personas, no solo en Uruguay, sino en otras partes del mundo. 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Y ahora los voy a dejar en compañía de nuestra propuesta de hoy, que ya comienza con la palabra de Dios para hoy, y luego seguiremos con mucho más estudio de la Biblia hasta la medianoche.

Bienvenida, bienvenido a la Palabra de Dios para hoy. Un estudio de la Biblia donde aprendemos lecciones para el diario vivir. Estamos estudiando del Antiguo Testamento. Le invito a que juntos escuchemos el análisis del día de hoy. El pastor Smith está llevándonos en un estudio versículo a versículo a través del libro de Jeremías, en donde se nos dijo que el juicio que vino sobre los judíos se debió a que ellos olvidaron al verdadero Dios. Hoy encontraremos que las palabras de Jeremías, que debían ser escritas, produjeron no poca contienda entre el pueblo. Averigüemos los detalles al continuar con el pastor Chuck Smith al darnos un breve repaso de nuestra lección anterior al abrir Jeremías capítulo 44, comenzando la lectura con el versículo 20. Allí, el mensaje de Jeremías a la nación.

Mientras usted, estimado oyente, encuentra este pasaje que citaba Esteban, aprovecho estos momentos para saludarle y también para animarle a que siga con nosotros en este apasionante estudio del libro de Jeremías. Si tiene a la mano este pasaje que hemos de leer, le invito a que me acompañe en la lectura del mismo. Dice así: y habló Jeremías a todo el pueblo, a los hombres y a las mujeres y a todo el pueblo que le había respondido esto, diciendo: no se ha acordado Jehová y no ha venido a su memoria el incienso que ofrecisteis en las ciudades de Judá y en las calles de Jerusalén, vosotros y vuestros padres, vuestros reyes y vuestros príncipes y el pueblo de la tierra, y no pudo sufrirlo más Jehová a causa de la maldad de vuestras obras, a causa de las abominaciones que habíais hecho. Por tanto, vuestra tierra fue puesta en asolamiento. Jeremías muestra la evidencia de manera directa. Dicen: miren, es porque ustedes estuvieron quemando eso que Dios trajo su juicio sobre ustedes. Por lo tanto, su tierra es una desolación. Está puesta en asolamiento, en espanto, en maldición, hasta quedar sin morador como está hoy. Porque ofrecisteis incienso y pecasteis contra Jehová, y no obedecisteis a la voz de Jehová, ni anduvisteis en su ley, ni en sus estatutos, ni en sus testimonios. Por tanto, ha venido sobre vosotros este mal como hasta hoy. Sí, fue el olvido de Dios y volverse a los dioses, a los ídolos, lo que causó que viniera este juicio de Dios. Y dijo Jeremías a todo el pueblo y a todas las mujeres: oíd palabra de Jehová, todos los de Judá que estáis en tierra de Egipto. Así ha hablado Jehová de los ejércitos, Dios de Israel, diciendo: vosotros y vuestras mujeres hablasteis con vuestras bocas y con vuestras manos lo ejecutasteis, diciendo: cumpliremos efectivamente nuestros votos que hicimos de ofrecer incienso a la reina del cielo y derramarle libaciones. Confirmáis a la verdad vuestros votos y ponéis vuestros votos por obra. Lo que el profeta les está diciendo es: ustedes hicieron votos a la reina del cielo y se han asegurado de guardarlos. Y agrega entonces: por tanto, oíd palabra de Jehová, todo Judá que habitáis en tierra de Egipto. He aquí he jurado por mi grande nombre.

destruidos a espada y de hambre, hasta que perezcan del todo. Y los que escapen de la espada volverán de la tierra de Egipto. Vemos entonces por esta declaración que Dios tiene siempre un remanente fiel. No sé si usted lo notó, estimado oyente. En medio de un mundo lleno de apostasía, lleno de pecado, Dios tiene un remanente fiel a Él. Dios está pronunciando esta desolación que estaba viniendo con todo. Había un pequeño grupo, ese remanente fiel que habría de escapar y que no habría de regresar a la tierra de Egipto. Como dice, los que escapen de la espada volverán de la tierra de Egipto a la tierra de Judá, pocos hombres. Sabrá pues todo el resto de Judá que ha entrado en Egipto a morar allí, la palabra de quién ha de permanecer, si la mía o la suya. Está diciendo, ustedes sabrán quién es el que dice la verdad. Por supuesto, el tiempo siempre es un gran factor para poner de manifiesto la verdad. Los falsos profetas con frecuencia son favorecidos por un breve tiempo. Usted sabe, por un tiempo les va bien y captan sus seguidores, pero después pasa el tiempo y ese tiempo está en su contra. El tiempo ayuda a que se descubra quiénes son. Sí, hay personas que tienen esos destellos cuando llegan a escena. Atraen mucho la atención sobre ellos mismos, vienen con doctrinas extrañas y todo el mundo va y ellos tienen, parece, el oído de la multitud para ellos, son populares, pero tienen su momento. Luego pasa el tiempo y el tiempo está en su contra. El tiempo los muestra. Así que esto es lo que el Señor dice. Muy bien, el tiempo será un testigo. El tiempo llegará en el cual ustedes verán quién es que está diciendo la verdad. Si ustedes o yo. Y agrega, y esto tendréis por señal, dice Jehová, de que en este lugar os castigo, para que sepáis que de cierto permanecerán mis palabras para mal sobre vosotros. Así ha dicho Jehová, he aquí que yo entrego a Faraón Ofra, rey de Egipto, en mano de sus enemigos, y en mano de los que buscan su vida, así como entregué a Sedequías, rey de Judá, en manos de Nabucodonosor, rey de Babilonia, su enemigo que buscaba su vida. Claro, nosotros ahora tenemos la ventaja de la historia. Podemos mirar con retrospectiva y podemos ver que la palabra de Dios fue la que permaneció. Vino Nabucodonosor, conquistó Egipto, la palabra de Dios se cumplió. Es que la palabra de Dios siempre permanece. Por eso, estimado oyente, nunca se enfrente con la palabra de Dios, porque usted siempre perderá. Nos movemos hacia el capítulo 45 y vamos hacia la parte final de las profecías de Jeremías. Esto es conocido como la sexta parte de las profecías, en las cuales encontramos una miscelánea de ellas que viene de diferentes periodos de la vida de Jeremías, pero están dirigidas en su mayoría contra las naciones que están alrededor de Israel. Y Dios trae estas naciones alrededor de Israel, Egipto, los poderes gentiles, Filistea, Tiro, Babilonia y demás, las traen una visión profética al declarar Dios los juicios que habrían de venir sobre muchas de estas naciones. El capítulo 45 es un mensaje a Baruc, que era el amigo de Jeremías, el escriba. Jeremías lo dictó, o le dictó a Baruc, que era un escriba, y él escribió las palabras de Jeremías en un libro. Así que tenemos palabra que habló el profeta Jeremías a Baruc, hijo de Nerías, cuando escribía en el libro estas palabras de boca de Jeremías, en el año cuarto de Joacín, hijo de Josías, rey de Judá, diciendo. Bien, usted recuerda que Joacín tomó el rollo y lo cortó con una navaja, lo arrojó en el fuego. Ahora, en ese tiempo, este tiempo que Jeremías le dio esas palabras, fue Baruc que las escribió. Dios también dio una palabra especial a Baruc. Dice, así ha dicho Jehová, Dios de Israel, a ti, oh Baruc. Sería llamativo que Dios tuviera un mensaje personal para usted. Es algo duro, ¿verdad?
Con todo,

Dios me ha dado mensajes personales provenientes de su palabra, la palabra de Dios. Muchas veces parece que nos está hablando a nosotros. Usted sabe que fue Dios que le habló a usted a partir de ese libro y le dio como una especie de aplicación personal y encaja perfectamente, es apropiada para ese momento. Así ha dicho Jehová, Dios de Israel, a ti, oh Baruc. Tú dijiste, ay de mí ahora, porque ha añadido Jehová tristeza a mi dolor. Fatigado estoy de gemir y no he hallado descanso. De hecho, cuando Joacín cortó el rollo, él estaba buscando a Baruc. Él iba a dárselo a él para que leyese el rollo y Baruc se había escondido. Escuchó que Joacín andaba atrás de él, buscándolo y demás, y dijo, ay de mí ahora, porque Jehová ha añadido tristeza a mi dolor, fatigado estoy de gemir y no he hallado descanso. Eso es lo que estaba diciendo Baruc. Así le dirás, ha dicho Jehová, he aquí que yo destruyo a los que edifiqué y arranco a los que planté y a toda esta tierra. Es decir, construí esta nación, pero la habré de destruir. La planté, pero la voy a arrancar. Y agrega, ¿y tú buscas para ti grandezas? No las busques. No va a ir todo bien, Baruc, ¿eh? Yo voy a devastar este lugar, voy a quebrantarlo. Así que es una tontería, a estas alturas, buscar grandezas para ti. No las busques. Porque he aquí que yo traigo mal sobre toda carne, ha dicho Jehová. Pero a ti te daré tu vida por botín en todos los lugares a donde fueres. En otras palabras, le está diciendo, libraré tu vida donde quiera que vayas, pero habré de traer destrucción. Por lo tanto, el mensaje del Señor a Baruc básicamente era, no busques cosas grandes para ti mismo, todo el sistema va a colapsar, así que, ¿para qué buscar todo el mundo y perder tu alma? Como dice en el Evangelio de Marcos, capítulo 8, verso 36. Es como si le estuviera preguntando, ¿qué si pudieras ganar todo el mundo? ¿De qué aprovecharía al hombre si ganase todo el mundo y perdiese su alma? Por eso le dice, no busques grandezas para ti. Todo se está derrumbando, Baruc. Pero no te preocupes por esto. No busques tener un gran nombre. No busques grandezas para ti. Busca a Dios, porque Dios te protegerá donde sea que vayas. Él estará contigo, Él te dará tu vida, pero no busques cosas grandes para ti. Estimado oyente, Jeremías tuvo uno de los ministerios más difíciles que algún siervo de Dios haya tenido alguna vez, haya sido llamado para tener. Porque ya desde el comienzo de su ministerio, él estaba destinado a fracasar con su mensaje. Dios le dijo a Jeremías al comienzo, te voy a enviar a este pueblo, pero no te oirán. Y así aconteció. Jeremías vino, habló la palabra del Señor fielmente a ellos, pero ellos nunca lo escucharon. Y porque ellos no escucharon, por lo tanto habré de traer sobre ellos todo el mal que declaré, le dijo Dios a Jeremías. Jeremías se tuvo que parar con impotencia, sabiendo que esto estaba pasando, que venía la caída de la nación. Él estuvo viendo esa caída, el hundimiento. Estuvo viendo al pueblo encaminarse hacia la destrucción. Y estaba clamando, gimiendo, advirtiéndoles, pero no podía hacer nada para que se volvieran, para que se detuvieran en este camino de descenso que tenía el pueblo, esta nación. Él tuvo que ver y supervisar la muerte de la nación y mostró que Dios era fiel y justo en sus juicios, de forma que nadie pudiera decir, bueno, Dios no nos advirtió, no nos dijo, o, oh Dios, si nos hubieses dicho, las cosas serían diferentes. Estimado oyente, Dios es siempre fiel. Él tiene siempre a sus siervos allí para advertirnos, para hablarnos la verdad. Y pienso que hay tremendos paralelos que pueden trazarse entre la nación de Israel
y el tiempo de su declinación, en el tiempo de su declinación, y la decadencia, por ejemplo, de los Estados Unidos. Israel era conocido como un pueblo de Dios. Al comienzo fueron fundados sobre la base de la fe en Dios. Ellos experimentaron las bendiciones de Dios. Dios los hizo una nación fuerte y poderosa. Usted puede ver ese paralelo. En el comienzo nuestros padres fundadores buscaban a Dios para que los guiara cuando establecieron estos Estados Unidos. Y ellos establecieron la Constitución garantizando las libertades de adoración a Dios, una nación bajo el poder de Dios. Reconociendo el hecho de que somos una nación bajo Dios y que éramos una nación bajo el dominio de Dios. Y Dios prosperó y bendijo nuestra nación. En cuanto a Israel, cuando se volvieron prósperos, ellos sacaron su mirada de Dios y así comenzaron a adorar y a servir a otros dioses. Los dioses de sus propias manos, los dioses del materialismo. De la misma manera, cuando nosotros en los Estados Unidos hoy estamos quemando nuestro incienso a los dioses del materialismo, nos encontramos que hemos olvidado el verdadero y viviente Dios. Y así se debilita la nación y finalmente falla. Jeremías tuvo que mirar, tuvo que ver la caída de esa nación, viendo lo que estaba aconteciendo y advirtiéndoles, pero sin ningún resultado. Él tuvo que ver esa trágica consecuencia de una nación que le dio las espaldas a Dios. Créame, yo estoy profundamente preocupado de las terribles condiciones morales que hay hoy en los Estados Unidos. Estoy profundamente preocupado acerca del predominio de la pornografía, la explotación sexual, cómo se muestran abiertamente aquellos que Dios condena en su sexualidad. Llegamos lo más bajo que podemos llegar. Esto ya no puede seguir más. Ahora, Dios tiene su remanente fiel. Y Dios es fiel y será fiel a su remanente. Ellos escaparán. Pero los juicios de Dios caerán duramente. Usted puede estar seguro de eso. La palabra de Dios da detalles vívidos de su juicio que está viniendo y viniendo pronto. Jesús habló con gran detalle del juicio. Él, volviéndose a sus discípulos, les dijo en el Evangelio de Lucas, capítulo 21, verso 36, velad pues en todo tiempo, orando que seáis tenidos por dignos de escapar de todas estas cosas que vendrán y de estar en pie delante del Hijo del Hombre. Sí, oren para que sean ese remanente fiel. Más que orar, encomiéndenle su vida a Dios. Sirvan al Señor. Pongan a Dios en primer lugar. Jesús dijo, mirad. Y esto hablando de los últimos días. Dijo, mirad también por vosotros mismos, que vuestros corazones no se carguen de glotonería, de los placeres de comer, la embriaguez y de los afanes de esta vida, y agregó, y venga de repente sobre vosotros aquel día. Sí, porque vendrá como una sorpresa sobre todos los que están habitando en este mundo. Así que tengan cuidado de que no les tome por sorpresa. Para eso vivan en el Espíritu, caminen en el Espíritu, sean guiados por el Espíritu de Dios. Vuélvase de una vida vivida en la carne, en los deseos de la carne, de satisfacción, de gratificación de su carne. Vuélvase para vivir una vida en el Espíritu. Bien decía Isaías en el capítulo 55, versículo 6, buscad a Jehová mientras puede ser hallado, llamadle en tanto que está cercano. Y también dice, buscad primeramente el reino de Dios y su justicia, en el Evangelio de Mateo, capítulo 6, verso 33. Así como en Israel la feminidad se volvió degradada, también he notado cómo están intentando degradar la feminidad en el día de hoy, comenzando ya con las bonitas adolescentes, convirtiéndolas en símbolos sexuales. ¡Qué trágico! Las colocamos como ejemplo de mujeres, que Dios nos ayude.
Porque cuando una mujer se degrada, podemos decir, es como la frutilla de la torta. Usted que es del Señor, sirva al Señor. Haga un nuevo compromiso de su vida con Dios. Dígale: Dios, voy a vivir por el Espíritu, te voy a seguir. Voy a olvidarme de Egipto, es decir, voy a olvidarme de las cosas de este mundo, de aquellas que me alejan de ti. Voy a olvidar de los deseos de la carne. Voy a vivir una vida según lo que te agrada, oh Dios. Ha llegado el tiempo, estimado oyente, que usted haga esa clase de compromiso y guíe a su familia para que puedan escapar de las cosas que están por suceder. Porque el juicio de Dios, con toda seguridad, está por caer sobre esta generación impía. El tiempo mostrará cuál es la palabra verdadera, si la del agnóstico o la palabra de Dios, si la del liberal, del burlón, o la palabra del verdadero, del Dios vivo y verdadero. Ahora, la cosa es que cuando la palabra de Dios se pruebe como verdadera, ya será demasiado tarde. Recuerda, Dios advirtió a través de Noé. Dijo: habrá una inundación. Ah, ¿inundación? ¿Quién escuchó de una inundación? El agua habrá de caer de los cielos. ¿Eh? ¿Quién oyó hablar de lluvia? Noé salió para pregonar su mensaje. Él entró en el arca y Dios cerró la puerta. Comenzó a llover. Habrán dicho: te creemos ahora, wow, pero era demasiado tarde. Hay muchos que serán creyentes, pero demasiado tarde. La palabra de Dios ha de permanecer. Y es importante, estimado oyente, que permanezcamos en la palabra de Dios.

encontramos que la verdadera humildad no es verdaderamente tan fácil como pensaríamos. Y a veces ese creernos que somos humildes nos puede llevar a quebrantamientos muy duros. Por supuesto, el orgullo nos puede conducir al desaliento. Cuando nuestras vidas están enfocadas en nosotros mismos en lugar de en Dios, habremos de desalentarnos. La humildad trata de morir a uno mismo y vivir para Dios. Téngalo en cuenta. Piense bien antes de hablar del tema de la humildad. El pastor Chuck Smith continuará con su estudio de Jeremías en nuestra próxima lección.

0: Volvamos con el pastor Chuck Smith entonces para contestar preguntas. Preguntas que ustedes envían a este programa y que pueden hacerlo utilizando los canales electrónicos que recién mencionábamos y reiteraremos antes del final. Este oyente escribe acerca del comienzo de la humanidad y dice: estimado pastor Smith, estuve leyendo los postulados de los evolucionistas orgánicos de que el hombre simplemente evolucionó por selección natural, pero no hay nada mencionado acerca de las mujeres. Me preguntaba si usted conoce cómo explican los evolucionistas el comienzo de las mujeres y cómo los dos vinieron a existir en una forma primitiva de la nada y simultáneamente evolucionaron hasta el punto de poder procrear.
1: Sí, estimado oyente, ese es uno de los grandes problemas que ellos admiten tener, el tema de los sexos. ¿Y cómo aconteció esto? Por un proceso de evolución. Pero mire, ellos no pueden explicar verdaderamente cómo fue que surgió la vida por un proceso evolucionista. En esa vida hay un gran enigma para ellos, porque es matemáticamente imposible, científicamente imposible explicar cómo la materia inorgánica de repente se volvió orgánica o tuvo forma de vida.
0: Muchas gracias por ayudarnos a ver todas estas contradicciones e interrogantes que esta teoría tiene. Asegúrese de unirse a nosotros cuando la próxima vez comencemos a ver algunas de las respuestas a los mensajes de Jeremías sobre los juicios venideros de parte de su propio pueblo. Será muy interesante ver esas respuestas junto a usted en la próxima edición de La Palabra de Dios para Hoy.

0: Hasta aquí el estudio de La Palabra de Dios para hoy. Seguiremos avanzando en el próximo episodio. Si quiere enviarnos su comentario de lo que ha escuchado el día de hoy, puede hacerlo a este número de celular por WhatsApp. Signo de más 598-91-610-610. Una vez más, audio, texto por WhatsApp, como prefiera. Signo de más 598-91-610-610. Nos encantaría escuchar su opinión. 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

0: Saludos, estamos en un nuevo recorrido de Misión 66. Ponemos en marcha este tren bajo la conducción del maquinista Johnny Pérez y su primer auxiliar David Silva. En los controles, esta servidora Kimberly Yepes.
1: Estamos haciendo una pequeña parada en la estación del capítulo 4 de Deuteronomio para que te subas de inmediato a este tren. Así que síguenos mientras iniciamos juntos nuestro viaje.
2: Sí, amigos. En el viaje de hoy nos desplazaremos a toda máquina, lejos de las distracciones.
0: Da igual si vas en un tren con una locomotora a vapor de hace un siglo o en un tren de alta velocidad con mucho lujo. Lo importante es no subirse al tren equivocado.
1: Última llamada. ¿Hacia dónde vamos, Johnny?
2: Vamos a las Escrituras en Deuteronomio capítulo 4. Ahí descubriremos el énfasis que Dios le da a la obediencia. ¿Por qué creen ustedes que eso es tan importante?
1: Bueno, Johnny, en otros recorridos hemos destacado la actitud de rebelión del pueblo de Dios, y Moisés, siendo presentado como el mediador de este pacto, trae entonces la palabra divina, que prioriza obedecer al Señor.
2: Deuteronomio 4:1 dice, según la Reina Valera Contemporánea, «Ahora, pueblo de Israel, oigan los estatutos, para que los pongan por obra y vivan y entren en la tierra que les da el Señor, el Dios de sus padres, y tomen posesión de ella. No añadan ni quiten una sola palabra, sino cumplan los mandamientos del Señor su Dios, que yo les ordeno observar».
0: Dios tiene una exigencia muy sucinta y directa. Ellos deben obedecerle. Esa es su realidad.
2: Efectivamente. Además, leamos lo que dice Deuteronomio en los versículos del 4 al 7. David, tú puedes comenzar, y Kimberly, tú también te puedes unir a la lectura de esa porción de la Biblia, por favor.
1: Porque, ¿dónde hay una gran nación cuyos dioses estén tan cerca de ellos como lo está de nosotros el Señor nuestro Dios en todo lo que le pedimos? ¿Y dónde hay una gran nación cuyos estatutos y juicios sean justos como lo es toda esta ley que hoy les expongo?
0: Por lo tanto, ten cuidado de no olvidar lo que tus ojos han visto. Que no se aparte de tu corazón en ningún momento de tu vida. Al contrario, enséñales esto a tus hijos y a los hijos de tus hijos.
1: Aquel día que estuviste delante del Señor tu Dios en Horeb, el Señor me dijo, «Reúne al pueblo, para que yo les haga oír mis palabras. Las aprenderán, para que me teman todos los días, y para que las enseñen a sus hijos. Ustedes se acercaron y se pusieron al pie del monte, mientras el fuego llegaba hasta los cielos».
0: Entonces, desde el fuego, el Señor habló con ustedes, y ustedes oyeron su voz y sus palabras, pero aparte de oír su voz, no vieron ninguna figura. Entonces, Él les dio a conocer su pacto, el cual les mandó poner por obra, es decir, los 10 mandamientos, y los escribió en 2 tablas de piedra.
1: En aquella ocasión, me ordenó el Señor enseñarles los estatutos y sentencias, para que los pusieran por obra en la tierra de la cual van a tomar posesión.
0: Es interesante observar que, así como Israel, muchas personas también desean establecer una relación con Dios.
2: Exactamente. Pero muchas veces ese tipo de relación está motivada por un deseo mezquino de ser bendecidos y obtener prebendas.
0: Así es, para el común de algunas personas.
2: No obstante, observemos el énfasis del texto. La relación de pacto con Dios está signada por la obediencia. Si, de hecho, estás interesado en lo que te lleva a conducir al éxito, entonces debes saber que eso comienza al tener una verdadera relación con Dios. La siguiente pregunta para ti que nos escuchas sería, ¿estás dispuesto a obedecer a Dios plenamente?
1: Dios mostró su poder y gloria, e Israel tenía conciencia de eso. Su voluntad es que escuchen su ley y se practiquen sus preceptos. Y entre esos mandatos, el más importante y serio, es dar solamente a Dios la gloria que Él demanda.
2: Cierto. Por eso, a partir del versículo 15 de este capítulo 4, que vamos recorriendo, el texto se concentrará en una cuestión que está señalada como una de las más importantes del Antiguo Testamento, la prohibición contra la idolatría.
1: Por tanto, vamos a toda máquina, lejos de las distracciones. Ningún tipo de ídolo o imagen puede tomar el lugar de Dios para rendirle pleitesía, adoración y culto.
2: Exacto, David. Veamos lo que resume este texto. Kimberly, ¿puedes comenzar desde el versículo 15 al 20, por favor?
0: Claro que sí. A continuación dice: el día que el Señor les habló desde el fuego, ustedes no vieron ninguna figura. Así que tengan mucho cuidado para que no se corrompan al hacerse esculturas o efigies de hombres o mujeres, o figuras de los animales que hay en la tierra, o figuras de las aves, o figuras de los peces que hay en el agua debajo de la tierra.
1: Y en el versículo 19 nos da la razón por qué no debía hacer esas cosas. Dice: no vaya a ser que levantes los ojos al cielo, y al ver el sol y la luna y las estrellas, sientas el impulso de inclinarte ante ellos y adorarlos. Todos ellos los ha concedido el Señor tu Dios a todos, debajo de los cielos. En cambio, a ustedes en el Señor los tomó y los sacó de Egipto, de ese horno de hierro, para que sean su propio pueblo, como en efecto hoy lo son.
2: Amigos, observen que en su exigencia de obediencia, Dios lo deja bastante claro, parafraseo: no le des adoración ni cualquier tipo de culto a cualquier cosa que existe debajo del cielo o que exista en el cielo o debajo de la tierra, a nada. Nada puede recibir esa adoración como hacen los pueblos paganos. No hagan eso.
1: ¡Wow! El asunto es tan serio que el texto continúa relatando que Dios se enojaría fuertemente si Israel incurriese en tales prácticas.
0: Sí, David, y es más, se llega incluso a mencionar lo siguiente en el versículo 24. Pues el Señor su Dios es un fuego consumidor, es un Dios celoso.
2: Y anticipa lo que pudiera ocurrirle a la nación. David, por favor lee Deuteronomio 4, 25 al 29.
1: Sí, veamos su categórico enunciado. Leo desde el versículo 25. Si después de haber engendrado hijos y nietos, llegan ustedes a corromperse y a hacerse esculturas o imágenes de alguna cosa, y hacen enojar al Señor su Dios por hacer lo malo, pongo hoy por testigos al cielo y a la tierra de que muy pronto ustedes serán totalmente borrados de la tierra. No estarán en ella mucho tiempo sin que sean destruidos.
0: Y sigue con estas palabras desde el versículo 27. El Señor los esparcirá entre los pueblos y un reducido número de ustedes quedará entre las naciones. Allí ustedes servirán a dioses de madera y piedra, hechos por manos humanas, incapaces de ver, oír, comer ni oler. Pero si estando allí buscas al Señor tu Dios, lo hallarás, siempre y cuando lo busques con todo tu corazón y con toda tu alma.
2: ¡Qué impresionante condena frente a esa desobediencia y el posible sufrimiento que causaría!
1: De hecho, eso ocurre de manera definitiva cuando el pueblo de Israel pierde el derecho a la propia tierra, siendo llevado en cautiverio hacia Babilonia.
0: ¿Y por qué debe tenerse en mente que solamente Él es Dios?
2: Porque Él, Jehová, el Señor, es uno, único y verdadero Dios.
1: Y debe recibir toda obediencia y procurarle absoluta adoración como único y verdadero Dios.
2: Así es. Y luego los versículos del 32 al 35 lo reiteran claramente diciendo: pregunta ahora si antes de que tú vivieras, o desde el día que Dios creó al hombre sobre la tierra, si de un extremo del cielo al otro ha ocurrido algo tan grande como esto, o se supo de algo así.
1: Y esta pregunta da escalofríos. ¿Acaso algún pueblo ha escuchado la voz de Dios hablarle desde el fuego como la has oído tú y seguir con vida?
0: Y el texto bíblico sigue con otra pregunta. ¿O ha intentado Dios venir y sacar a una nación de en medio de otra nación y hacerla suya con pruebas y señales y con milagros y guerra y con mano poderosa y brazo extendido y hechos aterradores como lo hizo el Señor su Dios en Egipto con ustedes ante sus propios ojos?
1: Y cierra con esta frase esa sección. A ti, Israel, se te ha mostrado esto para que sepas que el Señor es Dios y que no hay otro fuera de Él.
0: Es decir, que ya había demostrado sin dudas que era el único, ¿cierto?
2: Exactamente. Y no solamente a través de su creación o de su poder, por medio de la naturaleza, sino también por las intervenciones extraordinarias en la historia de la nación de Israel. Por lo tanto, todas las evidencias estaban comprobadas.
1: Y si Él es ese Dios, sería absurdo pensar siquiera en desobedecerlo, ¿eh?
0: Y no solo eso, sino contravenir sus leyes, practicando cualquier tipo de idolatría al darle gloria a otra supuesta divinidad cualquiera.
2: Y el versículo 39 de este capítulo 4 de Deuteronomio enuncia lo siguiente: Israel, aprende y reflexiona hoy en tu corazón que el Señor es Dios, lo mismo arriba en el cielo que abajo en la tierra, y que no hay otro Dios.
1: Les da una instrucción clara en el versículo 40. Cumple con sus estatutos y sus mandamientos, los cuales hoy te ordeno cumplir, para que te vaya bien, a ti y a tus hijos después de ti, y prolongues tus días sobre la tierra que el Señor tu Dios te da para siempre.
0: Tenemos una gran lección para nuestra vida en este capítulo 4 de Deuteronomio.
2: En efecto, así es. El texto es bastante claro en cuanto a que hay tolerancia cero hacia la idolatría y la desobediencia. Asunto difícil de entender.
1: Si es verdad lo que creemos acerca de Dios, si es verdad que es un Dios único, creador de los cielos y de la tierra, que hizo al ser humano y que está en control del universo, entonces también es un Dios que hizo un plan de redención, enviando a Jesús para traernos salvación y vida eterna. ¿No te parece, Johnny?
2: Cierto. Y si de hecho creemos en lo que profesamos, no tiene ningún sentido, y mucho menos siquiera imaginarnos la posibilidad de confrontar su autoridad.
0: Si Él es Dios, ¿quién puede, en sana conciencia, desobedecerle y pensar que todo queda igual?
1: Eso es imposible.
2: Por lo tanto, aceptemos, en primer lugar, que la relación con Dios está asignada por la obediencia, y en segundo lugar, que la idolatría es una locura absurda.
1: ¿Cómo puede alguien querer compartir con cualquier otra cosa la gloria de ese Dios tal y como se describe en las Escrituras, Johnny?
0: Ciertamente, es absolutamente sin sentido.
2: Observa que el texto es muy claro. Lo parafraseo así. Miren, si rechazan la revelación divina y practican la idolatría, procurando algún tipo de ídolo y adorando un palo, una piedra o cualquier otra imagen, seguramente su vida se convertirá en una desgracia.
1: No tiene ningún sentido hacerlo. La intransigencia es total. El rechazo a ese comportamiento es incuestionable.
2: Recuérdalo y no te lo quites de la mente. Ante la idolatría hay que huir a toda máquina. Aún la cosa más grande jamás puede hacerle competencia al único y grandioso Dios que hizo los cielos y la tierra. Para ser exitoso en la vida, tienes que acercarte a Dios y obedecerle. Si todavía no sabes cómo acercarte a Dios, te lo resumo de esta manera. Dios envió a su Hijo Jesucristo para ofrecerse como sacrificio para pagar el precio de nuestra desobediencia. Desde que Adán y Eva pecaron, el pecado entró al mundo. Para restablecer esa relación entre Dios y la humanidad, Jesucristo fue crucificado. Derramó toda su sangre para limpiarnos de nuestra maldad. Él murió y al tercer día resucitó. Todo el que cree en Él es perdonado de sus pecados y recibe el regalo de la vida eterna. Si todavía tienes dudas o preguntas de cómo establecer una relación con Dios, anota nuestra información de contacto que Kimberly va a compartir a continuación.
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1: Johnny, hoy viajamos a través del capítulo 4 de Deuteronomio. Hablaste mucho sobre la obediencia, idolatría. Vamos a empezar por aquí con la pregunta: ¿por qué Dios exige obediencia? ¿Cuál es el valor de todo eso?
2: David, sé que nos parece complicado. Cuando alguien nos quiere exigir algo, principalmente obediencia, decimos, vaya, no le he caído muy bien a esa persona. Pero Dios exige obediencia para nuestro propio beneficio.
1: Podemos entenderlo cuando pensamos en la figura de un padre y de una madre que intentan dar una especie de orientación para su hijo pequeño.
2: Sí, el padre dice, mira, no pongas la mano en esa olla caliente. Pero el niño no obedece y a lo mejor con aquella carita inocente va y la toca con la mano y descubre que el padre tenía razón, pero ya es demasiado tarde.
0: Es como aquella historia que se cuenta de que un niño aprendió a obedecer siempre lo que su padre le decía y realmente era obediente. Y un día estaba donde las vías del tren y venía uno con mucha velocidad, pero el niño va escuchando música sin darse cuenta de que viene el tren, con lo que el padre lo ve y le grita, le hace una señal y dice que se agache.
2: Así que él se echa al suelo y se salva. Pero, ¿qué hubiese pasado si se hubiera puesto a cuestionar diciendo por qué? ¿Tiene que ser ya? ¿Cuál es la razón?
0: Pues el niño hubiese muerto.
2: Exactamente. Así que hay cosas en la vida que tenemos que entender que están fundamentadas en el criterio de la autoridad. Hoy la gente solo va a obedecer después de entender un millón de aspectos y aún entonces se lo pensará.
1: Pero si Dios es Dios, seguro que sabe de lo que habla. Con lo cual, la obediencia es fundamental. Más teniendo en cuenta que se trata de obedecer a alguien quien nos referimos como ser superior, infinitamente sabio, poderoso y amoroso.
2: Amigos, dado que Dios es así, ¿qué sentido tiene? Si Él está orientando de esa manera, no tiene sentido que cuestionemos la obediencia que le debemos. Ahí es donde está cómo debemos lidiar con la situación.
0: Ahora, Johnny, en Deuteronomio capítulo 4, versículo 37, encontramos que Dios nos amó. Luego, enuncia que es misericordioso. Pero se podría apuntar alguna contradicción, porque en un momento Dios es el Padre bueno, como dirían muchos de nuestros seguidores, pero en otros momentos es un general severo. ¿Cómo queda eso?
2: Mira, has mencionado un punto importantísimo y fundamental. Observa cómo somos de inmaduros. Pensemos que quien nos ama simplemente nos dejará hacer lo que nos venga en gana.
0: Pero eso es una tontería, es infantil.
2: En efecto. Sabemos muy bien que una persona que nos está orientando corregirá nuestras imperfecciones. Dios nos ama profundamente y es misericordioso. Por eso, exige obediencia.
1: Exactamente. Exige que actuemos de manera correcta. A veces pensamos que amar es que la otra persona se sienta totalmente a gusto. Pero eso no es amor, sino irresponsabilidad.
2: Es comparable, por ejemplo, a una madre que tiene un hijo de 2 años y que solo le da comida cuando él la quiere. Claro está que ese niño sufrirá desnutrición y otras dificultades. En cambio, Dios a veces nos da unas orientaciones, no tan agradables a primera vista, pero que sin ellas estamos perdidos.
0: Ahora bien, ¿el ser humano necesita referencias? ¿Necesita algo más palpable, concreto, que pueda observar para creer, para obedecer?
2: Ahí es cuando toma el rumbo de la idolatría. Hace un poste o una imagen para idolatría.
0: ¿Por qué Dios, entonces, no nos presenta de una vez su forma? Algo como, mira, el modelo es más o menos este, nos quedamos con esto y no salgamos de ello. Ni reptil, ni árbol, ni piedra, este es el perfil.
1: ¿Querrás decir por qué Dios se esconde tanto?
2: Bueno, veamos. Ese sería un razonamiento bastante humano. Si Dios no quiere que yo haga imágenes de lo que existe en el cielo, entonces Él debería presentar la imagen modelo para que podamos copiarla según nos apetezca. Pero la cuestión no es tan sencilla, porque Dios, en su esencia e infinita existencia, es inalcanzable y tiene unas cualidades o atributos incomunicables.
0: Dios está mucho más allá de nuestra posibilidad de comprensión.
2: Efectivamente. Así que cada vez que intentáramos hacer una imagen de Dios, no seríamos capaces porque lo estaríamos reduciendo. Dios se manifiesta en una manera concreta para contactar con sus seres creados, pero en su esencia, Él es mucho más que aquello que podemos imaginar.
1: Y lo cierto es que, aunque existiera una posible forma divina, ocurriría que, en primer lugar, el propio ser humano en su condición actual difícilmente podría contemplarlo plenamente. Y en segundo lugar, en su intento de copiarle, él siempre terminaría encontrando una manera
0: de cambiarlo un poco.
2: O haría que el asunto tomase otro rumbo.
1: Es como ese Jesús tradicional que vemos por ahí, entre Gandalf y Obi-Wan Kenobi, diferente de lo que realmente sería Jesús de Nazaret.
2: Las investigaciones arqueológicas confirman unos rasgos más como el de gente de Palestina, que lo que vemos en pinturas y en los medios. Así que, como puedes ver, no sería posible hacerlo.
1: Cualquier intento del hombre termina reduciendo la imagen de Dios.
2: Es una auténtica distorsión.
1: Sí, porque termina entrando en una idolatría indirecta.
0: Ahora, hablando de la idolatría, sabemos por el caso de tribus y pueblos antiguos en cualquier parte del mundo que el ser humano siempre está haciendo algo que recuerda o que representa la idolatría. ¿De dónde viene la idolatría? ¿Por qué es tan común así? ¿No está el ser humano en pleno siglo XXI, digamos que vacunado contra ese tipo de religión o culto?
2: Esa es una cuestión sorprendente porque de hecho en todas partes vemos ídolos. La excepción es precisamente el grupo que tiene relación histórica con la Biblia. El hombre es un eterno fabricante de imágenes.
1: Y la pregunta es, ¿de dónde viene eso?
2: La idea que la Biblia nos da es que la práctica de la idolatría viene del rechazo a la revelación del Dios verdadero, porque en realidad ningún ídolo se crea como fruto del azar.
0: El ídolo tiene una relación con quien lo hace. El ídolo representa una realidad que existe en el corazón de la persona.
2: En otras palabras, Kimberly, el ídolo es una especie de adoración disimulada de uno mismo. La persona crea un ídolo que corresponda a sus intereses, voluntades y/o pecados.
1: Todas las divinidades paganas son particulares, pues establecen una identificación en algún punto específico con quien le adora.
2: Así es. Una cosa interesante es que el ídolo provoca lo que llamamos un movimiento narcisista. La persona termina adorándose a sí misma, es decir, termina adorando sus valores, sus intenciones, su propia voluntad y, en el fondo, a su persona. En síntesis, un ídolo es una manera disimulada de quitarle la honra y gloria a Dios para resaltar su ego.
1: Se trata de glorificar al hombre o incluso colocar cualquier cosa como centro de su vida.
2: Ahora bien, la gran cuestión ha sido la que has mencionado. Aún las personas en las iglesias dicen, ¿quién? ¿Yo? ¿Qué dices? Eso de la idolatría no tiene nada que ver conmigo. Soy licenciado, soy graduado, tengo un doctorado. No creo en cosas de ignorantes.
1: Pero el fundamento de la idolatría radica en poner al ser humano en primer lugar, quitándole la centralidad y primacía que le corresponde solo a Dios.
2: Mira, hay personas que en su vida diaria desarrollan una afición o hobby, un comportamiento o una práctica al cual convierten en el Dios de sus vidas, sirviéndole día y noche. Se dedican a ello de manera idólatra, rindiéndole adoración.
0: Tienes razón. A veces, algunos artistas y deportistas son incluso llamados ídolos. La relación de las personas es prácticamente religiosa. No se consigue anular eso.
2: Y por increíble que parezca, incluso personas con una buena formación cultural optan por rechazar al Evangelio, pero se involucran directamente en idolatría.
1: Me gustaría mencionar una última palabra importante. Incluso nosotros debemos comprobar si estamos adorando a Dios debidamente, especialmente examinando nuestra relación con Él. A veces creamos una imagen de Dios en nuestra propia cabeza, que no es la imagen de Dios, sino un ídolo. Solo faltaría esculpirlo, pero está en nuestra cabeza.
2: Por eso, la manera de dar honra a Dios es poniendo atención a su palabra y obedeciendo a sus preceptos.
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1: Hoy recorrimos el capítulo 4 de Deuteronomio. El tema fue Lejos de las distracciones. Johnny, ¿cuál es la gran aplicación para nuestra vida?
2: Amigos, es importante recordar y reconocer la fidelidad de Dios. Hoy destacamos la conexión entre la obediencia a los mandamientos de Dios y las bendiciones que siguen. Debemos buscar la guía de Dios en todos los aspectos de la vida. La gran verdad aquí es que Dios debe estar en el primer lugar de tu vida.
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5: Nuestra hija ya es toda una adulta, pero jamás olvidará aquel momento tan aterrador cuando tenía 4 años. Mi esposa estaba en el supermercado con nuestro hijo en el carrito y nuestra hija caminando con ella, o mejor dicho, corriendo delante. Karen le había advertido que se quedara en el mismo pasillo, pero tratándose de la primogénita, tuvo que correr hacia otros pasillos para explorar, hasta que se dio cuenta de lo largos que eran los pasillos y de que no veía nada familiar. Inmediatamente sintió esa horrible sensación. Estaba perdida. Hace poco me contó cómo se sintió. Me dijo, de pronto mi seguridad desapareció. Por fortuna, tu mamá fue a buscarla. Nuestra hija se había perdido, pero alguien que la amaba la encontró. Hoy quiero tener una palabra contigo acerca del tema. Una vez estuve perdido. Perdido no es solo un sentimiento que conocen los niños pequeños. Muchos de nosotros ya adultos lo conocemos muy bien. ¿Alguna vez te has sentido así? Quizás ahora mismo. Puede ser, como dijo nuestra hija, que de repente te sientas inseguro. Ha habido una ruptura, un divorcio, cambios en el trabajo o en la familia, una pérdida dolorosa, un revés financiero o algún cambio importante. Curiosamente, nuestro Creador nos describe como perdidos. Estamos desconcertados acerca del sentido y la dirección de nuestra vida porque hemos perdido el camino. Tú y yo nos hemos alejado de aquello para lo que fuimos creados, una vida dirigida por Dios, y hemos preferido dirigirla nosotros mismos. Como nuestra hija, separada de su mamá, de pronto te das cuenta de que la persona que más necesitas no está ahí. El Dios que te creó. Te encuentras lejos de tu Padre Celestial y, como un niño perdido, no hay manera de que puedas encontrar el camino de regreso a Él. Tu única esperanza es que Él haya venido a buscarte y de eso se trata Jesús. ¿Él vino a buscarte? En nuestra palabra para hoy de la palabra de Dios, Lucas 19:10, Jesús dice, porque el Hijo del Hombre vino a buscar y a salvar lo que se había perdido. Jesús dio su vida para traerte de vuelta a casa. Cargó con la pena por todos tus pecados cuando murió en la cruz por ti. Y ahora Él viene a buscarte para salvarte, a través de este programa para llevarte a casa. Aquí tengo una carta que recibí de un hombre que experimentó precisamente eso. Él cuenta cómo iba camino al trabajo una mañana de invierno. Y dice, este viaje de 1.5 horas se está haciendo eterno. Demasiado tiempo para pensar en que nunca me alcanza el dinero, en que no puedo comprar un carro nuevo y en que este tal vez no me lleve a casa. Y entonces, si él no llega a casa, ¿es cierto lo que es la vida? Manejar, trabajar, dormir y luego emborracharme hasta perder el conocimiento para adormecer la monotonía. Él estaba dolorosamente consciente de un vacío creciente. Algo le faltaba, de hecho, le faltaba todo. Sigue contando que empezó a sintonizar la radio y dio con este programa. Y dijo, tú me guiaste hacia aquel que le daría sentido a mi vida. Sin eso, es muy posible que no estuviera aquí ahora. Jesús encontró a aquel hombre a través de la radio, y ese hombre encontró todo lo que le faltaba. Para alguien que esté escuchando en este momento, eso es lo que Jesús quiere hacer por ti hoy. ¿Te abrirías a aquel que dio su vida por ti? Puedes confiar en él por el resto de tus días. Le dirías: Señor Jesús, tú moriste por mí, tú me amas, gracias, estás vivo y venciste a la muerte. Por favor, entra en mi vida hoy, soy tuyo. No pases por alto ese encuentro, amigo mío. Tu experiencia es valiosa. Envíanos un mensaje a Una Palabra Contigo, @transmundial.org, y dinos cómo te ha impactado este mensaje. Una Palabra Contigo, de Ran Hatchcraft.
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0: La jungla semántica nos encuentra nuevamente en la carta del apóstol Pablo a los Gálatas, capítulo 5, avanzando en esta sección que tradicionalmente conocemos como el fruto del espíritu, el fruto de la carne, y lo que dice el apóstol Pablo al respecto. Bienvenido, Héctor, gracias por acompañarnos.
1: ¿Qué tal, Esteban? ¿Qué tal, amigos? Y muy felices de estar aquí en Jungla Semántica, mirando nada menos y nada más que estas imágenes verbales escritas en la carta a los Gálatas. Y hoy, Esteban, tenemos, o continuamos con Gálatas capítulo 5, versículo 21. Y retomamos del comienzo, versículo 21 dice así, viene describiendo cuáles son las obras de la carne, y en el 21 sigue mencionando envidias, homicidios, borracheras, orgías y cosas semejantes a estas. Habíamos puesto énfasis que impresiona que la lista todavía es
0: más larga todavía de lo que está aquí.
1: Muchísimo más largo, porque al decir cosas semejantes a estas, o sea que él no pretende dar una lista
0: exhaustiva.
1: Exactamente. Simplemente representativo. Dentro de cada de estos puntos hay muchísimos pecados, ¿verdad?
0: Lo que sí nos decías vos, que hay claramente cuatro grupos de obras de la carne.
1: Exactamente, y los cuatro grupos muy bien, pero muy bien diagramado, digamos, ¿verdad? El primer grupo era los pecados sensuales. Uh-huh. Esos pecados, ¿verdad? Dice adulterio, fornicación. Después el segundo grupo es idolatría, cuando dice justamente idolatría, y hechicerías. Uh-huh. El tercer grupo es el grupo de que está relacionado con las relaciones personales, ¿no? Enemistades, pleitos, celos, iras, ya la relación más personal.
0: Entiendo.
1: Y en el cuarto grupo es una lista muy impresionante de los vicios, son uh-huh. netamente vicios, como borracheras y orgías, que es lo que justamente él menciona en este capítulo, en versículo 21, cuando dice, el 21, envidia, borracheras, orgías y cosas semejantes a estas.
0: Cuarto grupo acá.
1: El cuarto grupo, sí, ya terminando lo que son las obras, ¿no? Y él va a cambiar la metáfora, porque una cosa son obras, trabajos y uh-huh. acciones del hombre, uh-huh. y otra cosa es un fruto,
0: claro.
1: De un árbol, ¿verdad? El fruto de una persona, que el fruto viene después de un trabajo, el fruto viene siempre después de un proceso de maduración, y ahí viene el fruto. Y él entonces acá finaliza el grupo del cuarto grupo, hablando de las obras de la carne, con esta palabra.

0: nacido, digo yo, ¿verdad? Entonces lo que quiero decir es que para pecados puntuales, cuando alguien es cristiano y peca puntualmente, él no va a perder la salvación y Cristo le saca la vida eterna y el Espíritu Santo se retira ni nada, porque nunca dice eso la Biblia. Dice que lo que hacemos es ponemos triste al Espíritu Santo.
1: Contristamos.
0: Contristamos. Y es muy claro cuando en 1 Juan 2:1 dice, hijitos míos, estas cosas os escribo para que no pequéis. Y si alguno hubiere pecado. Ahora, Esteban, es muy, pero muy importante ver lo subjuntivo acá. Porque el modo subjuntivo no es un modo no es el indicativo que te indica la realidad de la cosa. No dice que estamos viviendo una práctica de pecado. Dice, si alguno
1: hubiere pecado.
0: Hubiere, eso es un subjuntivo. Y el modo subjuntivo es el modo irreal, el modo de que podría llegar a pasar o no. Es un modo, por eso le llaman el modo irreal, que y el modo subjuntivo indica un deseo, algo que puede llegar a pasar. Entonces él no está hablando de una práctica de pecado, él está diciendo que si alguno hubiere pecado, bueno, comienza diciendo esta cosa, escribo para que no pequéis, ya utiliza el primer subjuntivo allí. Y si alguno hubiere pecado, abogado tenemos para con el Padre a Jesucristo el justo. Esa preposición a Jesucristo el justo es fundamental porque él es el que está abogando por nosotros, porque vio allí, nosotros confesamos el pecado, entonces Dios está abogando y borra el pecado. O sea, literalmente nosotros podemos ir ahí. Ahora, no está hablando de una práctica de pecado. Por eso cuando nosotros hablamos del abogado, el abogado es para el que es cristiano, al que tiene a Cristo en su corazón. La persona que no tiene a Cristo en su corazón, que es atea o un pagano o algo, él no le sirve el abogado, necesita el Salvador.
1: Un Redentor, claro.
0: Exactamente. Entonces, cuando él acepte a Cristo como su Redentor, entonces ya podrá contar con este gran abogado que va a estar abogando por nosotros. Entonces,
1: eso no significa que, a raíz de que tenemos un excelente abogado, el mejor de todos, nos va a dar carta libre para pecar.
0: No, justamente los dos subjuntivos, lo que está diciendo es, si alguno llegara a pecar, a pesar de la clara prohibición de no hacerlo,
1: para que no pequéis.
0: Para que no pequéis, exactamente. Entonces, tenga cuidado, dice, ¿verdad? La vida cristiana es una vida de santidad, una vida buscando siempre hacer la voluntad de Él. Ahora, es interesante que
1: corremos el riesgo igual, porque vivimos en un mundo pecaminoso, estamos en la carne.
0: Exactamente.
1: Y
0: la lucha va a estar siempre.
1: Siempre.
0: Siempre. La lucha de la carne y el espíritu, como lo vimos en programas pasados, va a estar continuamente, y así lo dijo Pablo, ¿verdad? Contra el espíritu y el espíritu contra la carne, y esto se opone entre sí para que no hagáis lo que quisiera.
1: Claro.
0: O sea, continuamente esto, ¿verdad?
1: Es una lucha permanente.
0: Y lo lindo de todo esto, Esteban, que si nosotros confesamos, porque eso está en 1 Juan también, que si nosotros confesamos nuestros pecados, Él es fiel y justo para perdonar nuestros pecados y limpiarnos de toda maldad. Y esto es fundamental entenderlo. Por eso termina el versículo diciendo, no heredarán el reino de Dios.
1: Es drástico.
0: Y es muy drástico, porque aparte la palabra herencia aquí, heredarán, el acleronomesusin, es un futuro indicativo activo, al ser indicativo, futuro indicativo, está diciendo, señores, esto sí o sí va a pasar, ¿eh?
1: Claro.
0: Esto va a pasar, esto, porque es indicativo. Te está indicando algo que en el futuro va a venir sí o sí. Indefectiblemente aquellos que practican y no tengan a Cristo en su corazón, no heredarán el reino. Y la palabra reino es la palabra basileia, ¿verdad? Basileia toyú. Toyú o ceú, como dice el griego antiguo. Ahora, es muy importante entonces entender que él finaliza con estas cosas que esta gente estaba practicando. Por eso la palabra que habíamos hablado era la palabra prasontas, que habla de una práctica habitual, una demostración que no pertenecen a Cristo, una demostración empírica de que no tienen a Cristo en su corazón, ni les importa mucho nada tampoco, ¿verdad? Porque prasontas, hay varias palabras para practicar el pecado en la Biblia. Una es la palabra poieo, ¿verdad? Que son actos ocasionales, poieo. Otra es la palabra praxo, de ahí la palabra mala praxis.
1: Mala praxis.
0: Praxo, en griego. Pero cuando es prasontas, que es un participio presente activo, habla de una demostración empírica de que él está viviendo en el pecado, Pero los participios en el griego no solamente te muestra la acción, Esteban, te muestra el pensamiento de acción.

0: Él quiere estar en esa condición.
1: O sea, entiende lo que está haciendo, lo practica y está a gusto.
0: A gusto, quiere estar, no es una equivocación puntual en algo. Por eso ahora él muestra un gran contraste, pero realmente un gran contraste, por eso comienza con una conjunción, el verso 22, estoy en Gálatas capítulo 5, versículo 22, dice más, el fruto del Espíritu es amor, gozo, paz, paciencia, benignidad, bondad, fe, mansedumbre, templanza. Contra tales cosas no hay ley.
1: Acerca de esto, entonces, de este contraste que plantea el apóstol Pablo aquí en la carta a los Gálatas, ya yendo al versículo 22, lo vemos luego de la pausa aquí en la jungla semántica.
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1: Estamos en Jungla Semántica, estamos mirando la carta del apóstol Pablo a los Gálatas y hay
0: una gran conjunción adversativa
1: que nos cambia entonces la tónica de lo que veníamos hablando. Ya dejamos los hechos, las prácticas, la vida de la carne y nos pasamos al fruto del Espíritu.
0: El fruto del Espíritu. Y justamente comienza en el versículo 22, Gálatas 5:22, más el fruto, cambia todo acá, porque no solo cambia la temática, cambia la figura literaria, porque deja la palabra erga o ergos, viste que habíamos comenzado justamente en el versículo 16, andad en el Espíritu, no satisfagáis, porque el deseo, entonces hablaba de ergos, lo que era el trabajo, lo que era la práctica, lo que era la actitud del hombre. Pero ahora cambia la metáfora, cambia la figura de obras, que era erga en el versículo 19, va a cambiar a lo que es un fruto, ¿verdad? Resultado normal de la vida de un cristiano, ¿verdad? Con el Espíritu Santo en nosotros. Y es, lo ve ahora, como un gran árbol, un hermoso árbol frutal, que Pablo exhibe aquí, y tiene, este árbol tiene 9 frutos que son realmente deliciosos, ¿verdad?
1: Ahí te voy a hacer la pregunta, ¿es un fruto con 9 expresiones? ¿Son 9 frutos? ¿Cómo tenemos que entender esta metáfora para que sea clara para nosotros?
0: Es interesante, vamos a imaginar lo que es, porque en el griego es un singular y a propósito, ¿verdad?
1: Es un singular.
0: Sí, más el fruto.
1: El fruto.
0: ¿Por qué colocó el fruto en contraste con las? Porque en el verso 19 era un plural.
1: Claro, claro.
0: Manifiestas son las obras. Ahí habla de ergas. Pero aquí habla de el carpos. El carpos es siempre... Carpo quiere decir fruto. Bueno, el fruto es el resultado de algo siempre. Si yo no voy a tener naranjas... Si yo no planté el árbol y esperé que madurara, que creciera, que diera la flor, después de la flor el fruto y después viene el fruto que se puede tomar. Son frutos deliciosos. Entonces sería, para poder entender la metáfora, ¿verdad? Es un solo fruto con 9 resultados,
1: 9 resultados
0: adentro, ¿verdad?
1: Ah, okay.
0: Lo que pasa es que en la metáfora muchos lo ven como un gran árbol. Así lo dice Perman, así lo dice Moody, así lo dice A.T. Robertson, siempre lo ven como un gran árbol con 9 frutos. Pero no cambia igual la esencia, porque el fruto se va a alimentar, sí o sí se va a alimentar, de una sola savia.
1: Exacto.
0: El que está practicando el fruto se alimenta de una sola savia.
1: De un mismo árbol, ¿no?
0: De un mismo árbol. Viene a tener la misma connotación de Juan 15, que dice la vid y los pámpanos. Si yo no estoy en la vid, es imposible,
1: claro.
0: Allí en Juan 15, es imposible que nosotros podamos permanecer. Y hay que tener cuidado allí en Juan 15, justamente, porque ¿qué pasa, Esteban? En Juan 15 no está hablando de que Dios quiere cortarnos o quiere sacarnos, porque en Juan 15 dice, Juan 15 verso 2, todo pámpano que en mí no lleva fruto lo quitará. Y en el griego no es lo quitará, es lo levantará. Lo levantará. Lo levantará para que tenga más fruto.
1: O sea, va a haber un poco de poda donde dice.
0: Poda siempre. Sí, sí. Inclusive él dice más adelante en Juan 15, Jesús, dice, vosotros ya estáis podados, limpios, por la palabra que yo os he hablado.
1: Mira,
0: o sea que está diciendo que están en condiciones óptimas de dar fruto.
1: Claro.
0: De tener ese fruto agradable. Y en este versículo 22, él utiliza, primero utiliza el más, que es el pero, que es una conjunción adversativa, mostrando el contraste entre lo que era ergos, obras, muchas obras, y lo que es el carpós, que el carpós siempre es el resultado de una vida dependiente del Espíritu Santo. Quien está unido al Espíritu Santo, Esteban, quien es cristiano, debe indefectiblemente tener fruto, debe tener. Puede tener muchos, puede tener pocos. A veces el fruto viene un poco más lento o más rápido.
1: Depende del proceso de desarrollo espiritual de la persona.
0: La
1: ¿no?
0: iluminación, un montón de factores. Pero Dios no pide velocidad. En Hebreos 12, versículo 2, él dice, corramos con
1: paciencia.
0: Dice paciencia, correcto, sí, pero yo siempre tengo mi verbo griego.
1: Sí,
0: porque
1: sí,
0: en el griego no es macrotumía, sí, es jupomone.
1: Jupomone.
0: Y jupomone es constancia.
1: Claro.
0: Entonces,
1: con constancia.
0: Con constancia. La carrera que tenemos por delante. Nunca se nos pidió velocidad, se nos pidió constancia.
1: Constancia.
0: Esa constancia está relacionada a una palabra que aparece tres veces en la Biblia, que es la palabra metamorfosis. Metamorfosis aparece tres veces. Una para Jesús en la transfiguración, Mateo 17:3, que dice que Jesús se transfiguró delante de los tres discípulos allí. Esa es la primera vez. La segunda vez aparece en Romanos 12:2. No conforméis este siglo, sino transformaos por medio de la renovación. Ese proceso transformaos es lo que pide, que yo vaya creciendo. Puede ser más rápido, más lento, pero no me tengo que detener. La metamorfosis, si se detiene, muere. La oruga, cuando se pone en el capullo y comienza el proceso de metamorfosis a mariposa, él no puede detenerse.
1: No.
0: Tiene que seguir, porque si no moriría,
1: claro,
0: para salir una hermosa mariposa. Y la tercera vez que aparece metamorfosis aparece en Romanos, en Corintios 3:18, que dice que vamos siendo transformados de gloria en gloria. Tampoco pide velocidad, pide que no nos detengamos. Y acá el fruto, el carpós, que el fruto del Espíritu es, y ahí comienza los nueve, se llaman los nueve frutos, o características de un solo fruto, es amor, gozo, paz, paciencia, benignidad, bondad, fe, mansedumbre, templanza. Contra tales cosas no hay ley. Y él comienza con una palabra que es fundamental, que es la palabra amor.
1: Amor.
0: Es la palabra ágape.
1: Ágape, ok.
0: Es ágape. Es muy importante que cuando él dice, bueno, cuando habla del espíritu, habla de la palabra neumatos. Siempre es neumatos. Y me llama la atención que el fruto del espíritu es. Ese verbo, Pablo lo colocó enfático allí. Porque nosotros por lo general pasamos por alto, ¿verdad? Cuando leemos el versículo decimos, más el fruto del espíritu es amor, gozo, paz. Seguimos de largo. Pero es el verbo eimi, que lo que está diciendo es un presente del indicativo activo. ¿Qué quiere decir? Continuamente tiene que haber frutos en el cristiano. Continuamente. Pero continuamente. Pueden haber muchos, pueden haber pocos, pueden crecer muy rápido o más lento. Yo me acuerdo cuando me casé, con Adriana plantamos un nogal. El nogal ya tiene ahora 44 años.
1: ¿Cuánto? Sí.
0: Cumplimos 43 de casado y cuando estábamos edificando plantamos el nogal.
1: Así que los ha acompañado durante todo.
0: La sombra del nogal ha servido para un montón de cosas. Siestas, asado, ¿verdad? Sentarnos románticamente abajo de la sombra. Bueno, si el nogal hablara, ¿verdad? Bueno, ¿sabes que cuando lo plantamos me sentí tan, pero tan frustrado? Porque el primer año ya grandecito estaba, ¿verdad? Y no dio nada, y el segundo año nada, y el tercero nada, y ya estaba dando sombrita, linda sombrita cuando empezó a crecer. Y le digo a Adriana, bueno, servía solo para sombra, ¿qué vamos a hacer? Cuarto año nada, cinco nada, seis, ya estaba dudando, dijiste, no es un hogar, debe ser cualquier otro. Bueno, en el séptimo año, Esteban, era impresionante. Yo estaba sesteando abajo y tenía que cuidarme de las nueces cuando empezaban a caer. Sí, sí. Menos mal que Dios fue sabio y hizo que el nogal tenga nueces y no sandía o zapallo.
1: Aunque te caigan encima.
0: Que me caiga encima. Dios fue muy sabio y puso lo de arriba más chiquito, ¿verdad? Ahora, ¿qué pasó? Yo quería tenerlo ya. Quería tenerlo ya. Sin embargo, cuando planté el naranjero, yo tengo naranja de ombligo en el fondo de mi casa, que espero siempre que vengan 3, 4, 5 heladas fuertes para que endulza lo que son los citrus. El primer año que lo planté, dio flor. El primer año. Y esa flor ya me dio las primeras naranjas. Y uno dice, ¿por qué demoró tanto el nogal? ¿Por qué tan rápido? No importa, el asunto es que tenga frutos.
1: Claro. Cada uno tiene su proceso, ¿no?
0: Su proceso, exactamente. Y en el cristianismo lo mismo. Por eso nosotros tenemos que entender que cuando dice el fruto del Espíritu, dice es. O sea, está siempre siendo todo esto. No para, porque es presente. Al ser presente, los verbos presentes son continuativo lineal. Al ser indicativo, indica la verdad, la realidad presente de indicativo. Y al ser de la voz activa, el sujeto es el que ejecuta la acción. Quiere decir que yo debo de tener esos frutos. Vienen por la dependencia del Espíritu Santo, pero lo tengo que tener yo. No puedo decir, Señor, dame amor y después hago lo que quiero.
1: Claro.
0: O dame mansedumbre y templanza, y cuando tengo la posibilidad de tener mansedumbre, templanza, o paciencia, o benignidad, no hago lo que tengo que hacer. Por eso la primera palabra que coloca es ágape.
1: Ágape.
0: Y ágape está siempre relacionado, siempre, con Corintios 13, ¿verdad? Siempre. Porque Pablo dijo a los Corintios, colocó un capítulo 13, fíjate qué sabiduría la de Pablo, coloca el 13 en el medio de los dones, porque capítulo 12 de Corintios,
1: verdad,
0: dones, y 14 dones, lengua, y todo eso. Y uno dice, pero ¿y por qué colocó el capítulo 13? Que inclusive a los alumnos yo a veces le hago una pequeña trampa, porque le digo, el capítulo 12 es dones, capítulo 14 es dones, ¿y 13 qué es? Y todo dice, bueno, 13 es un don. No, es un fruto, no es un don. Los dones los reparte el Espíritu Santo como Él quiere. El amor lo tenemos que tener
1: siempre.
0: Sí, o sí tenemos que tenerlo. Por eso dice, si yo hablase lenguas humanas y angélicas y no tengo amor, vengo a ser como metal que resuena o címbalo
1: que retiñe.
0: Muy fuerte para indicar la importancia. Hay que mostrar la profundidad y esta superioridad, ¿verdad?, del amor sobre las demás clases de amor en la Biblia. El amor fileo, el amor storge. Es un amor filial, fileo viene de ahí sale la palabra Filadelfia, ¿verdad? Entonces, ágape es un amor que realmente es incondicional. Por eso me pide que yo ame como Él me amó a mí. ¿Y cómo me amó Cristo? Incondicional. Eso es lo que me pide ahora, que yo tenga este amor. Esto no nace de un deseo simplemente, nace de una dependencia. Yo puedo tener estos frutos si estoy dependiendo del Espíritu Santo. Y no hablo de llenura, y quiero finalizar con esto, hablo de dependencia.
1: Dependencia.
0: No es cuánto tengo de Él, sino cuánto me dejo utilizar por Él. Todos tenemos el 100% del Espíritu Santo. ¿Sabes, Esteban, que hablar de llenura no es correcto, porque tendría que hablar de un 70%, 80, 90? Yo tengo que saber que yo tengo el 100%, porque el Espíritu Santo es una persona, es Dios, y está dentro de nosotros. De hecho, nosotros somos templo del Espíritu Santo. Por eso, querido amigo, es muy importante entender que debemos de tener este gran fruto, esta gran característica, o este gran amor, que es el fruto del amor. Que Dios le bendiga muy ricamente.
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1: Qué lindo que suena nuestro nombre. Nuestro nombre es algo muy personal, muy nuestro. Es lindo cuando nos encontramos con un amigo de años atrás y nos dice, «Hola, fulano de tal, ¿cómo te va?». Aquí hay una prueba que usted puede hacer. Dele una lapicera a algún amigo y dígale que escriba algo para ver qué le parece de la lapicera. ¿Sabe una cosa? De 10 amigos, 9 escribirán sus nombres. Y si tienen novia, escribirán el nombre de ella también. De paso, es una de las tácticas de los buenos vendedores y personas que cuidan sus relaciones públicas. Por algo lo harán, ¿no? Sí, es algo que nos gusta, que habla de amistad y aprecio. En la última audición vimos que María Magdalena, no la madre de Jesús, esta es otra María, se quedó muy triste cuando no encontró a Cristo en la tumba, pensando que lo habían robado. Fue y dio aviso, pero parece que María volvió y se quedó en el lado de afuera del sepulcro llorando. Por ahí se le ocurrió agacharse y mirar para adentro. ¿Y cuál sería su sorpresa? Habían dos ángeles vestidos de blanco, uno sentado en la cabecera y el otro donde habían estado los pies de Jesús. Le preguntaron, «Mujer, ¿por qué lloras?». Ella replicó, «Porque se han llevado a mi Señor y no sé dónde lo han puesto». En eso se dio vuelta y vio a Jesús, pero no se dio cuenta que era Él. Él también le preguntó, «Mujer, ¿por qué lloras? ¿A quién buscas?». María pensó que era el jardinero y dijo, «Señor, si tú lo llevaste, dime dónde lo dejaste para que yo lo lleve». Jesús le contestó una sola palabra, «María». Sorprendida y llena de gozo, ella exclama, «Rabboni», que quiere decir «Maestro». Esta escena tan tierna trae a la memoria lo dicho por Jesús tiempo atrás. Las ovejas oyen su voz y a sus ovejas llama por nombre. A usted, Jesús resucitado, lo llama por nombre para que acepte de él el perdón y la vida eterna.
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0: 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Les doy la bienvenida a Través de la Biblia. Soy su anfitrión, el pastor Lemuel La Rosa. En los escalones de una prisión del siglo I, encontramos a San Pablo dando un discurso que incluía su pasión por Cristo. Él declaró que Jesús era el Mesías esperado. El coraje de Pablo es alentador y al mismo tiempo convincente. Si puede, abra su Biblia en Hechos capítulo 22, verso 6, y siga el estudio de hoy que es fascinante. Ahora vamos a orar. Padre Celestial, deja que nuestras vidas reflejen tu gloria. Guíanos siempre a hacer tu buena y agradable voluntad. Bendice a cada oyente. Te lo pido en el nombre de Jesús. Amén.
1: Continuamos estudiando hoy el capítulo 22 de los Hechos de los Apóstoles. Y en nuestro programa anterior estábamos hablando de la defensa que el apóstol Pablo comenzó a hacer de sí mismo ante el pueblo que se había alborotado allí en Jerusalén. Y continúa entonces Pablo narrando ahora su conversión. Leamos los versículos 6 al 9 de este capítulo 22 de Hechos. Pero aconteció que yendo yo, al llegar cerca de Damasco, como a mediodía, de repente me rodeó mucha luz del cielo. Y caí al suelo y oí una voz que me decía: Saulo, Saulo, ¿por qué me persigues? Yo entonces respondí: ¿Quién eres, Señor? Y me dijo: Yo soy Jesús de Nazaret, a quien tú persigues. Y los que estaban conmigo vieron a la verdad la luz y se espantaron, pero no entendieron la voz del que hablaba conmigo. Amigo oyente, sería bueno recordar algo del relato de la conversión de Saulo, que se encuentra en Hechos capítulo 9, versículo 7, donde dice: Y los hombres que iban con Saulo se pararon atónitos, oyendo a la verdad la voz, mas sin ver a nadie. Ahora esta parte es muy interesante porque parece presentar una contradicción con lo que acabamos de leer aquí en el versículo 9 del capítulo 22 de los Hechos, donde dice que los hombres que estaban con Pablo en el momento de su conversión vieron a la verdad la luz y se espantaron, pero no entendieron la voz del que hablaba con él. Ahora es bastante claro si leemos el pasaje con cuidado, porque notemos que Pablo dice: no entendieron la voz del que hablaba conmigo. O sea que, en realidad, ellos oyeron la voz, pero no pudieron entenderla ni sabían de quién era. Simplemente la oyeron. Y es importante notar esto, porque la verdad es que no hay contradicción alguna entre estos dos pasajes. Continuemos ahora con los versículos 10 hasta el 15 de este capítulo 22 de los Hechos. Continúa Pablo hablando y dice: Y dije: ¿Qué haré, Señor? Y el Señor me dijo: Levántate y ve a Damasco, y allí se te dirá todo lo que está ordenado que hagas. Y como yo no veía a causa de la gloria de la luz, llevado de la mano por los que estaban conmigo, llegué a Damasco. Entonces uno llamado Ananías, varón piadoso según la ley, que tenía buen testimonio de todos los judíos que allí moraban, vino a mí, y acercándose me dijo: Hermano Saulo, recibe la vista. Y yo en aquella misma hora recobré la vista y lo miré. Y él dijo: El Dios de nuestros padres te ha escogido para que conozcas su voluntad y veas al justo y oigas la voz de su boca. Porque serás testigo suyo a todos los hombres de lo que has visto y oído. Cabe destacar, amigo oyente, que Pablo estaba participando en ese momento de una entrevista privada con el Señor Jesús. Continuemos ahora con los versículos 16 al 20. Ahora pues, ¿Por qué te detienes? Levántate y bautízate, y lava tus pecados, invocando su nombre. Y me aconteció, vuelto a Jerusalén, que orando en el templo me sobrevino un éxtasis, y le vi que me decía, «Date prisa y sal prontamente de Jerusalén, porque no recibirán tu testimonio acerca de mí». Yo dije, «Señor, ellos saben que yo encarcelaba y azotaba en todas las sinagogas a los que creían en ti, y cuando se derramaba la sangre de Esteban, tu testigo, yo mismo también estaba presente y consentía en su muerte y guardaba las ropas de los que le mataban». Pablo no había olvidado que había estado presente cuando Esteban fue apedreado, y que fue él quien se encargó de eso. Esto produjo una impresión que no podría borrarse de su mente, impresión que en realidad lo preparó para su propia conversión. Y continúa Pablo hablando de su éxtasis, y dice aquí en los versículos 21 y 22, «Pero me dijo, ve, porque yo te enviaré lejos a los gentiles». Y le oyeron hasta esta palabra. Entonces alzaron la voz diciendo, «Quita de la tierra a tal hombre, porque no conviene que viva». Pablo menciona a los gentiles porque había estado en el mundo gentil hablándoles de Jesucristo. Los judíos lo habían oído y ya sabían que él lo había hecho. El momento en que el apóstol Pablo menciona a los gentiles fue como si hubiera encendido fuego y ya los judíos no querían escucharlo más. Y leemos aquí en los versículos 23 y 24 de este capítulo 22 de los Hechos, «Y como ellos gritaban y arrojaban sus ropas y lanzaban polvo al aire, mandó el tribuno que le metiesen en la fortaleza y ordenó que fuese examinado con azotes para saber por qué causa clamaban así contra él». Cuando el apóstol Pablo dejó de hablar en griego y empezó a hablar en hebreo a la multitud, el tribuno se quedó allí parado sin poder entender lo que Pablo decía. Todo lo que pudo hacer cuando la multitud se puso furiosa fue llevar a Pablo dentro de la fortaleza. Y como Pablo era prisionero, pensó que debía azotarle luego, como era la costumbre en esos tiempos. Pero fíjese usted lo que hace el apóstol Pablo aquí en el versículo 25. «Pero cuando le ataron con correas, Pablo dijo al centurión que estaba presente, ¿os es lícito azotar un ciudadano romano sin haber sido condenado?». Como usted ve, amigo oyente, el apóstol Pablo había sido malentendido totalmente. Creían que era egipcio cuando en realidad no lo era. Los judíos creían que él había llevado a Trófimo al templo, pero él no había hecho eso. Pero observe usted lo que él es. Habla griego perfectamente, pero es hebreo, y además es ciudadano romano. Pues bien, Pablo apela entonces a su ciudadanía romana para escapar del azotamiento que recibían los presos. Y veamos lo que ocurre aquí en los versículos 26 al 28 de este capítulo 22 de los Hechos. Cuando el centurión oyó esto, fue y dio aviso al tribuno diciendo, «¿Qué vas a hacer? Porque este hombre es ciudadano romano». Vino el tribuno y le dijo, «Dime, ¿eres tú ciudadano romano?». Él dijo, «Sí». Respondió el tribuno, «Yo con una gran suma adquirí esta ciudadanía». Entonces Pablo dijo, «Pero yo lo soy de nacimiento». Es sorprendente ver que este tribuno había sido un esclavo antes. Quizás él o alguna otra persona había ahorrado dinero y de esa manera había podido comprar la libertad de este hombre que había llegado a convertirse en tribuno. Y el tribuno se encontraba asombrado de ver frente a sus ojos a un preso que era un ciudadano romano, el cual había nacido libre y no había tenido que comprar su libertad como él lo había hecho. Y dicen los versículos finales, los versículos 29 y 30 de este capítulo 22 de Hechos, «Así que luego se apartaron de él los que le iban a dar tormento, y aún el tribuno, al saber que era ciudadano romano, también tuvo temor por haberle atado. Al día siguiente, queriendo saber de cierto la causa por la cual le acusaban los judíos, le soltó de las cadenas y mandó venir a los principales sacerdotes y a todo el concilio, y sacando a Pablo, le presentó ante ellos». El tribuno, pues, se da cuenta que tiene en su presencia a un hombre extraordinario. Es un hombre culto que habla griego. Es judío, pero también es un ciudadano romano. Y de ninguna manera es un ladrón común. El tribuno resuelve entonces no tratar a Pablo como cualquier criminal común. Sin embargo, él quiere saber cuáles son las acusaciones que se lanzan contra Pablo y decide dar a Pablo una audiencia ante los principales sacerdotes y ante todo el concilio. Veremos pues que Pablo empieza a defenderse, apareciendo ante aquellos que reinaban en ese entonces. Llegamos ahora al capítulo 23. Y en este capítulo tenemos al apóstol Pablo ante el Sanedrín, donde se encontraban los líderes religiosos que querían juzgarlo. Pablo se esforzó inútilmente al tratar de explicar su posición y conducta, pero el Señor le dio fuerzas para seguir en esta situación. Después podemos ver que ellos trazan un plan para matarlo. Este complot contra Pablo permite que él sea llevado preso a Cesarea para ser juzgado ante Félix. Amigo oyente, durante el estudio de este capítulo podremos ver la mano de Dios obrando en la vida del apóstol Pablo. Y de la misma manera, Dios quiere obrar hoy en su vida y en la mía, amigo oyente. Es maravilloso saber que en cualquier parte por donde usted y yo caminemos, el Señor está obrando. Dios quiere darnos aquella guía y dirección que necesitamos para poder vivir en nuestros días. No hay duda de que necesitamos a Dios en nuestro diario vivir. Hay muchísimas personas hoy en día que van al extremo tratando de tener una experiencia emocional o revolucionaria. Puede que la tenga, pero lo dudamos. Lo que sí creemos es que solamente por medio de una fe sencilla podemos llegar a Cristo, confiar en Él y caminar con Él. Es entonces cuando Él nos dará la dirección y la guía para nuestras vidas diarias. Comencemos pues leyendo los primeros dos versículos de este capítulo 23 de los Hechos. Entonces Pablo, mirando fijamente al concilio, dijo: «Varones hermanos, yo con toda buena conciencia he vivido delante de Dios hasta el día de hoy». El sumo sacerdote Ananías ordenó entonces a los que estaban junto a él que le golpeasen en la boca. Amigo oyente, tratemos de imaginarnos a Pablo parado ante el Sanedrín. Allí se encontraban reunidos el sumo sacerdote junto con el concilio, y Pablo, mirándolos fijamente, empieza su defensa. Ahora dice el versículo 3, «Entonces Pablo le dijo: Dios te golpeará a ti, pared blanqueada. ¿Estás tú sentado para juzgarme conforme a la ley, y quebrantando la ley me mandas golpear? De acuerdo a la ley romana, ningún hombre podía ser castigado hasta cuando la sentencia hubiera sido pronunciada. El simple hecho de que Pablo había sido arrestado y acusado de cierto crimen no les daba ninguna libertad a aquellos que lo habían arrestado para abusar de él. En esos días las leyes romanas otorgaban mucha justicia a quienes eran arrestados, pero este incidente del apóstol Pablo y el juicio de Jesús nos hacen reconocer que aún la ley romana podía ser torcida. Un sistema o una ley no tienen tanta importancia como los que están encargados de ejecutarlos. Son muchos los que creen que si cambiáramos nuestra forma de gobierno hoy en día, o por lo menos cambiáramos el partido político que está en el poder, sea cual sea, se resolverían nuestros problemas. Pero, amigo oyente, la historia nos cuenta que los problemas nunca se han resuelto así en el pasado. Lo que necesitamos no es un cambio de sistemas. ¿Sabe usted qué es lo que necesitamos? Necesitamos que sean los mismos hombres y mujeres quienes cambien, y no los sistemas. El sumo sacerdote pues ordenó que golpearan a Pablo en la boca, pero Pablo continuó hablando de una manera clara y enérgica. Con esto debemos disipar la idea de que Pablo tuvo miedo ante ellos. Muchas veces malinterpretamos el concepto de la humildad y decimos erróneamente que la humildad hace que las personas sean miedosas. En realidad, la humildad y la mansedumbre significan que nos sometemos a la voluntad de Dios sin preocuparnos de cuánto nos pueda costar. Pablo era manso y humilde y se sometió a la voluntad de Dios. Sin embargo, habló claro en contra de esta injusticia y llamó al sumo sacerdote pared blanqueada. Ahora, esta forma de hablarle al sumo sacerdote, señalándole que estaba violando la ley al juzgarlo de esa manera, revela que Pablo también conocía la ley. Continuemos ahora con el versículo 4. Los que estaban presentes dijeron: «¿Al sumo sacerdote de Dios injurias?». Ahora, Pablo no sabía que había injuriado al sumo sacerdote. Creemos que él conocía al sumo sacerdote, que conocía la ley mosaica y los rituales judíos. Pero también creemos que esta es otra evidencia de que Pablo sufría de una enfermedad de los ojos y no veía bien. Al entrar en nuestro estudio de las epístolas que Pablo escribió, encontraremos otras declaraciones que indican que Pablo tenía dificultad con su visión. Ahora, el versículo 5 de este capítulo 23 de Hechos dice: Pablo dijo: «No sabía, hermanos, que era el sumo sacerdote, pues escrito está: no maldecirás a un príncipe de tu pueblo». Amigo oyente, Pablo conocía la ley con todos sus detalles. Él sabía perfectamente que había que respetar a los soberanos. Esa es otra cosa de la cual nos hemos olvidado hoy en día. Debemos respetar a quienes son puestos en posiciones de autoridad, Aunque creamos que tales autoridades están erradas y a veces sean malas, Pablo escribió en su carta a los Romanos, capítulo 13, versículo 1, diciendo: «Sométase toda persona a las autoridades superiores, porque no hay autoridad sino de parte de Dios, y las que hay, por Dios han sido establecidas». Es interesante notar que Pablo escribió esto cuando Nerón estaba en el trono de Roma, y Nerón, como bien sabemos, era un hombre loco. Ahora note usted cómo el apóstol Pablo se aprovechó de la discordia entre los dos partidos que se encontraban allí presentes para apoyar su propia defensa. El punto de discusión que ellos tenían no era la resurrección de Jesucristo. Era que simplemente los fariseos creían en la resurrección de los muertos, en la cual tenían puesta su esperanza, mientras que los saduceos negaban la resurrección. Ahora Pablo aprovechó esta diferencia entre ellos para cambiar el juicio en una controversia teológica entre los fundamentalistas y los liberales. Le fue muy fácil crear esta situación porque nunca ha habido un tiempo en que no se haya producido disensión entre estos dos grupos. Y vemos aquí en los versículos 7 al 9 de este capítulo 23 de los Hechos, que cuando dijo esto, se produjo disensión entre los fariseos y los saduceos, y la asamblea se dividió. Porque los saduceos dicen que no hay resurrección, ni ángel ni espíritu, pero los fariseos afirman estas cosas. Y hubo un gran vocerío, y levantándose los escribas de la parte de los fariseos, contendían diciendo: «Ningún mal hallamos en este hombre, que si un espíritu le ha hablado, o un ángel, no resistamos a Dios». Cuando los fariseos se enteran que Pablo es fariseo, se unen para defenderlo. El doctor Lucas, quien es el escritor del libro de los Hechos, por primera vez dice en el versículo 10 que había grande disensión. Creemos que esta es la peor disensión que se registra en el libro de los Hechos en cuanto a cualquier grupo. Pablo nuevamente se halló en tanto peligro que el tribuno romano tuvo que intervenir para salvarle del Sanedrín, que estaba furioso. Por consiguiente, el tribuno salva otra vez al apóstol Pablo sin enterarse de la razón por la que le odiaban. Y leemos aquí en el versículo 11: «A la noche siguiente se le presentó el Señor y le dijo: Ten ánimo, Pablo, pues como has testificado de mí en Jerusalén, así es necesario que testifiques también en Roma». Una vez más, vemos que Pablo no estaba fuera de la voluntad de Dios al ir a Jerusalén. El Espíritu de Dios le había advertido que iba a tener prisiones y tribulaciones cuando fuese a Jerusalén. Pero a pesar de esa advertencia, el apóstol Pablo fue a Jerusalén y testificó del Señor Jesús en esa ciudad. Continuemos con el versículo 12 de este capítulo 23 de los Hechos. Venido el día, algunos de los judíos tramaron un complot y se juramentaron bajo maldición, diciendo que no comerían ni beberían hasta que hubiesen dado muerte a Pablo. Nos imaginamos que estos judíos sintieron mucha hambre y sed antes que este asunto terminara. Y leemos aquí en los versículos 13 hasta el 15 que eran más de 40 los que habían hecho esta conjuración, los cuales fueron a los principales sacerdotes y a los ancianos y dijeron: «Nosotros nos hemos juramentado bajo maldición a no gustar nada hasta que hayamos dado muerte a Pablo. Ahora pues, vosotros con el concilio, requerid al tribuno que le traiga mañana ante vosotros, como que queréis indagar alguna cosa más cierta acerca de él, y nosotros estaremos listos para matarle antes que llegue». Este fue el complot que ellos hicieron para asesinar al apóstol Pablo. Pero sabemos que el Señor, por medio de su Santo Espíritu, manifestó que tenía un plan diferente para Pablo. Dios claramente indicó que Pablo iría a Roma, y vemos que en realidad esto sucede después. Continuemos leyendo los versículos 16 al 18 para ver cómo se desarrolla este plan. Mas el hijo de la hermana de Pablo, oyendo hablar de la celada, fue y entró en la fortaleza y dio aviso a Pablo. Pablo, llamando a uno de los centuriones, dijo: «Lleva a este joven ante el tribuno, porque tiene cierto aviso que darle». Él entonces, tomándole, le llevó al tribuno y dijo: «El preso Pablo me llamó y me rogó que trajese ante ti a este joven, que tiene algo que hablarte». Aquí vemos que Pablo ejerce su derecho como ciudadano romano, lo cual tiene todo el derecho de hacer. Además, estos dos versículos nos permiten conocer un poco más acerca de la familia de Pablo, y vemos que tiene una hermana que vive con su familia en Jerusalén. Continuemos con los versículos 19 al 22. El tribuno, tomándole de la mano y retirándose aparte, le preguntó, «¿Qué es lo que tienes que decirme?» Él le dijo, «Los judíos han convenido en rogarte que mañana lleves a Pablo ante el concilio, como que van a inquirir alguna cosa más cierta acerca de él. Pero tú no les creas, porque más de 40 hombres de ellos le acechan, los cuales se han juramentado bajo maldición a no comer ni beber hasta que le hayan dado muerte, y ahora están listos esperando tu promesa». Entonces el tribuno despidió al joven, mandándole que a nadie dijese que le había dado aviso de esto. De esta manera el tribuno se enteró del complot contra Pablo. Hagamos una pausa para notar algo aquí. Hoy en día hay un grupo de hermanos que dicen ser muy piadosos y de vez en cuando recibimos cartas de ellos. Puede que sean muy sinceros y bien intencionados, y ellos dicen que no debemos consultar con ningún médico cuando estamos enfermos, sino que debemos confiar en el Señor para que Él nos sane. Bueno, confiamos en el Señor, pero también debemos buscar la ayuda de los médicos. Ahora, hubiera sido muy sencillo para el apóstol Pablo decirle a su sobrino aquí, «Gracias por venir, pero estoy confiando en el Señor, tú puedes regresar a tu casa». Pero no fue así. Vemos que Pablo se sirvió de los privilegios que su ciudadanía romana le brindaba. Amigo oyente, creemos que Dios sí quiere que hagamos uso de todos los medios que están a nuestra disposición hoy en día. Y esto en ningún momento significa que no estamos confiando en el Señor. Significa que estamos confiando en que Dios puede usar los métodos y los medios que están a nuestra disposición para llevar a cabo sus propósitos. Ahora observe usted entonces lo que hace el tribuno aquí en los versículos 23 y 24 de este capítulo 23 de los Hechos. Y llamando a dos centuriones, mandó que preparasen para la hora tercera de la noche 200 soldados, 70 jinetes y 200 lanceros, para que fuesen hasta Cesarea. Y que preparasen cabalgaduras en que, poniendo a Pablo, le llevasen en salvo a Félix, el gobernador. Un verdadero ejército acompañó al apóstol Pablo mientras él iba a Cesarea. Ahora quizás alguien se pregunte, ¿es esto lo que se llama confiar en el Señor? Amigo oyente, Pablo se halla en la voluntad de Dios y al mismo tiempo tiene derecho a pedir la protección del gobierno. Pablo es, pues, llevado a Cesarea para comparecer ante Félix, el gobernador. Ahora recordemos que los gobernadores romanos tenían su centro de operaciones en Cesarea y solamente de vez en cuando subían a Jerusalén. Pilato, por ejemplo, tenía allí su centro de operaciones. Hoy en día se puede ver las ruinas que han quedado de aquella ciudad romana. Esta ciudad queda en la costa y en realidad es un lugar muy agradable. Los gobernadores romanos, pues, preferían vivir en Cesarea más que en Jerusalén porque el clima era más acogedor. El apóstol Pablo entonces es llevado ante Félix, quien era el gobernador y vivía en Cesarea. Desde luego que esto sacó a Pablo del peligro que representaba para él estar en Jerusalén. Y vamos a detenernos aquí, amigo oyente, porque nuestro tiempo ya ha concluido. Continuaremos, Dios mediante, en nuestro próximo programa. Hasta entonces, que Dios le bendiga ricamente.
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Amar es valorar. En 1 Corintios 16, Pablo se encuentra compartiendo sus planes con estos hermanos. Pablo no solo necesita de la ayuda de esta iglesia para cumplir con la misión que Dios le ha dado, sino que también valora a estos hermanos a quienes ama. Al compartir sus proyectos con ellos, está dándoles a entender lo valioso que son a pesar de todos los problemas que como iglesia tienen. Para nada, Pablo quiere que ellos piensen que al haber cometido tantos errores y tener tantas crisis, ya han perdido valor para la causa de Cristo. Todavía son valiosos para Dios. Dios siempre reveló sus propósitos a gente imperfecta para que supiesen que contaba con ellos para lo que estaba a punto de hacer. Reveló a Abraham su proyecto de hacer de él una gran nación a pesar de que éste desconfiara del cuidado y la promesa divina en varias ocasiones. Reveló a Moisés su plan para librar al pueblo de Israel de la esclavitud de Egipto a pesar de haber matado a un egipcio. Reveló a David su plan de hacer una dinastía perdurable a través de su familia a pesar de que sabía que le iba a fallar. Reveló a un perseguidor como Pablo su deseo de alcanzar a los gentiles con la locura de la predicación. Los seres humanos solemos restar importancia a las personas que han fracasado. Involucramos en nuestros proyectos a quienes nos puedan garantizar el éxito. Pero Dios nos enseña que todos sus hijos estamos involucrados en su plan porque nos ama. Amar es valorar porque da la oportunidad de ser instrumentos en las manos de Dios. Meditación escrita por Moisés Pérez Padrón, Cuba.

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1: Cuando todavía era un estudiante de seminario, quedé profundamente impactado por mi profesor de psicología pastoral. Recuerdo cómo el doctor Luis Gómez nos abrió el entendimiento a la realidad de que la mayoría de los problemas de la gente de hoy y del pasado tienen que ver con el corazón, con su interior. Uno siente, luego de muchas prácticas y lecturas, que sea a través de los recursos psicológicos o de la palabra de Dios, está listo para ayudar a la gente con sus problemas. Sin embargo, ya en el pastorado, luego de tratar a cientos de personas, usted encuentra que cada persona es una excepción y tiene que concluir con las palabras de Jeremías. Engañoso es el corazón más que todas las cosas y perverso. ¿Quién no conocerá? Y la respuesta viene inmediatamente. Yo, Jehová. Solo Dios conoce el corazón del hombre. Creo firmemente en esta declaración. David, quien creyó en esto también y era un adelantado para su época, dijo, «Examíname, oh Dios, y conoce mi corazón». En Salmo 139, si lo estudia párrafo por párrafo, se dará cuenta que él le escribe al Dios que lo creó, que lo conoce, el Dios que lo cuida y piensa en él. Este Dios es el único que puede mirar por dentro de nuestros corazones y mentes y nos dice qué debe estar allí y qué no debe estar. David le dice, «Pruébame y conoce mis pensamientos, muéstrame lo que no debe estar allí, porque quiero caminar en el camino eterno». Bueno, pues déjeme decirle algo. Eso es, en una palabra, salvación. Cuando la Biblia habla de salvación, habla precisamente de la sanidad de los recuerdos, la restauración de los lugares rotos. Algunas veces cuando Dios nos muestra estos lugares rotos, usted tendrá que hacer algo para reparar sus alas rotas. Si hay algo que no está perdonado, como por ejemplo, que no le haya hablado a alguien por 30 años porque tuvieron una gran discusión en ese entonces, tal vez uno de sus padres, un hermano, una hermana. El gran obstáculo para la sanidad interior es no perdonar. La parábola en Mateo 18 habla de lo terrible de no perdonar. El perdón puede enmendar lugares rotos, pero usted debe hacer algo al respecto. Tal vez usted tenga que perdonar a alguien o tal vez tenga que pedir perdón. Lo que quiero decir es que tal vez para enmendar el lugar roto se requiera de alguna acción de su parte. Así que la renovación de nuestra mente, como dice Romanos 12, puede involucrar la sanidad de los recuerdos y el enmendar los lugares rotos. Puede involucrar lo que Jesús llamó ojos completamente saludables. Recuerda que Jesús dijo que si su ojo, lo cual significa su enfoque, su mentalidad, la manera en que ve las cosas, si es bueno, todo su cuerpo estará lleno de luz. Pero si es maligno, todo su cuerpo estará lleno de oscuridad. La palabra bueno aquí se refiere a saludable. Si la forma en que ve las cosas es saludable, entonces toda su mente puede ser saludable, pero si ve las cosas de una forma no saludable, entonces la oscuridad en usted se hace mayor y mayor. Debe hacer algo con respecto a cómo ve las cosas. Usted no puede borrar todo en su subconsciente, pero sí puede poner cosas buenas ahí dentro. Solo manténgase llenando su mente con buenas cosas. Jesús llamó a eso ojo saludable. Y luego de estar mirando las cosas con un ojo saludable, su cuerpo por completo puede ser lleno de luz. Creo que es importante que entendamos.

se enriquecen en usted, entonces está poniendo cosas buenas en esa computadora que llamamos la mente. No puede borrar la basura, pero sí puede poner cosas buenas en su mente, y después de un tiempo eso trae sanidad. La escritura dice, tal cual es el hombre en su pensamiento, así es él. En otras palabras, como piensa un ser humano constantemente, así es como es, y en eso se convierte. La salvación a la que nos referimos envuelve el poner cosas buenas en su corazón y su mente. En mi corazón he guardado tus dichos para no pecar contra ti. Esto también es salvación. Así que salvación involucra una obra de creación en su hombre interior. Salvación involucra un trabajo de transformación en su hombre interior. Y salvación involucra a una persona en su hombre interior. Así que no se pierda esto. Yo creo que este es el corazón del cristianismo. Cuando usted lee sobre la vida de algunos hombres de Dios que han impactado nuestra Latinoamérica con sus ministerios y mensajes, independientemente de la denominación con la que se identifiquen, usted se da cuenta que muchos de ellos, por no decir todos, se refieren a alguien, una persona que entró en sus vidas y corazones, una persona real. Unos lo llaman la presencia de Dios, otros lo llaman el Espíritu Santo, pero todos lo identifican como el Cristo viviente, Jesús. Ellos hablan con Él, tienen una relación con Él. No es solo lo que Él fue e hizo, ellos descubrieron lo que Él todavía es y todavía hace y tienen una relación con Él. Un himno que habla de esa relación dice, tu amor por mí es más dulce que la miel y tu misericordia es nueva cada día. Personas como las que escribieron este himno tuvieron que buscar, tocar para tener esa relación que usted encuentra en estos himnos y cantos. Cansado del camino, sediento de ti, un desierto he cruzado, sin fuerzas he quedado, vengo a ti. Y con un deseo tan profundo de que ni siquiera el cansancio estropee esa relación con Dios, nos dice, sumérgeme en el río de tu espíritu, necesito refrescar este seco corazón sediento de ti. Luego habla de su relación con Dios en medio del batallar del mundo, de la carne y aún de la depresión. Luché como soldado y a veces sufrí. Y aunque la lucha he ganado, mi armadura he desgastado, vengo a ti. Sumérgeme en el río de tu espíritu. Ahora, permítame preguntarle, primeramente, ¿cree posible conocer a Cristo de esa manera? ¿Tener a Jesús como la fuente incomparable que restaura su vida, su mejor amigo, su fuente de gran placer? No base su respuesta en su experiencia, o en la mía, o en la experiencia de personas espirituales. Vaya a las Escrituras. Escuche lo que Jesús mismo dice, escuche lo que Él promete. Entonces pregúntele, ¿es posible, Señor, conocerte de esta manera? Una segunda pregunta. Si es posible conocer a Jesús así, ¿no cree que eso afectaría su sanidad interior, su depresión, sus ataques de ansiedad? ¿Afectaría su tristeza y desaliento? ¿No le sanaría esto interiormente? Y luego le pregunto, y esta es la pregunta cardinal, ¿conoce usted a Jesús de esa forma? Si está convencido de que es posible conocer a Jesús de esa forma, ¿desea conocerlo de esa forma? Y si desea conocer a Jesús así, ¿cómo lo logra? Creo que ese es el corazón de la salvación y, francamente, creo que eso ha sido tan pasado por alto hoy en día. Esto no se enfatiza, no se predica con vehemencia, no se enseña, y las personas no lo están experimentando de la forma que pudieran y debieran. Un viejo predicador, Walter Sinclair, me decía, quiero hablar de Jesucristo aunque la gente no me quiera escuchar. Ese hombre hablaba de Jesucristo en el púlpito y fuera del púlpito con tal vehemencia, a pesar de sus años, que impactó no solamente mi vida, sino la de todos en la pequeña isla de Curazao donde lo conocí.
honestamente creo que esto debería ser lo normal en el cristianismo, y si no entendemos esto, debemos entenderlo, porque la Escritura hace énfasis en esto. Debemos seguir pidiendo, seguir buscando, tocando, hasta que recibamos, encontremos, hasta que nos abran, porque este es el corazón de la salud.

0: Salvación, porque la salvación es una persona que ha hecho su residencia en nuestro hombre interior. Y creo que lo más importante de la salvación es la presencia de esa persona en nosotros. Bien, esa es la receta para la sanidad del hombre interior. Y quiero retarle a experimentar toda la plenitud de lo que es la salvación. No solo que usted afirme su fe en el Evangelio y por ende su justificación, sino en el sentido de experimentar un milagro de creación, de transformación en su hombre interior, lo cual implica una renovación de su mente, la sanidad de sus recuerdos, enmendar los lugares rotos, la sanidad completa de su ojo, de su visión de las cosas. Y sobre todo, le reto a experimentar salvación de tal manera que tenga una relación espiritual con Jesús, como muchas personas espirituales la han tenido. Algo que está sucediendo en nuestra Latinoamérica hoy es un gran despertar en cuanto a la alabanza y la adoración, lo que nos ha dado, como nunca, una himnografía que expresa de una manera hermosa lo que nuestros corazones quieren expresar a Dios en nuestras propias palabras e idioma. Quisiera finalizar este estudio con las letras de esta canción que quizás le sean familiar. ¿Cómo no he de alabarte si eres rey del universo? El aire que me da vida y de mis gratos momentos. Eres mi luz del día, la razón de mi existencia, la mano que me sostiene, la que por doquier me guía. Y el coro dice, yo te alabo, porque tú eres mi luz y mi salvación. Yo te alabo, porque tú eres Jesús, mi Rey y Señor. Esa es una oración de sanidad interior, una oración de salvación, porque salvación y sanidad interna son la misma cosa. Es mi oración que el Cristo vivo y resucitado haga posible que usted tenga sanidad interna y salvación eterna.
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Bienvenido, bienvenida a una nueva edición de Cruzada junto al conferencista internacional Luis Palau. ¿Tiene su Biblia a mano? Espero que sí. Estamos en el Nuevo Testamento. Hoy tenemos un vistazo de Mateo, el primer libro del Nuevo Testamento. Vamos a escuchar con atención a Luis Palau.

0: Bueno, bueno, bueno, mi amable oyente, sí que estamos muy felices de poder regresar a su lado para seguir juntos estudiando el libro de los libros, el más vendido, el más amado, sí, y en algunos casos, el también más atacado. Me refiero a la Biblia, la santa palabra de Dios. Usted sabe que la Biblia ha triunfado a través de 2000 años, ¿verdad? En los primeros días de la iglesia, aparte de los apóstoles, surgieron grandes hombres de enorme intelecto, que de vez en cuando usted seguramente habrá oído nombrar, hombres que eran devotos de nuestro Señor Jesucristo, intelectuales en cuanto al texto de la palabra de Dios. Uno de ellos, uno de los padres de la iglesia temprana, primitiva, Ireneo, dijo las siguientes palabras con respecto al origen de los cuatro evangelios. Dijo Ireneo: entonces Mateo publicó el libro del evangelio entre los hebreos en su propio dialecto, mientras que Pedro y Pablo predicaban el evangelio en Roma y fundaban la iglesia en muchas ciudades. Muertos ellos, Marcos, el discípulo e intérprete de Pedro, nos transmitió por escrito lo que Pedro predicaba. También Lucas, el que viajaba mucho con Pablo, escribió en un libro el evangelio como Pablo lo predicaba. Luego Juan, el discípulo del Señor que se reclinó en su pecho durante la última cena, también publicó un evangelio mientras residía en Éfeso, en la provincia del Asia. Esas son las palabras de Ireneo, uno de los padres de la iglesia, como se les llama, y realmente un hombre que amaba mucho la santa palabra de Dios. Pero hoy queremos estudiar juntos el primero de los cuatro evangelios, que se llama San Mateo. ¿Por qué se llama San Mateo? Bueno, Mateo fue uno de los 12 discípulos de nuestro Señor Jesucristo. Él era un hombre que trabajaba para el gobierno romano, y aunque era judío, era odiado por los judíos, porque ellos consideraban que Mateo, al juntar impuestos para el gobierno romano, que era una dictadura militar que se había impuesto sobre Israel, se guardaba un porcentaje para su propia bolsa del dinero que recogía, y se lo consideraba un traidor. Por cierto que en ningún país del mundo, a través de la historia, la gente ama a los que recogen impuestos, ¿no es cierto? ¿A quién le gusta pagar impuestos? Entonces, este hombre era un hombre odiado y despreciado. Pero un día, pasando Jesús por su oficina, por así decirlo, aunque era una mesa a la entrada de la ciudad, le dijo Jesús: Mateo, ven en pos de mí y sígueme. Mateo se levantó al instante y para siempre dejó el recoger impuestos, para siempre dejó su oficina, su mesa de réditos y se fue y siguió al Señor Jesucristo. Y luego, una vez resucitado el bendito Maestro, él comenzó a escribir el Evangelio de San Mateo dirigido a los judíos. Papías era uno de los primeros también estudiosos de la Biblia que nos ha dejado algo por escrito. Y él dijo lo siguiente: Mateo recopiló los dichos de Jesús en lengua aramea, o sea, hebreo, que era una de las formas de la cultura hebrea que se hablaba en aquel tiempo. Más o menos tiene que haberse escrito por ahí por el año 70 de nuestra era. De modo que, mi amable oyente, cuando usted toma en sus manos el Evangelio de San Mateo, sepa una cosa: usted tiene en sus manos un libro que tiene más de 1900 años de haberse escrito. Qué estupendo que Dios se lo haya hecho llegar a sus manos y a las mías. Ahora, acabo de decir que el Evangelio de San Mateo fue dirigido en particular a los cristianos de origen judío. ¿Por qué? Primero, porque Mateo era judío él mismo y también escribió el Evangelio para sus compatriotas. ¿Por qué? ¿Por qué decimos eso? Bueno, primero, por las numerosas referencias que Mateo hace en el Nuevo Testamento al Antiguo Testamento, que incluye las profecías. O sea que usted va a notar, al leer el Evangelio de San Mateo, que vez tras vez Mateo le dice, como dijo Moisés, o como dijo Isaías, sobre todo le encantaba Isaías, porque vez tras vez cita Isaías, Isaías, Isaías. O sea, ¿quién es Isaías? Isaías es uno de los profetas que usted va a encontrar un día de estos cuando lea el Antiguo Testamento. Segundo, decimos que Mateo escribió especialmente a los judíos porque el énfasis que Mateo da a Jesús como rey y al reino de los cielos y al reino de Dios. Y el concepto de reino no era un concepto gentil, era más bien un concepto judío. En tercer lugar, Mateo hace mucho énfasis en que los judíos eran las ovejas perdidas de la casa de Israel, y que Jesús vino para recoger a las ovejas descarriadas de la casa de Israel. Por ejemplo, le doy un versículo clave, como dijo un gran estudioso, Mateo 23, 37 al 39. Mire lo que dice: Jerusalén, Jerusalén, que matas a los profetas y apedreas a los que te son enviados. ¿Cuántas veces quise juntar a tus hijos, como la gallina junta sus polluelos debajo de sus alas, y no quisiste? He aquí, vuestra casa os es dejada desierta, porque os digo que desde ahora no me veréis más, hasta que digáis, bendito el que viene en el nombre del Señor. Ahora, ¿cuál es el propósito del Evangelio de San Mateo? Bueno, primero, para demostrar que Jesús es el verdadero Mesías, obviamente, y que al venir Jesucristo, en segundo lugar, se cumplen las profecías del Antiguo Testamento. Así como Lucas es el evangelio escrito para los no judíos, para los gentiles, Mateo es el evangelio para los judíos, y entonces él está aprovechando su libro para demostrar que las profecías del Antiguo Testamento se cumplieron cuando el Señor Jesús nació de la bendita Virgen María, hecho hombre sin pecado, que nunca cometió pecado, que murió en la cruz, como dice el profeta Isaías, que resucitó a los muertos y que nos ha mandado a todo el mundo a predicar el evangelio. Ahora bien, le quiero dar una de las divisiones del Evangelio de San Mateo. Si usted ha comprado, y en alguna ocasión creo que se la recomendé simplemente porque a mí me encanta, y es mi Biblia favorita en el idioma español, es la versión que generalmente llaman la Reina Valera, que es la que más se vende en las librerías de todo el continente latinoamericano. Pero la edición publicada por Editorial Vida tiene una serie de notas y de bosquejos y de introducciones a cada libro de la Biblia, que realmente es estupendo. Ahora, la división que nos da en ese lugar son como 12 subdivisiones y me parece un poquito pesado. Entonces, le quiero dar una división posible del Evangelio de San Mateo que le va a hacer más sencilla la lectura. Tiene ahí su papel y lápiz, tome nota de lo que le voy a decir. Primero, la venida del Mesías, capítulo 1 hasta el capítulo 4 y versículo 11. Tomó nota. La venida del Mesías, del Rey. El Mesías es el ungido de Dios, el prometido. Capítulo 1 hasta el capítulo 4, versículo 11. Esa es la primera división principal. Los primeros versículos, la venida del ángel, la promesa a la Virgen María, el nacimiento de Jesús, etc. Le va a encantar. Y a sus hijos le va a encantar también, si usted tiene hijos. Segunda división, el ministerio del Mesías, del Rey, en Galilea y en Judea. ¿Anotó? El ministerio del Mesías, el Rey, en Galilea y en Judea. Eso es del capítulo 4, versículo 12, al capítulo 20, versículo 34. O sea, al final del capítulo 20. ¿Tomó nota? Muy bien. Tercera división de San Mateo. El Mesías, el Rey, rechazado categóricamente. El Mesías, el Rey, rechazado categóricamente. Capítulos 21 al 25. ¿De acuerdo? ¿Lo tiene anotado? Magnífico. Por último, la semana de pasión, muerte y resurrección del Mesías Rey, Jesucristo. Capítulos 26, 27 y 28. Y esa es una división del Evangelio de San Mateo. Ahora, sepa una cosa, esas divisiones no son sagradas ni inspiradas. Es una forma de procurar captar y entender un poquito mejor la lectura de un libro tan largo y complicado, de 28 capítulos, como es San Mateo. Ahora, para terminar, quiero decirle lo siguiente. Las últimas palabras del Evangelio de San Mateo son para todos los creyentes en Cristo. Jesús estaba a punto de regresar al cielo, había muerto, resucitado y se iba. Y dice: toda potestad me es dada en el cielo y en la tierra. Por tanto, id, dice Jesús, y haced discípulos a todas las naciones, bautizándolos en el nombre del Padre, del Hijo y del Espíritu Santo, enseñándoles que guarden todas las cosas que os he mandado, y he aquí yo estoy con vosotros todos los días hasta el fin del mundo. Amén. ¿Qué mejor promesa que esa? Y mañana continuamos si Dios quiere.
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1: ¿Cómo se encuentran, amigos? Nosotros con mucha alegría por estar llegando hasta ustedes en este nuevo programa.
2: Si nos han acompañado durante los últimos 20, y dije bien, sí, 20 programas, puede recordar con nosotros que la serie se titula Los Cánticos del Siervo del Señor. Y está basado en las referencias de El Siervo encontradas en el libro del profeta Isaías.
1: Le damos paso a Eduardo Cartea desde Buenos Aires, que nos presentará un nuevo estudio.
3: Hola amigos, estamos en Isaías 50 viendo por la fe al Hijo de Dios, el Siervo de Jehová, en su misión. La misión que el Padre le encomendó cuando vino del cielo a realizar la obra de la redención de los pecadores. En nuestro último encuentro meditábamos en el versículo 4 de ese capítulo monumental de la profecía de Isaías, donde leemos: Jehová el Señor me dio lengua de sabios para saber hablar palabras al cansado. Despertará, mañana tras mañana, despertará mi oído para que oiga como los sabios. Estas palabras se cumplieron en el ministerio de Jesús, el Señor. Nadie como Él supo animar, consolar, alentar a los desanimados, a los tristes de corazón. Es lo que cada uno de nosotros, como hijos de Dios, debemos hacer, porque así nos lo pide la Biblia con los demás. Nada refleja una lengua adecuada para los discípulos de Dios como el don de administrar consolación. Consolar es una tarea que requiere de un temperamento sensible a los problemas de otros y de discernimiento espiritual a fin de no sólo tranquilizar psicológica o emocionalmente, sino también fortalecer espiritualmente. Aquí brilla mucho la tarea que la mujer cristiana puede hacer en la congregación. Es indudable que ella tiene una sensibilidad y una ternura mayor que la del varón. Y es en la iglesia donde las mujeres pueden ejercer un ministerio precioso, orando, alentando, animando a los creyentes. Es la mujer la que mejor puede hacer lo que dice 1 Tesalonicenses 2:7. Antes fuimos tiernos entre vosotros como la nodriza que cuida con ternura a sus propios hijos. Esa alma maternal es propia de las hermanas. ¿Cuánta falta hacen ellas? Una Priscila, una María, una Pérsida, como Pablo las recuerda en su capítulo 16 del Epístola a los Romanos. Dijo alguien: en el hospital de las almas, que es la congregación local, necesitamos desesperadamente lo que las mujeres puedan hacer para vendar las heridas y levantar los espíritus, especialmente en un tiempo cuando las crisis personales, las dificultades en las relaciones, los problemas emocionales y los fracasos familiares están tan difundidos. El don de la motivación con el cual Dios ha dotado a las mujeres capaces para dar es esencial. Pero, en definitiva, es tarea de todos los hermanos. Miremos cómo lo expresa el apóstol en el versículo 14. También os rogamos, de 1 Tesalonicenses capítulo 5. También os rogamos, hermanos, que amonestéis a los ociosos, los que andan desordenadamente, es decir, que alentéis a los de poco ánimo, es decir, a los desanimados, que sostengáis a los débiles, o sea, los que no tienen fuerza para seguir. Finalmente dice que seáis pacientes para con todos. Deberíamos preguntarnos seriamente cada uno de nosotros lo que Job dice en tonos de reproche a uno de sus amigos, amigos entre comillas, en su capítulo 26, versículos 1 al 4. Dice: ¿en qué ayudaste al débil? ¿Cómo has amparado al que no tiene fuerza? ¿En qué aconsejaste al que no tiene conocimiento y qué plenitud de inteligencia has dado a conocer? ¿A quién has anunciado palabras y de quién es el espíritu que de ti procede? Y así deberían ser nuestras iglesias, verdaderas comunidades terapéuticas. Como lo dice un escritor de apellido Gandini, Dios no ha creado su iglesia para que resuelva el problema del pecado en el mundo, sino para que anuncie y viva una vida comunitaria, compartiendo en el amor de Jesucristo todas las situaciones humanas. De manera que todos los enfermos, agrega Gandini, en cualquier orden sintamos el amor de Dios y la aceptación a través de la hermandad, sirviéndonos los unos a los otros en el nombre de Jesucristo. Y continúa diciendo, la Iglesia es una comunidad sanadora, porque ama en Cristo a los sanos y a los enfermos, a los jóvenes y a los ancianos, a la mujer y al varón. La comunidad es terapéutica cuando hay aceptación del hermano, amor en toda situación y esperanza para toda dolencia. Impecable. Nos recuerda Agustín que la Iglesia no es una catedral para santos, sino un hospital para pecadores. Bueno, el siervo del Señor no solo tiene palabras de ánimo. Dice mañana tras mañana su Dios, el Dios soberano, como un maestro que llama temprano a su discípulo para comenzar la clase del día, despierta su oído para que oiga como los sabios. Así, el siervo es sabio para hablar, porque es sabio para escuchar. Mañana tras mañana nos indica una verdadera disciplina del siervo. Leemos que Jesús, los evangelios, muy de mañana, se retiraba solo para orar, para estar a solas con su Padre. Era una cita diaria, constante, permanente, para oír su voz. El oído listo para recibir su palabra, su dirección, sus proyectos, su voluntad en definitiva. Para aprender una nueva lección de simpatía y misericordia necesarias para el ministerio de ese día. «Os he hablado la verdad», dijo Jesús, «la cual he oído de Dios». Juan 8:40. Israel no había escuchado a Dios. Cuando él llamó, nadie respondió, como leemos en el versículo 2 de este capítulo 50 de Isaías. Pero el siervo tenía su oído atento para obedecer la dirección de su Señor. Bueno, oigámosle. De cierto os digo, no puede el Hijo hacer nada por sí mismo, sino lo que ve hacer al Padre, porque todo lo que el Padre hace, también lo hace el Hijo igualmente. Agrega Jesús, nada hago por mí mismo, sino según me enseñó el Padre, así hablo. O yo hago lo que he visto cerca del Padre. O también, porque yo no he hablado por mi propia cuenta. El Padre que me envió, Él me dio mandamiento de lo que he de decir y de lo que he de hablar. Finalmente, podemos citar esa expresión, la palabra que habéis oído no es mía, sino del Padre que me envió. No era falta de poder o de capacidad en el Hijo, sino una causa de comunión, de esencia y de operación. Por eso, en Juan 5:30 leemos, «No puedo yo hacer nada por mí mismo. Según oigo, así juzgo. Y mi juicio es justo, porque no busco mi voluntad, sino la voluntad del que me envió, la del Padre». Era la voluntad humana de Jesús, sometida totalmente a la del Padre. Ahora, si Jesús, el Hijo de Dios, necesitaba asistir a la escuela del Padre cada día, ¿cuánto más usted y yo? Ese tiempo devocional es imprescindible en la vida cristiana. Es el momento de estar a solas con el Señor para oírle, para hablarle y recibir guía y dirección para el día. Bendita hora de silencio y reflexión en la presencia de Dios. No dejemos nunca que los apuros, las cosas de la vida, las urgencias nos priven de ese tiempo de bendición. Que podamos decir con el salmista en el Salmo 63, Dios, Dios mío eres tú, de madrugada te buscaré. Mi alma tiene sed de ti, mi carne te anhela en tierra seca y árida donde no hay aguas para ver tu poder y tu gloria. Pero mire, además todo el siervo del Señor tendrá su boca llena de verdad y de palabras de aliento, de fortaleza y consuelo en su ministerio, si tiene sus oídos llenos de la palabra de Dios. Si su actitud es la del antiguo profeta Samuel, que siendo aún un muchacho dijo, «Habla, Señor, que tu siervo oye». Ahora, para eso se necesita disciplina, la actitud del discípulo, justamente, que aprende a los pies del maestro mañana tras mañana. Dice Alec Motier, la cita mañana tras mañana no es una provisión o exigencia especial relacionada con el siervo perfecto, sino el currículum normal para todos los discípulos, para usted y para mí. Debemos aprender de él. Claro, no es algo sencillo, porque todos somos propensos a hablar, pero no a oír. Santiago dice, todo hombre sea pronto para oír, tardo para hablar, tardo para airarse. Y así somos muchas veces. Mire, cierta vez una sencilla mujer cristiana me dio una lección que no olvidé jamás. Le comenté cómo había amonestado en un momento, una circunstancia, y en una forma un tanto desconsiderada, tengo que admitir, a un hermano que no venía a los cultos, y cómo él había reaccionado con desagrado. Ella me dijo, cuando una persona está en problemas, más que hablarle, hay que saber oírle. Una gran lección para mí. No es fácil saber oír, pero he tratado de aprenderlo a partir de mi error y de su consejo. El siervo del Señor, el hombre Jesús, así lo demostró en su ministerio. También él supo escuchar al necesitado, y aún lo hace. Aún lo hace. El Salvador nuestro, abogado en la presencia de Dios, tiene oídos de sabios para saber oír. Por eso puedo ir a cada momento, en medio de mi necesidad, al trono de la gracia, y saber que su oído está atento a mi clamor, para recibir el oportuno socorro. Siempre está dispuesto para mí. Por eso, usted también puede acercarse al trono de la gracia, sabiendo que allí sentado hay uno que sabe oírle y quiere bendecir su vida.

0: Gracias a Dios por su delicado y dedicado consuelo. Amigos, todo esto es por gracia, sin merecerlo. ¿Se ha detenido a pensar en la majestuosidad de Dios? Los cielos de los cielos no lo pueden contener. Sin embargo, nos ha dedicado como iglesia la tarea de predicar el Evangelio.
1: Y qué interesante el hecho de la comunidad terapéutica que escuchábamos. Oremos que el Señor nos haga sensibles y verdaderamente empáticos a la necesidad de los hermanos y quienes se están acercando a Cristo.
0: A continuación, escuchará las vías por las que puede ponerse en contacto con nosotros. Nos despedimos y les esperamos.
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4: Saludos fraternos, queridos y amables oyentes de Viaje hacia la Medianoche. Dios, para usted y para mí, es amparo y fortaleza, y además pronto auxilio en las tribulaciones. Qué bueno esto, recordar esto en medio de las pruebas, de las luchas que tenemos, sean personales, sean de salud, sean familiares, sean financieras. Confiamos en Dios, Él nos ampara, nos fortalece y nos da su auxilio en medio de las tribulaciones. Gracias a Dios por esto. Me voy ahora, si le parece bien a usted, al Salmo 69, que estoy leyéndoles noche a noche como parte del tesoro bíblico. A partir del verso 5 dice: «Oh Dios, tú sabes lo insensato que he sido. No te puedo esconder mis transgresiones. Señor soberano, todopoderoso, que no sean avergonzados por mi culpa los que en ti esperan. Oh Dios de Israel, que no sean humillados por mi culpa los que te buscan. Por ti yo he sufrido insultos, mi rostro se ha cubierto de ignominia. Soy como un extraño para mis hermanos, soy un extranjero para los hijos de mi madre. El celo por tu casa me consume, sobre mí han recaído los insultos de tus detractores. Cuando lloro y ayuno, tengo que soportar sus ofensas. Cuando me visto de luto, soy objeto de burlas. Los que se sientan a la puerta murmuran contra mí». Qué tiempos difíciles que vivía el rey David para que escribiera estas palabras, ¿verdad? Tiempos difíciles que todos los seres humanos en algún momento pasamos, y hay que seguir adelante aún en medio de las duras pruebas. David así lo hizo y salió adelante. Ahora vamos al encuentro de un tema musical.

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Ahora pensando en los aspectos bíblicos que me gusta comentarles en Viaje a la Medianoche, estoy con los dos libros, dos volúmenes que escribiera el doctor Lucas, su evangelio, que lleva el nombre de él, Lucas, y el libro de los Hechos. Cuando leemos Hechos, no debemos idealizar a la iglesia de el comienzo de la historia, como si no tuviera manchas. Como veremos, tenía algunas importantes. ¿Cómo podemos designar entonces a este libro? El título popular es Hechos, una designación que se encuentra en un códice del siglo IV. Pero no es un título apropiado, pienso, ya que no indica a quién corresponden esos hechos. Podría ser Hechos del Espíritu Santo. Apunta a un factor válido, pero omite a los seres humanos por medio de quienes estaba obrando el Santo Espíritu. La designación tradicional desde comienzos del siglo XX fue Hechos de los Apóstoles, con o sin el artículo definido los. Y es verdad que algunos de los apóstoles dominan el escenario de todo ese volumen, pero ninguna de esas designaciones hace justicia al primer versículo del libro que atribuye a Jesús las palabras y los hechos que se relatan. El título más preciso, aunque largo, sería algo así como Continuación de las palabras y obras de Jesús realizadas por su Espíritu por medio de los apóstoles. Bueno, resultaría un título muy largo para un libro, pero sería el que contempla todos los aspectos del libro segundo del doctor Lucas. Nos quedamos finalmente con el más popular, el libro de los Hechos de los Apóstoles, quienes fueron guiados por el Espíritu Santo, quienes fueron inspirados por el mismo Jesús. Bien, seguiremos esta historia en otro viaje siguiente, hasta la medianoche.

Y para terminar nuestro encuentro de hoy, digamos: en paz me acostaré y asimismo dormiré, porque solo tú, oh Dios, me haces vivir confiado. Buenas noches, que Dios le bendiga.

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4: Sí, ya son las 12.

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Parece mentira, ¿no? ¿Cómo pasa el tiempo? 38 años marcando presencia en el clásico horario de la hora cero.

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Madrugada agradable aquí en Parque del Plata, un poco elevado el porcentaje de humedad, 97 el porcentaje de humedad, 11 grados la temperatura actual, 8 grados la mínima prevista para esta jornada, 15 grados la máxima. Pero atención, ya el fin de semana, ya el sábado se va a complicar el tiempo, ¿eh? Cubierto con lluvias, para mañana sábado mínima 8, máxima 12 grados, y el domingo sale el sol. Siempre que llovió, paró. El domingo sale el sol, mínima 6, máxima 10 grados centígrados.

Con esta música levantamos el ánimo, ¿eh? Elda Moreira de Capilla del Sauce, ¿cómo te va, Elda? Bienvenida al programa. Qué placer que estés en la sintonía. Mirta Puy, como siempre. Bueno, mi amiga del alma. Por supuesto, desde Las Piedras, Ares Coto. También está a esta hora en la sintonía de Radio País.

Bueno, en el comienzo de este programa quiero saludar muy especialmente a alguien que yo estimo mucho porque es una gran persona, es un hombre que se preocupa por la gente, que verdaderamente es una persona de bien. Uno lo ve en la feria y está siempre hablando con la gente, ocupándose más de que preocuparse, ocupando de los problemas y tratando de solucionarlos. Me refiero al concejal de Parque del Plata, Eduardo Sosa. Ayer cumplió años. Una fiesta maravillosa, ¿eh? Graciela le preparó una torta de cumpleaños. Él es gran bailarín de tango. Le gusta el tango y le gusta la milonga. Y lo baila el tango, pero lo baila que es excepcionalmente prolijo, muy profesional. Y Graciela le hizo una torta, le hizo una pareja de bailarines arriba de la torta. Y bueno, pasaron muy lindo, por lo que me contó Graciela, al borde de la piscina, y él se abrió unos tangos. Así que desde aquí, concejal Eduardo Sosa, le mandamos un gran abrazo y a seguir acumulando juventudes, ¿eh? Muy feliz cumpleaños, ¿eh? Un placer saber que está dentro de las amistades que uno quiere tanto y que agradece tanto haberlos conocido, y sobre todo, que siempre cuando uno necesita de un amigo, de alguien que se ocupe de algún problema que la gente pueda tener, Eduardo Sosa está presente. Él anda en su tronco móvil recorriendo Parque del Plata, viendo todo lo que ocurre en el balneario, hablando con la gente y buscando soluciones a distintos problemas. Así que desde Radio País, desde Gustavo en la madrugada, muy feliz cumpleaños, Eduardo Sosa, espero que lo hayas pasado muy lindo, por lo que me contó Graciela, fue una fiesta realmente excepcional, estarás cansado a esta hora de tanto bailar, dice que iba para acá, para allá, no, después del tango, la milonga, después de la milonga vino la música tropical, él se baila todo, porque es un gran bailarín, así que desde aquí, muy feliz cumpleaños.

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Bueno, señores, una noticia que quería compartir con ustedes es de Búsqueda, la publica. Dice que nuestro país, Uruguay, puede perder toda la asistencia internacional de Estados Unidos si mantiene el programa de misiones médicas cubanas. El país fue incluido este año en un informe oficial sobre casos de trata de personas en materia de las misiones médicas cubanas. Atención a esta información que publica Búsqueda. Uruguay fue incluido este año en un informe oficial sobre casos de trata de personas en materia de las misiones médicas cubanas, y si repite el año próximo, quedará inhabilitado para recibir cooperación del Departamento de Estado, según la Embajada norteamericana. Uruguay fue incluido por Estados Unidos en un informe anual sobre casos de trata de personas vinculados con el programa de misiones médicas que desarrollan doctores cubanos en el continente. Si no hay cambios, y aparece en la siguiente edición del informe, el año próximo, el Uruguay no podrá recibir asistencia internacional del Departamento de Estado, dijeron a Búsqueda fuentes de la embajada estadounidenses. Esto creo que es algo preocupante, ¿no? Obviamente, no sé qué dirán las autoridades al respecto, pero que Uruguay, si el año que viene sigue incluido en el informe anual sobre casos de trata de personas que están vinculadas con el programa de misiones médicas que desarrollan doctores cubanos en el continente, Uruguay no podrá recibir asistencia internacional del Departamento de Estado. Una noticia que quería compartir con todos ustedes porque es realmente preocupante esta noticia. Como también es preocupante lo que está ocurriendo en el puerto, en la terminal Cuenca del Plata, porque ayer se realizó una nueva instancia de negociación entre Terminal Cuenca del Plata y el Sindicato de Trabajadores.

0: Lamentablemente no pudimos llegar a un acuerdo, ni siquiera en algo del convenio colectivo, ni tampoco en los servicios mínimos. Hoy volvimos a traer una nueva propuesta, la última era de 2 años, con una cláusula de paz de Consejo de Salarios. Ahora la mejoramos, pusimos un convenio colectivo a 3 años, con la cláusula de paz que la empresa propone, y aún así fue rechazado. Las guardias mínimas, los servicios mínimos, lo mismo. Nosotros pretendemos que realmente sea un servicio mínimo proponiendo un 25% de lo que es la maquinaria, la empresa pretende 50%, y claramente no es un servicio mínimo, sino prácticamente un trabajo normal, dijo Álvaro Reinaldo, presidente del sindicato. Para los trabajadores hay otros intereses de por medio que no permiten cerrar este conflicto. Consultado sobre la posibilidad de que se decrete la esencialidad en el puerto de Montevideo, Reinaldo expresó: lo hemos escuchado, creemos que son cosas que no colaboran, y aparte, opinión del sindicato, es inviable una esencialidad en el puerto. Lo dice la OIT, y mucho menos en una empresa y no en la actividad portuaria a nivel general. El gobierno, si lo quiere hacer, lo hará. Nosotros recurrimos frente a la OIT. Esto que le estoy hablando de la terminal Cuenca del Plata, el TCP, solicitó ayer al Poder Ejecutivo la declaración de esencialidad de los servicios de la terminal especializada de contenedores del puerto de Montevideo. Pero obviamente no han encontrado una solución al respecto, y esto es realmente preocupante, sobre todo porque acá lo que se pretende es, de alguna forma, encontrar una salida a este problema. Y sobre todo porque el propio presidente de la República, con respecto al tema de la esencialidad en el puerto de Montevideo, dijo que es una posibilidad que siempre está. Hoy, por ayer, jueves, no creo que estén dadas las condiciones. Se está tratando de encontrar la salida, dijo el presidente sobre el conflicto que lleva meses en el TCP y el sindicato, y no ha sido fácil. Habló el presidente de la República al respecto.
1: De encontrar la salida, que como todos ustedes saben no ha sido fácil. Lo fundamental es no echarle nafta al fuego. Es una posibilidad que siempre está. Hoy creo que no, que hoy jueves, no están dadas las condiciones para que lo hagamos. Veamos cómo sigue.
0: Bueno, esto decía el presidente de la República, llamando a Orsi, refiriéndose al conflicto en el puerto de Montevideo, donde la terminal Cuenca del Plata, cuya accionista mayoritaria es Catón Natí, y el sindicato no llegan a un acuerdo, tras varios meses de negociación por el convenio colectivo. Y ayer hubo una nueva reunión de las partes en el Ministerio del Trabajo, y tanto desde la empresa como desde la oposición piden que el gobierno decrete esencialidad. ¿Es solucionando el problema que se decreta y decretando la esencialidad? ¿Por qué no se decreta la esencialidad si realmente es la solución al problema? Pero no hubo un acuerdo. Se está tratando de encontrar la salida, que como todos ustedes saben, no ha sido fácil. Son las respuestas del presidente de la República a la pregunta de los periodistas. Se está tratando de encontrar la salida. Y si la salida es la declarar la esencialidad en el puerto de Montevideo, ¿por qué cuesta tanto? Que como todos ustedes saben, no ha sido fácil. Lo fundamental es no echarle nafta al fuego, dijo el presidente de la República, y respondió sobre la posibilidad de aplicarle sinceridad. Y es una posibilidad que siempre está, dijo, pero no están dadas las condiciones para que lo hagamos. Veamos cómo sigue. Ojalá que no. O sea, siempre que se le entrevista al presidente de la República, nunca te dice nada concreto. Siempre se está estudiando, siempre se está investigando, siempre se está hablando, pero todo sigue igual. El martes de noche, el gobierno puso un plazo de 72 horas, o sea, 3 días, para que las partes lleguen a un acuerdo y terminar así con el conflicto que tuvo varios días de paro que afectaron el comercio internacional de Uruguay. Acá dice Gustavo, como siempre, nuestro presidente hace el ridículo. Es una vergüenza. No entiendo. Nunca confirma nada. Jamás. Siempre todo está para investigar, todo está a estudio. ¿Cuánto tiempo más hay que aguantar a este presidente? ¿No lo asesoran? ¿No le informan bien lo que tiene que hacer? ¿No ve cuál es la salida? ¿Qué nos está pasando a los uruguayos? No le pega una. 3 días, no le pega una. Esencialidad decretado con otro nombre, como le gusta a la foca, pero bueno. La verdad es que cada vez entiendo menos, dice Raúl, a este gobierno. Pero el Tupamaro lo puso como pantalla porque sabía que no le da el coco y para mandar él. El viejo pensó que iba a vivir 150 años, seguro que podía haber refundido a Uruguay, podía haber refundido a Uruguay de una vez por todas. Se olvidó que la parca no respeta. Al no estar Mujica con vida, este hombre está prácticamente a la deriva, porque no nos olvidemos que era el candidato de Mujica al presidente de la República y siempre hacía lo que decía Mujica. Al no estar, todo ha cambiado y para mal, dice Juan Carlos. 099-232664, 099-232664, 093-657522. El TCP solicitó al Poder Ejecutivo la declaración de esencialidad de los servicios de la terminal de contenedores. O sea que la empresa pide que se determine cuáles son las prestaciones desarrolladas en la terminal cuya interrupción puede comprometer la vida, la salud o la seguridad de las personas, la seguridad de las operaciones o la preservación sanitaria de cargas sensibles. La terminal Cuenca del Plata, TCP, solicitó ayer al Poder Ejecutivo la declaración de esencialidad de los servicios de la terminal especializada en contenedores del puerto de Montevideo, pero por el conflicto que mantiene con el sindicato de trabajadores en el marco de la negociación del nuevo convenio colectivo. En una carta dirigida al ministro de Trabajo y Seguridad Social, Juan Castillo, con copia a Presidencia de la República, el Ministerio de Transporte y Obras Públicas y la Administración Nacional de Puertos, la empresa solicita una determinación concreta y funcional de las prestaciones indispensables y de la dotación mínima necesaria para su cumplimiento, evitando extender la restricción del derecho de huelga a actividades que no reúnan los presupuestos legales correspondientes. Para fundamentar su petición, el TCP invoca normativa constitucional y legal aplicable a la empresa que presta un servicio privado de interés público. La terminal especializada integra el recinto portuario y constituye una infraestructura relevante para el ingreso y egreso del comercio exterior. En ella confluyen actividades portuarias, aduaneras, sanitarias y de seguridad, además de la circulación de personas, vehículos, buques y mercaderías, argumenta la empresa, y advierte del riesgo para las personas y los bienes ante la interrupción de las tareas. El TCP pide que se determine cuáles son las prestaciones desarrolladas en la terminal cuya interrupción puede comprometer la vida, la salud o la seguridad de las personas, la seguridad de las operaciones o la preservación sanitaria de cargas sensibles. En ese sentido, que establezca las prestaciones con carácter de esencial durante medidas de conflicto y que determine los turnos de emergencia, servicios mínimos y dotaciones indispensables para asegurar el efectivo mantenimiento de las prestaciones indispensables. La empresa solicita, bueno, que se dé trámite urgente a su petición en atención a la reiteración de las medidas de conflicto y el riesgo de nuevas interrupciones. Desde el vencimiento del anterior convenio colectivo, 31 de mayo de este año, la empresa registra 36 días con afectaciones operativas severas, circunstancia que evidencia la prolongación y recurrencia del conflicto. Si bien la actividad en TCP se reanudó el 8 de septiembre, esa reanudación no elimina los prejuicios ya producidos ni hace desaparecer el riesgo cierto de nuevas interrupciones mientras persiste el conflicto colectivo. Además, el TCP señala que la guardia gremial definida por el sindicato resulta insuficiente para asegurar las prestaciones mínimas que se evidencia en la formación de extensas colas de camiones con hasta 20 horas de espera para ingresar a la terminal de contenedores. Eso se tiene que solucionar. Dice Gustavo, yo creo que habría que ir y tirar todo lo que sea contenedores al mar. Como dice el refrán, si tiraste el balde, tirarlo con cadena y todo. Porque esto ya no da para más. Hola Gustavo, golpe de Estado, sí, es lo que hay que hacer, golpe de Estado. Se volvió insostenible manejar el país bajo un Estado de Derecho. Hay que disolver los sindicatos, Gustavo, hay que militarizar las áreas sensibles. Y ejecuciones, hacer muchas ejecuciones. Basta, la izquierda está haciendo desastres en este país. ¿Y hasta cuándo vamos a seguir soportando todo esto? Dice Ariel. Hola Gustavo, si en el puerto todo corrupto según los loros serviles, repite bolazos de comité, resulta que la justicia compañera archivó lo del puerto por no encontrar ilegalidades. Son focas descerebradas, dice Miguel. Mensajes al 099-232664. Yo lo que puedo decir, Gustavo, es que se haga una demanda al Estado de una vez por no cumplir con sus obligaciones, y sería conveniente también otra demanda a esos vagos del sindicato para ver dónde se meten a una para inútil, además del inútil del ministro de Trabajo. Mensajes que están llegando a esta hora, hora 0:27 minutos, al 099-232664, 099-232664, 093-65-7522. Buenas madrugadas, Gustavo. Como siempre, TCP mintiendo como siempre. Días atrás dijeron que no iban a pedir la esencialidad. Y la familia, un feliz año, nuevo dulce y redondito, con todo mi afecto, Yanato va, Renata. Bien. Sí, Ferreira, te escucho, buenas madrugadas.
2: Buenas madrugadas, Gustavito. Mirá, yo no salgo de mi asombro, ¿viste? Porque la cantidad de gente que está perdiendo días de trabajo,
0: claro,
2: y
0: claro,
2: la problemática con los vehículos y los camiones.
0: Pero
2: y todo,
0: claro,
2: eso, son una manga de sinvergüenza. ¿Sabés lo que pasa? Que, cómo se extraña el otro ministro que estaba, era Miele, ¿no?
0: Sí.
2: Otra calidad de persona. Esta gente está para fogonear, ¿viste? Porque solución ninguna. Yo no sé qué es lo que quieren hacer de ese país. La seguridad es una vergüenza. Y la situación de este país está cada vez toda la gente se queja, ¿viste? Y están atacando, fogoneando a la parte central del país donde salen todos los productos y todo eso, ¿viste?
0: Claro.
2: La gente que trabaja, el diario Vivir, yo quisiera a estos señores mandarlos para Cuba, que tanto hablan de Cuba, mandarlos a todos para allá, pero para allá, para que vayan a vivir como vive el pueblo cubano, porque todavía hacen reverencia, ¿no? Y bueno, y eso es lo que estamos viviendo toda la situación, ¿viste? En este bendito Uruguay. Así que, Gustavito, yo lamento mucho todo eso, porque ahí hay gente que está con una bronca tremenda. Yo no sé esto que va a terminar, en alguna demanda al Estado le van a hacer.
0: Bueno, porque pero el propio presidente habla de que se está estudiando, que no es fácil, que están viendo, pero ¿hasta cuándo? ¿Hasta cuándo se van a seguir reuniendo y buscando una solución que no aparece nunca y todo sigue igual?
2: Y sí, como el dicho ese, que sí, que no, que a la parrara le gusta el vino, ¿viste? No, es algo que no tiene igual, ¿viste? Esa es la realidad. Te sigo escuchando.
0: Espero un abrazo.
2: Que hagan un acto de conciencia, ¿no? Porque aparte no solamente que están atacando al presidente, el presidente no sabe ni corta ni pincha, porque no toma una resolución. Yo me acuerdo en la época, no sé si fue de Tabaré Vázquez, que habían ido a meterse adentro del Ministerio de Educación y Cultura, lo sacaron a palazo. ¿Te acordás de esa?
0: Claro, como tiene que ser, basta.
2: Sí,
0: no podemos basta, seguir así.
2: Al último, escúchame, en otros países ya esta gente ya no laburaba más, están equivocados, han agarrado todo y no quieren cada vez quieren trabajar menos. Yo no entiendo nada. Te sigo escuchando.
0: Un abrazo grande para ti.
2: Querido, buena madrugada.
0: Buena madrugada, gracias Ferreira, gracias. El presidente de la República dijo ayer que no están dadas las condiciones para la esencialidad en el puerto y que hay que ver si encaja, dijo, iniciativa de nueva terminal. Lo consultaron por este proyecto y el presidente respondió que no había leído la propuesta, pero destacó que se trata de una iniciativa privada y que habrá que ver cómo encaja con la normativa vigente, dijo el presidente de la República. Él aseguró que no están dadas las condiciones, dice Yamandú Orsi, para decretar la esencialidad en el puerto en el marco del conflicto que mantiene el Terminal Cuenca del Plata con el Sindicato de Trabajadores. Lo dijo ayer el presidente de la República. No están dadas las condiciones para decretar la esencialidad en el puerto. Mi amigo Alberto Becio, Pistola, ¿cómo te va? Buenas madrugadas.
3: Bien, buenas madrugadas. Mira, yo estoy escuchando esto, yo trabajé en frigorífico toda mi vida, ¿no?
0: Sí.
3: Y esto es, digamos, la entrada y la salida de las ganancias del país.
0: Pero claro, es la puerta al mundo.
3: Y el único culpable que hay acá es el presidente de la República. Es el que tiene que decir la esencialidad y se terminó. Pero lo que pasa es que el presidente tiene el ideal político de la izquierda. Entonces se lava las manos, es el presidente que tiene que decir se terminó. Acá el país tiene que ir adelante. Se terminó el sindicalismo, se terminó la izquierda. Es el país el que tiene que ir adelante. Pero el señor, la idea política supera mucho más de la ganancia y lo que puede ser el país. Es una vergüenza. Tenemos un presidente que es una vergüenza. No sabe decidir nada. ¿Por qué? Porque manda el sindicato, porque él tiene las mismas ideas que el sindicato. Está clarito eso. No hay otra. ¿Por qué se lava la mano? ¿Por qué siempre está con las dudas? ¿Por qué? Y porque no se quiere declarar que es zurdo perdido. Y punto.
0: Ahora, como es un gobierno de izquierda, mandan los sindicatos porque hay afinidad en cuanto a ideas. En el gobierno anterior, ¿esto no ocurría?
3: No,
0: porque los sindicatos son los que mandan. Lo que pasa es que en el gobierno anterior se encontraban con una pared que no podían derribar. Acá como que se le hace todo más fácil por la ideología propia del propio gobierno, ¿no?
3: Pero por supuesto, escuchame, yo trabajé en frigorífico toda la vida y yo sé las pérdidas que hay de un frigorífico. Te hablo de todos los frigoríficos que hay acá, en la parte de exportación, que entran las ganancias del país, pero también las importaciones también son artículos que vienen acá para ganancias del país, y está todo trabado. Entonces, un presidente que sabe ser presidente, que piensa por su país, tendría que decretar la esencialidad y se terminó el partido.
0: Tal cual.
3: Toda la izquierda se terminó, ¿no? Acá el país es el que tiene que estar adelante. Las ideas guardátelas en el bolsillo.
0: Gran abrazo, estimadísimo, gran abrazo.
3: Igualmente.
0: Gracias.
3: Gracias.
0: En el medio se han registrado varios días de paro en la terminal, que maneja la mayor cantidad de contenedores del puerto. Pérdidas que los transportistas estiman en millones de dólares. Atención, pérdidas que los transportistas estiman en millones de dólares y negociaciones intensas que involucran a la empresa, el sindicato y el Ministerio de Trabajo y Seguridad Social. En paralelo, algunas gremiales y actores de la oposición han reclamado al gobierno que decrete la esencialidad de los servicios portuarios, algo que, por el momento, el Ejecutivo entiende que no es aplicable, tal como informó el Observador, que es nuestra fuente de información. El argumento principal se basa en un concepto de esencialidad derivado del Comité de Libertad Sindical de la Organización Internacional del Trabajo, OIT, que reserva dicho extremo a servicios que ponen en peligro la vida, la salud o la seguridad de la población. Las afectaciones al comercio o la economía no están contempladas. A los actores que pidieron la esencialidad se sumó la empresa TCP, que días atrás manifestó en un comunicado que pediría al gobierno evaluar dicha medida. Orsi también se refirió al proyecto Neptune Port, accionista mayoritario de Montecón, que opera los muelles públicos del puerto, de construir una nueva terminal de contenedores en el puerto de Montevideo por 900 millones de dólares. Señores, tengo una llamada. Sí, buenas madrugadas. ¿Quién habla allí?
4: Alejandro de Solimar.
0: Alejandro de Solimar, ¿cómo te va, Alejandro? Bienvenido, buenas madrugadas.
4: Bien, acá, trabajando en TCP.
0: Trabajando en TCP.
4: Metiendo horas.
0: ¿Qué está pasando, Gustavo, Alejandro? ¿Qué está pasando?
4: ¿Qué está pasando? ¿Qué está pasando, Gustavo? Esto es plata, Gustavo. Esto es plata. A esta empresa no le interesa nada, no le interesa un carajo el país. Le importa recaudar para ellos y llevársela. ¿Sabés quién es el único culpable de esto?
0: Sí.
4: Yo lo que veo, ¿no? Humildemente, ¿no? Porque acá el gobierno anterior es el culpable, que le extendió la concesión por 60 años más. Para sacarse un juicio de 600 millones o 1.000 millones, le va a salir más caro. Al gobierno uruguayo le va a salir más caro que pagar esos 600 millones de dólares. Fue un error, le dieron toda la potestad a esta gente.
0: O sea que
4: no van a poder traer otra terminal.
0: Alejandro, o sea que esta decisión que tomó el gobierno anterior es lo que está perjudicando en la actualidad. Y está complicando la situación.
4: Y claro, porque le dieron...
0: ¿60?
4: Y claro, Gustavo, le dieron todo. Sí. ¿Lo ves? Perdón.
0: ¿Le dieron cuánto, con cuánto tiempo le dieron?
4: ¿Y 60? Sí, 60 años más.
0: Claro.
4: Más o menos 60 años más. Le dieron todo el poder. Le dieron todo el poder. No pueden, ahora quieren traer otra terminal. No la van a poder hacer, porque esta gente tiene el sartén por el mango.
0: Y el manco también.
4: Sí, tiene todo. Olvídate, Gustavo, olvídate. Esta gente dice que no, y no. Olvídate, y ahora están reclamando esencialidad. Cuando la empresa dijo, no, nosotros no vamos a pedir esencialidad, yo lo voy a correr.
0: Se está cortando tu...
4: Yo lo voy a correr.
0: Tu teléfono.
4: En la televisión dijo, no, nosotros no podemos estar dentro de la máquina, capaz que por eso.
0: Bien.
4: Pero eso es lo que yo veo.
0: Y correcto.
4: La gente echa la culpa.
0: Bien. Un abrazo grande, Alejandro. Un abrazo grande. Gracias por llamar, Alejandro. Se recorta la llamada. Un abrazo. Santiago del Pinar, te escucho, Santiago, adelante.
5: Buenas madrugadas, Gustavo.
0: Buenas madrugadas.
5: Yo siempre le pido a la gente, así como la gran vicepresidenta que tenemos en este momento se dignó en querer formalizar una ley a los efectos de que ella y el partido se sienten agraviados, pero se ve que no le dio el tiempo porque vive viajando y no lee la Constitución. Este señor que acaba de llamar está en un grave error. Y te voy a explicar por qué. La empresa anterior que tenía el Frente Amplio actuando libremente dentro del puerto ni siquiera tenía un contrato firmado. Cuando asciende el partido y el presidente Lacalle Pou, llama a licitación, se presenta esta empresa actual y le da una concesión de 50, no de 60 años, con una inversión de 500 millones de dólares. Que parte de esa inversión ya la hizo, 300 millones hizo. La prueba basta con ir al puerto y la ampliación que ha hecho es descomunal, ganándole más terreno todavía al mar. Y aparte, la que comete el error ahora es el propio Frente Amplio, otorgándole nuevamente la posibilidad de que la empresa que tenía la adjudicación, no tenía hecho ni siquiera un contrato, pero que estuvo trabajando cuando era el Frente Amplio gobierno, se pueda presentar nuevamente para abrir una competencia, es decir, que actúen dos empresas dentro del puerto. Pero hay una cláusula en ese contrato de que la empresa que se presente o que se presentare tiene que hacer una inversión mucho mayor, más de 500 millones de dólares, a la que está en vigencia. Entonces no se puede llevar adelante porque la empresa no estaría en condiciones de formalizar una situación así, cuando el 70% del movimiento del puerto lo tiene la empresa que se adjudicó en el gobierno blanco y que el Frente Amplio lo denunció por todas partes buscando la forma de tirarlos para afuera. Sin embargo, la justicia declaró que no había absolutamente ninguna irregularidad, quiere decir que se actuó correctamente. Que se informe, por favor, que lea antes de manifestar lo que está hablando.
0: Lo dice por Alejandro, Alejandro, el que llamó recién.
5: Sí, señor.
0: Bien. Exacto. Un abrazo grande, gracias por llamar, ¿eh? Gracias.
5: Por favor.
0: Gracias, buenas madrugadas.
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3: Buenas madrugadas, Gustavo. Vamos a hablar sobre la artrosis cervical, la artrosis en la columna cervical. Es una patología que en general los síntomas comienzan después de los 40 años. Es interesante saber que muchas veces no hay relación entre los síntomas y las lesiones de la columna cervical. No hay una correlación entre lo que siente el paciente y lo que se ve en las radiografías. O sea que el paciente puede pasar mucho tiempo sin ningún síntoma y tener elementos artrósicos en su columna cervical. Pero en general los síntomas aparecen después de los 40 años. ¿Cómo se manifiesta la artrosis cervical? Bueno, clásicamente se manifiesta por dolores a nivel del cuello, a nivel de la nuca. Muchas veces hay irradiaciones a la cabeza, a la espalda alta, a los miembros superiores, produciendo también muchas veces adormecimiento de los miembros inferiores, en los dedos de las manos. Estos básicamente son los síntomas principales de la artrosis cervical. Cuando examinamos al paciente, muchas veces encontramos pocos síntomas, otros vemos limitación en los movimientos de la cabeza, y dolores a la palpación a nivel de la nuca, de los músculos de la espalda alta, sobre todo a nivel de los músculos angulares de los omóplatos. La artrosis cervical en general evoluciona de una manera crónica, con dolores crónicos, pero muchas veces tienen crisis agudas. Se manifiesta como una tortícolis, con una contractura muy importante, aguda, en uno de los lados, con una gran limitación también a la movilización en uno de los lados de la cabeza o de la columna cervical. Pero en general son dolores crónicos, muy molestos para el paciente. A nivel de la radiografía, básicamente lo que se ve es el pinzamiento entre cada vértebra y los osteofitos, que son saliencias óseas que aparecen en los bordes de las vértebras. Recalco nuevamente que puede haber, frecuentemente lo hay, una discordancia clínico-radiológica. Es decir, muchas veces no existe relación entre los síntomas del paciente y lo que se ve en la radiografía. Hay pacientes muchas veces que tienen muy pocas lesiones cervicales y tienen muchos síntomas. A la inversa, muchas veces hay pacientes que tienen mucha sintomatología y a nivel de la radiología prácticamente no tiene elementos de lesión cervical. Nuestro paciente se llama Nelson. Y Nelson nos consultó por dolores en la parte alta de la espalda, dolores en la nuca, y bueno, vamos a preguntarle entonces a Nelson, primeramente, ¿cómo le va, Nelson?
4: Muy bien, buenos días, doctor. Aquí estamos, en la consulta. Muy bien aliviado, No podía dormir de noche, hacía como 2 meses y pico que estaba con dolor en el cuello, en la cabeza, me dolía, me despertaba en la madrugada con dolor de cabeza y el dolor en las espaldas arriba. Ahora prácticamente puedo mover el cuello hacia un lado, hacia el otro, y me encuentro como ya más aliviado, que sin molestia ninguna. Por eso digo que siempre hay que consultar, no hay que dejar de pasar, porque uno con dolor no puede vivir, si no hay necesidad de vivir con el dolor, si uno puede estar aliviado siempre. Yo prácticamente eso lo tengo de experiencia.
3: Bien, bien. Nelson ya es un paciente de mucho tiempo, ha consultado por varios síntomas, y bueno, y hoy nos consulta por dolores de origen cervical, dolores que están ubicados fundamentalmente en la parte alta de la espalda, en la nuca, ¿verdad, Nelson?
4: Sí, sí, en la nuca, que eso prácticamente estoy bien, que no siento nada, así que me voy bien, bien con eso.
3: Bueno, Nelson, gracias por su testimonio.
4: No, por favor, al contrario, que el que tenga dolor, que esté con... consulta al doctor, que no va a ser en vano, se va a ir perfectamente aliviado.
3: Muchas gracias, Nelson. No, no. Lo que le hicimos a Nelson fue un tratamiento con acupuntura. Tratamos básicamente los puntos angulares de los omóplatos, ya que estos músculos, como otros músculos de la espalda alta, pero fundamentalmente los músculos angulares del omóplato, inciden de una manera importante en los dolores de la columna cervical. Elegimos dos puntos gatillos, que son los puntos que disparan los dolores. Elegimos dos puntos y con ello le aplicamos simplemente dos agujitas en la zona álgida de la espalda, en esa zona del punto gatillo. Y de esa manera producimos una relajación instantánea del músculo, y de esa manera también mejora los síntomas del paciente. Hay otra posibilidad también de tratamiento que no lo hicimos esta vez, que es la inyección de ozono en los puntos gatillos. El ozono tiene un efecto antiinflamatorio y un efecto relajante muscular, así como analgésico, y de esta manera, cuando con la acupuntura no logramos lo deseado, aplicamos el ozono y en general el paciente se va muy aliviado. Otra cosa que le hicimos a Nelson es completar el tratamiento de acupuntura con la estimulación electromagnética, con dos electrodos ubicados en ambos puntos gatillos. Nosotros tratamos esos lugares y de esa manera también obtenemos un efecto muy rápido de relajación muscular. Por lo tanto, el tratamiento con artrosis cervical es bastante, se ve bastante, es muy efectiva con los tratamientos que hacemos en nuestra clínica. 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Buena madrugada, Gustavo.
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5: Tema de la semana, autor e intérprete, Rubén Elías. Tu adiós simple. Tema de la semana en apoyo permanente al artista nacional, que dice así.

Es el tema de la semana, Rubén Elías, de su autoría, Tu Adiós Simple. Señores, estamos en la hora 0:58, vías de comunicación siguen habilitadas.

0: Bueno, Delgado planteó a Orsi en esta reunión que tuvo, que decían que no era conveniente que fuera el presidente del Partido Nacional, Delgado, hablar con el presidente de la República. No, tiene que ir, porque es el presidente de la República. Y al final, fue. ¿Qué le plantea Delgado? Que convoque a los partidos para acordar nuevo plebiscito por allanamientos nocturnos y que decrete esencialidad en el puerto de Montevideo. El propio presidente del directorio del Partido Nacional dijo que la seguridad cambió para peor y que si no hay novedades en las negociaciones entre el TCP y el sindicato, se debe decretar la esencialidad. Esto es lo que le propuso Álvaro Delgado al propio presidente de la República, que lo recibió el miércoles, se acuerdan, en la tarde, para cerrar la serie de encuentros con líderes políticos que se había fijado desde la semana pasada, pero además de analizar el escenario internacional en la previa a la participación de nuestro presidente, Yamandú Orsi, en la Asamblea General de las Naciones Unidas, Álvaro Delgado dijo que habló con el presidente sobre otros temas, como la posibilidad de analizar con todo el sistema político la habilitación de los allanamientos nocturnos, lo que en su momento quería el que fue ministro del Interior, Jorge Larrañaga, y el conflicto en el puerto. Bueno, con respecto a lo que pidió Delgado, que convoque a la Comisión Multipartidaria para un plazo perentorio poder acordar un texto a plebiscitar, que permita de alguna manera habilitar los allanamientos nocturnos, dado que esto implicaría modificar la Constitución de la República, se requeriría con la aprobación de 2/3 de la Asamblea General. Y convocar un nuevo plebiscito para que la ciudadanía laude sobre este tema. Ahora, vinimos a ser francos, dijo. Vinimos a ser francos, dijo Delgado. Le dijimos, mire, presidente, creo que el Uruguay está necesitando un instrumento para poder trabajar contra el narcotráfico y el crimen organizado, dijo Delgado. Mire, presidente, que el Uruguay está necesitando un instrumento para poder trabajar contra el narcotráfico y el crimen organizado. En las elecciones del 2024, la habilitación de los allanamientos nocturnos fue objeto de un nuevo plebiscito, pero no logró superar el 50% más uno necesario para poder aprobarlo, ya que alcanzó el 39.9% de los votos. Consultado por qué cambió desde entonces, qué pudiera hacer que el resultado cambie, Delgado dijo que la seguridad evolucionó para peor. Es parte del cambio de rumbo que necesita la seguridad y los instrumentos para la policía y la fiscalía. Por eso pedimos que fuera presidencia quien lidere comisión multipartidaria para llegar a un acuerdo en un texto, que vaya al Parlamento, que se apruebe el 2/3 y que en un plazo acotado se pueda plebiscitar para que la policía y la fiscalía tengan ese instrumento, dijo Delgado. Y por otra parte pidió al presidente Orsi, que si no hay acuerdo entre la terminal Cuenca del Plata, el TCP, y el Sindicato de Trabajadores, se decrete la esencialidad de esos servicios. La empresa cuya concesión mayoritaria tiene la belga Catornati y en 20% al Estado uruguayo, mantiene un conflicto con el Sindicato de Trabajadores en el marco de la negociación de un nuevo convenio colectivo. Para nosotros ya no hay mucho margen. Hay casi 80 días de paro entre el año pasado y este. Creo que Uruguay está perdiendo. Ya no es un tema sectorial. Es un tema nacional. El Uruguay está perdiendo producción. Toda una cadena logística. El Uruguay El país está parado, dijo Álvaro Delgado. Y consideró que los paros ya no son contra la empresa, sino contra el gobierno. Consultado sobre por qué había decidido concurrir a la reunión con Orsi, luego de solicitar que se postergara y cambiar el formato, Delgado sostuvo que nada es para siempre y que había que generar climas. Nosotros somos un partido de diálogo, por algo estamos acá. Ya dijimos lo que pensamos, hicimos lo que tenemos que hacer. Cuando se pasaron de alguna línea que no se debe pasar, que se involucrara a figuras del Partido Nacional, como fue el expresidente de la calle Pou, nosotros dijimos, no hay clima para reunirse, y así lo hicimos, y se postergó. Esta reunión era casi 20 días atrás, dijo el ex candidato a la presidencia, Álvaro Delgado. Y de esta manera se refirió a la conferencia de los legisladores Frente Amplistas por el caso Cardama, en la que apuntaron al expresidente Luis Lacalle Pou por ser el responsable político del intento de fraude por parte del astillero al Estado uruguayo. Pero también en esta reunión, más allá de los allanamientos nocturnos y pedir la esencialidad en el puerto capitalino, también habló de la parte internacional, el panorama internacional, el escenario internacional, por llamarlo de alguna manera. ¿Y qué le pide Delgado a Orsi? Que aproveche su participación en la Asamblea General de Naciones Unidas en Nueva York para pedir una reapertura democrática en Cuba. ¿Les parece que esto puede llevarse a cabo? ¿Les parece que el propio presidente va a pedir una reapertura democrática en Cuba? Es como querer hacer un agujero en el agua, no sé. Le dijimos que para nosotros era muy importante que el presidente de Uruguay pidiera una reapertura democrática en Cuba, que exigiera o reclamara elecciones libres y con garantías en Nicaragua, después de las declaraciones del presidente por Daniel Ortega, y obviamente reclamar un calendario y un cronograma de apertura electoral en Venezuela. Nos parece clave en política internacional esos temas, dijo Álvaro Delgado. Sí, serán interesantes, pero ¿ustedes creen que esto lo puede llevar a cabo el presidente de la República ahora en la Asamblea General de Naciones Unidas en Nueva York? ¿Pedir reapertura democrática en Cuba? En fin, esa fue la reunión que mantuvo con Delgado, el propio presidente de la República, reunión que decía que no iba a ir, que no era conveniente que fuera, pero más allá de los colores partidarios y de las opiniones y de la forma de pensar, acá se trata de que es el propio presidente de la República el que convoca. Buenas madrugadas, Gustavo. Yo pienso que el problema del puerto ya viene de hace años, desde el gobierno de la calle. Bien, estoy totalmente de acuerdo. El culpable de todo esto es la calle Pou, Gustavo. No hay otro culpable. Estoy de acuerdo con lo que dijo la ex ministro de Cultura y Salud Pública, que fue una buena ministra por otra parte, Marita Muñoz, que fue el gobierno más corrupto, el de la calle Pou, que hemos tenido. Estoy de acuerdo. Arturo de Pocitos. Gustavo, este gobierno está empecinado en destruir todo lo que hizo el gobierno anterior, dice Daniel. Están destruyendo el país como hacen todos los socialistas en los países de que gobiernan. Solo hay que mirar lo que ha pasado en los demás países del continente y de Europa, dice Daniel. Gustavo, el Frente va a ser nuevamente gobierno en las próximas elecciones. De esto no te quepa la menor duda. Esto es así, y todo esto es culpa de la calle Pou, que es el culpable de todo lo que está pasando en este país. Así de sencillo, así de fácil, dice Miguel. Saludo al psicólogo Martín Vidal Revelo, que está en la sintonía de Radio País, Un placer como siempre. Estamos en la 1:07 a.m, 7 minutos, nueva pausa y seguimos en instante con ustedes.
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1: Para todo el país, 1:10 a.m. En instante, César Azareto de Grupo Trébol. Pero antes, dice Gustavo, yo soy amigo de Sofía de Sayago. Nunca escuché tu programa. Pero hablando con ella, el fin de semana me dijo, si te querés calentar, poné a Gustavo. No entendía lo que me quería decir. Hasta que hoy te puse. Estoy totalmente de acuerdo con Sofía. Este gobierno está haciendo mucho bien al país. El destrozo que hizo la calle Pou. Estoy de acuerdo con lo que dijo Julita Muñoz. Fue el más corrupto. ¿Y ahora qué? Esto es consecuencia de ese gobierno nefasto, blanco, que ojalá no vuelva nunca más. Y el Frente va a seguir gobernando. Te voy a seguir escuchando, aunque ya estoy recontra caliente. No sé si aguanto hasta las 3:00 a.m. Mi nombre es Alejandro. Bueno, Alejandro. No te calentes, Alejandro. No te calentes. Bueno. No calentar un largo vivir, dice Marcela acá. Bueno, atención. Transportistas estiman pérdidas de hasta $500.000 diarios por el conflicto en TCP. Increíble esto, ¿eh? Tengo una llamada telefónica. Sergio de Jardines, ¿cómo te va, Sergio?
2: Buena madrugada,
1: después, Sergio.
2: Después de un buen tiempo de silencio, reflexionando ante todo, me lo autoimpuse, porque, ¿se acuerda cuando hablábamos de lo que iba a venir por delante y que los tiempos eran largos? Me siento tocado como votante del Partido Nacional, votante de la calle Pou, y creo que se está en un ataque, y cuando la señora Blanca Rodríguez dice en el Parlamento que se siente ofendida por los agravios que recibe el Frente Amplio de parte de la coalición, amerita una reflexión profunda, y yo brevemente intento decírselo a mi manera, como un votante del Partido Nacional.
1: Sí.
2: Creo que el Partido Nacional ha respetado en todos los aspectos la política en su forma de expresarse parlamentariamente y afuera de las cosas.
1: ¿Qué es lo que ha hecho? Disculpame, reiterame la frase.
2: Que el Partido Nacional
1: sí.
2: Ha respetado las formas políticas, porque hoy son los reyes de los ofendidos. Yo tengo un poquito de memoria, y doña María y don José, que nos está escuchando, se tiene que acordar, cuando tuvimos una pandemia desastrosa, y a la semana nos estaban caceroleando porque no compartían determinados proyectos o formas de ver cómo resolver el tema. Recordémoslo. Entonces, después se dijeron un montón de cosas. Después se impulsaron la movilización de los jóvenes en las plazas públicas. Que teníamos que ir el gobierno nacional de la coalición a moverse con delicadeza. Hay que hacer una retrospectiva de lo que pasó para saber dónde estamos parados hoy. Ellos se opusieron terminantemente a la LUC y hoy, que ganaron, intentaron romperla por todos lados. ¿Ah? Entonces, utilizan artifugios, formas y maneras, con un presidente del Frente Amplio que fue la primera persona que moralmente no tiene la catadura, porque es un tipo que vive del movimiento sindical, ya vivió, y hoy vive en la fuerza política con un sueldo, digamos, muy importante, que no figura como sueldo, porque son tan corruptos hasta eso, figura como un viático. Ellos no tienen sueldo. Es como el PCDT, es un agujero negro, que estafan a 425.000 trabajadores que ponen un jornal diario o ponen una hora diaria de su trabajo a una caja que no se sabe y que ahora aquietaron por un tema de viviendas que hubieron, porque si hablamos de corruptos y hablamos de mal hablado, más que la izquierda y el Frente Amplio en este país, pues lo hay. Entonces hay que hablarles con puritanismo, hay que hablarles, no, señores, por favor, recátense, se fueron casi 7.000 microempresas.

0: el país. Hoy Paraguay está creciendo a costillas nuestras. El flujo paraguayo de exportaciones al puerto de Montevideo dejó de venir, está yendo, siendo desviado a Buenos Aires porque no conviene. Porque hay un sindicato portuario que está vendido al juego de ellos y a la empresa Montecón. Hay que decirlo con nombre y apellido. Esta jugada es la que, como dijo el señor que habló antes, que la tenían el Frente Amplio en los 15 años negros que vivimos, que se estafó todo. ¿Eh? Hoy se ven obligados, en un marco regulado, a querer entrar para hacer su negocio. Y tienen un sindicato afín que hace la jugada. ¿Cuánto gana? Yo quiero saber, porque yo soy un trabajador también, ¿cuánto gana un funcionario portuario? Porque le ponen por arriba que son tecnológicos. Parece que para manejar una grúa hay que hacer un curso. Sí, lo habrá que hacerlo. Pero ¿saben una cosa? Si le abrimos las puertas a que miles de personas hagan un curso, no hay tanta ciencia para gobernar una grúa. Entonces, acá estamos ante una gran jugada que intentan romper una vez más. Ya intentaron con Cardama. Nos va a salir carísimo. Carísimo va a salir. Y no van a traer ningún barco. ¿Eh? Porque hasta los ingleses le ofrecieron, y nosotros tenemos 30 clases de pescado en el Río de la Plata, y tenemos 1.000.000 de kilómetros cuadrados de territorio que se nos dio para cuidar, y tenemos hasta petróleo. Entonces acá es la jugada de un trancazo. Yo preguntaría, ¿qué sale por el Río de la Plata sin controlar? Porque yo he visto otras películas ya. Entonces, connivencia a corrupción. Me parece que el Frente Amplio tiene que callarse la boca y lavarse bien para hablar del presidente de la calle. Y no intento ponerme en juez de ayuda y de defensor. ¿Sabes por qué? Porque aparte de ser abogado de la calle, tiene una vida muy sana, muy bien, y le ha dejado muy bien parado al Uruguay. Eso le duele, le molesta. Salió una vez en un acto y habló de paz, de tranquilidad, mostró altura, mostró grado de ser un presidente con ética, pero les revolvió todo, los dejó locos. Sueñan, que sigan soñando. Y yo le digo que siga el baile. ¿Se acuerda de lo que hablamos tiempo atrás? Bueno, estamos en la mitad de esto. Gustavo, yo le agradezco a usted, a Marcela, estamos en la sintonía siempre aunque no hablemos, porque nos tratamos de contener. Pero cuando hay absurdos de esta magnitud, yo creo que es bueno hacérselos escuchar. Porque está lleno de bocas que repiten. Y a veces hay que ir a los hechos, a las realidades. El puerto de Montevideo se está desarrollando perfectamente. La esencialidad es una necesidad. El Uruguay produce agrícola, y con carne, con todo, y la salida de la producción nuestra es el puerto de Montevideo. Y termino con una reflexión final. Una persona que importa de afuera un container de X producto, si el puerto de Montevideo está trancado, el barco cuando viene a tantas millas, la agencia que lo respalda le avisa que no entre a Montevideo, que siga a Buenos Aires. Pierde el importador, el mercado uruguayo se deteriora por productos que no tiene acceso, y ese es lo que quiere el Frente Amplio en este momento. Otra Cuba, otra Venezuela. Muchas gracias.
1: Gracias por llamar, un abrazo grande, ¿eh? Gracias por su aporte. Gracias por su aporte al programa. Yo al comienzo les hablé acerca de que Uruguay, nuestro país, puede perder toda la asistencia internacional de Estados Unidos si mantiene el programa de misiones médicas cubanas. O sea que nuestro país fue incluido este año, 2026, en un informe oficial sobre casos de trata de personas en materia de las misiones médicas cubanas. Casos de trata de personas en materia de las misiones médicas cubanas. Si esto se repite el año próximo, Uruguay quedará inhabilitado a recibir cooperación del Departamento de Estado, según la Embajada norteamericana. Lo dijimos al comienzo esto. Si no hay cambios, y aparece en la siguiente edición del informe, Uruguay no podrá recibir asistencia internacional del Departamento de Estado. Esto lo dijeron a búsqueda. Fuentes de la embajada estadounidense. A raíz de todo esto, esta noticia que fue realmente impactante, habló el canciller Lubetkin y decía lo siguiente.
2: Mario Lubetkin negó que Cancillería haya recibido algún tipo de advertencia por parte del gobierno de los Estados Unidos que sea vinculado a la atención de los médicos cubanos que atienden, que brindan su servicio aquí en nuestro país. Lubetkin sostuvo que el servicio que ofrece este grupo de profesionales ha sido siempre muy bueno y por lo tanto su atención se va a mantener. Días pasados, el periodista Gabriel Pereira informó en Radio Sarandí sobre una advertencia realizada por el gobierno de los Estados Unidos vinculada a la atención que brindan médicos cubanos en el Hospital San Juan. Concretamente, la comunicación realizada por el Departamento de Estado y que también involucraría al Ministerio de Defensa Nacional advierte de que si Uruguay no deja de contratar a estos profesionales, será colocado en una lista negra, lo que redundaría en la suspensión de ayuda militar. Consultado al respecto, Lubetkin respondió.
3: Nosotros no hemos recibido ninguna comunicación oficial por parte de Estados Unidos sobre este tema en lo específico. Tenemos diálogo sobre este y otros temas. Ustedes saben que en la política exterior el diálogo es lo permanente.
2: El canciller destacó el trabajo que han realizado estos profesionales.
3: Esta experiencia de estos profesionales oculistas ha sido una experiencia extraordinaria en el país. Les ha dado vista mucha gente fuera de cualquier connotación política y de pensamiento. Para nosotros las experiencias que son positivas como tales las queremos y las vamos a preservar, naturalmente en un marco de acuerdo y de diálogo con todos los actores y con nuestros países contrapartes, para que todos estemos cómodos en las acciones que nosotros tenemos que realizar.
2: Lubetkin despejó dudas sobre la continuidad asistencial que realizan estos médicos.
3: Hay un aspecto bien importante que es este grupo profesional ha hecho cosas muy buenas y las cosas muy buenas las tenemos que preservar y los vamos a preservar.
2: Desde ACE, su presidente Álvaro Danza confirmó a Telemundo que actualmente son unos 15 profesionales los que trabajan en dependencias de ACE entre médicos y técnicos.
1: Bueno, acá tengo un mensaje de Juan. Dice, Gustavo, soy frentamplista. No entiendo por qué gente de tu audiencia dice que el gobierno actual quiere destruir lo que hizo el gobierno anterior. La pregunta es, ¿qué hizo de bueno el gobierno anterior? ¿Ahora quieren sacar a los cubanos? ¿Sabes la obra que están haciendo los cubanos en el Semboá? Yo me operé, no pagué un solo peso. Soy un obrero que trabajó toda una vida y que sigue trabajando, pensando que este país va a salir a flote. Pero ¿quién quiere destruir lo que hizo la calle Pou? Son los propios blancos que quieren destruir lo que hizo este gobierno en traer técnicos cubanos para atender a gente que como yo no me alcanza la jubilación. Y hablan de destruir el gobierno de la calle Pou, que no hizo absolutamente nada bueno. El frente es el frente y va a seguir gobernando y va a ser para el bien de todo el Uruguay, dice Juan. Bueno, correcto, Juan. La Intergremial de Transporte Profesional de Carga manifestó su preocupación por las consecuencias del conflicto laboral en Terminal Cuenca del Plata y estimó que las demoras provocaron pérdidas de facturación de entre $400.000 y $500.000 diarios para el sector. Se están perdiendo $400.000 y $500.000 diarios. La organización cuestionó la guardia gremial dispuesta por el sindicato y afirmó que el personal destinado a mantener la actividad resultó insuficiente para garantizar una operativa adecuada. Según la ITPC, durante las últimas jornadas se registraron esperas de hasta 18 horas para que los camiones pudieran ingresar al puerto de Montevideo. El sindicato levantó posteriormente las medidas y la terminal comenzó a recuperar su funcionamiento habitual. Sin embargo, el conflicto permanece abierto porque la empresa y los trabajadores todavía no alcanzaron un acuerdo definitivo sobre el nuevo convenio colectivo. Ahora, lo que dice TCP en la terminal Cuenca del Plata, las demoras provocaron pérdidas de facturación entre 400.000 y $500.000 diarios para el sector. Es realmente alarmante esta información. 099-232664, 099-232664, 093-657522. Es increíble el adoctrinamiento mental de las focas, no pueden bajarse de la rueda del hámster, dice Daniel. Acá lo tengo a Daniel. Hola Daniel, buenas madrugadas. Hola Daniel, ¿cómo estás, querido?
4: Mira, he estado peleando con algunos problemas de salud, pero ando bien ahora. Estuve internado, me tuvieron que cambiar el marcapaso. Bueno, pero está resistiendo toda la situación.
1: ¿Y ahora, cómo te sientes?
4: Ando bien.
1: Y bueno, tenés motor nuevo, querido, ¿qué, cómo nos va a andar bien?
4: ¿Y qué querés, de erosión en 88 años?
1: ¿88 años tenés? Ahora, ¿cuánto te duró el marcapaso?
4: El marcapaso que me sacaron me duró 13 años.
1: ¡Epa! ¿13 años?
4: Sí, le costó sacarlo porque estaba metido, ¿sabes? Entre la carne ahí, bueno, y fue medio complicado ahí, pero
1: al final... 13 años, mirá tú. 13 años. 13 años. Toda una vida.
4: Me pusieron, el médico me dijo, te puse un Mercedes
1: Benz. Y claro, por supuesto.
4: Ese fue un marcapaso alemán.
1: O sea, hasta los 101 años va a estar bárbaro.
4: Sí.
1: tenemos Daniel para rato.
4: Vamos a ver qué pasa. Todo el mundo me dice que está muy bien. Le digo, sí, yo estoy bien de chapa, pero el motor y el chasis no andan muy bien.
1: Bueno, pero ahora tenés motor nuevo, querido, no te puedes quejar.
4: Sí, ahora tengo un motor nuevo, tengo una central eléctrica, ¿no?
1: Pero ¿qué te parece? No, se te escucha mejor además. ¿Tenés que hacer algún tipo de vida, digamos, especial?
4: No. No tengo. Ayer te iba a llamar, pero justo llamó Fernando.
1: Sí.
4: Y te dijo algo que coincido con él, que tiene razón. En esta huelga hay algo raro. Yo te iba a llamar ayer por otra cosa, porque se cumplían los 122 años de la muerte de Aparicio Saravia.
1: De la muerte de Aparicio, sí. Que nació el día de mi cumpleaños, 16 de agosto, Aparicio.
4: El 16 de agosto, sí, exacto. El día de tu cumpleaños. Exacto. Después te voy a pedir que busques, que creo que está en internet, la carta, la número 3, creo que es, que le manda al hermano Basilicio, que estaba en el ejército gubernista.
1: ¿Quién le manda a quién?
4: Aparicio, que está fechada en Caraguatá el 13... de mayo de 1904.
1: ¿A quién le mandé la carta?
4: Al hermano del Basilicio, porque en los Saravia había dos Saravia que eran colorados.
1: Sí.
4: Basilicio y José.
1: Sí.
4: Basilicio era general, era coronel del ejército.
1: Acá la tengo. Caraguatá, 6 de mayo de 1897...
4: Sí.
1: Señor comandante don Basilicio Saravia presente, mi querido hermano, he recibido tu larga nota leyéndola dos veces con profundas angustias de corazón. Voy a responderla procurando expresar en párrafos brevísimos las muchas y muy obvias observaciones que ella sugiere. Es mi conciencia la que hablará por mí. Esa conciencia que se formó al calor de las santas oraciones con que nuestra madre nos adormecía y agrandó, admirando las humildes pero angustias virtudes del que nos legó tu apellido y el mío. Responda a mi conciencia un eco de la tuya y nuestro debate habrá concluido, a pesar del respeto que profesas por tu carrera y de la divisa color encarnado con que adornas tu lanza. Me dices en tu carta que la revolución a cuyo frente vengo arruina al país. Eres injusto, hermano, pues pesa sobre este suelo que adornamos los dos la huella que han dejado los gobiernos que crees gobiernos de orden y que han sido gobiernos de licencia. Es por eso, hermano, que estoy en donde estoy, y aquí estaré al morir. En el bando de los admiradores de buena fe, en el partido de las probidades presidenciales, junto a aquellos que suben y bajan pobres del poder, donde nuestro padre, que no sabía manchar sus canas, hubiera estado en la hora de las grandes y las supremas crisis en la conciencia pública. Yo no puedo tener remordimientos. No soy yo, hermano, ni es mi partido el causante cruel de esta guerra civil. No soy yo, hermano, ni es mi partido los que hemos convertido el sistema en fraude electoral, lo que hemos engendrado el utilitarismo en el cuartel y en todas las fases de su vida cívica. Son otros, y esos deben dirigir tu carta, que ha venido equivocada de dirección. ¿Tú crees servir a la patria en el puesto que ocupas? Pues no la sirves. La patria es algo más de lo que tú supones. La patria es el poder que se hace respetar por el prestigio de sus honradeces y por la religión de las instituciones no mancilladas. La patria es el conjunto de todos los partidos en el amplio y pleno uso de sus derechos. La patria es la dignidad arriba y el regocijo abajo. La patria no es el grupo de mercaderes y de histriones políticos que hace de las prerrogativas del ciudadano nubes en el viento que el viento lleva, y que se sientan hoy en donde se sentaban próceres y adalides en los tiempos heroicos de nuestra historia. ¿Dices, en fin, que la voz de la sangre no ha enmudecido en ti, que ella inspira aún las efusiones de tu corazón? También en mí la siento, que grita y se queja. Hay una sombra, amada, que no olvidaré nunca, la sombra de chiquito, de mi heroico, de mi hocico, heroico chiquito, que me habla del deber y me habla del honor en medio de la noche y cuando todo duerme en las carpas tranquilas. Esa sombra me dice cuando todo calla, el corazón dialoga con los recuerdos, que debo a su memoria el honor de creer que murió como bueno por un ideal santo, aquel bizarro mozo que llevó mi apellido, que amamantó mi madre con mieses de su seno y se sentó en la mesa de mi familia, al lado de mi padre y al lado de mis hijos. Abandonar la empresa, juzgar mi causa mala, ¿sabes lo que sería? Injuriar la memoria de este muerto adorado que compartió risueño nuestros juegos de niños y adoró la bandera del partido en el que estoy. Por eso cuando miro mi poncho color negro, medito que no debo profanar el luto de mi alma, claudicando o cediendo, y sigo mi camino respondiendo a los que salen a mortejarme, lo que Esquilo respondía a los que por blasfemo le apedreaban. Está bien, al tiempo por venir. Por último, debo advertirte que la conducta ilógica por ti, observada en este doloroso drama, antes de ahora pensabas, y pensabas bien, que el gobierno encarnado en la personalidad de don Juan Iriarte Borda era ejemplo de un sistema corrompido y corruptor por la misma representada. Hoy piensas de otro modo. Tú sabrás las razones. Yo no puedo, ni debo, ni quiero juzgarlas, que el grito de la sangre me lo prohíbe y la voz del cariño no lo permite. Más deseo, en cambio, hacerte saber lo mucho que me duele y lo harto que me pesa verte luchar en pro de una camarilla sin ley ni patria contra los más dignos anhelos y las más legítimas aspiraciones del alma de esta tierra de desventuras. Tú me dices que eres soldado de un ejército constituido, olvidando que lo fue mal. Yo te preferiría soldado de la nación, del derecho, de la libertad, de la honradez administrativa, lo que no obsta para que bien te quiera quien no olvidará nunca los vínculos sagrados que a ti le unen. Es tuyo siempre, Aparicio Saravia. Che, qué carta, ¿eh?
4: Qué carta, ¿viste?
1: ¡Uy, qué carta, por qué Dios! ¡Qué carta! ¡Qué contenido! ¡Qué forma de escribir!
4: Sí,
1: espectacular. 1897, Caraguatá, sí. 6 de mayo.
4: Sí.
1: ¡Qué brutal! Daniel, hago una pausita y te vuelvo a conversar contigo.
4: Sí, cómo no.
1: Hago la pausita y estoy contigo, ¿sí?
4: Dale, dale.
1: Gracias por esperarme.
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3: Para todo el país, la 1 de la mañana, 39 minutos, 10 grados la temperatura actual. Último tramo con Daniel. Adelante, Daniel.
4: Bueno, quería agregar, vos sabés, Constancio Sevigil.
3: Sí.
4: Fue el que fundó en la Argentina la editorial Atlántico.
3: Constancio
4: Sevigil.
3: Sevigil.
4: La editorial Atlántica era la editora de Villiquen, la editora de Partí, la editora de Gráfico.
3: Sí.
4: Una editora muy importante en la Argentina, que hacía revistas muy importantes.
3: Sí.
4: Pero que mucha gente no sabe que Constancio Sevigil era uruguayo. Era de Rocha.
3: Ah, rochense.
4: Era periodista y escritor. Y se va a raíz de la situación en el país, y se va a hacer radica en Argentina, y ahí es donde hace, donde adquiere fama con sus revistas y sus escritos. Y cuando muere Aparicio, unos días después, creo que fue el 20 de marzo de 1904. Debe estar en internet también, si lo buscas lo vas a encontrar. Escribió un opúsculo sobre Aparicio, que se llama Nuestro Gran Muerto. Está espectacular, y así habla de lo que fue, de lo que era Aparicio para él. Que Aparicio, vos imaginate todo lo que ha dado, todo lo que dio, que fue, tuvo aquella anécdota cuando va a ver al presidente del director del Partido Nacional, a Beringuague, y le habla de la revolución, le dice que no tienen plata, y entonces saca, ha ido con el escribano Muñoz y saca los títulos de la estancia de él de chiquito, los pone arriba de la mesa y les dice, falta plata, aquí están los títulos de mi propiedad y la de chiquito. Yo prefiero a mis hijos pobres y con patria, y no ricos y sin ella.
3: ¡Epa, qué frase! ¡Qué frase!
4: Pero además, en las revoluciones, puso dinero de su propio peculio. Pues imagínate todo lo que dio. Puso dinero. Tuvo uno de sus hijos, Mauro, quedó inválido en las revoluciones. Perdió a su hermano chiquito y él dio la vida por un ideal. Y era tan amplio que no solo pedía para el Partido Nacional, pues él era blanco, mejores condiciones electorales y de expresión, sino que lo pedía porque hablaba de que había otras fuerzas, otros partidos que estaban haciendo y que tal tenían la necesidad de estar representados. Un grande. Y don Constancio Sevigil en su opúsculo dice, me quedaría contento con que permanezca en la memoria de la gente durante 100 años. Y eso se equivocó, Sevigil, porque Aparicio fue tan grande, fue tan tanto los servicios que le dio a su país, a su patria, que se ganó la inmortalidad, no va a morir nunca. Eso quería decir sobre Aparicio.
3: Correcto, te mando un gran abrazo.
4: Hola, si me permitís.
3: Sí, querido.
4: Quería referirme a lo de Catón, a ti.
3: Bien, adelante.
4: porque hablaron de la Muñoz. Yo creo que para hablar de corrupción y todo este, hay que tener credenciales.
3: Claro, no, lo que dijo la ex ministro de Salud Pública y de Educación, Marita Muñoz, que fue el gobierno más corrupto, fue el de la calle Pou.
4: Sí, bueno, pero vos que la calle no tuvo un ministro de Economía preso, ni un presidente del Banco República preso, ni algún representante nacional preso. Pero además, la Muñoz, debemos recordar que fue aquel ministro que con algunas copas encima bailó en un arriba de una mesa en Israel, que con unas copas encima se llevó por delante un ciclista y lo mató, y que también se salvó de ir presa con Arana
3: por los casinos,
4: de las maquinitas, con el aquello del pendrive, que cuando veía que se ponía brava la cosa, ella y Arana se iban para el exterior, y cuando la presión de la gente sobre los del frente, sobre los fiscales, tenía su efecto, volvía hasta que consiguieron librarse de ir presos. Pero además quiero decir otra cosa. Catón Latín se le dio la concesión en el puerto en el año 2001. Fue en el gobierno de Valle. Y fue por, además, no fue por licitación, fue por remate público. A los interesados en la terminal, pujaron en una subasta pública y se lo adjudicó a Tonati por la mejor oferta. Y dentro de esa oferta el gobierno uruguayo lleva un porcentaje en el puerto, tiene un 20%, además. Pero cuando vino al frente, Vázquez metió a Montecono. Y a Montecono metieron dándoles concesiones provisorias. Y me acuerdo que la primera vez cuando lo metió Catón Martínez ya advirtió que iba a estudiar la posibilidad de hacer un juicio al gobierno porque estaba violando el acuerdo que se había hecho con ellos por parte del gobierno anterior. El gobierno del Frente Amplio le renovó sus permisos provisorios a Catón Martí nada más ni nada menos que 48 veces.
3: ¿48 veces
4: le renovó
3: el contrato?
4: El permiso. Exactamente, 48 veces. Pero además, hay algo que también nos tiene que hacer pensar. Esto va para Armandito y para alguna otra persona que habla de la corrupción de la calle. ¿Quién fue Montecón? Montecón fue nada más ni nada menos que el principal colaborador económico con el Frente Amplio en las elecciones pasadas. Y todo este merengue, todo esto que está pasando con el sindicato del puerto, cuando nosotros sabemos, sabe todo Uruguay, que los sindicatos, ¿de quién son? El Partido Comunista, el Frente Amplio. Todo esto yo creo que coincido ahí con Fernando, que esto está armado para poder meter a Montecón. Que ahora salió Montecón ofreciendo, primero había ofrecido una inversión de 300 millones, después de 600 millones y ahora de 900 millones. Yo creo que el Frente Amplio, la intención que tiene es de meter otra terminal ahora con Montecón. No sé en qué pueda terminar la cosa. Mientras tanto, los sindicalistas van a terminar con el puerto, porque no sé cuándo no venga ningún barco aquí porque se ha declarado puerto sucio, porque con todos estos problemas que han creado las empresas y a las empresas navieras, ya hay más de una empresa que Naviera, que no viene al Uruguay, siguen derecho para Buenos Aires. Y estamos perdiendo carga.
3: ¿Qué te parece?
4: Y vamos a seguir perdiendo carga. Y entonces estos señores que gozan de un montón de privilegios, a tal punto, por ejemplo, en el puerto también te digo que la gente de la draga, las compras, cuando se las compra, le tienen que comprar la hierba que le gusta a cada uno. Uno le gusta una hierba de tal marca, otro de tal, les compran todo, y viven a cuerpo de rey. Hasta hicieron una huelga porque no tenían mayordomo para servirle la comida en el bar.
3: No puede ser, por Dios.
4: Estamos en un país, yo creo que lo que va a tener que hacer el próximo gobierno va a ser una super luz con 1000 artículos y terminar con todo esto, que esto es un desastre y el país es peor. No sé, Armandito y todo lo demás y Sofía y todo esto, no sé a dónde irán después, porque no va a quedar nadie acá en este país. Gracias por...
3: Un abrazo, Daniel. Un abrazo. Saber de ti es un placer como siempre. Gracias por tu participación.

0: Para todo el país, la 1:50 de la mañana. Grupo Trébol. Bueno, lo tengo así, Sarazareto. Nos preparamos porque el mes que viene gran encuentro con la gente, con los fans en la colmena. ¿Cómo te va, mi querido César?
1: Buena madrugada, Gustavo. Y sí, muy contento porque nos están pasando muchas cosas muy buenas. Esto del viaje a La Plata el 8 de octubre. Vamos a participar, estamos nominados en los premios de la música latinoamericana, donde va a estar Fernando de Madariaga, Juan y Juan, Johnny Tedesco, bueno, va a estar el último cantante de Los Panchos, va a haber un nivel de artistas impresionante.
0: ¿Cuándo va a ser?
1: La verdad, la fiesta va a ser el 9 de octubre.
0: Nosotros
1: estamos viajando el 8 porque vamos a actuar ahí. Y la verdad, ganes o pierdas, ya es una emoción, porque nunca ningún grupo uruguayo estuvo en esos premios. Y estar con todos esos fenómenos, sin palabras, ¿no?
0: Claro,
1: sin
0: claro. Palabra. Qué emoción para ti también, toda una vida con el grupo. El único sobreviviente del grupo, ¿no? El único sobreviviente del grupo.
1: Exacto. De los fundadores.
0: De los fundadores, bueno, claro.
1: Exacto. Ayer hizo fecha de mamá y, bueno, me está ayudando de allá arriba.
0: ¿No? No te quepa la menor duda. Desde el cielo te da fuerzas y energía, como digo siempre, para seguir transitando el camino de la vida. Ya lo creo que sí. Además, ¿nunca te imaginaste que aquel grupo Trébol que surgió en una iglesia interpretando un par de temas porque había que ponerle música a una ceremonia?
1: Sí.
0: Todo este tiempo, todo lo que has cosechado, todo lo que estás recibiendo de la gente, has cambiado de cantantes, pero siempre sigues vigente porque los temas de Trébol marcaron presencia en momentos muy interesantes de la vida de la televisión de aquella época y de la música de aquella época, ¿no? Que la gente lo recuerda con cariño. Viste que son temas que no pasan de moda pese al paso del tiempo, ¿no?
1: No, son temas que llegan al alma y al corazón. Uno hace... Mira, el domingo estuvimos en el Quibón.
0: Ah, vi la grabación, vi el video.
1: Sí, muy bueno, mucha gente, contento. Y bueno, y uno cosecha lo que ama y ama con el alma y con el corazón.
0: Tal cual.
1: Y yo no me doy cuenta que pasaron 46 años. Yo sigo trabajando con la misma gana, como si tuviera 20 años, pero no los tengo, ¿no?
0: 46 años, toda una vida, ¿eh?
1: Toda una vida. Bueno, el sábado vamos a recibir el premio número 62.
0: ¡Epa!
1: El premio número 62. A nivel nacional e internacional, en el Radisson, a las 8 vamos a estar tocando, y el domingo vamos a ir a cooperar con el Cotolingo de Don Orione como todos los años. Eso es un gesto tan lindo y emocionante, de llegar ahí y que te abracen y te besen.
0: Claro.
1: Porque va más allá de cualquier dinero.
0: Tal cual. ¿Cuántos premios tenés nacionales e internacionales en total? ¿60 y...?
1: 62 con el del sábado.
0: 62. Qué maravilla, ¿eh? Es increíble. Además, yo creo que con la música que marcó toda una época y que la gente grande la recuerda, ahora estás conquistando a la gente joven.
1: Exacto.
0: Ahora estás con... Porque claro, esa es tu música, mamá. Eso es lo que bailabas vos. Qué linda música. Yo creo que la gente joven ahora tiene otra apertura mental que les permite también conocer otro tipo de música que en su época era tu éxito.
1: Bueno, yo no sé si te conté una anécdota. Un día que estuvimos actuando en la ciudad de San Bautista, se acercó un matrimonio y me dice: qué placer verlos otra vez. Pensar que con Mi Vida Eres Tú nos ennoviamos, nos casamos, y me presentó a la hija, que tendría 20 años, entró en el cumpleaños de 15 con el tema Mi Vida Eres Tú. Entonces, marcás un... Ya, allá uno de los organizadores de este evento nos decía: ustedes ya no son ni de Uruguay ni de Argentina ni de América, es una marca mundial. Y esas cosas te emocionan, ¿me entendés? Te emocionan. Cuando estemos allá, voy a ver si puedo pasarte con Fernando.
0: Bárbaro.
1: Fernando está loco de la vida, porque vamos a estar juntos y vamos a actuar.
0: Fernando Madariaga.
1: Sí. Y bueno, y van a ver un montón de artistas que, bueno, que cuando uno era chico los miraba de arriba, de abajo, ¿no?
0: El Club del Clan. Ahí, Johnny Tedesco va a estar.
1: Exacto. 80 y pico.
0: Me acuerdo de los suéteres de Johnny Tedesco con aquellos monogramas, ¿no? Rubio, ojos claros, la pinta. Ah, no, estaban enloquecidas las muchachas de la época con él.
1: Los sacos eran impresionantes. Creo que también va a estar Daniel Magal, me dijeron.
0: ¡Uy, Daniel Magal! Sí. Ya, gente que tiene sus años, ¿no?
1: Sí, todos de 80 y pico.
0: Tal
1: aunque
0: cual.
1: También van a haber gente como Soledad, Luciano Pereira, toda esa gente que está hoy en el tintero, ¿no?
0: Claro.
1: Y está bueno, toda esa convivencia está buena y te emociona porque te están esperando con los brazos abiertos, ¿no? Y estar, como yo siempre digo, ganes o pierdas, estar ahí ya es un regalo, es un premio.
0: Claro, claro.
1: El premio es un accidente, yo siempre digo, lo valoro como eso. Pero lo que valoro más es el trabajo que uno hace día a día. Uno está siempre pensando en renovarse, en hacer cosas. Bueno, te voy a contar que tenemos casi, o sea, queremos no, ya casi firmado con un productor muy grande del Uruguay que nos va a hacer viajar por varios países y a su vez actuar acá también en varios lugares.
0: Buenísimo. ¿Es una nueva etapa de Trébol esta? Con nueva gente, pienso, con el mismo repertorio, nueva gente, pero nuevas oportunidades, ¿no?
1: Exactamente. Tú lo has dicho, es así. Pero uno no se cansa de trabajar, uno hace todo esto con amor y con la ayuda del de arriba. Yo claro. Siempre digo, si
0: yo
1: el
0: también.
1: De arriba no me ayudaba...
0: Ah, yo también.
1: Yo le digo, mira, cada vez que recibo un premio digo, gracias a Dios.
0: Tal cual.
1: Él me puso en este camino. Yo soy un objeto en sus manos.
0: Cada nuevo día, cada nuevo día, César,
1: cada
0: es una bendición.
1: Día.
0: El estar vivo ya es un milagro. El estar vivo ya es un milagro. El milagro de vivir.
1: Vos lo sabés mejor que nadie porque las cosas que me pasaron a mí no fueron nada agradables. Pero uno sigue trabajando con las mismas ganas. Él me levanta, él me dice cómo... Y bueno, uno trabaja para eso, trabaja con el amor, con el cariño, llegarle a la gente que se divierta, que disfrute de la música. El otro día ahí en el Kibum se me acercó una muchacha de 40 años a felicitarme porque le gustaba. Entonces, vos ves que cada día que pasa uno se proyecta más y más. Y no es que quiere más, simplemente uno trabaja para la gente. Como decía el maestro Donato Raciati, llegar llega cualquiera.
0: Mantenerse.
1: En el tiempo
0: mantenerse.
1: No es para cualquiera.
0: El problema es mantenerse. ¿Cómo te mantenés? Llegar, llegás. Pero ¿cómo te va? Ahora tengo una cosa. ¿La tecnología te ha beneficiado en algo? Aquellos comienzos de Trébol y ahora Trébol con la tecnología actual. ¿Suena diferente?
1: Obvio. Hay sonidos diferentes, obvio. Pero... ¿querés que te diga una cosa? Hay cosas que no se pueden, no se pueden
0: sustituir.
1: Sustituir.
0: Claro.
1: Te explico por qué. Porque la mano humana va a estar siempre. Vos podés distintos
0: sonidos, claro.
1: Distintas cosas. Pero el expresar en la mano humana, nosotros hemos ido a lugares con batería electrónica y no sirve de nada porque no tiene la fuerza y el tesón que puede tener una batería convencional.
0: Claro.
1: La batería convencional, el mismo batero disfruta y goza arriba del escenario. Porque es un disfrute. Hoy, para nosotros, es un disfrute estar arriba del escenario. Mucho, el bajista que vino ahora, que es nuevo, me decía, para mí es un privilegio, ¿cuántos quisieran estar acá?
0: Y bueno, qué bueno, qué lindo eso que estás diciendo. Qué lindo que eso, estás diciendo 46 años de trayectoria, seguís vigente, 62 premios nacionales e internacionales, seguís vigente, estás conquistando nuevo público, que eso es fundamental, gente joven que no los conocía, los está conociendo ahora, un poco por los padres, que los llevan, esta es la música que bailamos con tu padre, mira qué bueno. Y sobre todo porque se están renovando permanentemente, porque a los temas de ustedes, a los clásicos, le están sumando temas nuevos, ¿no?
1: Sí. Y mirá, te digo más, el otro día viendo un canal argentino estaban haciendo dos temas nuestros.
0: Ah, mirá qué bueno.
1: Sí. O sea, y a mí estoy todo el día con la música, ¿no? Yo vivo y estoy todo el día con la música. Y puse un canal argentino y vi los temas nuestros. Son las cosas y lo mismo que te da el de arriba. Yo siempre lo digo. El de arriba es poderoso y nos ayuda y nos da fuerza para seguir adelante.
0: Dale, creo que sí.
1: Por eso, por más que te caigas, te levantás un millón de veces.
0: Por supuesto que sí. Un tropezón no es una caída. Uno tiene que aprender de las caídas y cuanto más profunda es la caída, más profundo es el abismo, con más fuerza salís adelante porque ahí aprendés la lección. Pobre de aquel que no aprende las lecciones, porque todo en la vida es causal, nada es por casualidad, todo es causal. Y ustedes han hecho un gran esfuerzo, son personas de bien, siguen trabajando, ayudando. Y otro tema importante, la parte humanitaria, dejemos la parte económica de lado. El ir al cotolengo, yo trabajé mucho tiempo con el cotolengo de Norione, mucho tiempo, con el femenino y el masculino. Iba allá al cotolengo de la Casa de Instrucciones y me encontré con un mundo diferente del cotolengo de la Casa de Instrucciones. Y luego,
1: yo voy ahí.
0: Sí, claro. Claro.
1: ¿Y sabés por qué empecé a ir ahí? Por Pablo Estramín.
0: Ah, mirá.
1: sí. Pablo Estramín, estábamos grabando en Sondo, yo salía y me dice: César, no puedo ir, podés ir vos en mí. Y ahí empezamos.
0: Ah, mirá, pero vos te das cuenta, qué increíble, cómo todo se da, ¿no?
1: Sí. Qué bueno. Y vos sabés que me dicen, porque voy el día de la abuela y el día del niño, cuando me dice, son pocos los artistas que vienen con el corazón, pero es un placer.
0: Pero claro que sí.
1: Esa gente que disfruta una dos veces al año contigo.
0: Y te alimenta, alegría, te alimenta el alma. Esa gente te alimenta el alma, claro.
1: Sí.
0: Bueno, no todo es dinero.
1: La semana pasada estuvo Petro y me decía, César, es espectacular, todo esto es espectacular.
0: ¿Y quién estuvo? ¿Quién estuvo?
1: Petro estuvo.
0: ¿Petro Valensky?
1: Sí. Por eso son cosas que las llevamos y lo que disfrutamos. Es que yo digo, a veces no es todo la plata, es disfrutar, ¿entendés? Y es la realidad de todo esto. Pero ya te digo, y hay una sorpresa para fin de año que, Dios mío, ya te lo voy adelantando, va a ser descomunal, con eso te digo todo.
0: Bueno, ¿cómo nos preparamos para el mes que viene? ¿Cómo nos preparamos para el mes que viene?
1: Bien.
0: ¿Viene a ver la venta de entradas? ¿La venta de entradas viene bien?
1: No tengo idea porque está la producción con nosotros, ¿viste? Y yo en eso, hoy estoy fuera de todo, ¿viste? La está manejando la producción. Pero pienso que sí, porque estamos ahora, vamos a apretar aceleradores a partir del 20, porque mientras tanto nosotros estamos continuamente. Este fin de semana tenemos tres. Y así, y el otro fin de semana, el pasado, tres. Y estamos trabajando a full, ¿me entendés, Gustavo?
0: Las personas que quieran estar el mes que viene en La Colmena, ¿cómo tienen que hacer?
1: Creo que es por Ticantel.
0: Ticantel.
1: Exacto. Por Repago o por Hábitat, cualquiera de los dos.
0: Espectáculo. En la Colmena, ¿retiramos la fecha del espectáculo y la hora?
1: Sí, 21 horas, viernes 16 de octubre.
0: Viernes 16, 21 horas.
1: Correcto.
0: Así que por Ticantel, tienen la posibilidad de acompañarnos al Grupo Trébol, viernes 16 de octubre, hora 21 en La Colmena. Un lugar hermosísimo, buen sonido.
1: Sí. Y te digo más, y va a ser un placer, como todos los años, tenerte a vos, ¿no?
0: Muchas gracias.
1: Es mutuo. Nah, pero es mutuo. Siempre decimos con mis amigos, digo, es el uno, no hay vuelta. Porque invita a la gente, invitás, y eso es muy importante. Esos detalles son importantes para cualquier evento. Si el que empieza o presenta no tiene ese calor, bueno, Fernando me lo dijo, pensar las cosas, bueno, ya te lo dijo al aire, ¿no? Él se fue muy contento y estamos hablando continuamente. Y ahora cuando se enteró que íbamos nosotros, nos vamos a encontrar ahí, digo, sí. Así que con eso digo todo. Va a ser esos días que uno se lo va a llevar en el corazón y en el alma, ¿viste?
0: Ya lo creo que
1: porque
0: sí.
1: Porque lo más lindo es eso, es eso.
0: Tal
1: no
0: cual.
1: Hay vuelta de hoja, Gustavo, no hay vuelta de hoja.
0: Te mando gran abrazo y así, seguimos en comunicación.
1: Bueno, lo mismo digo a las órdenes. Un abrazo grande, saludos a Marcela.
0: Gracias.
1: Chao, chao, viejo.
0: Chao, chao, buen fin de semana. Chao, chao.
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0: Para todo el país, 2:09. Comunicación telefónica. ¿Quién habla allí?
1: Alejandro, ¿cómo andás? Alejandro de Solimar.
0: Alejandro de Solimar, te escucho con atención, Alejandro.
1: ¿Me estás escuchando bien ahora?
0: Perfectamente bien. Por momentos es como una copla, una cosa rara. Pero dale, dale, te escucho. ¿Estás ahí? ¿Qué pasó? ¿Qué pasó?
1: Estoy en la máquina, ¿no? ¿Me escuchás?
0: Ahora te escucho. Dale, adelante, adelante.
1: No, quería hacer dos puntualizaciones.
0: Bien.
1: Después que habló un tal, creo que Sergio.
0: No, Daniel.
1: Daniel. No, Daniel hace poco.
0: Sí.

0: Ahí se cortó.
1: Sí, Montecón, ¿quiere hablar? ¿Me escuchás?
0: Sí, te escucho, adelante.
1: ¿Me escuchás?
0: Te escucho.
1: No, que el gobierno se va a meter en un problema terrible de vuelta, si la acepta. Porque esta gente, con Nati, tiene el monopolio del puerto, de los contenedores, tiene el monopolio. Que fue lo que yo hoy te estaba diciendo, que eso fue, que se lo regaló el gobierno de coalición el año pasado, el periodo pasado. ¿Me entendés lo que te digo?
0: Te entiendo perfecto.
1: Acá no puede entrar ningún contenedor al puerto de Montevideo, no puede entrar ningún contenedor que no pase por TCP. Solamente puede seguir de largo para Montecón si TCP dice, estoy lleno, no doy abasto, o no sé, se me rompieron dos grúas, tres grúas, no lo puedo atender. ¿Me entendés lo que te digo?
0: Exacto.
1: Ahí está el tema. Mirá que yo soy anti-Frente Amplio, yo soy el Frente Amplio, nunca lo voté, pero hay que ser honesto en la vida. Y otra cosa que te voy a decir, que ya que hablaste de Daniel, Daniel dijo que las dragas acá en el puerto, que tiene razón lo que dijo, que son mimosos. Yo hace 20 años que estoy acá adentro, y desde que yo entré, las dragas, los tripulantes de las dragas son mimosos. Y ahí estuvo Castillo, estuvo haciendo, cobrando nomás, porque trabajar nunca trabajó. Pero yo lo que le quiero decir a Daniel, que hay que ser honesto, porque el gobierno anterior tenía los mismos beneficios que tienen ahora. Me explico lo que digo.
0: Perfecto.
1: Incluso antes. Era eso, más o menos para aclarar, que la gente entienda.
0: Perfecto.
1: ¿Me entendés?
0: Correcto.
1: Un abrazo.
0: Gracias por llamar. Gracias.
1: Vale,
0: gracias por estar. 2:13. 2:13. La temperatura actual, 10 grados.

0: Bueno, Malgrado Gustavo, quería decirte que es lamentable lo que está sucediendo a mi Uruguay con este gobierno. Escucho lo que dicen y hablan de Luis y no logro entender en qué país viven estos del Frente Amplio. Tenemos hoy un presidente que da vergüenza y todos sus secuaces. Uruguay se está uniendo en todos los sectores y ellos son irónicos porque se preocupan en lo que fue el gobierno pasado y no hay ningún resultado positivo de este gobierno, que son unas focas y burros. Soy Néstor de Carrasco, saludos. Hola Gustavo, mientras el campo gire y produzca y aguante tanto desorden como el puerto, vamos bien. Estela de Minas. Gustavo, el que no encaja es el que no tiene dignidad y le falta personalidad. Es un títere. A mí en estos momentos me da asco, dice Marta. Gustavo, el sindicato del puerto son una lacra, se ríen entre ellos, basta ya, dice Estela. Están resurgiendo los zurdos. ¿Qué va a ganar las próximas elecciones? Es la opinión de ustedes. Una cosa, si estamos vivos, lávense en la boca. Arriba Luis Lacalle, Pou, próximo presidente. Ahora caliéntense, ignorantes, dice Estela. Todo furioso, Estela.
1: Sí, muy buena madrugada, Gustavo.
0: Buenas madrugadas.
1: Bueno, escuchando este programa, de cuando gusta, saliendo acá del norte. Y me gustaría que a ver si puede hablar algo sobre lo que se escuchó ayer, sí, en el día de antes de ayer, miércoles, en los informativos, sobre esos científicos de la, creadores de la IA

0: de la inteligencia artificial, que se retiraron urgente y comunicaron al mundo entero de que por qué se retiraban. Y bueno, me gustaría saber si usted puede encontrar algo en YouTube o en Google, por qué la salida de esos señores y hablarlo. Mire que es muy importante lo que van a decir. Al menos en el informativo yo lo venía escuchando y justo en ruta se me cortó la señal. Me gustaría saber si de qué se trató y por qué se retiraron. Y bueno, es un tema que se lo dejo porque da mucho que hablar eso.
1: Perfecto, acá tengo la información, Henry. Tengo la información. Dice, las desvinculaciones y reestructuraciones de personal en el sector tecnológico de Uruguay vinculadas a la inteligencia artificial responden a procesos de eficiencia corporativa global. ¿Cuáles son las razones de estos retiros y los recortes? En cuanto a las reestructuraciones globales, empresas multinacionales de tecnología y servicios como Oracle o Sabre han adaptado sus operaciones a nivel mundial para priorizar el uso de la inteligencia artificial en tareas de soporte, consultoría y desarrollo básico. Eso es en cuanto a las reestructuraciones globales. En cuanto a la disrupción del modelo de software, la automatización mediante inteligencia artificial redujo la demanda de perfiles generalistas o de nivel inicial, impulsando a las compañías a recortar gastos fijos de planillas locales. El otro tema tiene que ver con problemas de competitividad. Cámaras empresariales señalan que costos locales y factores macroeconómicos facilitan que estas empresas relocalicen o reduzcan operaciones en el país. El impacto en el empleo joven y perfiles tecnológicos junior en Uruguay. Las nuevas iniciativas del Centro Nacional de Inteligencia Artificial. Hay un mito con respecto al desempleo que tiene que ver, que se relaciona con la inteligencia artificial, diciendo de que al estar la inteligencia artificial, obviamente esto tiene que ver con que mucha gente va a quedar desempleada. Hay un mito y tiene que ver con el desempleo de los jóvenes en nuestro país. ¿Por qué el verdadero culpable actual es el teletrabajo? Un informe de la Reserva Federal y alertas de la CUTI revelan cómo el home office, congeló la capacitación de perfiles juniors y frenó su inserción laboral. ¿Qué más tengo por acá a propósito de esto? El tema del desempleo tiene que ver con que es todo un mito, diciendo de que obviamente al utilizar la inteligencia artificial mucha gente va a quedar sin trabajo, porque todo lo va a hacer mediante la inteligencia artificial. Estamos en las 2 de la mañana, 19 minutos, 2 de la madrugada, 19 minutos. La temperatura actual, estamos con 9 grados la temperatura actual. Vías de comunicación, 099-232664, 099-232664, 093-657522. Bueno, queremos saludar muy especialmente a Simone Fogiel, porque ayer viernes, no, hoy viernes, hoy no, hoy viernes, claro, hoy viernes, 11 de septiembre, comienza el Año Nuevo Judío, el Rosh Hashanah. Comprende la festividad celebrada por el pueblo judío, donde quiera que sea, que se encuentre durante los dos primeros días del Tisherei, el nombre según la Torah, se conmemora la creación del hombre según la cosmovisión hebrea. Bueno, es un día muy especial, muy particular para los judíos, ¿no? O sea, el Año Nuevo Judío conocido como Rosh Hashanah, comienza en la tardecita de este 11 de septiembre y finaliza al anochecer del 13 de septiembre de este año. Esta fecha es una fecha hebrea que se celebra el primer y segundo día del mes, el séptimo mes del calendario eclesiástico, pero el primero del civil. Y se le da la bienvenida al nuevo año, año hebreo 5787. Comienza exactamente con la salida de la primera estrella en el firmamento, ya que los días en el judaísmo empiezan a la puesta del sol. Se toca el shofar, este antiguo instrumento de cuerno de carnero, durante los servicios religiosos, para llamar a la reflexión y al arrepentimiento. Se come manzana untada en miel para simbolizar el deseo de tener un año dulce. Eso lo dijo Simone Foggi el día pasado, ¿no? Que se come manzana untada en miel. Esto simboliza el deseo de tener un año dulce. Y marca el inicio de días temibles, un periodo de 10 días de balance espiritual que concluye con el Yom Kippur, que es el día del perdón. ¿Y qué quiere decir Rosh Hashanah? Bueno, Rosh Hashanah significa cabeza del año en hebreo, literalmente, y es la festividad con la que se conmemora el año nuevo judío. Se celebra durante los dos primeros días del mes hebreo, que suele caer en septiembre u octubre. Y se conmemora la creación del mundo, del ser humano, y también marca el inicio de un periodo de introspección y juicio divino, donde se cree que Dios evalúa las acciones de las personas. El shofar, se toca un cuerno de carnero, llamado shofar, para despertar la conciencia y llamar al arrepentimiento. Y las costumbres, bueno, es como les decía, comer manzana con miel para desear un año dulce y saludar a los demás diciendo Shana Tová, que significa buen año. Por eso queremos saludar muy especialmente a Simone Foggiel, que saben que la queremos, que la admiramos y que nos enorgullece que forme parte de esta familia, que es la familia de Gustavo, en la madrugada. Y el maestro Enrique Gómez, con Brindis Internacional, nos ha enviado un material exclusivo con música para celebrar este nuevo año judío.

Muchas gracias, maestro. Enrique Gómez, muchas gracias. Está permanentemente componiendo canciones maravillosas el maestro Enrique Gómez, ¿eh?

0: Para todo el país, 2 de la mañana, 25 minutos. Beso grandote, mi querida Simone Fogiel, ¿eh? Como siempre, gracias por estar, gracias por acompañarnos, gracias por compartir este tiempo de comunicación con esta gran familia, que también forma parte de tu familia, que es la familia de Gustavo en la madrugada. Siempre es un placer saber que estás presente, con tu opinión, con tu voz, marcando presencia en la madrugada de Gustavo. 2 de la mañana, 26 minutos, 2 de la madrugada, 26 minutos, vías de comunicación están habilitadas, como les digo siempre, 099-23-2664, 099-23-2664, 093-65-7522. Tengo muchos mensajes que están atrasados, que quiero ponerme al día, porque sé que gente que está a esta hora, bueno, de alguna manera, en la sintonía de Gustavo en la madrugada. Acá dice Gustavo, gracias por este saludo, soy de la Cole y la verdad que hoy es un día muy especial. Lo tengo a Gary Prieto también. ¿Cómo te va, Gary? Buenas madrugadas.
1: Buenas madrugadas.
0: Bienvenido, ¿cómo estás? ¿Qué novedades?
1: Acá, en la vuelta.
0: ¿En la vuelta? Bien.
1: Sí, como perro para echarse, ¿no? Dicen.
0: Como perro, viste que perro para echarse da muchas vueltas, muchas vueltas. Ah, hoy también, no nos olvidemos que hoy se cumplen 25 años de los atentados a las Torres Gemelas. En estos días un juez de Estados Unidos dará sentencia en el juicio final a Sheikh Mohammed, el ideólogo ingeniero de la idea que le asignó a Osama Bin Laden, Khalid Sheikh Mohammed se encuentra actualmente detenido en la base naval de Guantánamo, nos dice Alejandro. Un día también, yo no podía creer ese día, te juro que era como de ciencia ficción. Digo, ¿esto es, qué es una película esto? Era la realidad.
1: ¿Vos te acordás exactamente lo que estabas haciendo cuando pasó eso?
0: Estaba, mira, te cuento, parece que fuese hoy. Yo tenía con mi socio una peluquería en el Prado, y yo estaba durmiendo, porque había trabajado toda la madrugada, hasta las 5 de la mañana en el tren. Y bueno, me acosté y yo me levantaba tarde. Y siento los gritos de la empleada que nos decía, ¿qué pasó? ¿Qué es esto? Y me despertaron los gritos y medio dormido me levanto, estaba mirando la televisión y no podía creer lo que estaba viendo. ¿Pero qué es esto? Dije yo. Yo estoy soñando, esto no puede ser. Porque era de ciencia ficción. Era algo tan impactante. ¿Pero qué es esto? No me olvido más de ese momento. No me olvido más de ese momento. Fue realmente terrible la repercusión que tuvo a nivel mundial en el mismo instante que se producía el episodio y donde realmente esa polvareda que se levantó, la gente que corría, los aviones que se reventaban contra las Torres Gemelas, era impresionante. Penetraban en las torres como si fuesen de cartón. Una cosa increíble, ¿no? Que acá me dice, no, acá no. Me dice alguien, yo cumplía 18 años el 4 de septiembre. Yo, 363, ¿quién es? Alejandro. Te escucho, disculpa la interrupción.
1: Es que para poder cotejar de que todos en alguna forma nos marcó ese 11 de septiembre, porque así como vos recordás lo que te pasó, yo estaba acostado, había tenido una guardia de perros. Y vos sabés que estaba acostado, entraba el sol por la ventana, mi mujer había abierto las persianas, y el televisor lo tenía enfrente arriba en una repisa. Entra mi gordo, mi hijo, y empieza a querer subirse a la cama. Y miro la televisión, viste que estaba prendida, y veo algo que, digo, ¿qué están pasando? Aparte algo de news, viste, y yo digo, pero estas torres son parecidas a las que veo en las películas, ¿viste?
0: Claro, claro, claro.
1: ¿Y esto cómo es? Digo a mi mujer, a ver, subí un poquito el volumen, porque no tenía el control remoto, subí un poquito el volumen, tragedia, en estos momentos se está dando, y ahí, ¡pum!, se mete el otro avión, porque aparte...
0: Impresionante. No. Yo, era de ciencia ficción, digo, pero ¿qué es la película?
1: Pero digo, esto no puede estar pasando. ¿Esto es en serio en Estados Unidos? Te juro que no, yo esto no lo puedo creer. Empecé a llamar para preguntar, ¿esto es joda lo que están pasando? Porque aparte vi cuando se mete el otro avión. Porque fueron como...
0: Exactamente. Vos sabés que a mí hay dos hechos que me marcaron mucho. uno de ellos fue lo de las Torres Gemelas, y el anterior lo viví en carne propia cuando se prendió fuego el Palacio de la Luz. Porque yo, mirá lo que pasó, yo estaba en el tren y le digo al muchacho, al operador, escúchame, no me siento bien, vos sabés que pasás grabaciones y me voy. Pedí un taxi y cuando veo esa humareda, digo, ¿qué está pasando? Luego me regresa a la radio, digo el taxi, y lo único que yo tenía en ese momento era un micrófono y un teléfono. No sabés lo que fue la gente que vivía en los alrededores. Por favor, Gustavo, que venga alguien a auxiliarnos, que se están rompiendo los vidrios del calor. Era fuego, era infierno en la torre. Era infierno. Yo nunca vi cosa igual. Lo viví, eso lo viví, porque cuando vi esas imágenes, digo al chofer del taxi, no, por favor, regresemos a la radio, porque yo esto lo tengo que compartir con la audiencia, porque sé que esta gente, de alguna manera, uno me llamó, dice, están desde Voice Olanza, salía un helicóptero para rescatar a las mujeres que estaban en el último piso. Fue terrible eso, ¿no? Fue terrible.
1: Al final murieron como 6 personas.
0: Sí,
1: ahí, ¿no?
0: Sí, sí, que no se animaron a subir al helicóptero. Dice, Gustavo, antes de que termine tu programa, pedimos a las personas creyentes ofrezcan una oración por los fallecidos en las Torres Gemelas.
1: Aparte no había, ¿te acordás que no había celulares, no había nada?
0: No había, claro, una cosa, claro, terrible.
1: Y son de esos incendios que son íconos, ¿no? Porque sí. La UTE, ¿te acordás el de la Nivo? Yo vivía un par de cuadras. Sí. El de Nivo Plaza.
0: No, y otro incendio que me tocó cubrir fueron en la refinería, de ANCAP, la refinería de ANCAP.
1: No, ese no lo recuerdo.
0: ¡Ay, no sabía lo que fue! ¡Ah, no! Yo estaba en el móvil de la radio, transmitiendo, eran lenguas de fuego, era algo tan impresionante, pero mirá que estaba a un par de metros del lugar, habíamos colocado el móvil, y cuando me daban línea para describir lo que estaba viviendo, yo era muy jovencito, y la refinería de ANCAP, era muy jovencito, y obviamente me impactó las imágenes que yo estaba viendo, que era en tiempo real, donde realmente esas lenguas de fuego y humo negro era algo impresionante. Gary, tengo que hacer la pausita a esta hora y luego la pausa charlamos tranquilo, ¿te parece?
1: Dale.
0: Te agradezco.
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3: Para todo el país, 2 de la mañana, 36 minutos. Último tramo de Gustavo en la madrugada. Nuevamente comunicación con Prieto, con Gary Prieto. Les cuento que recién se comunicó Simone Fogiel. Estaba dormida, profundamente dormida. Y como lo que salió al aire lo grabé y se lo reenvié, le despertó el clic cuando cae el mensaje. Así que bueno, muy muy contenta por el saludo y mando un cariño enorme a toda la gran familia de Gustavo la Madrugada. Gary, te escucho con atención, adelante.
4: Sí, que estabas hablando de lo que te pasó con el tema de lo traumático que era el caso este de las llamas de la petrolera de ANCAP.
3: De la refinería de ANCAP. Ah, no, fue impresionante. Yo era muy jovencito, claro, pero estaba en el móvil. Y la verdad que no. Son esos momentos que te quedan en la retina de por vida, ¿no? Como lo de Palacio de la Luz. Yo no podía creer lo que estaba viendo. Era infierno en la torre, era impresionante. Y después lo de las Torres Gemelas, que fue terrible, ¿no?
4: Y en un momento que uno venía con falta de vamos a decir, de acostumbramiento de ver desgracias, porque
3: claro,
4: ver un muerto, ver un incendio, ver un choque, ver el descuartizado, o sea, como que, viste, parece que lo naturalizamos, que hablar la cabeza de los niños o de los adolescentes que ven cuerpo, viste, o sea, después
3: no, además que ahora la prensa amarillista enfoca en el cadáver, enfoca que eso es terrible, que además para el espectador, para su sensibilidad, lo afecta muchísimo.
4: Bueno, mirá que un par de cosas que vienen, mira, justo me llevaste a ese terreno, que nosotros pedíamos en nuestro tiempo, que parecía que era algo que se podía hacer, lo que pasa, yo no sé por qué no se hacía, capaz que los elementos, o no sé, porque a veces vos ibas a lugares donde encontrabas a la persona muerta en la calle, asesinada y todo, y era traumático, porque aparte una cosa es contarlo, una cosa es verlo en la televisión, y cuando ya de repente filman, cuando la gente no está en ese momento desgarrador, cuando corre la gente y es mi hijo, vos no sabés esa frase como te retumba la cabeza.
3: Uy, dicen, claro,
4: oh,
3: claro.
4: Tenés que ser, yo escuchaba a la colega, a la ex compañera que llama de madrugada, que es amiga tuya, que fue PF, Policía Femenina, que decía de que uno se tenía que como que mantener duro y ver, sí, pero hay cosas que viste,
3: te superan,
4: no es que te lleguen, pero eso es traumático, o sea, no sé si traumático, pero es doloroso ver cómo sufre gente que de repente no eran delincuentes como ese que murió, pero cómo sufre la gente, cómo sufre la, y bueno, y no había con qué taparlo, entonces teníamos que conseguir o la sábana de una vecina, o que eso no ayudaba a una investigación de hoy, no sirve, porque vos tapás con una sábana donde de repente le trasladás ADN, que no es del que vos tenés que hacer el relevamiento, sino vos tendrías que hacer, cotejar, para sacar por descarte, como se le dice, bueno, a ver, ¿quién duerme en esta sábana que estaba acá? Está, bueno, a ver, le vamos a hacer una prueba, porque mañana las pruebas que van a sacar, técnica, y va para el forense y a todo el sistema de investigación, te pone ahí en el lugar. Decir, pero para, esto tiene ADN del vecino de ahí enfrente, entonces el que lo mató fue el vecino de ahí enfrente. No, yo puse la sábana para que no se viera el cuerpo.
3: Pero ¿viste? ¿Se puede transferir eso al cuerpo?
4: Claro, claro, claro. Claro, mirá, te digo más, yo, fíjate vos, lo que es la persecuta de repente de uno, ¿no? Yo si voy a tirar un envase que yo tomé, algo de un envase, lo voy a tirar, ¿no? Yo lo limpio, lo limpio, o sea, lo limpio en cuanto a las huellas, porque no quiero lío, no quiero lío porque mañana te tienen bronca, van y te encajan, te embagallan, como se dice habitualmente, ¿no? Van y te tiran un... No, yo no me juego a esas cosas, no me juego. Bueno, y esto lo que tiene que ver con este tema de que el otro día había una denuncia, porque también ahora arrancan para todo a armar un escándalo. Montevideo Portal ponía denuncia de que trasladaron un cadáver en la caja de una camioneta. Nosotros llevábamos en un cajón de fibra de vidrio, a veces sin tapa, el cadáver que habíamos levantado en la calle. Lo teníamos que poner en la camioneta pick-up de las que había, porque no había morguera. La morguera se creó después que nosotros hicimos un problema, planteamos una situación con otro colega de la morgue, de que hubiera un vehículo especialmente con cajones que aguanten, porque no todos los cajones, no todo lo te aguantaba el cuerpo, el cajón ese que teníamos nosotros de fibra de vidrio, que había dos cajones. Y de repente el último muerto fue en la 21, allá teníamos que ir a la 21 a levantar el cajón, llevarlo para el lugar, levantar al muerto, llevarlo a la morgue, y quedaba donde quedaba. Nadie quería limpiarlo, a veces el cajón estaba sucio, y fíjate vos lo que era, ¿no?, en aquel momento. De repente sangre de otro muerto se entreveraba con otro muerto, mejoraron, claro.
3: Ahora es todo un aprendizaje, ¿no?, de aquella época. Ahora todo ha cambiado desde el punto de vista tecnológico, a eso me refiero.
4: Gracias a Dios, porque fíjate vos que de repente te traían un tipo con los guantes, inclusive de un accidente atrás, o de dos accidentes atrás, te tiraban los guantes de látex y los tiraban ahí adentro, ¿viste? Entonces, bueno, está, ¿y qué le vas a hacer, viste? Pero está, no es que era que es mala voluntad de la policía. A veces con lo que vos tenés que llevar, lo que tenés. Si la camioneta de la morgue no está pronta, o no hay camioneta de la morgue en todos lados, no hay. Acá, por ejemplo, en San Gregorio Polanco no hay camionetas para trasladar.
3: ¿Morguera le llaman ustedes? ¿Morguera?
4: Y sí, es la morguera, porque es la camioneta del ITF, ¿viste? Con eso vos llevás el cuerpo para...
3: Es de la policía, es de la policía.
4: Claro, sí, es del Poder Judicial.
3: Ah, Poder Judicial, claro.
4: Es de la policía. Claro. Entonces vos llevás el cuerpo para allá y bueno, está... Se supone que si tenés dos, tres, cuatro cadáveres, bueno, los metés en esos cajones de acero inoxidable, bueno, que después se
3: limpian. Se lavan, ¿no? Claro.
4: Ahora empezaron a limpiarse.
3: ¿Con qué lo lavas? ¿Los manguereás? ¿Desinfectante? ¿Qué haces?
4: Por lo general hay una empresa que son, a veces, los últimos que yo conocí eran familia, era una familia que tenían una empresa y se turnaban inclusive para ir a ayudar a la autopsia, ya hacían de auxiliares autopsistas. El auxiliar autopsista es que a veces hasta uno tuvo que dar una mano al forense y al auxiliar propiamente.
3: ¿Te ha tocado a ti?
4: Sí, claro.
3: ¿Presenciar una autopsia?
4: Una no, montones. Te pone los pelos de punta cuando a mí yo evitaba cuando había un bebé, un niño, ¿viste? Eso me pone, o sea, evito porque, viste, los ves tan frágiles y no podés creer, viste, que a veces por qué estupidez se puede morir un niño, viste, con el vómito de la leche, pero aparte que lo marca en un pulmón como si fuera más chiquito que un grano de arroz, y eso hace que infarte el pulmón, una cosa de loco, viste. Y bueno, te llega gente de todo tipo, ¿no? Y después tenés en verano podés llegar a tener, no sé, pero 30... Bueno, antes yo estaba en la calle ahí en Sitio Grande, creo que era, ahí por donde está Agaciada y el monumento ahí, bueno, y ahí...
3: ¿Agraciada y Asensio?
4: Ahí va, por Agraciada y Asensio, pero en la calle, no sé, me acuerdo...
3: Claro, claro, yo vivía ahí en Agraciada y Capurro, yo vivía en Agraciada y Turini, pero para que la gente lo ubique, porque antes era ciudad de Calvi. Ahí tenemos el negocio con mi socio. Entonces, ¿qué ocurre? Pasaba por la morgue, que estaba en una esquina, por Uruguayana estaba la morgue.
4: Claro, exacto, Uruguayana y Sitio Grande.
3: Por y ahí. Sitio Grande, tal cual, exactamente. Ahora no está más ahí, ¿no?
4: No, se mudaron para allá, para Carlos Gardel.
3: ¿La Ciudad Vieja?
4: Claro, sí, para Carlos Gardel, cerca donde se hacen las llamadas, allá abajo.
3: Sí, allá Isla de Flores.
4: Pero allá, bueno, está, tienen otro tipo de tecnología y de
3: por el médico forense. ¿Te acuerdas de Willy López, aquel informativista del Subrayado?
4: Yo hablaba mucho con él.
3: ¿Ah, sí? ¿Ah, sí?
4: Te hablaba así, viste, como que...
3: ¡Oh! Un locutor de primera línea. Falleció, falleció Willy López, ¿no?
4: Sí, sí. No, no, pero aparte, yo se lo decía, Willy, sos enfermo.
3: ¿Por qué?
4: No seas malo.
3: ¿Por qué?
4: Llevaba a los sobrinos que querían que
3: estudiaran
4: medicina. Los gurises salían blancos, Gustavo, salían blancos. Venían de nuevo, venían, aparecían pálidos. Digo, ¿qué te pasó? No, es que me vi algo que no sé, me impresionó. Los gurises, los sobrinos de Willy. No, el loco, fabuloso. Guido Berro, una eminencia. Guido Berro es el uno, sigue siendo, porque ahora está haciendo unos streaming, está contando crímenes, autopsias sobre crímenes y todo lo demás. Guido Berro era otro.
3: Qué interesante eso, ¿no? Qué interesante,
4: pero
3: para que te lo cuente, ¿no? Para verlo, porque parece muy impactante, ¿no?
4: Y lo que pasa es que encontrás de todo, ¿viste? Porque van de todo, de todo, las muertes que vos quieras, porque ¿qué pasa? Vos tenés, por ejemplo, lo que se llama habitualmente fallecido sin asistencia, que se le dice. Es la persona que muere en la calle.
3: Eso te quería preguntar, los indigentes que mueren de hipotermia en pleno invierno frente a la Rambla, no tienen familiares, son gente que está en situación de calle. ¿Qué pasa con esa gente?
4: Morgue, a la morgue.
3: ¿Y eso después se lleva a la facultad de medicina?
4: Se pericia. No, depende lo que se identifique el cuerpo y si es donante o lo que sea para la, por ejemplo, para la facultad de medicina que se siga con estudios y demás, pero hay que descartar que la persona murió por un hecho violento. Entonces, ¿qué pasa? Vos levantás el cuerpo, te lo llevas a la morgue, y en la morgue allá se le da entrada, o sea, la policía tiene que mandar un memorándum diciendo de, bueno, en qué circunstancia fue que ocurrió el encuentro del cadáver, de quien fuera en vida, porque de repente tiene los documentos y demás. Y bueno, y de ahí el médico forense le practica la autopsia y bueno, y se descarta que haya muerto por un golpe, porque tiene que ver que van en estado deplorable. Algunos tienen cortes o heridas que son de tiempo atrás. Entonces, no le podés adjudicar un homicidio o muerte dudosa porque, claro, en el principio vos vas, ves un tipo lastimado por todos lados, y el que no conoce, el policía tiene que llevarlo para que el facultativo le haga certificado de defunción. Porque yo he visto en los diarios también decir, estuvo un equipo médico que certificó el... No, certificar no te puede certificar ningún médico. Desde hace unos años que empezó el curro, que estaba aquel curro de que se hacían pasar por muerto y cobraban seguro y demás, ahora todo el mundo que muere en la calle, el que no tiene un médico de cabecera que certifique que murió por causas de ataque al corazón, que papá porque padecía de esto, esto, lo otro, si no tenés un médico cabecera, vas a la morgue, y a la morgue se hace la autopsia, y en la autopsia va a decir, bueno, fallo renal, que es, porque aparte vos tenés un dibujo, tenés una planilla, el forense, no yo, pero vos, el médico tiene una planilla donde tiene los diferentes órganos y el cuerpo. Si hay heridas, te hace crucecitas donde tiene la primera herida, segunda, pa. Y si no, por ejemplo, gente que hemos tenido, falleció en el Prado, apareció una persona fallecida. Ponele. Entonces, un tipo de short, championes, no tiene signos de violencia. ¿Qué pasa? Un ataque al corazón. ¿Qué fue lo primero que falló? Los riñones. Acumula sangre en el hígado, porque después vos tenés que, según donde hay una acumulación de sangre, es donde está el problema, donde causó el problema. ¿Viste? Entonces, de repente, el hígado todo lleno de sangre. Bueno, ahí fue eso lo que trajo el colapso del resto de los órganos, ¿no? Entonces, bueno, está, el hombre falleció, él certifica. Él es el que te da el certificado y te dice las causas de tu muerte. Muerte por anemia aguda, por ejemplo, los que mueren por un apuñalamiento, no te dice murió apuñalado, no. Murió por herida, corto punzante, que comprometió tal
3: órgano. Sí, hay todo un lenguaje, claro.
4: Exacto, y te dice, en letras grandes abajo, deceso a raíz de anemia aguda. La anemia aguda es que vos perdiste sangre,
3: claro.
4: Pero no quita de que vos tuviste heridas anteriores que te causaron esa anemia aguda.
3: Ahora, ¿la policía está preparada para esto? ¿Se le prepara en la formación policial? Porque una cosa es que te prepare para manejar las armas, para la seguridad, para un arresto, todo eso. Pero ya acá está la otra parte. la parte de la sensibilidad, la parte de estar presenciando una autopsia, la parte de ver un cuerpo descuartizado, ¿eso tiene una preparación especial? Acá dice Uruguayán y Río Grande.
4: Ahí va. Yo sabía que
3: están en todas, Uruguayán y Río Grande.
4: Claro, ¿qué me informa esto? Grande, yo
3: no... 703. Alicia, beso grande, Alicia.
4: Gracias por
3: estar en toda, qué bueno.
4: Por aportar. Pero viste, el tema ese es justamente de que no es que a vos te preparen para eso, digo, vos evidentemente vas a lugares cuando estás haciendo la preparación, el curso de profesionalización, vos vas a la morgue, pero no con el afán de con el sentido de que vayas a aprender lo que después. Evidente, ¿no? Si a vos te gusta la profesión, te gusta todo, empezás a manejarte más o menos con los códigos del lugar donde estás, ¿viste? Porque te gusta, porque querés avanzar en cuanto a la investigación criminal y un montón de cosas. Pero no tampoco estás obligado a vos estar mirando la autopsia. Porque, por ejemplo, vos estás en la morgue de servicio, ¿ah? Y vos estás para recibir los cuerpos, pero no podés evitar no ver el cuerpo. Porque bueno, podés recibir algo que no ves.
3: Por claro,
4: esto de Cardama, claro. Esto de Cardama también tiene sus cosas. Porque esto es como una guardia, ¿entendés? A vos te entregan la guardia, pasa como operador porque trabaja en radio, y te entregan. Bueno, está ahí, está, pero resulta que, ¿y dónde está el cassette que tenía la propaganda de fulano de tal? Se le rompió al operador anterior, pero como no te dijo nada y vos aceptaste con el cuaderno, firmaste que te haces cargo de la opereta. Decís, pero entonces eso es el responsable vos, porque el dueño te dice, no, no, pero vos acá aceptaste la guardia con esto, ¿entendés? Entonces vos ahí tenés anillos, cadenitas que pueden haber caído, venido con el cadáver y todo lo demás. Vos tenés que ver, porque tenés que recibir, y si tienen algo se lo tenés que sacar.
3: Claro.
4: O vos o el policía que te lo trae, porque vos después a eso tenés que hacer un ingreso a los valores. Entró fulano de tal con un dije de tal cosa,
3: claro.
4: Color amarillo o blanco, no podés decir que es plata ni que es oro, porque ahí te magallaste vos, porque si no es plata y era una cadenita cualquiera, bueno, vos te van a llevar
3: de acero quirúrgico, claro.
4: Claro, viste, entonces está, pero no, vos tenés eso, pero el y terminando con esto, te quería decir algo antes de que, un par de cosas antes de que me voy, para no ocuparte más.
3: Esta chica vivía frente a la morgue, por eso conoce la dirección.
4: Claro, no,
3: qué vecino que tenía, qué vecino que tenía.
4: Se tienen que acordar el sonido del portón.
3: Hoy sí.
4: Era.
3: Ay,
4: el portón, y los días de tormenta, ni te digo, porque los días de tormenta me traían gente escrachada por accidente de tránsito. Y entre que las tormentas que traí, caían unos relámpagos, había unos relámpagos y rayos, que era una cosa impresionante. Y de repente el portón que sonaba, pum, pum, pum. Digo, ¡pay, carajo!
3: Tenebroso.
4: ¿Qué es esto? No, mirá, te cuento una. Yo creo que te la conté. De estar sentado en la oficina y sentir, ¿viste las centralitas?
3: Sí.
4: De teléfono.
3: De teléfono, sí.
4: Bueno, se prendía el 19. ¿El 19 estaba dónde? Adentro de la sala de
3: la morgue,
4: de autopsia.
3: Sí,
4: adentro de la sala. Digo, te puedes imaginar, digo, yo no voy a ir a experimentar, a ver, viste, a ponerme de casa fantasma.
3: ¿Quién llamó?
4: A ir, viste, formate, sí, dame una metralleta, lo que quiera, yo no voy, porque voy a imaginarte que la persona hubiera tenido catalepsia, se te levanta.
3: Y habla por teléfono, sáquenme de acá.
4: No, pero ponele, esas son cosas paranormales, yo no, nunca las entendí. Pero vos imaginate que el tipo se salva porque tenía catalepsia, lo llevaron a la morgue, ahí estaba acostado al frío, muerto de frío, se levanta a pedir ayuda y al milico se le aparece enfrente y lo acribilla a balazo.
3: Por no, no, por Dios.
4: ¿Te podés imaginar?
3: ¿Pero ha pasado eso? ¿Ha pasado eso? No.
4: No,
3: que lo acribille, como decís tú, pero que un hecho de catalepsia, por ejemplo.
4: No, yo no conozco. Capaz que si le preguntamos a Guido Berro, capaz que conoce algo que pueda haberse... Porque viste que los cuerpos después, cuando empiezan los fenómenos cadavéricos a trabajar en ese tema...
3: Claro, que se mueve el cadáver, se mueve.
4: Claro, y aparte empieza a tener espasmos musculares.
3: Claro.
4: Entonces de repente levanta una mano. ¿Y qué haces vos? Talís, pero rajás. Si no estás medio acostumbrado y si te agarras solo y de madrugada y con una tormenta de esa, dejás el pozo. Te vas a tomar mate abajo de la lluvia, ya ven
3: acá me dice este oyente que un día habló con el sereno y le preguntó al sereno si no le daba miedo estar ahí. Y me contestó, A los vivos hay que tenerle miedo, no a los muertos. Sí, igual que el que está el cuidado del cementerio. Sí, pero igual. Claro. Pero igual, ¿no?
4: El casero.
3: El guardia del cementerio o el casero de allí, no sé cómo se le llama.
4: Sí, sí, allá estaba el casero. De noche no había, hasta que no falleció el casero de la morgue, estaba él a cargo, él, la señora, y tenía hijos, ¿no? Y vivían allá arriba. En una especie de penthouse que hay allá arriba de la
3: morgue. ¿Y abajo estaba la morgue?
4: Y abajo estaba la morgue. Claro, ellos tenían que bajar y pasar igual por la puerta del costado, que salían por la misma puerta, ¿viste?
3: ¿Te imaginas una noche de tormenta?
4: Claro, pero para ellos está, ¿viste?
3: Que sí, no, ya sé, que lógico, ya sé, pero igual.
4: Pero igual de todas maneras estás abajo, tenés gente fallecida, ¿viste? Y a veces el olor no era el mejor.
3: Además,
4: porque no necesitan los cuerpos estar en descomposición para jeder. Hay un olor que yo no me daba cuenta que lo traía a mi casa, que mi mujer me decía, entrate a bañar, por favor, que no te aguanto más el olor. Pero digo, pero no estuve, no había ningún cuerpo en descomposición. No, pero... Y un día, no utilicé el uniforme en aquel momento, y realmente tenía olor el uniforme, olor a muerto. Olor a morgue, no era olor...
3: ¿Cómo es el olor a muerto?
4: Y es un olor raro, ¿viste? Es un olor raro. Un olor raro porque es un olor a cuerpo... Es un olor a cuerpo muerto. No, todavía no llega a descomponerse, ¿viste? Ajá. Porque, por lo general...
3: La muerte tiene olor, dice, olor a muerte, la muerte tiene olor.
4: Claro, es en el periodo donde la persona cuando muere... Tenés 24 horas para que el rigor mortis se lleve a cabo, ¿no? Entonces, vos en las primeras 12 horas, el cuerpo empieza a endurecerse desde arriba hacia abajo. Si cuando vos llegas a un lugar donde querés saber más o menos...
3: ¡Qué final de programa!
4: Para dormir, es para morirse, ¿no?
3: Bueno, te tengo que dejar. Está muy interesante. Está muy interesante esta exposición, pero me sacan del aire. Pero historias de la morgue a esta hora de la madrugada me parece tenebroso. Me voy con miedo a acostarme.
4: Señor operador, no se vaya con miedo ahora, no vaya apagando las luces de la radio.
3: ¿Sabés que en la radio se habla de que hay un espíritu siempre?
4: ¿Ah, sí?
3: Sí. Yo cuando recién empecé, decía, ¿no sentís pasos? Se habla de que hay un espíritu allí, metido. Es otra historia para otra madrugada. Gran abrazo.
4: Señor Pombo, la seguimos la semana que viene.
3: Gracias, un abrazo. Chau. Nos tenemos que ir, señoras y señores, final del programa. Buena jornada para todos, hasta mañana. Chau.
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5: Muchas gracias por su preferencia y muy buena jornada para todos.

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0: ¿Qué tal, amigos? ¿Cómo están? Muy buenas madrugadas para todos. Una alegría, como siempre, poder estar juntos y poder charlar en la madrugada. Cuando todo se silencia, cuando todo está mucho más quieto, nosotros empezamos acá a parlotear, a poder traer un poquito de compañía en la noche. Bueno, tiempo de comenzar, vamos a hacerlo como siempre con música, llegará algún encuentro en el estudio que tenemos por ahí andando y también, bueno, llegará luego Julia Pérez con el Rincón Curioso, también la Dama Invita, es día de la Dama Invita hoy y por supuesto Hugo Piris también. Así que bueno, muchísimo por compartir con ustedes de acá hasta las 4:30 de la madrugada, comenzamos ahora mismo.

Divino cómo canta Juan Carlos Baglietto, ¿no? Yo admiro su voz, su forma de interpretar y demás. Pero esta canción indudablemente me lleva a Leonardo Fabio, yo qué sé, es, ¿no? Uno la conoció tanto por la voz de Leonardo Fabio que inmediatamente la asocia con él. Bueno, nos vamos al encuentro en el estudio. Ya veníamos escuchando ayer esta entrevista al Buena Vista Social Club, este grupo cubano. Y para contarles algo más, bueno, el Buena Vista Social Club en realidad se ubicaba, era un club, ¿no?, que se ubicaba en el populoso barrio de Buena Vista, 31, número 4610, entre las calles 46 y 48, en Marianao. El primer presidente de esa sociedad era de apellido Travieso, del que queda vivo su hijo Raulito, dicho por Roberto González Ardiñas, el Piquín, quien asistía al jardín de infancia que por la mañana ahí se abría en la década de 1940. Según Juan Cruz, un antiguo maestro de ceremonias del club nocturno Salón Rosado Benny Moré y del ex Salón Mambí del cabaret Tropicana, que bautizó a los Pickings y trajo a la Orquesta Aragón de Cienfuegos y La Habana, cuando los músicos Ray Cooder, Compay Segundo y el equipo de rodaje intentaron identificar la ubicación del club en los años 1990, las personas que por allí vivían no llegaban a un acuerdo sobre dónde se encontraba. El club se hallaba en la región de un cabildo, una cofradía, que databa del colonialismo español. Los cabildos de Cuba se desarrollaron hasta convertirse en sociedades de color, clubes sociales en los que los miembros se clasificaban según su etnia, en una época en la que la esclavitud y la discriminación contra los afrocubanos era algo institucionalizado. Existieron sociedades de negros a lo largo de toda Cuba y La Habana disponía de un número de organizaciones sólidamente encadenadas entre sí, el Mariano Social Club, la Unión Fraternal, el Club Atenas, entre cuyos miembros se hallaban médicos e ingenieros, y el propio Buenavista Social Club. Según Ray Cooder, la sociedad cubana y caribeña, incluso la de Nueva Orleans, que dice que yo sepa, decía él, estaba organizada alrededor de estos clubes sociales. Había clubes de envolvedores de cigarros a los habanos, de jugadores de béisbol, y jugaban cartas y practicaban deportes y tenían sus mascotas como perros. En el caso del Buena Vista Social Club, allí se reunían músicos, como en los clubes de los Estados Unidos. Además, tenían actividades de baile y muchas otras más. Varios músicos consagrados tocaron en el club durante los años 1930-1940, incluso el bajista Cachao López y el líder de banda Arsenio Rodríguez. El pianista de Rodríguez, Rubén González, que tocó el piano en las grabaciones en los años 1990, describió los 40 como una edad de verdadera vida musical en Cuba, donde no había mucho dinero para ganar, pero tocaban porque realmente lo querían. Esa era, digamos, vio nacer el mambo influenciado por el jazz, la charanga y formas de baile como la pachanga y el cha-cha-cha, así como el desarrollo de los tradicionales estilos musicales afrocubanos como la rumba y el son, que más tarde fue modificado por el uso de instrumentos adicionales llevado a cabo por Arsenio Rodríguez para volverse, dice, son montuno. El son, descrito como el cimiento de la música cubana, ha transformado gran parte de la música latinoamericana del siglo XX.

0: En el caso mío yo venía en la lista porque Ray Cooder pidió.
1: Eso, ¿qué tiene que ver Ray Cooder en este proyecto?
0: Lo ponen de productor del disco.
1: Del disco.
0: Como el Ray Cooder ha hecho de muchos discos étnicos.
1: Sí, claro, es fanático, sí, de la música.
0: Exactamente, y era especialista en eso. Entonces, la compañía lo decide poner de productor. Cuando lo ponen de productor, te voy a hablar del caso mío.
1: Sí, sí, específico. Sí, claro.
0: Él le dice a Juan de Marco, Juan de Marco habla en inglés, perfecto. Y le dice a Juan de Marco que él quería un laúd en el disco. Y dice Juan de Marco, yo tengo el tipo. Cuando llegan a La Habana, me llaman por teléfono y dicen, oye, una grabación así, me explican lo que hay. Digo, está bien, yo voy para allá. Cuando llego al estudio, me presentan a Ray Cooder, yo me doy a conocer. Y entonces él le dice a Juan de Marco en inglés que él tenía un cassette que él quería, si era posible, que yo lo diera. Porque él tenía un laudista grabado ahí, que le habían regalado ese cassette. Para ver si yo me acercaba al estilo de ese hombre, que le interesaba.
1: No me lo digas.
0: Y entonces...
1: No me lo digas.
0: Pon el cassette y sale un número y dice, mañana me voy para Sibanico, mañana. Y sale un disparo mío. Y yo, ese soy yo.
1: No me digas, soy yo. Vos venías de la música más campesina, de la,
0: sí,
1: música más folclórica.
0: Sí, sí.
1: ¿Y vos, Jesús, dónde estabas entonces?
2: Bueno, cuando me llaman a integrar esto, yo trabajaba con la Ceaída, un cuarteto.
1: Tocando el trombón.
2: Tocando, sí, el trombón.
1: Tocando el trombón.
2: Estaba trabajando con la Ceaída y Amadito es el que me llama y me dice, oye, Aguas, ¿te interesa hacer una grabación ahí? Porque lo que fuimos,
0: sí,
2: fue a buscar dinero.
0: No pensaba que iba a pasar esto.
2: ¿Te interesa grabar una cosa ahí? Le dije, sí, vamos, que se va. Estábamos por allá por Guanabo trabajando. Sí. Vamos, y empezamos a grabar. Cuando viene toda la historia esta, bueno, vamos pa Londres. Le fuimos para allá, para Londres, a hacer unos trabajos. Dice Juan de Marco, oye, vamos a hacer una gira ahí, si funciona se queda la orquesta, si no funciona cada uno para su lugar. Pero bueno, gracias a Dios funcionó.
1: Aquí está. Funcionó y sigue funcionando.
2: Sí, funcionó.
0: Y a mí me pasó otra cosa cómica, se graba el disco, como dice él, fuimos a buscar dinero en el estudio ahí con un americano, pero inclusive, oye esto, inclusive en el medio de la grabación estaba con Pai, los números que se escogieron era lo que nos poníamos a tocar, y el Ray Cooder decía, me gusta ese mismo.
2: Ese, graba ese, sí, mismo.
1: Los que ustedes se ponían a tocar
2: para relajar.
0: Comiquísimo, sí. Empezamos el cuarto de Tula, y ese mismo, digo, ¿y cómo empezamos esto? Y digo, yo, Guajiro, hazme una vocecita de papá, a mí fue que se me tocó, y se quedó.
1: Claro, sí, todo estaba bien.
0: Sí, y en uno de esos días que estábamos grabando, abre la puerta Juan de Marco del estudio, sí, y me dice, Guajiro, a mí me dicen Guajiro también porque soy del campo. Dime un cantante,
1: sí,
0: de los viejos, tú trabajabas con una pila de viejos aquí, digo, coño, compadre, Ibrahim Ferrer, ¿quién es ese? Digo, el negrito de los bocucos. Dice, oye, ¿cómo canta ese viejo? ¿Y tú sabes dónde vive? Vamos a buscarlo, viejo, ¿dónde vive?
1: Y lo iban a buscar, era así.
0: Sí, y lo fuimos a buscar. Y Ibrahim, llegamos allá, porque tuve que ir yo con él para la
1: sí.
0: Oye, vamos, y Ibrahim, no, mijo, yo no quiero hacer nada.
2: Yo no quiero hacer, sí, más nada.
1: No quería hacer,
2: estaba
1: más
2: limpiando
1: nada.
2: Zapatos.
0: Y dígole yo.
2: Zapatos.
0: Y dígole yo.
1: Limpiaba zapatos.
0: Dígole yo. Oye, Ibrahim, para que te busque unos pesitos ahí con un americano, compadre. Bueno, está bien.
1: Con el pesito agarró.
0: Sí.
1: Con los pesitos agarró.
0: Sí. Después pasan los meses. Y un día estoy en la Catedral de La Habana, en el patio de la Catedral, en un restaurante que hay ahí. Y me pongo a tocar ahí. Y la gente, ¡ah, Barbarito! Y hay un español que le pregunta al técnico de audio, ¿él es Barbarito que grabó con Ray Cooder? Y viene el técnico de audio para acá y me pregunta, dice aquel hombre que si tú eres Barbarito que grabaste con Ray Cooder. Digo, ¿Ray Cooder?
1: ¿Quién es Ray Cooder?
0: Yo no me acordaba.
1: Yo no me acordaba.
0: Dile que sí. ¿Sí?
1: Hay
0: una... Y el hombre se levanta, permítame tirarme una foto con usted, yo traje el disco. Ahí fue donde yo fui por primera vez, el disco Buenavista se fue a mi casa.
1: Ah, no lo habías visto. No, había
0: no sabía una vez. Yo no sabía ni que se llamaba Buenavista Social Club.
2: Sí, porque nosotros en esa época era grabar con quien fuera.
0: Sí, ese era el trabajo.
2: Grabar y buscarnos el dinero. Ya, yo vivía más de las grabaciones que hacía que el trabajo que hacía.
0: ¿Sí?
2: Pero estaba te miraba de Guanabo directo para los estudios de Legrén.
0: Sí,
2: a grabar con cualquiera.
1: De músicos.

0: sesionista.
1: Sí, sí, sí,
0: a grabar,
1: sí.
0: A grabar. Oye,
2: vamos a buscar el, bien,
1: va a buscar el dinero.
2: Y entonces, oye tú, a cabo de los meses también, un locutor muy famoso de la radio cubana, Eduardo Rosillo.
1: Rosillo.
2: Que ya murió, en paz descanse. Paso por Radio Progreso y me dice, Barbarito, felicidades. Dígale, hoy no es mi cumpleaños. Dice, no, que estás nominado a Grammy. Dígale, compadre.
1: Tú estás loco, chico.
2: Y me explica que estaban dos discos. Estaba el de Afro Cuba All Star, que lo hicimos.
1: Sí.
2: Y estaba el de famoso
1: de
2: Buenavista.
1: De Buenavista.
2: Y ganó Buenavista.

0: dato que tengo, que es que originalmente, no sé si ni idea de Ray Cooder, todas esas sesiones iban a unir músicos africanos con músicos cubanos.
1: Y por un mal tiempo no llegaron.
0: No llegaron los africanos.
2: No llegaron los africanos. Es por eso.
3: Y estaba se arma todo eso.
2: Cabrón, los africanos no llegaron. Hay que armar esto, hay que grabar.
0: O sea, ustedes deben estar muy agradecidos de los africanos que nunca llegaron.
2: Que nunca llegaron. Del mal tiempo. Del mal tiempo. Sí, porque gracias a eso es que se arma toda la. El avión se les trabó por el.
1: Por el mal tiempo, no.
2: Por el mal tiempo. Y entonces hubo que buscar, porque ya estaba comprado todo aquello. Las sesiones en Legren.
0: ¿Y qué significó este disco? Una película también.
2: Sí, de Wim Wenders.
0: De Wenders. Los millones de copias de esta música. Porque de pronto lo cuentan de una manera tan así, como que no hubiese cambiado mucho la vida de ustedes. Bueno, porque es un poco el espíritu de Cuba.
1: No, porque déjame decirte que todavía no lo creemos.
0: Es como un sueño,
1: ¿sí?
0: Pero es real.
1: Y han pasado muchos años y hemos trabajado mucho. Y seguiremos trabajando. Porque yo tengo 24 años. ¿Tú tienes cuánto?
3: Yo 15.
1: Ah. Oye, yo soy más viejo que tú. Y yo no me creo todavía esas cosas que han pasado. Y lo que ha pasado a nivel mundial. Porque este proyecto llegó donde no había llegado la música cubana. Mira qué cosa más importante. Habían cantantes de Cuba muy famosos. Como Benny Moré. Y de pronto Ibrahim Ferrer pasa a ser del siglo pasado, del siglo XX, el cantante más importante que ha tenido Cuba. De pronto, sí.
0: Sí, de pronto, sí. Claro. Y estaba en el campo.
1: Y estaba ahí.
0: Lustrando zapatos.
2: Sí, lustrando zapatos.
1: El más importante que ha tenido Cuba. De los cantantes hombres.
0: Bueno, acá también hay un dato que es importante, es que ustedes, de alguna manera, se convierten en pleno bloqueo político,
1: en embajadores.
0: Naturales, sí. Naturales, porque nada, ya. Esto fue un fenómeno que sucedió.
1: Y que rebasó el mundo entero.
0: Y se
1: abarcó
0: de gira
1: el mundo.
0: Y salió y
1: tocaron abarcó el mundo.
2: Recuerdo que estábamos en Nueva York y fuimos a la ONU y se paralizó aquello. Salió hasta en los periódicos. Se paralizó la ONU. Y hicimos el concierto ese y llegamos allá. Vamos a un cumpleaños de Fidel y dice: ustedes hacen más política que nosotros.
1: Sí, él dijo: ustedes son los verdaderos embajadores de Cuba.
0: A ver, cuéntanos, vamos a hacer una clínica de laúd. Acá es un instrumento exótico. En Argentina, el laúd es exótico.
1: Sí,
0: sabemos qué es, pero es exótico. Barbarito, ¿por qué son 12 o 10 cuerdas?
1: 12 cuerdas.
0: 12 cuerdas. Sí. De a dos, afinadas.
1: Se afina por cuarta.
0: Se afina por cuarta.
1: Re, la, mi, si, fa sostenido, do sostenido.
0: Pero digo, cada grupo de dos cuerdas es la misma.
1: Sí.
0: No. Ah, sí, es la misma. La del medio no son diferentes. No, ok. Perfecto.
1: Este es un instrumento originalmente árabe, que es el instrumento grande. Que tiene cuerpo que así,
0: sí.
1: Y caído el brazo así.
0: Sí, exacto.
1: Entonces los moros lo llevan a España. En España lo hacen de forma de pera, pero también con el mástil largo.
0: Sí.
1: Y la migración, principalmente canaria.
0: Los canarios fueron más a Cuba.
1: Sí, lo llevan a Cuba. Entonces en Cuba lo incorporan en lo que es el instrumento líder de la música campesina.
0: O sea, el campesino toca con laúd.
1: Toca con laúd. Sí, canta la, como le dicen aquí,
2: las décimas.
1: Las décimas, las payadas, ¿cómo es? Los payadores.
0: ¿Algún motivo campesino? Un fragmento para
1: ejemplo,
0: que podamos.
1: Para que canten los poetas. Eso es con una guitarra. Y ahí canta la tonada.
0: Y improvisación.
2: La improvisación, las cuartetas.

0: Se le dice instrumento líder porque es un 6x8 que la guitarra, el bajo, los demás instrumentos van así. Y es bajo. Va descargando.
1: O sea que es casi imposible pensar en esa música sin el laúd.
0: Sí, no, no se puede. Entonces, en el caso mío, yo empecé
2: a meterle la cabeza.
0: Y dije, bueno, pero ¿por qué no tocar un poco de jazz también con el laúd? ¿Y por qué no tocar música culta?
1: ¿Cómo le entraste a cambiar, agarrar el instrumento con el cual tocabas cosas folclóricas, sí, más del campo?
0: Sí.
1: A meterte más en lo urbano, ¿no? Y en el jazz también, o en...
0: Tuvo que ver también con el roce, con los músicos. Yo me rozaba con muchos músicos importantes siempre en Cuba. Y coge por aquí y dale, oír siempre a la gente. Y entonces estudié un poco armonía también. Yo nunca he dejado la música campesina, esa es mi vida. Pero me dediqué a hacer otros tipos de música. Por ejemplo, incorporar en esta orquesta un laúd que viene de la música campesina. Incorporarlo aquí, trabajar con el piano, con el bajo... meterme claro. dentro de ellos, no chocar con ellos,
1: sí, sonar armónicamente,
0: exactamente,
1: complementariamente, sí.
0: Creo que ha sido una escuela esto para mí aquí.
2: Y es una escuela para los laudistas,
0: De Cuba.
2: Cuba.
0: Ha sido una escuela porque
1: de pronto fuiste la puerta, se abrió la puerta,
2: y hay unos cuantos.
0: A partir de ahí, el que vaya a hacer este trabajo en una orquesta tiene que pensar en lo que yo hice,
2: claro,
0: y oírlo un poquito, lo que yo hice, porque yo fui el que abrí esa puerta.

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pero muy buenas madrugadas y bienvenidos a este rincón curioso, donde compartimos algunas noticias que son, bueno, bien raras, bien insólitas, bueno, que nos hacen realmente pensar un poco en las cosas. Y bueno, y encontramos, por ejemplo, curiosidades del idioma español. Con 23 letras se ha establecido que la palabra electroencefalografista es la más extensa de todas las aprobadas por la Real Academia Española de la Lengua. El término centrifugados, en este término, todas las letras son diferentes y ninguna se repite. La palabra oía tiene tres sílabas, en tres letras. En la palabra aristocráticos, cada letra aparece dos veces. El vocablo cinco tiene a su vez cinco letras, coincidencia que no se registra en ningún otro número. El término corrección tiene dos letras dobles. La palabra ecuatorianos y la palabra aeronáuticos poseen las mismas letras, pero en diferente orden. El término estuve contiene cuatro letras consecutivas por orden alfabético, S-T-U-V. Con nueve letras, menstrual es el vocablo más largo con solo dos sílabas. La palabra pedigüeñería tiene los cuatro firuletes que un término puede tener en nuestro idioma: la virgulilla de la ñ, la diéresis sobre la u, la tilde del acento y el punto sobre la i. El vocablo reconocer se lee lo mismo de izquierda a derecha que viceversa, es un palíndromo. Y la palabra euforia tiene las cinco vocales y solo dos consonantes. Bueno, estas son las curiosidades que encontré del idioma español. Seguimos compartiendo este rinconcito de curiosidades y bueno, me encontré con esta noticia que habló el donador serial de esperma y desmintió tener más de 1000 hijos. Bueno, nos deja bastante tranquilos. Dice, 550 es el número que conozco con certeza. El neerlandés Jonathan Meijer, que se embarcó en una batalla judicial para que se elimine un documental sobre su polémica historia, dice, inició una demanda para combatir estas mentiras. 43 años tiene Jonathan Jacob Meijer, que ha engendrado al menos 550 hijos a través de donaciones de espermas. Ha decidido llevar a Netflix como a los tribunales. Y la razón es el documental que narra su historia en la producción titulada El hombre de los 1000 hijos. Y él dice, no, 550 es el número que conozco con certeza. Todo lo demás son especulaciones. Bueno, les cuento. Un hombre compró una foto antigua por $2. Pero después de descubrir quién estaba en la foto, ¿saben qué? La vendió por $5 millones. En el 2010, Randy Guijarro, mientras conducía a su casa, vio en una tienda de antigüedades en la que decidió entrar. Era un coleccionista aficionado a las fotografías antiguas y allí compró tres fotos por $2. Al organizar sus nuevas adquisiciones en la casa, una de las fotos le llamó la atención y al observarla más de cerca, creyó ver un rostro reconocible. Tras llevarla a unos expertos, se confirmó que era una imagen rara de Billy the Kid, el famoso bandido del viejo oeste. La foto tomada en el año 1881 muestra a Billy the Kid y su banda en una pose informal. Después de investigar y confirmar la autenticidad de la imagen, la vendió por $5 millones a un coleccionista privado en 2014. O sea, la foto la compró por $2 y la vendió por $5 millones. Cosas raras que encontramos, la verdad, increíble.
Tenemos otra, una mesera que recibe 100.000 pesos de propina y el restaurante la despide porque ella no lo compartió. La historia es así, un grupo de 44 empresarios se juntó la propina para agradecer el servicio y la atención que la mesera le había dado. Una mesera del restaurante que se llama Ryan Brandt, ubicado en Arkansas, Estados Unidos, fue despedida luego de que un grupo de 44 empresarios le dieron a propina, aproximadamente unos 100.000 pesos, por el buen servicio que les había otorgado. Fue idea del presidente de la compañía que cada persona del grupo diera $100, lo que en total daba una suma de $4.400. Así, en un video difundido en redes, se puede observar cómo Grant comienza a dar un discurso mientras abraza a la mesera. Fue en ese momento que le dice que por el servicio le van a dar una propina de $4.400, lo que hizo que la muchacha se conmoviera, ya que el dinero le ayudaría a pagar préstamos que había hecho para pagar su universidad. Minutos después de que Grant le otorgara la propina, ella le informó que por orden del gerente, esa propina debía ser repartida entre el resto de los trabajadores, incluso con quienes no tuvieron la oportunidad de atenderlos. Tenía que entregar mi dinero en efectivo a mi jefe de turno y luego me llevaría a casa el 20%, dijo la mesera a los medios locales. No obstante, Grant, ¿qué hizo? El empresario pidió la devolución de su dinero para luego dárselo afuera a la mesera. Días después de lo ocurrido, Ryan fue despedida. Sin embargo, esta situación no tenía que ver con lo que había supuestamente, dijeron los dueños del local, que no tenía nada que ver con lo que había sucedido con los empresarios. Y bueno, ¿qué pasó con la mesera? Bueno, la noticia del despido llegó hasta el empresario Grant, quien dijo a través de Instagram que la situación, la verdad, le parecía muy triste. No entiendo por qué le pasaría esto a una mujer tan dulce, tan bondadosa. No obstante, me comprometo a mostrarle que hay grandes personas en el mundo que harán el bien cuando puedan. Así, el empresario abrió una página para comenzar a recaudar dinero para que Ryan pudiera cobrar todos sus gastos y pasar las vacaciones con la menor cantidad de estrés posible, e invitó a todos sus seguidores a donar. Realmente no sabemos cuánto dinero habrán logrado, pero bueno, estas son cosas que realmente nos llaman la atención y nos demuestran que todavía se puede realmente pensar en que la gente, hay gente muy buena. Les cuento otro. El hombre cobró $10.000 por trazar una raya de tiza a Ford. Ahora les cuento bien. A comienzos del siglo pasado, el ingeniero Charles Steinman cobró una pequeña fortuna a Henry Ford por detectar el fallo de un generador eléctrico. El dicho popular dice que las abultadas facturas que suelen cobrar los servicios técnicos por reparar aparatos tecnológicos no son por apretar un tornillo, sino por saber qué tornillo apretar. Lo que muy pocas personas conocen es que este tópico que persigue a muchos ingenieros tiene un origen completamente real. Para conocer la anécdota que se esconde detrás, tenemos que remontarnos a principios del siglo XX y fijarnos en Charles Steinmetz, un excéntrico ingeniero que trabajaba en General Electric y que junto a Thomas Edison o Nikola Tesla es considerado uno de los padres de la electricidad. Bueno, este señor no solo tenía una gran fama como investigador, sino que además era considerado un técnico implacable. Por ello, cuando en una de las fábricas de Henry Ford comenzaron a tener problemas con un enorme generador eléctrico recién instalado, el famoso empresario no dudó en solicitar su ayuda. Cuando llegó a la fábrica, el ingeniero pidió una libreta, un lápiz y un camastro, y durante 2 días se dedicó a escuchar el sonido del generador y a realizar incontables cálculos. Cuando terminó, pidió una escalera, cinta métrica y una tiza. Subió con esfuerzo a lo alto del generador y midió con sumo cuidado colocando una precisa marca de tiza en una parte de la enorme máquina. Luego de eso,
comentó a los escépticos presentes que era necesario desmontar una placa del lateral del generador y eliminar 16 vueltas de la bobina a partir del punto en que había realizado la marca de tiza. Los ingenieros de Ford siguieron sus instrucciones y el generador comenzó a funcionar perfectamente. Poco tiempo después, Henry Ford recibió una factura firmada por Charles por un importe de $10,000. El empresario, a pesar de agradecer el buen trabajo realizado por el ingeniero, devolvió la factura a General Electric y solicitó una nueva y detallada. Steinman respondió, enviando de nuevo la factura a Ford con el siguiente detalle: marca de tiza en el generador, $1. Saber dónde hacer la marca, $9,999. Total a pagar, $10,000. Satisfecha la petición de Ford, la factura fue abonada sin ninguna queja. O al menos eso es lo que contaba Scott, hijo de un antiguo empleado de Ford, en una carta que envió a los editores de la revista Life en mayo de 1965. Así que ese dicho de que, bueno, hay que saber cuál tornillo apretar, es realmente una anécdota que parece que fue real y pasó. Bueno, les cuento también acerca de un japonés que sacrificó todo por su libertad financiera. Y miren qué raro esto. Un japonés de 45 años acaba de jubilarse tras dedicar más de 2 décadas a un estilo de vida sencillo y minimalista. ¿Habrá valido la pena? Su increíble viaje comenzó a principios del año 2000 cuando fijó un objetivo claro: ahorrar 100 millones, o sea, los números uruguayos no tienen nada que ver con esto, pero bueno, ahorrar 100 millones de yenes, aproximadamente $640,000 estadounidenses, para liberarse de la rutina de la vida corporativa. Para lograrlo llevó una vida frugal a nivel extremo. Durante 21 años, sí, escuchaste bien, 21 años, redujo drásticamente sus gastos, subsistiendo principalmente a base de arroz y verduras. Su compromiso con la austeridad era tal que incluso aprovechaba el calor del verano para cocinar las papas en el parabrisas del coche de un colega y renunció a comodidades básicas como el aire acondicionado o la calefacción. A principios de este año, después de más de 2 décadas de sacrificio, logró no solo alcanzar su meta, sino también superarla, ahorrando unos $860,000. Sin embargo, la reciente depreciación del yen ha reducido significativamente el valor de sus ahorros, lo que lo ha llevado a cuestionar si realmente valió la pena vivir de tal manera tan austera durante tanto tiempo. Este relato es un reflejo del dilema entre el sacrificio extremo y el disfrute de la vida, una lección sobre el equilibrio necesario entre alcanzar metas financieras y vivir plenamente. Hasta aquí llegamos con este rincón curioso, con estas noticias que me parecieron realmente raras y bueno, las quise compartir con ustedes, espero las hayan disfrutado así como las disfruté yo cuando las compartía y seguimos aquí compartiendo versos al viento.

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Buenas madrugadas, estimados escuchas de otro programa más de este espacio que llamamos La Dama Invita. Les cuento que hoy no tenemos invitados porque me gustó contar mi propia historia de vida con la profesión, con una de las profesiones, la cual me llevó a trabajar con adultos mayores, una gran experiencia vivida en la cual me llevó a ser mejor profesional y mejor persona. Y increíblemente, un lugar que fui con 12 años a cantar, que nos llevó la profesora, me impresionó muchísimo. Canté una canción con la música de otra, la letra de una canción y la música de otra, no sé cómo hice. Y cuando bajo del escenario digo a mi mamá, nunca más quiero volver. Pero cuando decidí hacer la profesión, ¿dónde me llevan a hacer las prácticas? Al mismo lugar. Y salí corriendo de adentro del lugar que nos tocó las prácticas. Y el profesor salió y me preguntó qué me pasaba. Digo, no soporto todo esto. Y como no quise dos platos de sopas, no quise más sopa, Dios decidió que yo tomara el tercer plato de sopa, pero ahí como funcionaria. Le estoy hablando de lo que es el centro geriátrico hoy, lo llaman así, Piñero del Campo. Fue un desafío impresionante. Fue como entrar a la guerra con un tenedor de plástico. Y le cuento un poquito los antecedentes para que se ubiquen un poco. Los antecedentes remontan al 19 de agosto de 1860, fecha en que se inauguró el asilo de mendigos destinado a amparar a los menesterosos de la ciudad de Montevideo. Después, tras sucesivas denominaciones, el 12 de noviembre de 1922, que ya pasaron los 100 años de inaugurado, ocupa allí un predio de 4 hectáreas y medias, designándose como se conocía hasta hace un tiempo atrás, bueno, se albergaba a 2 grupos de adultos mayores, unos sanos y otros crónicos. Hoy podemos decir que este lugar vio muchísimos grupos de estudiantes pasar, inclusive de medicina. Hasta el momento que estuve como funcionaria, hasta médicos tenían la pasantía con los adultos mayores, futuros nurses, enfermeras. Pero ese lugar estuvo destinado a que fuera la primera institución que realizara el esfuerzo de contar con una unidad de podología para el tratamiento de estas personas. La historia de la podología del hospital surge al unísono con la historia de la podología en sí. Podemos decir más que aunque ahí es donde se inicia la docencia clínica de nuestra profesión en el año 1959 por el profesor Nelson Carlos Peiré, que tuve el honor de que fuera mi profesor, y que él solicita al Ministerio de Salud Pública una autorización para dictar clases prácticas de los cursos particulares de pedicuría y rendir el correspondiente examen ante la Escuela de Sanidad y Servicios Sociales, dependiente de ese ministerio. Dicha autorización fue de forma inmediata, no hubo ningún problema para poder dar lugar a esta profesión. Recién al correr del año 1989 fue cuando la podología empezó a comenzar a dar pasos importantes
se obtiene por primera vez un área reservada a tales efectos y para realizarse en forma independiente e integral. La primera etapa fue muy difícil, fue un verdadero desafío. Había que atender aproximadamente 800 residentes con un solo técnico y precario instrumental. Y paulatinamente el ministerio fue ingresando técnicos para dicha actividad. Bueno, se tuvo que hacer mucho hincapié en tener varios instrumental, un esterilizador, equipos apropiados. Fue muchísimo, muchísimo trabajo. Pero además, muchísimas contras tuvimos, porque hubieron diferencias, hubieron problemas hasta afuera de la institución, que la gente más que ayudar quería destruir. Pero bueno, igual pudimos con la adversidad y salir adelante, pudimos llevar a cabo con una colega que hice mucho, que ya no está en esta vida, a lograr un documento, un pequeño librillo donde se encuentra registrado en la Biblioteca Nacional y que dice MSP, o sea, Ministerio de Salud Pública, Hospital Hogar Dr. Luis Piñero del Campo, porque en aquel momento se llamaba así, Unidad de Podología, Historia, Situación Actual y Casos Clínicos. Fue una larga historia y hoy por hoy podemos decir que la podología llega a todos los ámbitos. Imagínense que si sería poco reconocido en aquellas épocas, cuando iban los estudiantes, decía, en un momento decía, si viene el pedículo, que vaya por la planta baja a la sala 8. Eso era lo que ponía el médico, como una recetita. Después ya empezó a cambiar la forma de pedirlo, ¿no? Señor pedicuro, le ruego atender a la paciente de la sala 3, cama 24, y hacer tratamiento que corresponda. Saluda atentamente el médico. Pero después fue muy distinto, ¿no? Inclusive a mí me costó hacerle entender a los médicos el trabajo nuestro cuál era, porque era como que como soldados que estaban atrás nuestro. Pero sí puedo decir que mi paso allí no fue en vano. Y decirles que el doctor Luis Piñero del Campo hizo una gran obra por la salud pública. Y él era abogado, no era médico, y en la guerra de 1904 ayudó mucho a los caídos. Parece una ironía del destino. Ese hombre, su nieto, su bisnieto, hizo dos libros con la historia de su bisabuelo. Es un cirujano que ha sido muy reconocido en el país, ya un médico jubilado, que tuve el gusto de conocerlo. Y bueno, él hizo una gran obra y cuando allí se inaugura, en 1992 deciden ponerle doctor Luis Piñero del Campo. El que donó, ya en la próxima audición, le vamos a contar quién era, un gran terrateniente que no solo donó el lugar para este centro geriátrico, sino también para el Hospital Pasteur. Así que bueno, los dejo por acá y después de esta historia que quizás muchos no conozcan, que se abre al público en el Día del Patrimonio, porque tiene mucha historia la unión. Y está muy unida con la historia del Pasteur, porque fue en la misma fecha. Se ponen de acuerdo en el Pasteur para no coincidir. Una vez me invitaron a cantar, pidieron permiso al hospital para que pudiera cantar en el anfiteatro que tiene el Hospital Pasteur. Fue muy lindo poder
compartir ese lugar y trabajar como funcionaria de lo que hoy es ACE. Así que, estimados, les dejo estas reflexiones y esta historia y seguimos en la próxima con más. Ahora vamos a la música.

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0: si ustedes me lo permiten.
1: Muy estimada Sandra, amigos de Versos al Viento, una alegría este retorno aquí al micrófono para seguir conversando. Estamos en el mes de septiembre y eso me ha producido muchísima alegría porque me ha puesto en contacto con mucha gente, que está tirando anécdotas, poemas, en fin, una diversidad de textos que pueden enriquecer nuestras vidas. Pero hoy en particular quiero dedicar algunas páginas a la escritora uruguaya Esther López. Nosotros la semana pasada estuvimos hablando de ella porque va a haber una jornada de lectura el 24 de septiembre. Ya les voy a informar mejor al respecto aquí en la ciudad de La Costa, donde ella va a presentar su segundo libro que tengo delante mío, que se llama Lo que no digo. Esther López es un libro de poemas muy, pero muy bonito. Pero ahora, para introducirme, quisiera leerles un poema que aparece en su primer libro, Cuentos oscuros, pero no tanto. Dice: una vez un tren, hubo un tren lejano, polvoriento, traqueteando, en una noche escarchada de julio, sobre la agrietada madera de segunda desnudo banco, un estudiante con frío y hambre transita hacia el olvido. Huye del oprobio, de la mano servil que asestó el golpe descargado a su pueblo. Pobre milico, sin honor, odiador del pobre, del estudiante, del sindicato. Un tren nocturno viaja con los sueños perdidos de muchachos quebrados. Al norte marchan a encontrar la estrella de 5 puntas luminosas, o quizá un cartel, una bala, un rojo clavel. Esto está en la página 50 del libro Cuentos Oscuros, pero no tanto. Les voy a dejar con ella ahora, y la manda un saludo y manda una invitación, y va a ser un gusto escucharla.
2: Estimados oyentes, radioescuchas de este programa a cargo de la señora Costabel y en el espacio de Hugo Piris, quiero invitarlos a la presentación del poemario Lo que no digo, de Esther López, quien les habla, que los espero el 24 de septiembre a la hora 16 en el Club Solimar, Márquez Castro y Rocha, en Solimar. Compartiremos lecturas y una merienda y mucha, mucha fraternidad y compañerismo. Los espero a todos. Muchas gracias.
1: Muchas gracias, Esther López, por esta invitación que nos hace. Ya hemos hablado varias veces de Esther López. Ella nació en 1950 en Salto, Uruguay. Cursó enseñanza primaria y secundaria entre esta ciudad y Paysandú. En Montevideo realizó el curso de auxiliar de enfermería en la Escuela de Tecnología Médica en el Hospital de Clínicas, Universidad de la República, de donde es egresada. Trabajó en esa profesión durante 37 años hasta jubilarse. Fue fundadora e impulsora de la Biblioteca Popular Tota Quinteros de Ciudad de la Costa, integrando su comisión directiva y como responsable de la atención de sus usuarios y de la organización de distintos eventos culturales y recreativos. Participó en varios talleres literarios con Virginia Binz, Horacio Cavallo, Alberto Galo, Elizabeth Rodríguez, Camilo Baraiva,

leyendo, ¿no? Pero no quiero perder ocasión de leer algo del libro para que ustedes tengan un adelanto de esa riqueza literaria que ella expone en el libro Lo que no digo. La primera parte se llama Grafitis y dice: escribir es parir. Otro: cualquier forma del arte debe ser un grito vital en medio del caos. Bien. Otro: resistir, la poesía contra el caos del mundo. Sí, sí. Y bueno, luego dice en una página siguiente: lo que no digo, lo escribí como salió, hilando la palabra. Cuando escucho el susurro de la noche, escribo lo que no digo. Una más. La dulce mentira literaria pasó fugaz sobre la almohada, acarició mi frente y huyó con la luz. Los desafío, los invito, los animo a que el día 24 de septiembre podamos estar presentes allí en el lugar en el que ella nos ha invitado y que nosotros vamos a repetir, reiterar la información de los datos de ese encuentro. Bueno, Sandra, muchísimas gracias por este tiempo que nos has concedido y que nos has permitido volver a hablar de esta escritora uruguaya de Salto, que vivió varios años aquí en la ciudad de la costa y que en la actualidad está viviendo en Montevideo, pero que tiene un área de servicio en una de las tantas bibliotecas que hay en la ciudad de la costa.

0: Bueno, y cerrábamos con Milo J. Increíble, se va a volver folclorista este muchacho, ¿eh? Impresionante cómo fue adhiriendo con el folclore y ahora está grabando los temas así, bien folclórico, nada de rap. Bueno, interesante. Gracias a Hugo, también a María Esther por la información, por resaltar estas cosas que ocurren en los territorios, como esto, la presentación de un poemario de una artista de las letras tan exquisita como María Esther López. Bueno, nos vamos por hoy. Les deseamos que pasen muy bien y nos encontramos mañana, ya en fin de semana. Feliz Prado, los que están comenzando hoy. Hasta mañana.
1: Hasta aquí, Versos al Viento. Para nosotros ha sido un privilegio acompañarte en el corazón de la madrugada. Que tengas una jornada reparadora.

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4: Buenos días, audiencia. Como es habitual, mi especial saludo a la familia Tambera y también a todas las familias de la producción agropecuaria que nos siguen en la mañanita de Rural. En esta jornada de viernes se va a desarrollar el segundo remate de esta zafra de subastas lecheras de primavera a cargo del escritorio de Santi. Va a estar rematando desde las 12 horas una oferta de 400 vientres lecheros en el local Cardal con la administración del Banco de la República, además de una larga lista de maquinarias y herramientas agrícolas. La actividad se puede seguir y participar por pista y por pantalla. Entre los equipos ofrecidos figuran una inmensa variedad, un Fotón 330 con Cosamba, un Renault 300 con volcadora, tractores John Deere, 3650, 2850, Ford 6610, Fiat, etc. Una retroexcavadora Case 580K, una rotativa Ipacol de 1,80 m, una segadora Samaz, un generador Gesan, una rastrillera giroscópica, veo por aquí fertilizadoras, una hileradora automática, pulverizadoras, un transportador, cargador, 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El remate cuenta con línea vigente del República, ganados por pista, financiados a 180 días con 4% de interés y ganados por pantalla y maquinaria a 90 días con 3%. Compras menores a $1,000 se realizan contados sin descuento y la transmisión por los canales habituales, ¿verdad? Click Rural, DirecTV, DSR, Chacra TV, en fin, una jornada de la cual estaremos dando cuenta de sus muy buenos resultados al arrancar la semana próxima. Está hecho entonces el recordatorio para esta segunda subasta de la zafra de primavera que se hace hoy en el local Cardal. Breve pausa y avanzamos en la audición.
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4: Se conmemoraron los 20 años del sistema de trazabilidad. Con tal motivo se realizó una actividad la cual se estructuraron dos paneles para abordar con distintos enfoques las circunstancias en las cuales se instauró el sistema, el éxito del mismo y la realidad actual. Compartimos en este bloque la opinión de dos de los panelistas.
5: Primero, el agradecimiento por venir a los colegas de los ministros, que generalmente tenemos una agenda que es difícil de sortear para participar en la agenda de otros ministros, a los exministros y su secretario, a los presidentes de diferentes entidades, bueno, todos los que fueron invitados, a la gente de la industria. En realidad, simplemente nosotros nos pareció que teníamos que conmemorar los 20 años de trazabilidad. En el mundo básicamente nos conocen por el fútbol, por la carne, por algún presidente famoso, y después cuando te empiezan a escarbar por la trazabilidad. A pesar de que llevamos 20 años y la tecnología ha tenido un aumento considerable, exponencial, no hay ningún país que haya alcanzado esta posibilidad que tiene Uruguay de la trazabilidad. Entonces me parecía buena cosa reivindicar este momento, llamar a actores de la época, a los que están hoy, a ver cómo la están viendo, porque nosotros entendemos que este es un bien público que sin proponérselo se transformó en política de Estado. Nosotros escuchamos todos los días los reclamos, con razón y comparto, de que tengamos más política de Estado. Bueno, esta es una cuestión que se transformó claramente en una política de Estado. Cada uno de los ministros que ha estado ha tratado de darle el mayor impulso posible. En esa etapa estamos hoy. Vamos a tener un par de blogs en este día. Nosotros somos contemporáneos de la época de la trazabilidad. Y la verdad, cuando uno es contemporáneo de las cosas, te cuesta muchísimo darle el valor que realmente tiene. Pasado un tiempo, hoy en otra función, la verdad que tiene un valor absolutamente extraordinario. Y es una de las cosas que Uruguay se tiene que enorgullecer de haber transitado todo este tiempo y soñar con ir a más. En eso estamos. Estamos con un proyecto con otras instituciones, con ANI, con INEA, a ver qué más podemos hacer. El tiempo dirá si lo logramos. Pero después de 20 años no solo tenemos que reivindicar lo que pasó, sino prender las luces largas y decir qué más podemos hacer con este instrumento fantástico. El mundo sigue caminando. Todavía nadie alcanzó lo que nosotros logramos. Algún día nos vamos a alcanzar. Y espero que cuando los otros alcancen lo que nosotros estamos logrando en estos 20 años, nosotros hayamos adelantado 10 años más para adelante. Así que muchísimas gracias por la participación. Así que ahora le dejo al periodista que está haciendo de conductor acá, que también es contemporáneo de esa época como periodista, para que invite al primer conversatorio de esta tarde. Ah, no te había visto que tarde. Muchísimas gracias.
6: Antes de dar lugar a la actividad prevista, vamos a emitir un documental, es breve. Perdón por esta distracción, pero bueno, en el documento que ustedes tienen por allí, hablando de trazabilidad, el ministro me invitó a escribir el prólogo y lo titulé, parafraseando a Zita Rosa, Crece desde el pie, y creo que así fue como la trazabilidad llegó al país. Vamos a convocar para este primer panel. Los cargos que voy a decir son puntuales de algún momento de la gente que voy a convocar. Al ex ministro de Ganadería, Agricultura y Pesca, ingeniero Ernesto Agassi. Al ex subsecretario de Ganadería, Agricultura y Pesca, ingeniero agrónomo Daniel Darín. A la ex directora del Sistema Nacional de Información Ganadera, Marianela González. al ex presidente de la Comisión Reguladora del SNIG, integrante además de la Comisión Consultora de Trazabilidad, ingeniero agrónomo Diego Paisé, al ex técnico del Instituto Plan Agropecuario y ex representante de Olflex en Uruguay, ingeniero agrónomo Hugo Durán Martínez, y a la empresaria agropecuaria licenciada Patricia Damián. Hugo Durán Martínez, que confieso, como periodista, fue a la primera persona que escuché hablar de trazabilidad y le tuve que preguntar qué era eso. Y eso estamos hablando principios de los años 90, ¿no, Hugo?
7: Sí. Buenas tardes a todos. Lo primero, y de rigor, quiero agradecer mucho al ministro Alfredo Frati por citarme a esta reunión, el cual agradezco mucho. Y recuerdo mucho todo lo que él impulsó, la trazabilidad ya desde INAC. Fueron muy buenas jornadas de aquella época. Parte de lo que iba a decir me lo dijo el video, en el sentido de que el Uruguay, desde que Hernán Darias o los jesuitas, como me dijiste tú una vez, fueron los primeros en traer el ganado, y desde ese momento siempre la ganadería uruguaya tuvo una evolución continua hacia la mejora. Y gracias a la institucionalidad público-privada que existe en este país, es que hoy somos claramente un país ganadero, a diferencia de muchos de los países de América Latina que son países que tienen ganado. Y eso a veces no lo sabemos diferenciar. Pero para mí la génesis de este tema, yo la cito en el año 94, cuando para mí ocurrieron dos cosas muy importantes. Una a nivel país, en que se dejó de vacunar contra la aftosa. Y la otra fue a nivel del plan agropecuario, donde yo trabajaba, donde creo que fue la última visita que hizo al país el profesor neozelandés Sir James Stewart, nombrado ser por la reina de Inglaterra por su contribución al agro neozelandés. Estábamos en el Hotel de Melo, no recuerdo el nombre, perdón, Alfredo, prontos para salir en una gira, ¿tá? Y en el lobby estábamos reunidos el doctor Stewart y unos cuantos más, y leyendo el diario El País, en el cual seguramente Javier ya era el responsable de rurales, un experto argentino que decía: Uruguay debe de esperar a Argentina y Brasil para a que también se liberen de aftosa para salir juntos a vender la carne. Y el doctor Stewart lo dijo con una gran claridad: eso es precisamente lo que no tienen que hacer. Ustedes son competidores de Argentina y Brasil. Aprovechen esta ventaja, salgan cuanto antes y traten de demostrar con cosas esa ventaja que ustedes tienen. Y ahí quedó, nadie habló de trazabilidad, nada, pero ahí lo que estábamos en el plan nos quedó. En el año 96 es el Congreso Regional de OPIC en Buenos Aires, OPIC es la Oficina Permanente Internacional de la Carne. La Asociación Rural, entre otros, era socio de ese organismo y le pide al plan agropecuario si yo no puedo representarlos a ellos y disertar en el Congreso sobre la ganadería uruguaya. El día antes, estando ya todos en Buenos Aires, explota otro foco de vaca loca en Europa. Los argentinos eufóricos decían: ahora le vamos a poder vender carne. Pero el jarro de agua fría no tardó en venir, y los europeos dijeron: señores, acá el que va a perder sobre todo es el producto. Y nosotros ya estamos haciendo las cosas para defenderlo, haciendo trazabilidad. Ahí fue la primera vez que creo, yo por lo menos, oí hablar, y que creo que los que estábamos del lado, de este lado del Atlántico también. Entonces, yo creo que ahí empieza a sentirse, y ahí empezamos a hablar del tema. Puedo decir varias cosas más, pero prefiero, Javier. Bueno, entonces ahí empezamos a hablar del tema, empezamos a oír que en Europa, capaz Daniel lo sepa mejor, empiezan a hablar del proyecto IDEA, que el proyecto IDEA era identificación electrónica de animales, un proyecto que empezó en el año 98 y creo que terminó en el 2001, donde yo me animo a decir tuvo mucho más impacto de este lado del Atlántico que en la Europa misma, porque Europa hasta el día de hoy no hace identificación electrónica, pero ahí empieza a tratarse mucho el tema, primero dentro del canal pecuario, y después lo empezamos a llevar a todas las otras instituciones anexas al sector agropecuario que hay en el país, sabiendo que era un tema demasiado grande para llevarlo a una sola institución.
6: Bien, ya que está Daniel Darín a tu costado, tú lo mencionaste, él estaba en Europa, estaba estudiando, especializándose en temas de identificación animal, además. Y luego, bueno, estuvo a cargo de fue subsecretario muchos años en el tema de la comisión vinculada con el programa de desarrollo ganadero y la generación del ESDI. ¿Qué nos podés contar, Daniel?
8: Bueno, buenas tardes a todos y a todos. La verdad que un gusto poder estar en este lugar y saludar al ministro de Ganadería y a todo el equipo de que estén celebrando estos 20 años.

0: que eran las luces largas. Pudimos ver atrás del horizonte, porque las luces largas ven hasta el horizonte. Y nosotros pudimos ver detrás del horizonte lo que pasaba, y hoy, afortunadamente, después de 20 años atrás, después de 20 años, vemos a dónde llegamos, y a esto que nada más y nada menos es un factor de identidad, insignia de nuestra ganadería, como bien público que es. Pero no sé qué tiempo tengo, quería hacer bien. Yo quería hacer algunas reflexiones porque me parece que quizás me voy a instalar un poco en medio en torno al 2005, 2006, que fue el momento que, en aquel momento nosotros teníamos responsabilidades de la política pública, éramos gestores de la política pública del gobierno en aquel momento, y la trazabilidad daba vueltas desde hacía bastante tiempo en el país, pero había que aterrizarla a un proyecto concreto. Y el desafío era nada más y nada menos que tratar de aterrizarlo. Yo creo que en aquel momento hubieron algunas definiciones más de naturaleza estratégica que marcaron el desarrollo del sistema de trazabilidad. Yo destaco esencialmente dos. La primera es que en aquel momento se decidió que la ganadería tenía que apostar a una estrategia de competitividad basada en calidad de productos. Teníamos que pensar mucho más en la calidad del producto que en la cantidad del producto. Entonces, para pensar en la calidad del producto, había que hacer cosas que la diferenciaran. Producíamos carne hacía mucho tiempo. La historia del Uruguay nació de la ganadería, o va muy acompañada de la ganadería, pero había que hacer algo diferencial. Entonces, ahí se definió claramente pensar en un producto diferenciado. Entonces, estrategia de competitividad. La segunda que se decidió es tomar el tema de la trazabilidad y en ese momento orientarla con un cierto perfil muy claro, que era trazabilidad individual, alcance nacional, obligatoria y no reversible. O sea, que el que entraba al sistema no podía salir. Para eso fueron grandes lineamientos que se tuvieron presentes para implementarla, y después se hicieron, a mi manera de ver, dos cosas bien importantes. Se tomó la decisión, en una decisión arriesgada desde el punto de vista de la política pública, pero creo que muy acertada desde el punto de vista tecnológico, de utilizar en la identificación de ese sistema la identificación electrónica animal, y además pasar inmediatamente a tener un soporte en el registro animal, un soporte digitalizado de la información. ¿Por qué? Porque era el camino que seguramente iba a permitir poder manejar un universo o un número de registros que en aquel momento le poníamos a la potencia 10, le poníamos algunos números y nos impactaban. Porque eran ni dos, ni tres, ni cuatro. Eran de dos y hasta tres cifras la cantidad de datos por 10 a elevado a dos o tres cifras. Entonces, aquello era de una dimensión muy importante. Pero es cierto que ahí teníamos el respaldo tecnológico de que por ahí, en el futuro, íbamos a poder sacar la diferenciación.
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2: Este viernes la cooperativa Conaprole ha organizado una jornada por demás atractiva. Y le he pedido al responsable zonal, a Sergio Pascal, que me ayude a anunciar los detalles de la misma. Desde ya, mi agradecimiento, Sergio. Sé que son jornadas complicadas, hay muchas cosas para resolver. Bienvenido al programa, es la primera vez que te recibo.
3: Daniel, buenos días, la verdad que es un gusto estar por aquí. Buenos días a toda la audiencia, es un placer compartir este momento con ustedes.
2: Tu responsabilidad como zonal, que cubre una extensa zona, una extensa superficie del país, ¿verdad?
3: Sí, geográficamente sí, yo formo parte del área productores de Conaprole, en todo lo que es servicios al socio cooperar, es decir, al productor.

0: Y la zona adjudicada es la zona al norte, que está, vamos a decir, al norte del Río Negro, comprende los departamentos de Río Negro, Paysandú, Salto, Tacuarembó, Rivera y Cerro Largo. Como decíamos, geográficamente está dispersa y más o menos son unos 150 productores distribuidos en esos departamentos.
1: Exacto. ¿Cómo está esa zona en estos momentos, este año tan particular en materia climática?
0: Bueno, veníamos con un buen impulso de lo que fue el 2025, un muy buen año, tuvimos un buen otoño con buena implantación de verdeos, de pradera. Bueno, recientemente, ahí por mediados de julio, comenzaron a gestarse lluvias que en realidad ya estaban pronosticadas y eso generó algunas complejidades con respecto a lo que es la diaria en los sistemas de producción lechero, ¿no? O sea, dificultad el acceso al pastoreo, problemas de barro. Bueno, eso todo conlleva a otra serie de cosas que complejizan la operativa. De todas maneras, en lo que es producción de leche, se sigue manteniendo una brecha positiva con respecto al año pasado, y eso es bueno porque más facturación, más leche, más facturación en definitiva, pero más ajustada a lo que veníamos previo a estas últimas lluvias. Pero bueno, se avizora una primavera que puede llegar a ser desafiante en cuanto a cómo la pronostican con el régimen hídrico, pero bueno, está, digo, la primavera siempre es una estación esperada, digo, y hay buen potencial desde el ganado, desde lo que son las pasturas, como para que se pueda reflejar en buenos márgenes.
1: Bien, vamos a hablar de la jornada, Sergio. ¿Por qué se eligió este establecimiento?
0: Bueno, nosotros este viernes 4 de septiembre, es decir, mañana, tenemos la jornada anual de primavera. Ya hace muchos años que una prole viene realizando este tipo de actividades. Y en esta oportunidad, la zona norte como anfitriona, elegimos mostrar un sistema de producción que difiere un poco de los sistemas elegidos para este tipo de actividades, por lo general, más de tipo familiar o con cierta tradición lechera de los productores. En este caso no es así. Es un perfil de productores, son tres socios, que arrancaron a trabajar por allá por el año 2000, primero en agricultura y ganadería, luego en el 2011 incorporan la lechería como esquema de producción. Hoy lo hacen en un formato de dos alas con iguales características. Y bueno, es un sistema, como decíamos, con un perfil distinto al que estamos acostumbrados, pero que también tiene otras cualidades que creo que están bueno mostrar y compartir con el resto de los productores. Por ejemplo, es un sistema que busca y aspira a tener rentabilidad, porque obviamente viven del rubro también, pero siempre en armonía con el cuidado de las personas, el ambiente y los animales. Y en esto quiero hacerme una detención, porque creo que aquí es importante. Ellos, si bien buscan ser eficiente y ser rentable, si para maximizar la rentabilidad, es decir, para sacar más rentabilidad, eso implica un esfuerzo extra al equipo humano, ellos prefieren no hacerlo. Es decir, cuidan mucho en cada tecnología de proceso de ver que el equipo lo puede hacer y se sienta cómodo haciéndolo. Entonces, yo creo que eso está bueno. Y cuando uno pasa a mirar los números de la empresa, uno ve que esas decisiones no se reflejan en malo desempeño, todo lo contrario. Son equipos fuertes, que funcionan bien, que están comprometidos, que están cómodos con su trabajo, son eficientes en lo que hacen y los resultados lo demuestran y la rentabilidad de la empresa también. Entonces, creo que eso está bueno también mostrarlo, ¿no? Por
1: Desde
0: ahí
1: luego.
0: procesos más sencillos, más simples, pocas cosas, pero bien hechas, también hacen la diferencia y yo creo que eso es algo que tiene para mostrar este sistema, por eso queríamos que sea el predio en estudio para esta jornada de campo.
1: Bien, excelente. He estado viendo los grandes números del establecimiento. Bueno, en eso también hay un atractivo.
0: Sí, es un tambo con una escala ya digamos mediana, ¿no? Ordeñan en el eje de las 280, 290 vacas en ordeñe promedio año, con una carga bastante conservadora para lo que serían, por ahí, a lo que podrían aspirar, de 1,2, 1,3 vaca masa por hectárea de vaca masa. Para tener una idea, eso es el promedio de producción competitiva, que es un parámetro que nosotros usamos mucho para comparar sistemas de producción. Con una producción de promedio año del eje de los 22, 23 litros, nosotros recientemente tomamos la información actual y esos 22 litros son promedio de año, pero hoy, por ejemplo, el tambo está, tiene dos lotes, uno de alta que está en 32 litros y un lote de baja de 25 litros, y cuando uno mira cómo sacan esa producción, es un sistema que come pasto, mucho pasto, el 50% de la dieta, y después suplementación con reservas de ensilaje de maíz, silopaque de alfalfa y concentrado de sala, algo bastante común que nosotros acostumbramos ver en los sistemas de producción, ¿no? Digo, de lo más representativo. Entonces creo que eso está bueno verlo, ¿no? Claro. Altos desempeños con un sistema muy que uno lo ve de afuera y parece funcionar de una forma muy simple, que creo que está bueno para mostrarlo.
1: Estupendo. Y Sergio, hay cuatro paradas técnicas, tengo entendido.
0: Sí, estas paradas lo que buscan es ver que el productor pueda ver en esas paradas cómo son los procesos y cómo esos procesos explican los resultados, ¿no? Esa simplicidad que busca la empresa y se lo plantea como un objetivo, bueno, verla en los distintos procesos. Las paradas apuntan un poco a entender la conformación de la empresa, a conocer un poco la infraestructura y las inversiones que han hecho ellos en busca de la simplicidad del sistema, y bueno, y todos aquellos aspectos que hacen al confort animal, ¿no? Todo lo que es sombra preparto, sombra lote ordeñe, bueno, ni que hablar, agua en la parcela, y esas inversiones que han sido muy importantes y que siempre nosotros insistimos que hacen el diferencial del sistema de producción.
1: Comprendo. Bueno,
0: eso es un poco el cometido de esas paradas.
1: Entiendo. Tú vas a pivotear toda la jornada, ¿no? Vas a exponer los principales aspectos.
0: Sí, como responsable de la zona del norte me toca coliderar la actividad, pero vamos a estar en compañía también de ingeniero Armando Ugón, va a estar ni que hablar los dueños de casa en ese seguimiento de la información y los técnicos asesores. Así que vamos a hacer un equipo que vamos a estar ahí al frente de la actividad.
1: Estupendo, excelente. Sergio, ¿cómo es la logística? ¿A qué hora arrancan? En fin, ¿cómo está organizado ese aspecto?
0: Bien, nosotros estamos convocando a los productores que comiencen a llegar a partir de las 9:30 de la mañana, para poder así arrancar a las 10 de la mañana lo más puntual posible. Todos los productores ya debieron haberse inscrito o haberle llegado el link de inscripción a través del medio de difusión con Conavoz. Aquel que no les haya llegado o que no se haya podido inscribir, que se contacte con su responsable zonal. Referente, van a estar saliendo ómnibus de distintos puntos del país, también contactarse con su responsable zonal para chequear el recorrido y poder reservar su lugar. Y bueno, para aquellos que se mueven de forma particular, también pueden solicitar la ubicación del predio para llegar de la forma más correcta. Capaz que hago una salvedad, esta actividad no se suspende por lluvia, nosotros tenemos un plan B en caso de que llueva. Los pronósticos dicen que no va a llover, pero bueno, para que sepa el productor de que en caso de que llueve, la actividad no se suspende. Así que bueno, un poco para ahí es la información general.
1: Sí.
0: La verdad que estamos muy contentos de poder realizar esta actividad en el marco de los 90 años de Conapred. La verdad que es un año de festejo, por decirlo de alguna forma.
1: Pues claro.
0: Y bueno, y nos encantaría que la mayor parte de los productores, o si no todos, nos puedan acompañar el día de mañana.
1: Es una muy linda jornada, indudablemente va a tener una respuesta consistente de los productores. Y por supuesto, Sergio, mi agradecimiento. Como decía al comienzo, sé que son jornadas complicadas, ¿no? Preparando hasta el último detalle. Y en estos próximos meses, si tu agenda lo permite, me gustaría tenerte con cierta regularidad en la audición para dar cuenta de cómo están las cosas en esta primavera en esa extensa zona que está bajo tu responsabilidad.
0: De mi parte, Daniel, es un gusto, siempre estoy a la orden y a disposición. Nosotros entendemos que los medios de comunicación son muy importantes para que la información llegue a los distintos puntos del país, porque productores lecheros, por suerte, hay en todo el país, entonces es muy importante el trabajo de ustedes para que nosotros podamos llegar en tiempo y forma con la información. Así que desde ya quedo totalmente a disposición.
1: Muchas gracias, Sergio Pascal, responsable zonal en el norte del país de la cooperativa de Conoprole. Un abrazo y mañana saldrá sin duda maravillosamente la jornada.
0: Muchas gracias, Daniel, por el espacio, y un saludo a toda la audiencia.
1: Bien, por aquí nos quedamos por un Uruguay productivo. Nos reencontramos con la audiencia de Rural esta misma tarde, como siempre, puntualmente a las 16:30 en todo Granja. Pasen ustedes una excelente jornada.
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7: Buen día, bienvenidos. El gusto recibirlos en esta mañana de este 11 de septiembre, 5:30 exactamente, que estamos comenzando con Portales al Día. Una mañana que está estrellado a esta hora, que la temperatura anda en los 8 grados, más o menos. Hay algún signo de neblina, hablando de aquí de la capital, con un movimiento obviamente distinto que tiene ya la zona del Prado, producto del comienzo hoy de una nueva exposición. En el centro del país hay 10 grados, 8 décimas, en Rivera está cubierto 13 grados, en lo que es Salto está cubierto 13 grados con 3. En lo que refiere a Rocha, 6 grados con 8. Hablando de algunas temperaturas, 5 grados con 9 tiene La Valleja en lo que es este comienzo. Y hablando de la, como decíamos, de la temperatura actual. Repasemos la información en esta mañana que dice ámbito financiero. El Casablanca suma atención al complejo escenario frigorífico. 420 trabajadores esperan por el seguro de paro. El seguro especial de los empleados de Casablanca venció el pasado 30 de junio, mientras otros 2.000 trabajadores están afectados en Tacuarembó y Carrasco. La industria frigorífica profundiza un escenario marcado por las plantas con faena detenida, reestructuras y miles de trabajadores afectados por el seguro de paro, al que ahora se suma el reclamo de 420 trabajadores de Frigorífico Casablanca, cuyo su régimen especial venció el 30 de junio y todavía guarda una definición sobre su extensión. El Sindicato de Trabajadores del Frigorífico Casablanca reclama la aprobación de un nuevo seguro especial que alcance a la totalidad de los trabajadores que perdieron su empleo luego de que transcurriera más de 2 meses desde el vencimiento anterior. No hay información concreta de qué se va a hacer, no tenemos un camino por dónde enfocarnos, explicó Lucía da Silva, integrante del sindicato, sobre la situación que atraviesan las familias. Nosotros como trabajadores podemos entender los tiempos, la burocracia y todo lo que se habla. Ahora para las familias trabajadoras, una semana, 2 o más de 2 meses, como ha pasado, es una cuenta, es una factura sin pagar, vivimos en la incertidumbre de los trabajadores. Según explicó da Silva, anteriormente se hizo un proyecto de ley para un seguro especial para que cubriera a todos los trabajadores, los 420. Salió eso y se venció el 30 de junio. Había que hacer el proceso de vuelta para un nuevo proyecto. Seguimos acompañando la gestión, dice, hablando de lo que es el Casablanca. Hoy por hoy, el Tacuarembó tiene aproximadamente 1.300 trabajadores que quedaron alcanzados por el seguro de paro. en referencia a esos 550 que todavía permanecían activos, dice la información también. El Carrasco tiene 700 trabajadores en seguro de paro. El otro gran frente se encuentra en Minerva, que representa el 22% de la faena. Alrededor de 700 trabajadores del Carrasco permanecen en seguro de paro desde noviembre del año pasado y la planta no retornará a la actividad durante lo que resta del año. Minerva presentó ante el Ministerio de Trabajo la posibilidad de que Carrasco deje definitivamente faenar y opere únicamente con una planta de ciclo 2, recibiendo medidas res procedentes de BPU en Durazno, de Pool en Melo y su planta de Canelones, dice la información. El gobierno sigue descartando la esencialidad en el puerto de Montevideo, mientras Catón Natí insiste con su declaración. La empresa reclamó servicios mínimos para preservar cargas y operaciones mientras corre el plazo de 72 horas que vence hoy. Catón Natí solicitó formalmente este jueves que se declare la esencialidad en determinados servicios necesarios para mantener la actividad en la terminal de Cuenca del Plata, en medio de un conflicto en el que el sindicato lleva varios meses, mientras el presidente Orsi asegura que actualmente no están dadas las condiciones para adoptar esa medida. La propietaria de la terminal remitió durante la tarde un escrito al Ministerio de Trabajo y posteriormente fue enviada a la Presidencia del Ministerio de Transporte y Obras Públicas, el que reclama garantías reclamó garantizar aquellas actividades cuya interrupción pueden comprometer bienes jurídicos esenciales. El planteo de la compañía apunta a establecer un servicio mínimo adecuado, necesario y proporcional para determinadas prestaciones, sin extender la eventual declaración a toda la operativa de la terminal. Según argumentó Catón Natié, la TPC integra el recinto portuario y constituye una infraestructura relevante para el ingreso y egreso del comercio exterior. Además, señaló que allí confluyen actividades portuarias, aduaneras, sanitarias, de seguridad, además de la circulación de vehículos, buques, mercadería, dice, entre otras cosas. Que otros títulos, Orsi aseguró que los fondos van a estar ante el niño. El gobierno prepara una respuesta para al menos 25.000 desplazados. El presidente se reunió ayer, reunió a los 19 intendentes en Anchorena. Hay 750 millones de dólares disponibles por contingencia y hasta 40 millones para obras preventivas. El presidente Yamandú Orsi reunió este jueves a los intendentes de los 19 departamentos en la estancia Anchorena para coordinar la respuesta nacional ante la llegada del niño, un fenómeno que se espera continúe intensificándose y para el cual el gobierno maneja un escenario mínimo de 25.000 desplazados y 5.000 evacuados. Tras el encuentro, Orsi aseguró que los fondos van a estar en el momento que se precisen, luego de que el gobierno gestione 750 millones de dólares ante el BID y también ante el Banco de Desarrollo de América Latina. El mandatario aclaró, sin embargo, que esos recursos no pueden utilizarse de manera anticipada debido a las condiciones bajo las cuales está previsto. Está previsto para cuando ocurre la emergencia, dice, entre otras cosas. Estados Unidos presiona a Uruguay con retirar su asistencia internacional si continúa con los programas con Cuba. El Departamento de Estado norteamericano podría dejar de cooperar con el país si este mantiene las misiones médicas cubanas. Vuelve a presionar a Uruguay respecto a sus relaciones con otros países, esta vez respecto a la participación del programa Misión Médica que desarrollan médicos de Cuba en el continente, y amenazó con retirar la asistencia internacional militar en caso de que se mantenga el acuerdo. Incluye al país en su informe sobre casos de trata de personas vinculado con el programa de misiones médicas cubanas en el continente, un documento que se aprobó junto con la Ley de Presupuesto Nacional en el Congreso de los Estados Unidos en febrero y que exige al Departamento de Estado, en los casos en que el país que recibe estas misiones le paga directamente al gobierno de Cuba por el trabajo de los médicos cubanos. ¿Qué otros títulos repasamos? El boom de los autos eléctricos se consolida y el sector concentra más del 50% de las ventas del mercado automotor, en referencia a que la comercialización de este tipo de vehículos creció un 22% a nivel mensual, según los datos de la Asociación del Comercio Automotor. La nafta sigue siendo la más cara de la región, incluso con los combustibles congelados. Los combustibles en el mercado interno siguen siendo más caros que en la mayoría de los países de la región, en un contexto en el que el petróleo vuelve a escalar. Uruguay sigue teniendo la nafta más cara de Latinoamérica, se encuentra entre los países con el gasoil más costoso. Incluso los combustibles en el mercado interno se mantienen sin cambios hace casi 3 meses. La nafta uruguaya volvió a quedar como la más cara de la región, con un valor de $2.20. por litro, según los datos de Global Petrol, procesados por CEG Ingeniería. Este precio no solo lo ubica en la cadena del ranking latinoamericano por encima de países como Cuba, que experimenta una crisis energética ante la fuerte escasez de petróleo producto del bloqueo americano, sino también casi un dólar por encima del promedio de la región, que está en 1,36 en relación con sus socios. Hay que extender hasta el décimo puesto para encontrarse con Argentina, con un precio que está en 1,4, mientras que Brasil recién aparece en el 17 con 1,2, Paraguay está en el ranking 19, 1,2.6, dice la información, hablando de las naftas más caras de la región. El petróleo salta un 6% y alcanza los $107, mientras el mercado pone la mira en Medio Oriente. ¿Qué dice en este caso el Telégrafo? Arriba a Nueva Palmira el China Zorrilla, el ferry eléctrico más grande del mundo. Dice la información que el China Zorrilla, el ferry eléctrico más grande del mundo, arribó a la rada del puerto de Nueva Palmira, procedente de Tasmania, transportado sobre el buque de carga pesado Black Marlin, cubrirá la línea Colonia-Buenos Aires para buquebús. El presidente Orsi retrató el momento en la cuenta de X, en el momento que pasaba frente a Anchorena. Vimos pasar el futuro, dijo Orsi, de bandera uruguaya. El China Zorrilla mide 130 metros de eslora y tiene capacidad para 2.100 pasajeros, 225 vehículos. El domingo se realizará la maniobra flotación más tras sumergirse el Black Marlin para que el ferry quede liberado y sea remolcado a Colonia. El capitán de la terminal, Nicolás Suárez, destacó al Telégrafo la maniobra inédita y el crecimiento de la Marina Mercante Uruguaya. La terminal de Colonia fue preparada por la Administración Nacional de Puertos junto a UTE para la carga eléctrica de buques con 15 megavatios de potencia. ¿Qué otros títulos en esta mañana? Dice que Torque perdió en la altura de Cusco 2-0. Hay esperanzas de que en este caso pueda remontarla en Montevideo. El Parque París-Londres se perfila como el lugar con mayor posibilidad para la celebración que encabezará el Papa León XIV durante su visita a Paysandú, luego que quienes participaron de la reciente recorrida de evaluación coincidieron que reúne las mejores condiciones. Sin embargo, según señaló el director de turismo, Diego Torres, a El Telégrafo, la definición final dependerá del Vaticano, quien deberá confirmar el escenario dentro de la planificación general de la visita del pontífice prevista para noviembre. Tras la inspección de una segunda misión de organización enviada por el Vaticano, que recorrió distintos puntos de Paysandú, el Parque París-Londres, ubicado al sur de la ciudad, quedó señalado como la alternativa más conveniente para realizar la celebración al aire libre. ¿Qué otros títulos repasamos también? Policía Científica fortalece capacitación efectiva en la zona norte del país, hablando de este trabajo que se hizo para la región de Paysandú, Salto y Artigas, hablando de algunos temas. También habla que empieza la Expo Prado hoy con 1.400 animales, comienza la edición 121 de la exposición bajo la organización de ARU. Bueno, está un poco el detalle también de la Expo Prado, algún título más en referencia a temas también del ámbito policial. Una pausa y le cuento algo más, en este caso de la prensa internacional.

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1: Repasemos qué dice Clarín en esta mañana, en este viernes. La inflación de agosto fue del 1,7, la más baja en 14 meses, y acumula 21,3 en lo que va del año. Sin el factor de las vacaciones de invierno, marcó un descenso respecto al mes de julio con el 2,1. En el último mes los mayores aumentos se dieron en servicios y educación. Los alimentos también se ubicaron en 1,7 y hubo deflación en ropa y calzado. La variación interanual es del 33,5. Otros títulos de Clarín: un adolescente planificó con IA, con inteligencia artificial, matar a sus compañeros de colegio, fue detectado por el FBI y lo allanaron en Quilmes. Hoy se cumple un nuevo aniversario del 11M, un policía cuenta cómo fue sobrevivir 13 horas bajo los escombros de las Torres Gemelas a 25 años del 11 de septiembre, polvo, metal y carne quemada, 25 años de un olor imposible de olvidar, hablando del ataque al Pentágono, dice también. ¿Qué más dice Clarín? Milei suspendió su viaje a Londres en medio de las tensiones por Malvinas, estaba previsto que viajara a Londres en el mes de octubre. Otras informaciones en esta mañana: el comisario Walter Maciel dijo que Loan, el niño que tanta conmoción generó en Argentina el año pasado y que nunca se supo de su destino, dice que murió atropellado, que ocultaron su cuerpo, y señaló a 3 culpables. Anthropic revela 3 escenarios posibles ante el avance de la IA, sumó uno cambiará la economía para siempre, dice la información. La compañía dice que la inteligencia artificial podría tener un impacto similar al que tuvo Internet, provocando una revolución en los trabajos de oficina, directamente transformar la economía a una velocidad nunca vista en la historia. Son 3 de los futuros posibles que Anthropic, la empresa detrás de chatbot, puso alrededor analiza lo que es el mundo de cara al 2030. El equipo de economía de la compañía desarrolló un nuevo modelo para intentar responder una de las grandes preguntas que rodean a la inteligencia artificial: ¿qué ocurrirá con el crecimiento económico, los empleos, los salarios y si los sistemas continúan mejorando durante los próximos años? Los investigadores plantean 3 escenarios: modesto, sustancial y extremo. Advirtió que ninguno debe interpretarse como una predicción. El último dibuja un mundo difícil de comparar en cualquier transformación anterior. ¿Qué más dice Clarín? Estados Unidos aprobó la venta de 4 helicópteros Black Hawk a la Argentina por $140 millones, dice la información también, algunos de los títulos en esta mañana. ¿Qué dice en este caso la CNN? Estados Unidos refuerza la campaña militar saudí contra hutíes respaldados por Irán. Según fuentes, asesores estadounidenses están brindando apoyo en medio de temores de una escalada del conflicto en Yemen que podría sacudir la economía mundial. Los rebeldes respaldados por Irán capturan un puerto clave en el Mar Rojo, dice la información también. Algunas otras informaciones: dice el bombero del 11 de septiembre, cuya muerte no fue contabilizada. También, habla de las imágenes, de las audiencias, de lo que son los 25 años y todas las secuelas que ha dejado. ¿Qué dice la agencia Reuters en esta mañana? Algunas otras informaciones a nivel internacional también, que repasamos en esta jornada de viernes, en referencia a que el avance de los hutíes a lo largo de la costa de Yemení amenaza las exportaciones del petróleo saudí. Según fuentes militares, los hutíes alineados con Irán tomaron el control de la ciudad portuaria de Yemení, de Mocha, y avanzaron por la costa del Mar Rojo hacia las islas estratégicas. Horas después de que el presidente Trump dijera que esperaba que la guerra con Irán terminara después de las elecciones de mitad de mandato de los Estados Unidos, dice, entre otras cosas, dice que según fuentes, las armas y el asesoramiento iraní ayudaron a los hutíes de Yemen a tomar una ciudad clave en el Mar Rojo. Una generación procesa los ataques del 11 de septiembre como historia, no como recuerdo. Desde Nueva York hasta Nueva Zelanda, personas demasiado jóvenes para recordar el 11 de septiembre nos enviaron sus historias, dice Reuters. Nos contaron cómo se enteraron de los ataques y cómo los sucesos de aquel día siguen influyendo en una visión de su visión de los Estados Unidos y el mundo. Detrás de los robots asesinos de la nueva revolución bélica de Ucrania, talleres dirigidos por el tercer cuerpo del ejército de Ucrania han proliferado a lo largo de los 1.200 kilómetros de frente, mientras el ejército de Kiev, en inferioridad numérica, busca obtener una ventaja tecnológica frente a los necesarios ataques de infantería rusos, dice, y ahí aparecen los robots. Kim Jong-un quiere que los norcoreanos se diviertan más con la aprobación del Estado. Un país que antes se caracterizaba por la pobreza ahora disfruta de lujos y centros comerciales exclusivos. La campaña gubernamental para fomentar el concurso canaliza la riqueza a través de vías controladas por el Estado, lo que perjudica a los mercados informales y al mismo tiempo apacigua a una clase media que está inquieta, dice la información. En referencia a algunos títulos a nivel internacional. Le cuento qué dice la agencia France Presse en esta mañana, rápidamente, en esta jornada. Cinco formas en las que los atentados del 11 de septiembre cambiaron a Estados Unidos y el mundo. Los atentados del 11 de septiembre, que causaron casi 3.000 muertos en Estados Unidos, pusieron en marcha una cadena de cambios que perduraron hasta hoy, 25 años después. Las esquirlas son visibles en el país norteamericano y en otras partes del mundo, desde aspectos tan simples como la forma en que se viaja, hasta en realidades más complejas como el límite difuso entre privacidad y seguridad nacional, el vínculo de los estadounidenses con el Islam o las consecuencias de las guerras de Afganistán y Irak, dice, hablando y recordando, el 11M. Chile inicia el primer juicio por el asesinato del disidente venezolano Rolando Ojeda, dice. También Israel destruye complejo subterráneo de Hezbollah y la explosión provoca un sismo de 4,5. Ataques rusos dejan 7 muertos en Ucrania. Se intensifica la ofensiva contra objetivos logísticos. Algunos de los títulos en esta mañana. Hacemos una pausa más y le cuento algo más de nuestra prensa. 3, 2, 1.

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1: Le comento algún título de la diaria en esta mañana. Orsi se reunió con intendentes para coordinar medidas ante el Niño. En el encuentro se analizaron medidas preventivas, fondos y refugios. Se destacaron coincidencias con la oposición en materia de política exterior. El Senado aprobó por unanimidad el acceso al Fondo de Garantía para el CASMU. El presidente sobre los allanamientos nocturnos: yo no me niego a analizar nada que pueda contribuir porque los tiempos cambiaron. 30 organizaciones midieron la destitución de Marcos Israel como director de Derechos Humanos por su mirada sesgada y sionista. Pidieron la destitución. ¿Qué otros títulos? Se completó la adquisición del área donde se instalará el obrador de la presa Casupá. Terminal Cuenca del Plata, dice la diaria, presentó formalmente al Poder Ejecutivo el pedido de esencialidad para el puerto. La ministra de Transporte afirmó que no existe un condicionamiento para evaluar propuestas de nueva terminal de contenedores. Torque perdió 2-0 con Cienciano en la altura, hablando del equipo de Torque que tiene que jugar de local. La Cancillería de Marruecos, agrega la diaria, negó la implicancia del país en la entrada masiva de migrantes en Ceuta, dice también, hablando de algunos temas a nivel internacional. Conflicto en Punta Ballena: tras reunión en la Dinatra, trabajador despedido pasó a seguro de paro mientras se sigue negociando, en referencia, bueno, a un nuevo conflicto en una empresa privada. ¿Qué dice en este caso la portada de Punta del Este? Piriápolis se prepara para la tercera edición del Encuentro del Chocolate, con Matías Valdés como gran cierre. El Centro Comercial e Industrial de, en este caso, de Piriápolis, confirmó que se desarrollará la tercera edición del Encuentro del Chocolate. Se realizará el domingo 20 de septiembre, consolidando una propuesta que ya comienza a ocupar lugares destacados entre el calendario gastronómico y turístico de la región. Chocolaterías, pastelerías, productores, emprendedores de Piriápolis, distintos puntos del país, una jornada pensada para disfrutar en familia, que se desarrollará en la antesala de la primavera, cuando Maldonado comienza a incrementar su actividad de cara a la temporada. Jimena Pardo destacó el dinamismo de Maldonado y analizó los desafíos del BPS en jubilaciones informales y atención. Dijese también, los fondos van a estar. Orsi se reunió con los 19 intendentes y comprometió recursos ante los posibles efectos del Niño. San Carlos recibe la sexta marcha de la diversidad. La convocatoria reúne a vecinos, habla de derechos, de la igualdad, del respeto. Será este sábado 12 de septiembre desde la Plaza Artigas en San Carlos. La diversidad es resistencia visible con voz, dice la información. ¿Qué más agrega en referencia a lo que es Maldonado? La Junta aprobó por unanimidad la modificación presupuestal que entrará a regir el próximo 1 de enero. La iniciativa incorpora propuestas de otros partidos, dice la información también. Le cuento en este caso la información de San José ahora. La intendencia reconoce robos de placas en el cementerio de San José, dice la información, y dice que ocurren cada tanto, en referencia a que en este caso el director de higiene admitió que hubo hurtos y señaló que las cámaras no siempre permiten una buena visibilización. Noveno robo a un comercio del centro de San José. Se llevaron 34 celulares y provocaron daños, dice otra de la crónica de San José ahora. Malena Muyala y Ana Prada, el cierre sorpresa de la 19ª Feria del Libro en San José de Mayo. Camín impulsó los allanamientos nocturnos y Orsi abre la puerta al diálogo. No me niego a analizar nada. Un libro sobre Marcet, el poder narco, periodismo y propuestas familiares. Así, bueno, continúa lo que es, lo continuó ayer, lo que fue la Feria del Libro, continúa en esta jornada para ir bajando la cortina en este caso. ¿Qué dice el diario Cambio de Salto? Somicar gestiona seguro de paro especial y habrá interés de nuevo inversor en la planta. La situación del frigorífico Somicar continúa generando preocupación entre los trabajadores y el movimiento sindical de Salto. En ese marco, el intendente de Salto, Carlos Albizu, entregó ayer un documento al presidente solicitando la implementación de un seguro de paro especial para los trabajadores de la planta. Vale señalar que Albizu mantuvo una reunión con el ministro de Ganadería cuando visitó el departamento el pasado lunes sobre Somicar. La situación también fue analizada por representantes del PIC-CNT Salto. Marcela Dacol señaló que los plazos de los seguros de paro especial ya se encuentran vencidos y que existe preocupación por la situación laboral de los trabajadores. Dacol explicó que el planteo fue transmitido directamente al gobierno departamental y que también se ha conversado con los trabajadores de la industria cárnica. Según han planteado, esperan una salida. Uno de los elementos que aparece como posible alternativa para el futuro de Somicar es la llegada de un nuevo inversor interesado en hacerse cargo de la planta. La particularidad del frigorífico es que funciona bajo un régimen de comodato, dado que la planta se encuentra instalada en un predio municipal. En ese contexto, la intendencia mantiene determinadas potestades previstas en el contrato firmado con la empresa privada, especialmente ante eventuales incumplimientos. ¿Qué más dice? En este caso, el diario Cambios. Mercado inmobiliario con estabilidad y Salto se posiciona como una plaza clave. Comisión de Legislación de la Junta Departamental recibió a los funcionarios y a los trabajadores salteños, dice también. Agrega algún otro título. Salto se suma a una jornada global por la concientización y prevención del suicidio. Hablando de que en el marco del Día Mundial de Prevención del Suicidio, que fue ayer, se llevó adelante una importante movida comunitaria de sensibilización y prevención frente a instalaciones de diferentes organizaciones educativas. El director de la Departamental de Salud, Luis Rodríguez, brindó detalles sobre una jornada que indicó tiene acciones de continuidad, de labor, de trabajar sobre la salud mental, dice la información. Río Uruguay profundiza bajante, pero embalse trepa a 35 metros. Continúa el plan de recuperación vial con los trabajos de imprimación, hablando de lo que es diferentes barrios salteños también. Y algunas otras cosas. Aduanas donó al Seco de Salto más de 3.000 prendas de vestir que habían sido incautadas, 300 pares de calzado para futuras emergencias climáticas, dice también, están a disposición. Algunos de los títulos, algunos de los portales. Con Portales al Día volvemos el próximo lunes.
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0: Buen día. ¿Cómo andan? ¿Bien? Nosotros, especial, adiós, gracias. Buen día, Polonio.
1: Buen día, ¿cómo anda, Jaume?
0: ¿Cuándo especial usted?
1: Muy bien, aquí comenzando esta jornada de 11 de septiembre.
0: ¿Cómo le fue?
1: Bueno, muy bien. Un día espectacular, además, que eso fue un plus. Un agregado más para bueno, lo que sabíamos que podía suceder, que era una muy lindo establecimiento. Que bueno, que en el caso de la familia Bove del Coraje fueron anfitriones de una jornada que propone la gente de PGG Raíz on Seed. Esta jornada de pasturas la hace una vez al año. Es la jornada, me imagino, para la empresa, sobre todo por lo que mueve. Habían más de 850 personas.
0: ¡Al demonio!
1: Ah, sí. Habían 750 inscriptas y después siempre hay un remanente que ellos calculaban unas 100, pero había mucha gente de diferentes puntos del país que se acercaron, en este caso, hasta el establecimiento El Coraje. A ver, un establecimiento que tiene una trayectoria, que está en el tapete, por decirlo, porque bueno, cuando se empieza a conocer del establecimiento, con la cría del Brangus, empiezan a estar en la primera línea haciendo un muy buen trabajo, y bueno, eso seguramente les ha llevado el reconocimiento. Pero bueno, El Coraje no es solo Brangus, es una pata fuerte, ni que hablar, pero hay todo un trabajo en pasturas muy muy importante. Hay un trabajo familiar muy fuerte que no es sencillo de coordinar, y que lo están logrando hacer, porque decir que lo han logrado, bueno, creo que el trayecto todavía sigue, pero lo tienen muy claro cómo hacerlo y les está saliendo muy bien, poniendo obviamente cada uno de sí. Estaba su amigo Fernando Ravaglia, con quien estuve, me preguntó por usted, le mandó saludos,
0: le mandamos.
1: Estuve con su sobrina, que estuvimos conversando largo y tendido, así que le debe la visita.
0: Es verdad.
1: El 25 tienen remate, que se anote por ahí.
0: Bueno,
1: digo, porque de promesas vive el hombre también.
0: De buenas intenciones, es el infierno.
1: Pero no, hablando en serio y un poco lo que iba, un establecimiento, bueno, que indudablemente es referente en la zona, en la región, que hace las cosas muy prolijo, que trabaja muy bien, y que bueno, que un poco abrió sus puertas, como nos decía Andrés Bove, que más adelante lo vamos a compartir. Nosotros somos anfitriones, la verdad que la jornada la armó toda Raison, pero la verdad que bueno, lo que mostraron, bueno, destaca lo que es el trabajo de más, también de 20 años de vínculo, ¿no? Entonces, creo que también, como lo decía el otro día Andrés, 2 años para planificar lo que es la jornada, qué mostrar, dónde mostrarlo, cuáles son los espacios. Muy bien armada, muy ágil todo, y como digo, mucha gente, la verdad que mucha gente que se acercó hasta ahí, hasta la vuelta de Sarandí de allí. Además, el camino de la colonia está asfaltado, así que bueno, era todo mucho más ágil. Hasta enderezaron alguna curva también, que era media cerrada, la enderezaron. Y un día, como digo, de primavera para arriba, ¿no? Porque realmente el día los acompañó de forma notable, no sé, habían 20, 22 grados. En unas instalaciones muy bien armadas también, porque había una carpa enorme para recibir a todos sus visitantes. Y bueno, ya digo, una actividad sobresaliente que se dio ayer en el establecimiento El Coraje de la familia Bob y Zaina, que también en la parte final contaron cómo operan como familia, como digo, ¿no? Que no es sencillo, que ellos que lo tienen armado, parece sencillo, pero no es para nada sencillo. Tienen que estar todo bien claro cuál es la función de cada uno, y sobre todo querer hacerlo, ¿no? Primero querer trabajar en familia, estar convencidos que se puede hacer, y bueno, y después algunos lineamientos que hay que dejarlo claros, establecidos, pero la verdad que un muy lindo evento.
0: Bueno, así que pasó bien.
1: Sí. Sí, sí.
0: No es poca cosa, ¿eh?
1: Comí, creo que era un guisito o algo así, estaba muy rico.
0: ¿Y pasteles había, no?
1: No, había alfajores. Me imagino, quiero pensar que los van a dejar para el remate. Imagínese hacer 850 pasteles. Bueno. No está fácil. No está fácil.
0: ¿Qué hagan algo?
1: No, habían dicho, creo que la gente de Sempadi, que es una organización ahí de Sarandí del Sí, había sido la encargada de los alfajores.
0: Bueno, habrán sido espectaculares también.
1: Sí, todo, la verdad que todo.
0: Como corresponde. Bueno, así que pasó bien, el lugar, sabemos que prolijidad existe.
1: Tremenda.
0: Trabajo mucho. Y de paso habrán mostrado los toros y los...
1: Sí, sí, eso siempre, ¿no? Pero el énfasis era en pastura. Yo cuando empezaron a mostrar los toros, me tenía que ir porque si no perdía mi transporte, que era el ómnibus. Pero sí, estaban los toros, las hembras, algunas hembras también se iban a mostrar.
0: Los toros y los toreros.
1: Sí, sí. En un remate que tiene 80 toros, así que...
0: Bueno.
1: Pero nada, los tremendos anfitriones, además, la verdad que esas jornadas que salen redondas, bueno, por todo, salió todo, la verdad, de lo que nosotros vimos y de lo que vivimos, muy bien, todo excelente.
0: Esos lugares que uno va y ya sabe que lo va a pasar bien.
1: Y bueno, sí, sabe que lo va a pasar bien, sabe que...
0: De mano ya sabe que no solamente van a demostrarle cosas interesantes, sino que lo van a hacer pasar bien.
1: Hay una cantidad de gurises chicos. ¿Qué producción que tienen además en esa parte?
0: La barra.
1: 14 nietos tiene Fernán.
0: ¿Explotó? No pierden tiempo ahí.
1: Bueno, no pueden... ¿hay temas demográficos? No hay.
0: No, ahí le dan de punto. A todos ellos un abrazo y el agradecimiento por la invitación. Y esperemos en algún momento poder acompañarlos, que la verdad que... deseos no nos faltan, pero a veces se sabe que a veces es medio complicado abandonar la cucha. Pero está, linda temperatura, 10, 13, 6, en algunos lugares bajos, 5 grados más bajo en Porrocha y por La Valleja, pero es más, arriba de 10 en todos lados.
1: Y bueno, yo le digo, ayer era un día totalmente primaveral, ahí estaba un poquito más arriba, soleado, agradable. Uno obviamente que se abriga un poco más de por las dudas, porque ellos mismos decían que el día anterior había sido muy frío o que en la tarde se había puesto bastante frío. Ayer era un día, y además uno camina los campos y está todo verde, está todo realmente imponente, ¿no? Digo, a ver, sale todo redondo porque creo primero estaba todo previsto. El clima también los acompañó de forma notable. Llovió cuando tenía que llover. Creo que esas cosas vio cuando te está tocado un poquito por la varita. Y bueno, la verdad que la jornada le salió...
0: Sin duda que sí,
1: pero digo que el clima estuvo muy aliado para... Porque usted puede hacer la mejor jornada, pero si el clima después se pone mañero, se pone rebeldón, complica la operativa. Ayer fue redondo.
0: Así que, bueno, esto quedó preparado para el remate ahora.
1: Y bueno, es el viernes 25, ahí 80 toros. Y bueno, después iremos hablando. Tenemos que andar ágil, señor Jaume, porque nos empiezan a apretar los toros, la transmisión del Prado, todo nos empieza a apretar.
0: Bueno, el frigorífico Casablanca, seguro de paro, todo un tema ahí. Y usted me dijo además que se suma el Carrasco, en fin, la industria frigorífica no está pasando por un buen momento, una cantidad de plantas paradas.
1: Y bueno, sí, algunos que no tienen, en el caso de Somicar también está pidiendo el seguro de paro que se extienda, en el caso de Casablanca, bueno, también, otros son más nuevos y ya lo tienen, bueno, la verdad que es largo.
0: Yo lo que te digo que esto va de la mano de la falta de ganado, pero es un problema... Es una opinión mía. El puerto sigue parado, por lo menos no sigue parado, supuestamente a media máquina, y hoy es el último día para llegar a un acuerdo, si no se estaría decretando el servicio.
1: Y bueno, la esencialidad.
0: La esencialidad, eso es lo que entendí de acuerdo a los datos que teníamos. Por si se... reunió con los intendentes, así es, en Anchorena, lo cual previendo lo que puede ser el niño.
1: Exacto.
0: Además les dijo que el dinero no va a aparecer antes, sino que aparece siempre y cuando aparezcan los desastres. Esto fue lo que él comunicó. que puede pasar. Estados Unidos, que bueno, estaría supeditando la ayuda que está otorgando actualmente, si las relaciones nuestras con Cuba, bueno, no son tan cariñosas como son actualmente. Por allí pone algún reparo. En otro orden de cosas, le cuento que la venta de autos eléctricos ha aumentado en forma considerable. También le cuento que la nafta sigue siendo la más cara de la región. Nos sigue Argentina, Brasil, pero nosotros somos lejos la más cara. Eso es lo que tenemos por aquí. En lo que tiene que ver con las elecciones de Brasil, siguen allí, indudablemente a medida que nos acercamos, las diferencias son mayores. Ayer, cuando estaban reunidos los intendentes con el presidente, en Anchorena, vieron pasar el barco que traía al China Zorrilla.
1: Exacto.
0: Que supuestamente es un barco que, para cargar el China Zorrilla, que es también un buque, se hunde y se levanta, y levanta el otro barco, y hoy tiene que bajar para dejarlo flotando. Uh-huh. Y hoy tendría que ir hasta la área operativa allí en donde está ahora.
1: Ahora está en Nueva Palmira, la vuelta de Nueva Palmira.
0: Y bueno, en Nueva Palmira.

0: pero tiene que decidir la iglesia si realmente cree que es el lugar más apropiado. Eso es lo que yo entendí que usted me...
1: Sí, sí, es así.
0: En la Argentina tuvieron la menor inflación en lo que va de la administración Milei. Bajaron 1.3, 1.4. Parece que el presidente festejó esa conquista. Y en otro de cosas, ¿qué estaba haciendo usted cuando pasó lo de las Torres Gemelas?
1: Yo veo que tengo un programita en la villa, en la FM, y había terminado el programa y había ido en bicicleta a repartir leche y estaba llegando a la casa de unos amigos de toda la vida de allí, del Carmen, que nos recibió muy bien, a la casa de Elsa, ahí frente a cerquita de la panadería Arbelo, y tenía la televisión prendida y ahí empezamos a ver, la televisión empezó a transmitir que se había caído una torre, y en ese momento se cae la segunda torre.
0: Bueno, yo estaba en el Prado y me fue a buscar mi hija, María Noel, y yo fui... En ese momento estábamos transmitiendo desde las galerías, escritorio, sanitario de la radio, y salí rumbo a las pistas donde se estaba jurando el Corrien. Cuando llego, Jorge Rodríguez Britos, el padre, Jorge Andrés y Mariano, me dice, ¿viste lo que pasó en las torres? No, pues yo que Jorge, no te pasó nada, acabo de venir a la radio, me dijo nada, acaba de quedar las torres gemelas, ¿sos loco? No puedo venir al rollo. Y bueno, así me enteré de las Torres Gemelas. Desastre total y todo lo que cambió a partir de ese momento,
1: ¿no? Exacto.
0: Más que nada porque se dieron cuenta que los expuestos que están a cualquier atentado de ese tipo, ¿no? Como fue simplemente raptando unos aviones. Milei suspendió su viaje a Londres. Que estaba todo organizado para irse. Estados Unidos le vendió unos helicópteros muy especiales.
1: Sí, a Argentina, fue por 140 millones de dólares.
0: Unos helicópteros chiquititos eran. Bueno, en otro orden, yo esto se lo repito, porque como entiendo poco, supuestamente dice Reuters que los hutíes bancados por Irán hicieron una conquista de una ciudad que se considera muy importante en esa guerra que mantienen los Estados Unidos. Es lo que les puedo decir, pero simplemente desconocimiento total del tema, que no deja de ser importante que yo lo ignore, ¿no?
1: No, ni que hablar.
0: Pero indudablemente es así. Después se van a la guerra de lo que está sucediendo, como siempre, pues, de Rusia y Ucrania. La cosa así viene de más que nada de ya a la altura de los, bueno, los muchachos, los remotos, ¿no? Como llaman los están a la más alta tecnología. No estoy seguro, ahora ya no es cuerpo a cuerpo, sino que mandan a los robots a pelear. En otro orden de cosas le comento poca cosa más, le comento porque todo lo demás es de guerras.
1: Bueno, ya. Si no tiene mucho más, vamos empezando que viene la cosa apretada.
0: Le doy una linda.
1: Diga.
0: En Piriápolis, la fiesta del chocolate.
1: Y cierra con Matías Valdés, mira.
0: Exacto. Algo dulzón para
1: empezar la mañana.
0: Después de tanta guerra.
1: Dele.
0: Vamos.
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14: Apolonio, ¿qué pasa con el tiempo?
15: Bueno, muy rápidamente, ¿qué pasa con el tiempo? Estamos con 8 grados 4 décimas por aquí por la capital. Está algo nuboso. En Durazno 10 grados 8 décimas. En Salto 13 grados 3 décimas. 12 grados 4 décimas tiene, en este caso, Rivera en el comienzo. Rocha tiene 7 grados. El pronóstico para estos próximos 3 días. Artigas, Salto, Paysandú. Cubierto, precipitaciones, probables tormentas, neblinas. Precipitaciones aisladas en la tarde. Mínima 9, máxima 19. mañana sábado 12, probables precipitaciones escasas aisladas, mínima 7, máxima 18. El domingo, cubierto, precipitaciones escasas también en la tarde, mínima 5, máxima 16. En lo que refiere a Rivera, Tacuarembó, Cerro Largo, precipitaciones, probables tormentas, nieblas, neblinas, hacia la tarde precipitaciones, mínima 9, máxima 17. Sábado, cubierto, precipitaciones escasas y aisladas durante toda la jornada, mínima 6, máxima 17. Y el domingo, precipitaciones escasas que se pueden mantener durante la tarde, mínima 5, máxima 15. Zona este del país, cubierto, probables precipitaciones escasas, neblinas, igual hacia la tarde, mínima 5, máxima 16. Sábado, cubierto, precipitaciones escasas, algunas neblinas, bajas sensaciones térmicas hacia la tarde del sábado, mínima 6, máxima 16. Y el domingo, precipitaciones aisladas, también precipitaciones aisladas en la tarde del domingo y bajas temperaturas, mínima 3, máxima 13. Zona centro-sur, hoy nuboso, cubierto, neblinas, baja posibilidad de precipitaciones, mínima 7, máxima 17. Sábado, cubierto, precipitaciones escasas, aisladas, ventoso, precipitaciones escasas, aisladas, bajas sensaciones térmicas, mínima 5, máxima 15. Domingo, precipitaciones aisladas, baja posibilidad de precipitaciones escasas, bajas temperaturas, mínima 3, máxima 12. En lo que refiere a lo que es Colonia, Soriano, Río Negro, hoy neblinas, bancos de niebla, cubierto, mínima 8, máxima 18. Mañana, precipitaciones escasas, aisladas, ventoso, hacia la tarde del sábado, bajas sensaciones térmicas, mínima 5, máxima 15. Domingo, precipitaciones aisladas, neblinas, hacia la tarde, baja posibilidad de precipitaciones, bajas temperaturas hacia la tarde del domingo, mínima 4, máxima 13. Y aquí en zona metropolitana, cubierto, periodo de algo nuboso, neblinas, bancos de niebla, hacia la tarde, cubierto, mínima 7, máxima 15. Sábado, cubierto, precipitaciones escasas y aisladas, ventoso, hacia la tarde del sábado, bajas sensaciones térmicas, mínima 8, máxima 12. Y el domingo estará cubierto, precipitaciones aisladas, hacia la tarde cubierto también, baja posibilidad de precipitaciones, bajas temperaturas, mínima 6, máxima 10 grados.
14: Primeros datos de meteorología.
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14: Yo me voy para Tomás Gómez Oro, pero ya en Estudios Centrales andan Horacio Llenar, está Alvarito Aguiar también, los móviles, empieza el Prado. Carlos, buen día.
33: Muy buenos días, Horacio, el equipo, la audiencia. Pues primero que nada, Horacio, el saludo a la distancia a nuestros colegas de tantos años, ¿no?, de actividad ahí en el Prado, bueno, Alvarito, Horacio, toda la barra. Bueno, comentarle que por acá, Horacio, siguen los comentarios de lo que fue esas tres jornadas que tuvimos sobre el tema ovino con estudiantes, con productores. En la mañana de ayer, bueno, se acercó uno de los hermanos Herrandonea, el contador Federico Herrandonea, y nos puso su establecimiento a la orden para alguna actividad que tuviéramos con los estudiantes, con productores y con las instituciones de servicio. Así que, digo, empieza a tomar color todo esto, Horacio. Nosotros la verdad que no lo esperábamos esto, ¿no? Pero bueno, ya van dos o tres establecimientos que nos han puesto a la orden, y hay una solicitud de parte de la UTU de Bella Unión para dos actividades más, una sobre pastura natural y campo mejorado, y la otra, la posibilidad de uno de maquinaria agrícola. Todo esto para después del Prado y posiblemente alguna otra actividad en cuanto a posiciones de acá de la zona. Trabajo que, bueno, ya lo empezamos a trabajar, ya prácticamente los lugares tenemos, vamos a ver la fecha nada más, Brocio.
14: Yo estuve en contacto con la Intendencia de Artigas también, ellos quieren profundizar todo esto que estás haciendo allí, así que las voluntades se vienen juntando, cosa que no es menor. ¿Algo más de ahí, Carlos?
33: El deseo una feliz jornada para ustedes, Horacio, y bueno, para nuestros compañeros de tantos años, y decirles que, bueno, que la verdad que tengo unas ganas tremendas de ir, de encontrarme con ellos, pero bueno, este año volvimos a quedar afuera del Prado, vamos a ver qué pasa en la próxima edición.
14: Abrazo para vos, Carlos.
33: Bye, bien.
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14: Las Serranías de La Valleja, Carlos Sabatini, buen día.
21: Buen día, Horacio, ¿cómo anda?
14: ¿Todo especial y usted?
21: Bien, Horacio, acá amaneciendo con frío, bastante fresca la madrugada, Horacio. Luego de una lluvia que tuvimos ayer, una lluvia importante en la noche, bueno, complicando mucho trabajo, Horacio, está todo enchumbado, la verdad que estamos un poquito pasado de agua, ¿no? Dice que en la primavera tiene que llover, pero acá creo que se ha pasado un poquito, Horacio. Bueno, voy a ir derecho al bife porque sé que están apretadísimos. La agropecuaria está armando la exposición, va a ser del 1 al 4, Horacio. Primer remate virtual de vientres seleccionados, primer concurso de esquila, muestra ganadera, con titular comercial, jury de venta de reproductores, jury y prueba funcional de razas equinas. Plaza de comida, misa criolla, a cargo del padre Gordo Verde, esto es del 1 al 4, la Expo Minas, coincide lamentablemente con la Expo Rocha, y vamos a andar por allá, pero vamos a quedar en el campanero nomás, justo se juntaron las dos, hay pocos poca fecha para las exposiciones. Ayer hicimos una feria de Cuñete y compañía, una linda feria, Horacio, más de 500 vacunos, 250 lanares, había de todos unos ganados de mucha clase, sobre todo unos ganados limangus. Y en lanares, Horacio, una liquidación de unos Hampshire Down, origen del esfuerzo, no sé si conoce la ficha esa. Bueno, muy buenas majadas, Horacio, muy buena plata. El lanar, imponente. Los corderos, 78 a 120, las borregas, 115 a 200, las ovejas, 155 a 200 también, y la pieza de cría, $62. Los yeguarillos, los potrancos, 2.45, los caballos potros, 3.90 a 5.85. En vacuno, los terneros, unas terneras impresionantes, de 515 a 870. Novillos 2 a 3, $1.050. La ternera, 500 a 715. Las vaquillonas, 740 a 880. Vaquillonas preñadas, de 870 a 1.920, que se vendió una limangu. Algunas estaban largando los terneros, ya inclusive se parieron dos en el local. Una genética imponente. La vaca preñada, 1.180. La vaca invernada, muy bien, 8.30 a 9.90. Aparecieron algunos lotes sentidones. La pieza de cría, 610 a 990. Esta de 990 también era un ganado limangus. los toros industrias 1650. Había una oferta imponente de vacas gordas, ¿eh? La vaca gorda 970 a 1170 y la vaca gorda especial 1220 a 1505. Esto fue la feria de Cuñete y Compañía, muy buena feria, mucha gente y los precios, la verdad, que también acompañaron lo que era la calidad de los ganados. 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En negocios, en embarques, Fernando de la Peña pesó 24 novillos de 486 kilos, 55,65 a 5,95. 33 vacas de 453 kilos, rendieron 48,71 a 5,54. 13 vacas más de 471 kilos, rendieron 52,96 a 5,55. El lunes pesó 17 vaquillonas de 388 kilos, rindieron 53,79 a 5,85. 10 vaquillonas de 417 kilos, rindieron 51,56 a 5,98. Y 22 vacas de 516 kilos, rindieron 51,42 a 5,70. Eso fue lo del Fernando de la Peña el lunes. El miércoles pesó 35 vacas de 468 kilos, rindieron 53,63 a 5,50. Y vendió particular 147 terneros de Santa Lucía para Florida, 248 kilos a 4,25 al contado. El Leo Ruglio, negocios particulares, 18 terneros de Valle Fuente para Andioni, con 223 kilos a 4,15. 24 terneros de Tala para Andioni, con 198 kilos a 4,20. 43 terneras del Sauce de Daigua para el Tala, con 190 kilos a 3,95. Y 12 vaquillonas peñadas de Higueritas para Pernal, a $1,400. En ganado gordo, son negocios concretados el lunes. 23 vaquillonas de 373 kilos, 53,84 a $6. Y 14 vacas de 431 kilos, 50,29 a 5,80. Está armando para el 18 la feria en el Campanero, es una feria interesante. Y también lo que va a ser el remate, el lote 21 ahí desde el Prado, donde tiene unas muy interesantes anotaciones. 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De lo último, oración de Dúmenes, el frigorífico Mina, el otro día, están de reforma, están instalando unas cámaras nuevas de frío, así que si se alinean los astros, la idea no solo es hacer abasto con la gente de Arroyal, sino también están mirando para afuera, Horacio, a ver si pueden hacer alguna exportación. Uno tiene que aplaudir estas cosas, ¿no? Pues que se concreten o no, está un poco más difícil, pero soñar, Horacio, la verdad que no cuesta nada. Y más o menos por acá la dejo, Horacio, que está en una tanda imponente, que se viene el Parado, nosotros vamos a andar por allá el lunes, y seguramente tendremos también el miércoles y jueves, el martes tenemos feria del Minas con Ricardo Bachino, el viernes tenemos feria con el Leo Rubio, y el sábado tenemos feria con la gente de Porta, así que lunes seguro, miércoles y jueves vamos a andar en la Expo Prado, que me imagino que va a estar imponente.
0: Las felicitaciones para el frigorífico Minas, el abrazo de siempre, y para vos te estaremos esperando por acá, ¿de acuerdo?
21: Que pase bien, Horacio, nos estamos hablando.
0: Hasta luego.
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0: Vayámonos hasta Solís de Mataojo, al establecimiento El Esfuerzo. Gabriel, buen día, ¿cómo te va?
12: Gracias a usted, Leonofre. Buen día, país, ¿cómo andas?
0: Estamos muy bien. Intensa jornada vivida en la semana que te está muriendo. Allí en lo de Richard.
12: Intensa y fructífero, ¿verdad? Yo creo que la realidad es muy buena, una cantidad de gente y el cometido cumplido por completo de todo lo que nos habíamos marcado y hablado con el diputado Marcos Presa, presidente de la Comisión de Ganadería de Diputados, en la intención de ver un excelente predio ovino con muy buenos resultados, donde trabaja el dueño y la señora, al igual que una cantidad de establecimientos en nuestro país, y el rumbo a donde vamos por la falta de gente, pero con cometidos importantes. Y hay cosas que de repente tú vas leyendo en el repartido que nos dieron de entrada, entendés por qué son exitosos. Decían: el crecimiento sostenido de la majada y la mejora de los indicadores son producto de la planificación, el registro y el aprendizaje continuo. Algo vimos, cantidad de tecnologías que están al alcance de la mano de todos, ya publicadas, planificadas, mucha gente las utiliza, y tú decís, ¿por qué cosas tan sencillas nosotros no la podemos expandir y utilizar más gente, como la pesada de las ovejas preencarneradas, distintos manejos de estado, cómo lograr buenos porcentajes de celo, cómo irnos a porcentajes de señalada de 135, 140, 125. Entonces hay cosas que vos lo podés ver y podés definir. Y lo más importante, yo creo que vimos un excelente predio de Horacio. Sabemos que estamos muy cortos de tiempo, pero lo importante, yo creo que todo lo que habíamos planificado hablar y las dudas que llevamos las pudimos hablar con educación, con altura, con respeto, y bueno, y sembró una semilla que esta semana van a seguir reuniones. Hablamos de temas de los perros, hablamos de los temas de los zorros, hablamos del tema de los depredadores de dos patas, hablamos de las cajas negras frigoríficas y sus rendimientos, hablamos de la tipificación, y todos encontramos ecos y todos pudimos poner una astilla en el fuego, y se fue activando el fuego, y bueno, y la problemática que tenemos el día de hoy lo podemos tratar de solucionar. Lo importante es eso, Horacio. Ojalá que esto sea el comienzo de algo que se pueda copiar, retransmitir, que cuántos productores chicos hay de las cooperativas, cuántos productores chicos hay en colonización, cuántos productores chicos hay a nivel de país que podrían estar teniendo muy buenos resultados y muy buenos índices económicos y una rentabilidad, no digo todo el mundo, pero que no necesitas ir a conexión ganadera para obtener un 20% de rentabilidad trabajando con la oveja. Fuimos al corazón de la zona agrícola, campos con un CONIA de 137, y vimos cómo la oveja es más rentable que todo el tema de la agricultura. Esto ya lo habíamos visto hace unos años atrás, cuando el cordero no estaba a 6 dólares, estaba a 2 dólares y medio, y la soja estaba a 500 dólares, el engorde de corderos era más rentable que la soja. Entonces, no es novedad. Lo que sí necesitamos, Horacio, es sentarnos con educación, con respeto, con cultura, como lo hicimos ese viernes, y tratar de formar la mesa de carnovina, tratar de los productores saber qué necesita la industria, qué necesitan los exportadores para producir eso. Hace poquito se comentó que necesitaban corderos enteros, boludos y coludos. La gran duda, vos te lo guardás y después es seguro que esto sale. Ya hace unos años atrás hubo un escritorio del norte que llamó a interesados y no se pudo completar la carga por falta de número. Entonces, ¿qué nos falta? Seriedad. Nos falta la tranquilidad de que todo lo que nosotros vamos a producir lo vamos a levantar, no nos lo van a levantar, porque lamentablemente ya hubo experiencias años atrás de que corderos sellados, revisados, fueron marcados y no fueron levantados, ¿verdad? O también nos ha pasado que corderos preparados, sellados, llamamos a la industria, no lo levantó en tiempo y fecha, y después nos descontaron plata, nos multaron por corderos engrasados o corderos con flechilla. ¿Qué nos falta? Aceitar. Nos falta sentarnos en una mesa y nos falta programar, ¿verdad?
0: Correcto, coincido contigo, pero las posibilidades existen y lo que he visto allí en el establecimiento da una clara pauta de a dónde se puede llegar. ¿De acuerdo? Bueno, dejémoslo por ahí, se cortó la comunicación. Seguimos aquí en el Diario Rural.
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3: Vayámonos a los titulares de todo el campo y también a recibir a las voces que van a estar acompañándonos los próximos días aquí en la transmisión del Prado, tanto Horacio Llenar como también Alvarito Ayar. Estela.
4: Bueno, vamos con los títulos rápidamente. Gira de la agropecuaria de Dolores por Estados Unidos, tecnología, suelos marcados. Repasamos la palabra del ingeniero Alexis González, detalló la gira de la Asociación Agropecuaria, analizó el estado de los cultivos en nuestro país. El ingeniero Alexis González formó parte, junto a otros participantes del evento, en esta actividad. Esta primero tuvo una primera parte que fue más ganadera en el estado de Montana. La segunda semana de gira se visitó la producción agrícola, hablando un poco de lo que fue esta actividad, donde bueno, él aportaba también los campos, en algunos casos cuestan 25.000 dólares la hectárea con cargas de un animal cada 18 hectáreas, basan su negocio en agregar valor a lo que producen. Pueden ser ventas de genética, comercialización de su propia marca de carne. Producen unos 7.000 kilos de trigo con riego, agregaba en una de sus publicaciones que también recoge todo el campo. Última clase, después de Bolivia, Uruguay presenta la mayor proyección de crecimiento de toda la región. Dice que el Centro de Estudios para el Desarrollo corrigió su estimación de crecimiento de Uruguay a la baja. Apenas creció 0,9. Sostuvo y explicó los fundamentos de una economía que se deteriora. En 2026 Uruguay apenas crecerá 0,9, estimó el Centro de Estudios para el Desarrollo. En perspectivas, esa perspectiva empobrecida no se debe que el contexto internacional sea adverso, porque es neutro, sino porque los fundamentos de la economía se deterioraron. Inversión, productividad y cuentas públicas. En una publicación difundida en redes, el centro analiza diferentes indicadores como el precio del petróleo, que ha tenido un aumento significativo, que en este caso se ubicaba en 107,08 dólares el barril. Además, en términos reales, la carne se encuentra en máximos históricos, mientras que el arroz y la soja comienzan a recuperarse. Hay todo un análisis sobre eso. Repasa también a 25 años del 11 de septiembre en que las torres fueron derribadas. Orsi aseguró a intendentes que el gobierno aportará fondos para prevenir y paliar efectos del Niño. Las tareas vinculadas al drenaje y cursos de agua son algunas de las acciones que se pondrá, se podrían desplegar. También habrá respuestas en vivienda y caminería. El compromiso del gobierno nacional es que los fondos estarán cuando se precisen, dijo ayer el presidente de la República reunido con los 19 intendentes. Una pausa y le cuento algún título más.
3: Vamos que venimos.
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4: Productores agrícolas aumentan su uso de IA generativa, pero son más selectivos en el gasto. Dice que el último relevamiento de una compañía destacó que América Latina fue la región con mayor adopción de inteligencia artificial, ilustrando cómo los productores agrícolas del mundo toman decisiones en un contexto complejo y en constante cambio. Una edición de encuestas bienal sobre lo que es el trabajo de los agricultores. 5.500 agricultores se estuvieron encuestando entre abril y julio del 2026 en representación de América Latina. Fueron entrevistados productores de Argentina, Brasil y Perú, y destaca la mayor adopción de inteligencia artificial en lo que es el uso y el desarrollo de las tareas. También agrega automatización e inteligencia artificial claves en el negocio. El uso estratégico de la automatización y la inteligencia artificial permite estandarizar procesos, reducir riesgos y potenciar la experiencia humana en el campo, dice otro de los títulos. Brasil va por el mercado de Indonesia. 21 nuevos establecimientos exportaron carne y vísceras. El Ministerio de Agricultura de Brasil informó sobre la habilitación de nuevos establecimientos brasileños para exportar carne vacuna y vísceras de Indonesia. En total, 21 unidades fueron aprobadas tras una auditoría presencial, dice, hablando de la apertura de este mercado para las carnes. Algunos de los títulos de todo el campo de esta mañana.
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7: Siete de la mañana, 37 minutos. Veníamos comentando, hay puja electoral en las elecciones de CONAPROLE que van a ser el próximo 6 de noviembre. Y está Justino Zavala, quien integra la lista 2026, que es la lista opositora, por decirlo, del oficialismo. Justino, buen día.
8: Buen día, Estela. ¿Cómo están?
7: Bueno, muy bien. Justino, se viene trabajando ya de parte de ustedes. Son la lista opositora, por decirlo, de la 10-10. Bueno, ¿qué cosas se encuentran que está faltando en CONAPROLE para estar planteándose ser, en este caso, candidato a la presidencia de la cooperativa?
8: Bueno, la verdad es que era que no nos gusta que nos calificarnos como opositora. Nosotros preferimos que se nos considere como una alternativa uh-huh. a la propuesta oficial, tener una alternativa de cambio que no es Justino, ¿verdad? Es un equipo de gente que viene trabajando desde hace muchos años, digamos, se puede decir que está entroncado con lo que fue en las elecciones pasadas, en la 2021. Si bien no estamos todos en esta opción 2026, la enorme mayoría sí uh-huh. está volcada en esta opción. Y nosotros pensamos que CONAPROLE tiene que cambiar cosas fundamentales para poder seguirse proyectando y uh-huh. llegar a los 100 años tranquilos.
7: ¿Y qué tiene que cambiar? Porque uno ve los números de CONAPROLE con un superávit, con algunas medidas, es una sede que realmente quedó espectacular. ¿Qué cosas tiene que cambiar CONAPROLE que ustedes ven que no está sucediendo?
8: Estela, yo, para decir eso te voy a poner un ejemplo que es muy conocido a nivel uh-huh. del mundo, y es paradigmático, lo estudian todos los estudiantes cuando hacen cursos de gerencia y cosas de esas, que es el caso de la empresa Kodak. La empresa Kodak era brillante, era la mejor del mundo, tenía cientos de miles de empleados, estaba presente en todo el mundo, fabricaba básicamente rollos de película para... Uh-huh. para sacar fotos, ¿verdad? Sí. Era la y un día un empleado descubrió que podía hacer una cámara digital sin usar rollo, y lo echaron porque dijeron, no, ¿para qué? Si estamos, esto es impresionante lo que ganamos, lo brillante, todo lo demás. A los 10 años Kodak cerró porque las cámaras digitales invadieron el mundo y el negocio de los rollos desapareció. Todo los más o menos veteranos conocemos esa historia, los más jóvenes no tienen ni idea, ¿no? Pero es así. No estamos planteando esa situación para la cooperativa, por supuesto que no, uh-huh. pero sí estamos planteando que hay que superar los problemas que tiene, y está brillante, CONAPROLE es una empresa brillante, que funciona económica y financieramente muy bien, pero tiene problemas que hay que arreglarlo. Un problema central para nosotros es la relación con el personal. Eso hace 30 años que todos los meses, cada dos meses, cada tres meses, ustedes nos llaman para preguntar qué pasa con la prole, con el conflicto, que eso nos cuesta millones de dólares en pérdida, pero además nos cuesta millones de dólares en no poder pensar en hacer otras cosas con la prole que no sea leche en polvo. Porque la verdad es así, tuvimos 3 años para poner en marcha una máquina envasadora de UHT en Villa Rodríguez, que nos había costado 5 millones de dólares, y 3 años, entiéndase bien, se compró una máquina, se instaló, y estuvimos 3 años negociando con el sindicato para saber cómo iba a funcionar esa máquina, si iba con 15, si iba con 20, si iba con 25. Entonces, así no se puede trabajar. Nosotros sí pensamos que ese es el punto central que hay que cambiar, porque se condiciona todo el resto, ¿no?
7: Si tuviéramos que descifrar un paralelismo entre Kodak y que se están haciendo cosas para lo que en algún momento se ha dicho que de repente el producto estrella en algún que hoy es la leche en polvo, en algún momento deja de serlo, porque los mercados también es cierto que buscan autoabastecerse en algunos puntos. ¿Se está girando lo necesario hacia otros productos? ¿Cómo la ven de parte de ustedes?
8: Bueno, nosotros hace tiempo que insistimos con esto, creo que hasta incluso lo hemos hablado en algún programa contigo, hace tiempo que insistimos, creo que Conapred está pensando en eso, quizá no en el ritmo que nosotros queremos y que hubiéramos querido, capaz que ya hace un par de años que Conapred tendría que haber empezado. Ahora se ha contratado una consultora francesa y se está trabajando en eso, se están empezando inversiones para el año 28-29, las próximas inversiones van a ser ampliar la leche en polvo. Yo creo que se está pensando, pero lamentablemente me parece que son decisiones que se están tomando de forma tardía. Obviamente que hay que estudiar, analizar, son inversiones muy importantes, ¿no? Muy importantes, porque hacer una fábrica de queso, que es lo que hay que hacer ahora, una fábrica de queso a nivel actual, mundial, digamos, que son sumamente automatizadas y con requiere una inversión importante, pero también tiene un retorno muy importante a través del queso, pero también a través del suero, que sabemos que hoy las proteínas del suero son lo que se valoriza más en el mundo, ¿no?
7: Uh-huh. ¿Ustedes esperaban una reliquidación, teniendo en cuenta, bueno, que lo que venimos hablando, los buenos números? La directiva actual decidió que era mejor buscar la estabilidad de la empresa, teniendo en cuenta algunas luces amarillas que se habían encontrado en el horizonte, algunos mercados que no estaban tan firmes. Ustedes, sin embargo, siguen reclamando la reliquidación.
8: Por supuesto, la lucha electoral no la tenemos que diferenciar de lo que es la coyuntura de subir un peso. Nadie va a prometer en una lucha electoral que va a subir el precio de la leche, porque eso es demagogia pura, y nosotros por lo menos no estamos en eso, ¿no? La reliquidación, te hago un poquito de historia. Sí. En el ejercicio pasado transferimos 11 millones de dólares de ganancia de Conaprole hacia como resultado para sostener el precio de la leche. Estamos hablando del año 25, ¿verdad? Igualmente en enero se bajó el precio de la leche un peso y se dijo, bueno, porque habían bajado los mercados internacionales, fin, y se nos dijo, bueno, vamos a esperar a ver cómo evoluciona esto y hacemos una reliquidación a fin del ejercicio. Efectivamente, a fin del ejercicio los números, si bien todavía no están publicados, sabemos que son muy buenos, el resultado de la empresa cooperativa es muy bueno y nosotros esperamos que se cumpliera con el compromiso asumido de hacer la reliquidación. Sin embargo, el panorama que se plantea es similar al del ejercicio pasado, donde se plantea que ese excedente, en vez de reliquidarse, se traslade a precio de leche para no bajar el precio de leche en función de que la situación en los mercados internacionales está complicada. Y lo peor es que uno de los argumentos principales que se usa es que hay mucha leche. Entonces, es como un castigo al productor por producir mucha leche. Nosotros la verdad que no compartimos ese criterio. Creemos que si hubiera que hacer una reliquiación menor en función de la situación, estaría bueno, ¿no? Lo aceptamos, digamos, pero la reliquiación tenía que haberse hecho. Ajá. Tenía que haberse hecho porque es lo que se comprometió y lo que se le dice al productor es que cumplirlo. No hay que ir cambiando. Y además, sobre todo, cuando se nos dijo el precio se sostiene hasta fin de año, después un director dijo hasta agosto, otro dijo agosto y septiembre, ahora creemos que es un mérito de la 2026 que se sostenga hasta fin de año, porque las elecciones son en noviembre, pero chance aparte. Yo creo que creo que cuando se promete algo o se asume un compromiso, hay que cumplirlo, sobre todo cuando los números están adecuados.
7: Ajá. Seguramente. Justino, sí. Porque se nos va un poco el tiempo y estamos un poco apretados en estos días. No, tres o cuatro cosas que propone la lista 2026 a los productores.
8: Bueno, la primera es que tenemos que cambiar la forma de funcionar para disminuir la conflictividad. Ya hicimos una primera reunión con el sindicato, estamos avanzando en eso. Hay sistemas en el mundo que promueven el cambio y nosotros estamos dispuestos a recorrer ese camino y creemos que vamos a lograr la adhesión del personal para cambiar eso, que en definitiva es la clave. Segundo, salir de la exclusividad de la leche en polvo lo más rápido posible y abrir mercados en otro sistema. Sé que no es fácil, nadie tiene la varita mágica, pero si no nos proponemos hacerlo, seguro que no lo vamos a hacer. Eso. Y tercero, nosotros estamos preocupados porque el sistema, el modelo de gestión de la cooperativa conduce a que el precio de la leche pasa a ser una especie de residuo de la gestión de la empresa, lo cual en un sistema cooperativo no está del todo mal, pero queremos presionar más hacia adentro de la empresa para que se logre mejores resultados y se traslade más lo que veníamos a hablar, más al precio de la leche.
7: Estaremos conversando próximamente. Justino Zavala, gracias por los minutos.
8: Seguro que va a ser así, Estela. Un abrazo y saludos a Gracia.
7: Buena jornada.
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7: 7:58 esta mañana, mañana cubierta por aquí por la capital. En el marco de la Expo Prado hay una actividad hoy que propone la gente de Copayán y la Sociedad de Criadores de Hereford, y está en línea el integrante de la directiva Nicolás Yo, para el ingeniero Nicolás Yo, para conversar un poquito de esta actividad que es hoy, que tiene que ver con lo que es, bueno, un trabajo que van a hacer con Copayán. Nicolás, buen día.
12: Buen día, Estela. ¿Cómo están? Un gusto hablar con ustedes.
7: Bueno, el gusto es nuestro, Nicolás. Bueno, en el marco de esta Expo Prado, un evento interesante que tiene que ver con la carne Hereford. Contanos un poquito.
12: Sí, bueno, desde hace algún tiempo ya la Sociedad de Criadores ha trabajado en un objetivo que se trazó cuando delineamos las principales líneas de nuestro plan estratégico, que era procurar tener nuevamente en el mercado carne con marca de la raza, carne Hereford, que bueno, por distintas circunstancias se había discontinuado esa posibilidad, y bueno, hoy vamos a hacer el lanzamiento oficial. Ya hemos hecho un prelanzamiento aquí en Rocha hace unos meses, pero la idea era también comunicar a los interesados esta alianza que empezamos a construir a partir de ahora, y nos va a dar la posibilidad, en principio con Copayán, a partir de este Expo Prado, de volver, que el mercado interno vuelva a tener a disposición carne con marca Hereford. Uh-huh. Ese es un poco el motivo de la invitación de hoy, que también aprovechamos la oportunidad para tener alguna disertación, una mesa redonda, uh-huh, bueno, donde completemos este anuncio con novedades o temas interesantes para el sector agropecuario.
7: Uh-huh. Se va a hablar, sí, desde temas geopolíticos, mercados, eslabones de una misma pasión, que tiene que ver con productores, director del propio frigorífico. Un poco va a ir por ahí hoy la charla.
12: Bueno, sí, la disertación principal va a estar a cargo de Gonzalo Leghini, que es especialista en mercados internacionales. Creo que siempre es un tema que interesa al sector, y más en esta ocasión, donde bueno, tanta gente se reúne en lo que es en el marco de la Expo Prado. Y para cerrar luego con una mesa redonda donde la idea es que estén varios representantes de la cadena. Un productor, la industria, y una representante de INAC, donde cada uno dé su opinión desde su lugar, y la intención que de alguna manera cada uno dé su visión o aporte a lo que es esta posibilidad que estamos planteando, que es de valorizar lo que es la producción a través de lograr carne con marca que, bueno, de alguna manera pretende valorizar y destacar y premiar lo que los productores hacen a nivel de campo utilizando la raza.
7: ¿Se va a certificar en el campo? ¿Se va a certificar en frigorífico?
12: Bueno, la idea es que es a nivel de frigorífico. Uh-huh. Nosotros, esta noche a través de las autoridades vamos a dar los detalles de lo que es esta propuesta, que bueno, que en líneas generales el compromiso es ese, de tener carne y disposición en el mercado interno, y por el otro lado también la posibilidad de suministrar o de proveer los ganados desde el sector de productivo, como te decía, tratando de rescatar y premiar lo que son los ganados de calidad, que en definitiva dan lugar a estos cortes de selección.
7: Nicolás, ¿dónde va a ser la actividad y desde qué hora?
12: Desde las 18 horas en la sala de conferencias de la Expo Prado.
7: Perfecto.
12: Así que los allegados a la raza, los criadores, los socios, hemos invitado a gran parte de la institucionalidad agropecuaria, por supuesto la prensa, los esperamos a partir de esa hora en la sala de conferencias.
7: Y la semana que viene con toda una serie de actividades, obviamente lo más trascendente es la jura, ¿no?
12: Sí, la verdad que tenemos un par de semanas ahora bastante uh-huh. movidas, a partir de hoy, con todo lo que es la propia Expo Prado, pero también terminando la semana próxima en Quillú, el miércoles 23, donde bueno, estamos haciendo otra celebración. Uh-huh. Que son los 50 años de pruebas en la central de pruebas.
7: Así que la agenda viene apretada. Nicolás, yo gracias por los minutos.
12: Gracias a ustedes.
7: Abrazo.
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24: Momento para convocar al ingeniero Julio Prevefole. Buen día.
25: Buen día para todos. Unos minutos antes de lo habitual, me quería referir a las consecuencias que está generando el conflicto del puerto, que está tratado por todos lados. Pero aquí la novedad es que el TCP, la empresa de contenedores, ha pedido la declaración de esencialidad. Algo que desde el punto de vista jurídico puede tener muchos líos, pero que evidentemente estamos ante una actividad esencial. No hay, como se denuncia, trabajos de emergencia, servicios mínimos, dotaciones de gente que aseguren mínimamente el movimiento de las cargas. Por supuesto, ya ha habido desvíos de barcos hacia otros lugares. Hay contenedores que a veces se denuncia, refrigerados que quedan sin atención, a otros que tienen contenidos sanitarios que reclaman atención permanente. Y todo eso compone una situación extremadamente delicada, de pérdidas multimillonarias. Van en lo que va del año 40 días sin actividad, que es una barbaridad en términos de cualquier comparación, incluso con nuestra propia historia reciente. Y no, nos vamos encontrando con una situación en la que la única solución posible la tiene en su mano el gobierno. Pero el gobierno ha manifestado algo extremadamente preocupante, porque estuvo en su visita al Parlamento el ministro de Trabajo y el subsecretario, y allí el subsecretario destacó que una huelga es más efectiva cuanto más grado de perturbación genera. Algo que obviamente está ocurriendo, es decir, la huelga está siendo muy efectiva porque está generando un grado de perturbación enorme, ¿no es verdad? Que no solo afecta, por supuesto, a la terminal, que ante estas dificultades incluso amenaza con hacer otra, en fin, una cosa bastante que generaría todavía mucho más líos, ¿no es verdad? Y que nos recuerda un reportaje hace poco de un director de ANP, que es el ex senador Gandini, que señala naturalmente cómo esa aspiración de convertirnos en un centro de distribución logística de toda la región, aprovechando algunas ventajas que tenemos de, en fin, de estabilidad económica, política, etcétera, que acá justamente no están, ¿no? Además de sumar otros problemas que hacen a la competitividad, como ser la falta de dragado que otros puertos de la región van logrando, y de esta forma al problema sindical se suma el de la falta de inversión para mantener una cierta posición de competencia. A estos 40 días sin actividad, hay que verlos en la perspectiva, por ejemplo, me parece a mí, de la industria frigorífica y de lo que es un productor ganadero común. Un productor ganadero común, hoy en día, para embarcar, además de tener que verificar si sus animales tienen algún residuo a través de la lectura dispuesta por el veterinario, que además tiene que estar en el momento del embarque o el día anterior, la verdad, a eso el ganadero tiene que verificar si tiene permiso para utilizar el camino, a eso súmele el salir corriendo a buscar el cuadruplicado en papel que puede estar en la comisaría, en el boliche o en algún otro lugar, y encima pagar después el 1%, y seguimos siendo un país caro, y aquí

ni en el frigorífico. Es decir, la situación es de extrema gravedad, no para el puerto y la economía en su conjunto considerada como algo ajeno o lejano, sino específicamente, por ejemplo, para lo que son embarques de carne, por supuesto, y de todos los productos agrícolas que tienen que salir para que no ocurra que aparezcan colas de 130 camiones, que eso uno lo imagina para atrás, y va viendo lo que pasa en los silos, lo que pasa en los frigoríficos, y la situación es realmente un desastre, no solamente en la coyuntura, ¿no verdad?, sino en la consideración global. No hay ninguna duda de que asistimos a seminarios sobre los futuros del puerto y que la hidrovía y que el no sé lo cuánto, y todo eso depende, por supuesto, del dragado, pero sobre todo de la posibilidad de ofrecer un servicio confiable, ¿no verdad?, cierto, y que además considere lo obvio, ¿no?, que tanto Buenos Aires, que con grandes inversiones, como los múltiples puertos de Brasil, son competencia para el nuestro. Y si nos llegamos a convertir, que estamos al borde de serlo, un puerto sucio, es decir, en un puerto que incluye el costo de la previsión de conflictos, más la incertidumbre sobre la posibilidad de cargar o no cargar, descargar o no descargar, ¿no verdad?, estamos jugando con temas delicadísimos. Y todo esto nos lleva a la consideración más importante, que acá el mano es el gobierno. Es decir, el gobierno tiene que resolver esto por sí y ante sí, este conflicto desbordado que afecta a toda la economía nacional y las proyecciones de mediano y largo del país, sino que además afecta, si se vienen problemas de clima, la velocidad a la cual hay que sacar las cargas no puede parar, ¿no verdad? Y esto nos lleva también de la mano a pensar a ver qué está pasando con un sindicalismo que parece desbordado, ¿no verdad? Que en el que se empiezan a discutir cosas que tendrían que estar siempre sobre la mesa, que es la responsabilidad civil por daños y perjuicios que genera un conflicto, y en los que puede haber incluso también responsabilidades penales, ¿no verdad? Es decir, aquí un principio que todos aceptamos pacíficamente, que es que los derechos de un ciudadano terminan cuando empiezan los de los demás, es ese principio básico que todos aceptamos, en el sindicalismo queda fuera. Es decir, el derecho del sindicalista está por encima del de todos los demás. Esto tiene que empezar a darse vuelta, así como estos temas que han salido de gente que tiene licencia sindical para no trabajar y hacer gremialismo por los siglos de los siglos. Es decir, son todos componentes de pinceladas de algo que está viejo, pero que en este caso en particular, como el del puerto, genera una serie de problemas económicos de hoy y sobre todo de competitividad mañana, agravados por lo que puede significar el superniño que obligue a la gente, como ya lo está haciendo, a acomodar sus dotaciones, embarcando, vendiendo, etcétera, ¿no verdad?, para poder acomodarse a una situación de peligro, y que empiecen a aparecer conflictos, por ejemplo, en la industria frigorífica o en cualquier otra que controvierte o impide el movimiento, que en estos casos no puede parar, ni el del puerto ni el de las transacciones, por la prevención que esto implica. En definitiva, me gustaría terminar con dos cosas. La primera, decir que el gobierno es mano acá. El gobierno no puede seguir discutiendo internamente un ministro para un lado, otro ministro para el otro, la verdad, y es quizá el presidente el que tiene que poner punto final a esta situación del modo que mejor le parezca, para que no se paralice el puerto jamás, pero menos todavía en una situación como la que viene, o según se dice, o se asusta con la del superniño, que todos queremos sacar cargas lo antes posible, del mismo modo que podría ocurrir en la industria frigorífica, si además de pensar antes de embarcar si vamos a tener camino, si no vamos a tener, si lo va a dejar la intendencia o no, si los residuos, si la lectura y qué sé yo, hay que estar hablando con el consignatario que informe a ver en qué plantas hay más probabilidades de conflicto que en otras. Así no se puede trabajar. Si acá tiene que haber un tate quieto, que no sé si el gobierno está en condiciones de hacerlo, pero me parece que el puerto puede ser el desencadenante para que tome alguna medida que para nosotros y para los de

0: fuera implique que alguien manda cuando un conflicto se desborda y llega a extremos absolutamente impensables que exorbitan por completo un legítimo derecho de protesta, ¿no, verdad? Que tiene que tener de alguna manera el límite del perjuicio a los demás, no solamente a la economía de su conjunto, sino ahora pienso específicamente en las salidas del sector agropecuario, de la industria frigorífica, de los productores que tienen que sacar su producción o moverla, ¿no, verdad? Es decir, esto tiene que, el gobierno es mano, y ojalá eso sirva también para empezar a discutir otros temas vinculados a un sindicalismo que parece no tener frenos, ¿no, verdad? Y que además tiene estructuras vetustas, con esto, como digo, de la licencia sindical permanente, la situación ilimitada en los conflictos, ¿no, verdad? Y que tiene que dejar la capacidad de que el transporte se mueva, que un banco pueda funcionar y un frigorífico también, porque si no atentamos contra algo que aceptamos en todo, y acá parece que no, que es que los derechos de uno terminan cuando empiezan los de los demás. Y la dejo por acá para seguir escuchando cosas del Prado que son mucho más lindas que todo esto. Muchas gracias.
1: Abrazo para vos, Julio.
0: Abrazo.
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18: Señor Jaume, ¿anda por ahí?
19: Escuchándola.
18: Bueno, atentamente, le doy alguna que otra noticia en esta mañana. Reactivan el, dice el país, reactivan el debate por allanamientos nocturnos con posición dividida y Orsi no cierra la puerta al diálogo. El Partido Nacional plantea implementar la medida, lo que implicará un cambio en la Constitución. Para ello, se piensa en el camino de la aprobación en el Parlamento y en una segunda instancia una consulta popular que será la tercera sobre este asunto. Los intendentes fueron recibidos ayer por Orsi en Anchorena. Intendentes plantearon a Orsi flexibilizar las transferencias condicionadas del gobierno. Más dragado, menos trabas y reglas comunes. Privados piden cambios para potenciar la hidrovía Paraguay-Paraná. Formalmente, la terminal Cuenca del Plata solicitó al ministro Juan Castillo que se declare la esencialidad en el puerto de Montevideo. Nacional sin margen de error, hablando del equipo tricolor que juega ante Wanderers mañana, ¿no?
19: Mañana.
18: Acá en el barrio. Bueno, por ahí los títulos. Perdió Torque 2-0 en Cusco. Y bueno, tiene que jugar la revancha con grandes posibilidades de seguir adelante. Así que bueno, por ahí, señor Jaume, le hago una pausa y venimos con el observador.
19: Vamos.
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18: Bueno, muy rápidamente, dice el observador, Catón Natie solicitó al gobierno que declare la esencialidad en los servicios de la terminal Cuenca del Plata y expuso sus razones. Facultad de Derecho de la UDELAR toma medidas cautelares para proteger a estudiantes que denunciaron que un compañero las acosaba. ARU se reúne con Orsi, se reunirá con Orsi, 8 ministros, legisladores, la intendencia y partidos políticos, hablando de lo que es la agenda. Y hay toda una cobertura del observador en cuanto a lo que es la Expo Prado, que está en la primera plana. Y bueno, y por ahí, señor Jau, me dejamos y nos vamos a compartir algún material de lo que fue la actividad allá.
19: Vamos.
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18: ...8:44 de esta mañana. Si usted le parece, señor Horacio Jaume, vamos a la palabra de Andrés Bove. Estuvimos en esta jornada de Raizon ayer, que se desarrolló en el establecimiento del Coraje. Sin muchas más palabras, vamos un poco a algunas cuestiones que charlábamos con el ingeniero Andrés Bove sobre el funcionamiento del Coraje.
7: La hemos estado esperando toda la mañana. Vamos.
8: Sí, la verdad que una jornada impresionante, el día espectacular, la participación fuera de serie, la verdad que si uno lo espera porque hay inscripciones y más o menos lo ve, pero cuando ve la gente caminando y que no termina más la fila, sorprende.
18: ¿Cómo se organizó la jornada? Contanos.
8: Esta jornada es propia de Raizon, la verdad que nosotros somos anfitriones, ponemos el lugar, ponemos la idea, ponemos la información, pero no mucho más que eso. Es increíble el trabajo que tiene atrás de esta jornada. Esta jornada en particular, la del Coraje, tiene 2 años y medio de preparación. Es una jornada con una connotación larga, porque nosotros tenemos un vínculo con la empresa de mucho tiempo. Se empezó a pensar porque no queríamos fuera una jornada más, queríamos fuera la jornada, presentar materiales nuevos. Y bueno, hace, me acuerdo, enero del 2025, estábamos pensando qué íbamos a sembrar ahí, ya teníamos pronto para sembrar, pensando qué íbamos a sembrar en lo que íbamos a mostrar hoy.
18: ¿Y qué se sembró, qué se planificó?
8: Bueno, en ese caso de esa pastura, lo que mostramos fue un material nuevo de festuca, que es festuca coró, mezclado con trébol blanco y con lotus invasor, que son dos materiales nuevos. La festuca y el lotus son dos materiales nuevos del portafolio de Raizon. La verdad que es difícil opinar cuando uno no tiene un testigo al costado, pero nosotros tenemos la suerte de, no en esta pastura, pero en otro lugar, tener coró con otra variedad de costado. Realmente, lo que antes de que me dijeran cuál era la mejora que tenía Cuaró, yo ya he visto una producción invernal de Cuaró, y para eso fue seleccionado, producción invernal y producción total. Y si después la producción total se las contaré en un tiempo, pero por ahora muy contentos con la calidad, inclusive muchas veces pasado el punto óptimo de pastoreo, que eso favorece que tener problemas sanitarios, es tremenda la calidad que tiene. Y eso va de seleccionar materiales acá, tener selección local y que se manejen en las condiciones que tenemos ambientales nuestras.
9: ¿En qué momento se planta? ¿Con qué densidad? ¿Qué fertilización?
8: Bueno, la festuca, claro, como cualquier otra festuca, no hay diferencia en ese sentido. Se siembra en otoño. Recién comentaba, la agronomía es un gran depende de tantos factores. La fecha de siembra, hay muchísimas cosas que hay que tener en cuenta, pero a grandes rasgos, de fecha mínima, primero día de abril, fecha máxima, julio, como un no óptimo, pero bueno, si se da la canción se puede lograr. Y ahí, sabiendo que entre medio hay un montón de cosas que pueden llegar a pasar, y se sacrifica producción si muy tarde, y si voy adelante puedo tener riesgo malezas, hay que manejar todas esas variables, que eso es de la agronomía.
18: ¿Qué tipo de suelo?
9: ¿Cantidad?
8: 15 kilos, el mezcla 15 kilos.
18: ¿Qué tipo de suelo?
8: Los suelos predominantes acá donde estamos parados, donde se sembró esa pradera, es 10-3 y 8.02. Hay una mezcla, más proporción de 10-3, que son los mejores suelos de esta zona particular. Es el suelo de 140 de Coñat, que tiene la ventaja de que te permite trabajar porque no tiene piedra, pero tiene algún problema de encharcamiento muchas veces. Son suelos que tienen un PT marcado. Entonces hay que aprender a manejarlos, son productivos, pero hay que aprender a manejarlos.
9: ¿Y fertilización?
8: En el caso nuestro hacemos fertilización variable en todo el campo, tratamos de optimizar recursos y no agregar donde no es necesario el fertilizante, pero en los ambientes de alta productividad, los ambientes mejores, 100 kilos de superfosfato de calcio, en los ambientes de baja 150 kilos de superfosfato de calcio, y además por un tema operativo más que nada, y porque sabemos que en el primer posterior hay una diferencia entre un 15 y un 30% de producción, agregamos un fertilizante de microgranulado con la semilla, que mejora mucho el logro y mejora mucho la distribución en la fila.
9: ¿Cuándo es el primer pastoreo y cómo lo manejas?
8: Y bueno, ahí viene otro, depende más. Supongamos una situación ideal que fue parecida a lo que pasó acá, una pastura en base de festuca como esta, una pradera de base de festuca esta, sembrada los primeros días de abril en una chaca que se dio, está bien de maleza, se hizo todo este manejo que venías comentando anteriormente, uno puede esperar entrar en torno a 70, 80 días, 90 días. Eso es como una buena cosa. Ahora, se viene un otoño frío, viene poca lluvia o mucha lluvia y todo eso puede cambiar. Pero como si uno hace la receta y logra sembrar una chacra limpia, primer día de abril, es esperable que en 60, 70, 80 días esté rentando el primer pastoreo.
9: Y hay que cuidar los pastoreos, ¿no?
8: Sí, sobre todo los primeros, por el tema de que todavía no tenemos un desarrollo auricular bueno para por el piso. Y después una medida que nosotros utilizamos mucho, hasta la primera no se puede hacer, es dejar remanentes más altos. Yendo a la fisiología de las plantas rebrotan, las plantas son como la hoja de la planta, es como un panel solar, si nosotros lo cortamos no tiene energía, y la festuca en particular no tiene ningún órgano de reserva más que lo que puede tener la hoja, si la comemos y la arrasamos tiene que rebrotar con mucho más dificultad porque no tiene de dónde captar energía. Entonces es fundamental dejarle con hoja para que ella pueda rebrotar más rápido. No es lo mismo en primavera, porque en primavera tenemos el inconveniente de la floración, que ahí hay que cambiar el manejo y hay que tener hacer pastoreos un poco más intensos.
18: ¿Qué categorías manejan ahí?
8: Lo que presentamos acá en este caso, por donde estamos en el campo y todo, en esas festucas se manejan 1.400 kilos de peso vivo de toros, que es todo un desafío, porque los toros tienen una pezuña similar a lo que puede ser una vaca en cuanto a tamaño, pero pesan 650, 700 kilos. Entonces el problema de rotura por patas es enorme, y la única que se lo soporta es la festuca, y cuanto más productiva sea, menor es problema de piso, porque hay mayor raíz, mayor biomasa, y eso te evita roturas.
9: ¿Qué durabilidad tenés ahí, esa pastura?
8: Nosotros las planteamos 5 años, ese es como el mínimo para nosotros, pero hemos llegado a tener festucas de 8 años, que eso depende de la chacra si lo necesita, porque es la que nos estabiliza la rotación y la que nos mejora los suelos. Entonces nosotros decimos, si tenemos una chacra que la conocemos, que sabemos que viene complicada, que tenemos que darle prioridad, y tenemos una festuca que está al sexto año, está bien, la dejamos, y al séptimo está bien, la dejamos, llegamos hasta 8.
18: Uh-huh. Se hace una especie, cuando llega a 8, ¿se planta lo mismo o se hace algún otro tipo de pastura?
8: No, ahí esto funciona bajo un esquema de rotación, hay una rotación bien definida que dura 9 años, 5 años de este tipo de pasturas, pueden ser o praderas como esta que vimos, o pueden ser semilleros de festuca, y después de esa se corta con 2 años de praderas cortas, perdón, se corta con 2 años de raigras, de semilleros de raigras, y después eso se hace con 2 años de parada corta o semilleros leguminosas para cortar el raigras que me quedó atrás, que fue también lo que vimos en la segunda parada. La idea de esta muestra era que se entienda el sistema, primero presentarlo, pero después ir al campo y que se entienda qué aporta en cada momento de la rotación y por qué lo hacemos.
9: Y en la segunda parada comentanos los componentes que mostraron en esa pradera corta.
8: La segunda parada es la pradera corta, y como bien decían, le llaman Rocket Mix, que Rocket es como meteoro, una cosa que produce muy rápido. Y es una pradera en base de raigras. Si se acuerdan, yo hablaba de la rotación que teníamos 5 años, después teníamos 2 años de semillero de raigras. Uh-huh. Ahí tengo una semilla, son impresionantes, que se me cae. Uno no tiene una eficiencia de cosechada. Nunca mejora de 60, 70%, 80% en el mejor de los casos. Entonces, si saco 1000 kilos, tengo 200 kilos de raigras en el piso, para decirles un número. No lo sabemos, no lo podemos cuantificar, pero sabemos que las pérdidas son grandes. Entonces, sabemos que, lo que sí sabemos que tenemos claro es que hay una población de raigras importante y eso nos complica para adelante. Entonces, sabiendo eso, en vez de tomarlo como un problema, lo agarramos como una virtud y sembramos esta mezcla en la cual le agregamos muy poco raigras en la mezcla, ¿sí?, en la siembra, sabiendo de que va a venir de semilla. Y le agregamos a Chicoria Puna 2, que es un material que tiene PGG, que es excelente en cuanto a calidad. La Chicoria es una forrajera totalmente destacada, tiene una capacidad de adaptarse a los veranos duros buenísimo, producción invernal excelente, calidad excelente. Pero generalmente no era muy querida porque tenía mucha inducción y ahí perdía calidad. La Puna 2 se seleccionaba justamente para eso, para no inducir y no perder calidad. En condiciones normales, pastoreo no induce. Entonces tenés una calidad todo el año tremenda y eso te hace que vos, invierno, tengo el raigras con una productividad buenísima, que la chicoria ahí afloja, pero pica la primavera, verano y otoño y la chicoria está en el mango. Y ahí me produce muchísimo y tengo una producción súper estable.
18: ¿Qué cantidad de materia seca por hectárea tenés?
8: Bueno, me encantaría tener un dato más objetivo de mediciones. Hemos hecho algunas mediciones, pero no es lo que hacemos normalmente por temas de tiempo. La verdad que tendría que hacerla yo y no me da para todo. Pero lo que estimamos en pradera de segundo año, que tiene que producir arriba de mínimo 10.000 kilos de materia seca, 12.000 kilos de materia seca, y hemos tenido de 14.000 kilos de materia seca.
18: ¿Cuántos animales por hectárea se meten?
8: Bueno, depende del momento. Por ejemplo, que de repente en primavera se puede llegar hasta 2.000 kilos de carga. Uh-huh. Y ahí depende de la categoría cuántos animales son.
9: Con respecto a esta segunda mezcla de la pradera corta, ¿cómo está compuesta esa mezcla?
8: La pradera es Raigras Winter Star 3, que uh-huh. es un material súper conocido en Uruguay, muy adaptado, seleccionado y creado en Uruguay también. Uh-huh. La Chicoria Puna 2. En este caso en particular nuestro, nosotros hacemos con Lotus y no control rojo. El óptimo teórico es control rojo, porque ahí tenemos una muy buena complementación en verano. El control rojo también nos da una mano grande en verano, pero con un pero muy grande, que tenemos problemas meteóricos.
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4: Muchos de los temas que hemos sobrevolado esta mañana merecerían mucho más tiempo. Por ejemplo, agricultura forrajera, que hablaba recién Andrés Bove, o el tiempo que le podamos dedicar a lo que sucede en el puerto, como decía Julio Fole, o lo que significa Conapred para nuestro país y las elecciones que están muy cercanas. Pero, si no es ahora, será en el transcurso del día, o en la próxima edición del Diario Rural. Por ahora simplemente empezamos a volver.
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0: ¿Qué tal? Muy buenos días. ¿Cómo les va? Es un placer reencontrarnos en este viernes 11 de septiembre desde la Rural del Prado, aquí en el stand que ha dispuesto Radio Rural junto a todo el equipo de la emisora, los programas. Aquí pasan los camiones en esta primera jornada de la Expo Prado 2026. Estamos ubicados en el clásico stand que está frente por frente al Ministerio de Ganadería, Agricultura y Pesca. Eso para cuando vengan a saludarnos en el transcurso de estos días, a charlar un rato, a compartir también toda la dinámica de la actividad de la principal muestra ganadera del país. Este evento de la Rural del Prado, que se realiza en un marco excepcional, tanto en las condiciones comerciales del mercado ganadero, como también en lo vinculado con las perspectivas de la comercialización de reproductores, además en un panorama productivo agronómico muy favorable, como se vio ayer en la jornada de pasturas que se realizó en el establecimiento El Coraje en Durazno, donde asistieron más de 800 participantes. Vamos a estar a lo largo de toda esta primera jornada atendiendo junto a los móviles tradicionales de Rural, con Germán Curbelo, con Horacio Llenar, con Álvaro Aguiar, Estela Polonio, las diferentes instancias. En un ratito nada más se va a inaugurar el stand del Ministerio de Ganadería. Posteriormente se realiza el lanzamiento de la Expoactiva Nacional edición 2027. Y tenemos algunas novedades, tenemos algunas sorpresas, no solamente en lo que tiene que ver con lo que es la muestra en sí de este año, sino en la propuesta Rural, que se transmitirá por el tradicional 610 AM y también en la modalidad de streaming en redes sociales y en YouTube. Es decir, que se podrá seguir tanto de a caballo como también en las diferentes labores o en el hogar simplemente, o en la camioneta o en el auto, toda la movida de la actividad de la Rural del Prado, también en imágenes a través de las plataformas digitales de la radio. Decíamos que las novedades vienen por voces muy conocidas, las sorpresas. Más que el nombre, es la voz famosa de Duilio Alicandro, nuestro locutor comercial, en el transcurso de estos próximos días. Duilio es dueño de un tono muy singular, desarrolla una actividad profesional en todo el país vinculada con el deporte, con la locución, con los espacios periodísticos, y nos estará acompañando en el transcurso de estos próximos 10 días. No necesita presentaciones, ya les digo, es sorprendente la voz de este hombre que nos acompaña a partir de la mañana de hoy, y es un placer, Duilio, saludarte, presentarte y estar juntos en este primer contacto de Radio Rural. ¿Cómo vas, hombre del interior, Duilio?
1: Primero, buenos días, y antes que nada, Leo, creo que las generales de la ley así lo determinan. Estoy acá, antes que nada, el agradecimiento a Marcelo Montes de Oca, que mantuvimos el primer contacto con él, también al contador Gustavo Maggioli, que nos dio también la oportunidad de estar acá, y el agradecimiento eterno al Vasco.
0: Muy bien, Vasco, el Vasco Echevarne.
1: Trataremos de alguna manera salir adelante con todo este lindo trabajo que tenemos. Y bueno, es un placer estar en Rural, una de las radios añejas de este país, una de las radios más importantes y con un perfil evidentemente de campo que ha tenido a lo largo y al ancho de toda su historia en el dial uruguayo.
0: Duilio, decíamos que tu voz y tu nombre no necesitan presentaciones por la vastísima trayectoria que tenés en diferentes ámbitos y en distintos frentes de la radio, de la televisión, de la locución comercial.
1: Sí, hemos hecho locución en muchísimas radios, de hecho lo estamos haciendo ahora en todo el interior con las transmisiones del rally. Y bueno, y también actualmente hace ya 20 y pico de años que trabajo en el Canal 11 de Las Piedras, donde hago allí el noticiero, le mando un saludo a todos los compañeros. Y bueno, este trabajo nos obliga a tener varios kioscos, como dicen por allí. Así que es un placer encontrarnos con viejos amigos acá que conocíamos de otras emisoras. Así que es un placer y bueno, seguramente lo damos por descontado que vamos a tener una linda y feliz semana aquí en el Prat.
0: Después nos darás algunos piques de cómo haces para cuidar la voz, porque nosotros con estos cambios de temperatura y demás somos un desastre.
1: Oh, es bravo esto. Vos sabés que yo realmente soy bastante saludable en ese sentido, pero a veces, sobre todo cuando hay muchas transmisiones largas, ahí cuando se te cansa un poco la garganta. Pero de todas maneras,
0: los cambios de temperatura a mí me fulminan.
1: Te fulminan, ¿no? Sí. Yo soy bastante, soy medio mamú para eso, ¿viste?
0: Mirá, tenemos 9 grados en este momento en el Prado. Les cuento que para hoy nuboso y cubierto, nieblas y neblinas con bancos de niebla, sábado 12, y ya si querés me vas diciendo que es tiempo de compartir algunos comentarios y la presentación de los diferentes sponsors de esta transmisión gigante de Radio Rural. Así que con el pie es tiempo, yo voy a dar lectura a la proyección meteorológica del fin de semana.
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0: ¿Y cómo vamos a seguir en el transcurso de este viernes?
1: Y bueno, vamos a seguir este viernes y toda la semana con Valdés y compañía, 110 años acompañando al campo.
0: Ya se va a estar sumando cuando vayamos a estudio presentando a Juan Carlos López, nuestra compañera Romina Cuyunquian. Además, está previsto, por cierto, que estemos en dos lugares simultáneamente, aquí en la Rural del Prado, pero también en los estudios centrales de la radio.
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0: Hay mucha información a lo largo de estos días que se genera.
1: Y es el momento de José A. Valdés y compañía desde Tacuarembó a todo el país.
0: Por cierto, lo comentábamos, se están sumando los móviles, nuestros 4 compañeros que en un ratito nos vamos a comunicar con ellos para compartir este primer día de la Rural del Prado, y ellos estarán desde la pista, Horacio, Estila, Álvaro, Germán, y nos darán cuenta de lo que está ocurriendo en el magnífico ruedo de la Expo Prado.
1: Desde la pista estaremos con Federico Rodríguez, que invita al remate lote 21 en esta Expo Prado, miércoles 16 y jueves 17.
0: Bueno, adelante con el pronóstico del fin de semana que ya lo compartimos.
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0: Sábado 12, nuboso y cubierto con precipitaciones escasas y aisladas. El domingo 13, cubierto con precipitaciones aisladas. Nada para asustarse, me parece, esto de las lluvias. Van a ser muy intermitentes. El lunes 14, 0 grado la mínima, la máxima 15. Eso sí, vuelve el frío, lo que decíamos, Duilio, el cambio de temperatura. Probabilidad de a cuidar las gargantas, las voces. Probabilidad de lluvias nula el lunes, el martes también, el miércoles 16 sin lluvias, extrema la amplitud térmica entre 2 y 20 grados, el jueves 17 la térmica va a ir entre 3 y 22 grados centígrados. Reportajes también van a formar parte de los diferentes contenidos de estos días.
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0: Ya se viene en unos instantes Lopecito, Romina Cuyunquian, para hacer el primer capítulo de esta mañana.
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0: Y es la hora también de recordarles que estamos con la comunicación habitual de esta mañana a través de mensaje de texto, también con el sorteo que realizaremos después de las 10 en lo que refiere a la comunicación con nuestra audiencia para que nos cuenten cómo está el pago, cómo está el campo, cómo está el barrio. Es la hora 9:12 minutos.
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0: Con Duilio Alicandro, la voz de este año de la Rural del Prado, sin necesidad de presentaciones, porque vamos a estar en comunicación entonces también junto a los móviles, el uno que es auspiciado por Escritorio Aramburu.
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0: La actividad avícola también presente, no así en lo que refiere a la muestra por razones sanitarias, pero sí acompañando el complejo sectorial avícola este evento y esta transmisión.
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0: Ya arrancó la zafra lechera de comercialización de ganado de primavera con los escritorios que van a promover la participación del móvil 3.
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0: Bueno, y el móvil 4, que también se integra, se suma, tiene que ver con otro costado de la producción, con la hotelería ganadera.
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0: Bueno, realizadas estas presentaciones, le damos pie a Romina Cuyungian, va entrando, arrimándose al fogón de esta mañana, la gente de Americano de Colección, ya Lopecito sobre las 14 horas va a tener a su cargo la apertura de la Expo Prado 2026. Nos vamos a estudios, allí Romina y Lopecito siguen con el siguiente contenido del programa y después venimos para actualizar la información del encuentro que mantuvieron el presidente Orsi y los intendentes departamentales ayer en Colonia, en la estancia de Anchorena.
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0: cultura y las tantas familias que acompañan esta fiesta. Así que, como siempre, es un gusto reencontrarnos, saludarlos a todos que nos están escuchando desde distintos puntos del país, a quienes están trabajando, viajando y comenzando su jornada junto a Radio Rural. El saludo va para todos en este programa cargado de contenidos, así que los invitamos a quedarse con nosotros.
1: Buen día, ¿cómo están? Buen Prado, buena Expo, ya instaladísimos en el stand de Radio Rural, frente a las queridísimas amigas de Saru, que tanta cosa hace por la gente que las necesita, ¿eh? Las amigas de Saru, cuando vengan al Prado, vengan a almorzar, a tomar el té, lo que sea, con la gente de Saru, que está frente por frente al stand de Radio Rural. Señores, buen Prado y estas intervenciones brevísimas de Americando, solo para acompañarlos con un poquitín de música. Permítanme recordar la primer carpa de cantores que estuvo Americando en la Expo Rural. Hace muchos años, algún día se los conté, era Toti Bonomi, director de exposiciones, y en esa carpa, todas las noches, el mismo show. Los Cantaclaro primero, después Santiago Chalar, o no me acuerdo, Chalar primero, los Cantaclaro después y Pablo Estramín después. Así que, si nos permiten hoy estos recuerdos de Americando, de aquella vieja carpa que durante algunos años funcionó en el Prado para recibir al folclore. Allí estaban los Cantaclaro.

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0: Tiempo de noticias a las 9:33 minutos, Radio Rural desde la Expo Prado.
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0: Informaciones que ya vienen en esta mañana.
1: Es el momento de José A. Valdés y compañía desde Tacuarembó a todo el país.
0: El compromiso del gobierno es que los fondos estarán cuando se precisen para enfrentar la problemática climática y productiva del Niño. Así se ratificó tras la reunión del Congreso de Intendentes en Anchorena, donde se abordó la situación climática hacia los próximos meses. Existen varias líneas de transferencia para mitigar los posibles impactos y se respondrá de habrá una respuesta de forma inmediata, dijo el presidente Orsi. Por su lado, el presidente del Congreso de Intendentes, Carlos Enciso, el jefe comunal de Florida, evaluó el encuentro en los siguientes términos.
2: Primero, destacamos todos los intendentes este ámbito, un ámbito importante, necesario, que el mano a mano con el presidente, en este caso, Yamandú Orsi, pero intendentes y presidente de turno, somos gobiernos nacionales y departamentales que tenemos que coordinar siempre esfuerzos y más, en este caso, con el imponderable del impacto que va a tener como eje central de charla y discusiones de mañana los fenómenos climáticos. Y creo que en ese sentido van a haber acciones ya preventivas de coordinación en lo inmediato. Mientras tanto, hay que actuar y prever, después por supuesto cuando los acontecimientos se den, y después el post el impacto posterior de reconstrucción de ejes viales, de apagón logístico, de vivienda, de problemas de pluviales, de temas que vamos a tener en todos los departamentos según la mayor o menor medida del tema del Niño en las zonas del país. Eso fue lo central en una agenda abierta que repasamos algunos otros temas, pero bueno, los recursos van a estar y eso es lo importante, es un compromiso entre todos.
3: ¿Y en lo previo qué se va a hacer? ¿Cómo se va a trabajar en lo previo?
2: Bueno, estaba el SINAE, estaba su coordinador, ya la semana que viene vamos a tener instancias de coordinación para prever algunas medidas de ajuste de las políticas con los departamentos. No olvidar que los intendentes presidimos también los sistemas de emergencia departamental y ahí hay toda una interacción importante.
0: Al finalizar la reunión, el presidente Orsi dispuso que los fondos de contingencia para situaciones de emergencia se utilizarán en esta etapa con trabajos preventivos como para responder a las consecuencias de los eventos climáticos. Otras etapas serán los drenajes y cursos de agua, mientras que ante eventuales daños los recursos podrán destinarse a necesidades como vivienda y caminería rural, explicó el primer mandatario.
4: Como los recursos no los tenés hoy, todavía no ocurrió el evento climático, el compromiso del Gobierno Nacional es que los fondos van a estar en el momento que se precisen y lo que hoy precisen para hacer trabajo concreto de drenaje o obras de carácter extraordinario, nosotros nos comprometemos a reponerlo. Buscaremos los mecanismos, hoy tenemos varias líneas de transferencias, pero la tranquilidad a los intendentes y a la población es que si se tocan alguno de los recursos no quiere decir que después no se reponga, todo se va a reponer. Entonces el compromiso es los fondos para lo que ocurra van a estar.
0: ¿Es hora?
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0: Hacemos un repaso rápido de las principales noticias en titulares en esta mañana. Después volveremos a estudios de Rural con la actualización correspondiente a esta hora desde la transmisión del Prado.
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0: Estamos aquí en el predio de la principal muestra ganadera del país, que consolida sus 121 ediciones. Abrió sus puertas hace algunos minutos con la expectativa puesta en la presencia del presidente Orsi para la inauguración a las 14 horas. El tradicional corte de cinta con la participación de autoridades está previsto dentro de un rato, aunque la actividad ya arrancó y hay una agenda cargada de contenidos que combina debates económicos, institucionales y las clásicas jornadas en la pista, además de cómo lucen los galpones con una inversión de 5 millones de dólares realizadas para su refacción, tanto desde el enfoque arquitectónico como también patrimonial que tienen estas construcciones tradicionales del predio de la Expo Prado. Por otro lado, el Ministerio de Salud Pública confirmó la presencia de casos de meningococo. En lo que refiere a los informes desde el Hospital Pereira Rosell, la cartera destacó que una niña de 3 años falleció en agosto en este centro de salud oriunda de Soriano por esta causa. En otros planos de la información, el gobierno se dispone a emitir una normativa que obliga al sindicato de la terminal Cuenca del Plata a mantener guardias mínimas para asegurar el funcionamiento de la terminal de contenedores del puerto de Montevideo. Si bien no es un decreto de esencialidad, pero tiene efecto similar. El Poder Ejecutivo analiza con preocupación la evolución del conflicto y su escenario. Abrimos la participación de los móviles junto a esta voz uruguaya, reconocida y escuchada por todos, la de Duilio Alicandro, quien nos está acompañando en esta emisión. Gente del interior del país, sí, Duilio, señor. De las piedras, pero nunca estuvo lejos de Montevideo.
1: Para nada, estamos todos pegaditos.
0: Bueno, a ver qué dicen los compañeros de los móviles. Yo quiero saber cómo arrancó la Expo Prado. ¿Qué me dice?
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0: Ya teníamos un panorama país, ahora queremos el panorama de la Expo Prado. Recibimos a Estela Apolonio, a quien estábamos escuchando hace un ratito en la radio. ¿Cómo estás?
5: Buen día, Leo, el saludo para ti y para la audiencia. Bueno, primero que nada, la alegría de un Prado más, la alegría de ser parte nuevamente de este equipo de transmisión gigante que propone La Rural. Así que, bueno, empezando nuestra tarea, una mañana que ustedes ya lo comentaban, gris, un poquito fresca, pero nada del otro mundo. Y bueno, y la pista central que se viene organizando, ya que dentro de un rato tendremos el comienzo de las calificaciones, ya que algunas razas equinas van a ir a la pista y, como está previsto, a las 14 horas se estará dando el puntapié inicial oficialmente a esta Expo Prado, con la presencia de las autoridades, con la presencia de el intendente, que va a estar almorzando con lo que es la directiva de ARU, y bueno, y posteriormente se trasladarán aquí al ruedo para hacer el corte de cinta correspondiente.
0: Bueno, perfecto, Estela, entonces en un ratito contigo empezamos. ¿Empezamos a volver?
5: Empezamos a volver.
0: Móvil 2.
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0: Bien, ¿canta tangos usted?
1: ¿Cómo?
0: Sí, canta tangos.
1: No, conozco a Julio Sosa, que de las piedras, pero tango.
0: Bien. Bueno, Germán Curuelo se suma también a la cobertura gigante de Rural. Hay muchas novedades en esta Expo Prado, una de las cuales la estoy observando ahora, porque el stand de la radio está frente a una instalación gigante de la Intendencia Departamental de Durazno, frente por frente. Allí vemos turismo, historia, deportes, educación, producción, industria, todo esto en Durazno, en el centro del país. Germán, buen día, un placer saludarte.
6: Leo, buen día, el placer es mío. Y bueno, en el stand de Durazno se lo dejamos a Álvaro Aguiar, que es del departamento, que lo comente él. Te cuento que muchísimos maestras con colegiales, con niños de escuela, recorriendo los distintos stands. Como novedad, una diferencia que hace falta y que se nota es en el galpón de aves, la no presencia de las gallinas, hablando popularmente. No se prohibió el ingreso de aves 3 días antes del ingreso, valga la redundancia, por un caso de gripe aviar en Colonia, en Barker creo que fue. Y bueno, el galpón vacío, está la guardería de corderos ahí, lo que sí está la cunicultura, están en este momento, estaban jurando conejos, estaban jurando la raza californiana. Y bueno, vamos a estar ahí en el galpón, vamos a ver los premios que se van a dar en un rato.
0: Perfecto, Germán. En esta transmisión del Prado en la radio, somos todos del interior del país, es decir, es permanente, es constante la propuesta de Radio País, como se ha llegado a decir. Aquí Duilio de las Piedras, ahora se va a sumar un hombre de flores, Horacio Llenar, con el móvil 3.
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0: Ya está en el Prado Horacio Llenard. ¿Estás extrañando a Trinidad ya?
6: No, todavía no. En unas horas tal vez que sí, pero por ahora no, por ahora uno se viene adaptando. Buenos días, el gusto de reencontrarnos por aquí, el gusto de nuevamente estar aquí acompañando en la sintonía, acompañando al equipo de trabajo que es muy agradable llevar adelante cada una de estas jornadas. Y bueno, lo decían los compañeros, un Prado que ya se ha movido fuerte de arranque, muy linda propuesta, ya está muy colorido, la verdad que se ve un montaje importante en lo que tiene que ver con los stands, en la vuelta del ruedo, todo lo que son la propuesta de maquinarias, si bien no es un fuerte para lo que es la exposición, sí una maquinaria un poco más relacionada a lo ganadero, una maquinaria que bueno, que cada vez va ganándose en base a tecnología y demás su presencia, pero muy muy lindo, muy colorido, mucha gente nos están también, que tal vez años anteriores le costaba un poquitito esto de llegar a los propios protagonistas, bueno, ya está muy armadito, la verdad que ya como primera jornada viene dando lindos pinceladas.
0: Horacio, viste que qué lindo lo de la presencia de los niños de las escuelas públicas, privadas, de todo el país, que ya están desde hace rato recorriendo con sus maestras o maestros el predio y cuando pasan por la radio aquí, la radio los cautiva porque ya se amontonan todos a saludar, a ver los micrófonos, a ver las cámaras, a ver las computadoras, quedan maravillados y nosotros con ellos, ¿no?
6: Y son grandes protagonistas, la verdad que ver las delegaciones de 20, 30 chiquilines que van acompañados de sus mayores responsables aquí en la Vuelta del Prado y conociendo un poco esto de lo que el campo trae a la ciudad, está bueno, y tal vez eso es otro de los factores importantes que tiene este tipo de exposiciones, el hecho de que haya una mixtura entre más la parte urbana y la parte rural para saber un poco de primera mano lo que acontece y lo que sobre todo cuesta y genera.
0: Esos niños de 6 años nunca más en su vida se van a olvidar de la visita que hoy le hicieron al Prado.
6: Totalmente, uno se para tal vez con 6 años, medio que no está hecho a campo, al lado de un toro de importante porte, como puede ser una raza de estas limusinos, además que son corpulentos, y debe impresionar, debe llevarse una muy linda sensación seguramente para la casa y para comentar.
0: Gracias, querido. Álvaro Aguiar, la voz de Durazno, y cometimos el atrevimiento de hablar de Durazno sin consultarlo a Álvaro, porque frente por frente al stand de la radio está el de la Intendencia Departamental de este departamento que apuesta al crecimiento, Duilio. ¿Qué tiene para decirme que me está haciendo señas?
1: El móvil número 4, que anda por allí. ¿Quiénes andan en el 4?
0: Está Álvaro Aguiar, ya lo presentamos.
1: ¿Cómo no? 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
0: Álvaro, querido, bueno, en primer lugar, lo charlábamos recién, lo que fue la jornada de pasturas ayer con más de 800 personas, hablábamos con María Boveitzaina, pero también tú estuviste en el evento y hoy ya te viniste para el Prado. Un placer recibirte formalmente al aire ahora.
7: Buenos días, Leonardo, buenos días a toda la audiencia. El gusto de saludarles y de reencontrarnos en una nueva edición de esta Expo Prado en la cobertura habitual de Rural. Bueno, como tú decías, ayer fue la jornada de pasturas allí en la zona de la colonia Roseli Ríos. Unas 800 personas participaron de la actividad que convocaron Radisson y la gente de El Coraje, con una jornada espectacular además que acompañó, y una propuesta que fue muy ágil, dinámica, entretenida y muy interesante en todos los aspectos, desde lo productivo y también desde lo social, de la integración de la familia, de la renovación generacional, de cómo trabajan en familia también con las nuevas generaciones y demás. Eso por un lado. Por otro lado, lo que tú decías del stand de Durazno, una apuesta importante de la Intendencia de Durazno a mostrar el departamento, a abrir el departamento, a que crezca el departamento desde el punto de vista también de la exposición pública en el marco de esta muestra aquí en la Rural del Prado, con una visibilidad que es importante y que seguramente no va a pasar inadvertida en el marco de esta muestra.
0: Sí, y otro, sí adelante Álvaro.
7: Otro tema que queríamos apuntar en las primeras vueltitas de esta expo es algunos cambios en cuanto al material que se está utilizando para la cama de los animales. En los galpones, en los remozados galpones, bueno, que tienen pisos nuevos y demás, se está usando ahora lo que es aserrín, un aserrín de madera, claro, como se utiliza habitualmente en las caballerizas y demás. Bueno, en esta oportunidad ahora se ha empezado a usar acá por primera vez, nos decían algunos de los trabajadores allí, que tiene algunas ventajas y desventajas. Dentro de las ventajas, que es más fácil para limpiar, y dentro de las desventajas, que los animales también se ensucian con más facilidad, especialmente cuando se esté pensando en salir a la pista, ¿no?
0: ¿Y cómo viste la expo, la muestra en general, un primer pantallazo?
7: Bueno, un primer pantallazo de que en el arranque está mucho más organizada y mucho más armadita que otros años en otros arranques, ¿no? Uno ya ve que los detalles que quedan por cerrar, por terminar de organizar en los distintos stands y demás, son muy, pero muy poquitas, como que ya está prácticamente todo pronto para el arranque, para que la gente venga y disfrute de la muestra, realmente muy diversificada, prolija, bien armada, con muy buena visibilidad. Eso es la primera impresión que uno puede tener en estas primeras vueltitas por la expo.
0: Bueno, después charlaremos contigo a ver cuáles son tus preferidos, cuáles son tus pálpitos para los grandes campeonatos de las diferentes razas, pero no te queremos comprometer mucho, vamos a esperar un poquito.
7: Mucho gusto.
0: Estimado, ¿vamos a estudios?
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2: La Las 10 de la mañana, 12 minutos. Duilio Alicandro es el locutor de esta transmisión de la Expo Prado de Radio Rural que arranca hoy. Les mandamos un saludo por streaming también. Nos pueden ver. ¿Saludó la cámara, Duilio?
3: Sí, exacto. Hace rato que estaba.
2: Hace rato que estaba ahí. Parecía Gran Hermano esto.
3: Esto es claro.
2: Bueno, dígame quién informa.
3: Bueno, está informando José A. Valdés y compañía desde Tacuarembó a todo el país.
2: Seguimos adelante.
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2: Junto a la gente de Ixou realizamos los siguientes comentarios enseguida en el área económica.
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2: Además, en el mercado agrícola, la soja alcanzó su mayor precio en casi 3 años y volvió a acercarse a los $500. En la bolsa de Chicago, la posición noviembre cerró en 489,52 por tonelada y el contrato de enero terminó en $495. Las compras de China, la demanda de harina y aceite y la expectativa por un informe de Estados Unidos próximo impulsan las cotizaciones de la oleaginosa. También se dispararon los valores de los cereales hacia sus puntos más elevados en el transcurso de esta semana. El petróleo Brent corrigió para arriba 1,5% hasta los $106 por barril, después de tocar los $108. Las referencias entonces del mercado que da pie seguramente de mantenerse estos niveles en el entorno de los $100 el barril o incluso por arriba de los $100 el barril para revisar las tarifas de los combustibles. El dólar en Uruguay sigue sin repechar en el entorno de los 40 pesos, un poquito por arriba con relativa estabilidad, acumulando un avance en el año del 3,12%. Es tiempo.
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2: Desde la pista estaremos a lo largo de los próximos días con esta cobertura gigante de Radio Rural que en unos instantes nos lleva a la inauguración del stand del Ministerio de Ganadería, Agricultura y Pesca y la posterior presentación de la Expoactiva Nacional 2027, porque se va a realizar en marzo del año que viene.
3: Bueno, como decías, desde la pista está Federico Rodríguez que invita al remate lote 21 en esta Expo Prado los días miércoles 16 y jueves 17.
2: Enseguida le vamos a dar pie a mensajes de la audiencia. También Romina Cuyungian estará realizando el sorteo de los premios correspondientes a esta semana. Se viene entonces el sorteo.
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1: Primera transmisión del Prado, porque sos un hombre de muchas transmisiones.
0: Sí, del Prado sí, de este tipo de transmisión, pero hace muchos años veníamos a cubrir toda la semana, ¿no? Las empresas donde trabajábamos nos mandaban a cubrir notas acá al Prado. Y ha tenido, uno ve hace 20, 30 años qué cambio ha tenido el Prado, es impresionante, ¿no?
1: Impresionante. Transmisiones de radio, de televisión, de automovilismo, de fútbol, de informativos y demás.
0: De todo, no falta, hasta de la quiniela.
1: Bueno, después nos cantás los números que vienen para el 5 de oro, por lo menos. Duilio, ¿vamos a estudios? ¿Qué te parece?
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6: Primer encuentro de la mañana desde la Expo Prado. Sigue toda la programación de la radio desde aquí. Ustedes quedan en compañía de Duilio Alicandro, el locutor comercial de esta exposición 2026. Nosotros nos reencontraremos en un rato. Vamos a presentar ahora aquí frente por frente al stand la actividad de Expo Activa 2027. Es tiempo entonces de despedirnos por un rato. Volvemos a las 17 horas.
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6: Gustazo, amigos, un abrazo.
2: 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Trabajo. Se ofrece persona sola como tractorista, alambrador, peón de a caballo. Teléfono 099-062-878, 099-062-878. Se ofrece matrimonio para tambo actualmente en actividad. Interesados en su servicio, comunicarse al 091-451-746 o 098-236-665, 091-451-746, 098-236-665. Coloque su aviso para negocios y servicios en cualquier local de Habitat en todo el país. Elija la cantidad de días que lo desea publicar y listo, mañana mismo se lo transmitimos. 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
8: Muy buenos días, bienvenidos a una edición bien especial de Tiempo de Zafra en esta Expo Prado con un día gris sobre Montevideo, gris y frío, pero sin lluvia, ya con mucha gente en la Expo Prado. Bueno, vamos a una Edición de Tiempo de Zafra dedicada a la actividad de ganadera Barracas, al modelo de ganadera Barracas, con notas que hizo nuestro compañero Diego Rosmarino, con, bueno, la propietaria, la responsable de este emprendimiento, Laura Blanco, también con el responsable técnico en la FAS veterinaria, de Nava, Guillermo de Nava, y también con el administrador de la empresa. Así que, bueno, vamos ya a la primera de las notas y luego hay más.
9: Amigos de Tiempo de Zafra, estamos en Santa Laura, en Cerro Largo, terminando la jornada de filmación de la torada espectacular acá en Santa Laura. Estamos con la dueña de casa, estamos con Laura Blanco. Bueno, Laura, un año más, ¿cómo viene esa torada para este 2026?
10: Estamos viendo a los toros, muy bien, son de preparación solamente a pasto, es un desafío este año, porque como viene el clima, pero son 41 toros, y tenemos angus negros, colorados, y Hereford, Polish Hereford. Así que, bueno, estamos... Todo pronto, muy entusiasmados. Este es un programa que tiene casi 30 años de selección, en el cual buscamos la fertilidad, buscamos toros mansos, toros que performen. Y bueno, de la mano de Guillermo de Nava, tienen un riguroso control reproductivo en todo aspecto, porque, bueno, además de hacerle la genómica con todos esos datos, y todos los datos anteriores, se le hace un control de la capacidad de servicio, junto a otras medidas que se toman, y se hace análisis de semen. Entonces se calcula el potencial del tore que tienen los toros, y eso para nosotros es muy importante, ¿no? que lo hacemos para nuestra torada, y queremos saber efectivamente que el toro trabaje, y además con cuántas vacas. Claro. Porque tenemos un promedio de potencial del tore de 42 toros por exacto, vacas por toro, pero hay algunos que llegan hasta 60 vacas. Entonces, con ese número nosotros podemos manejar todo. Nosotros tenemos un rodeo de cría de 5.000 vacas, y la verdad que hemos tenido 94% de preñez con unas muy bajas pérdidas desde el y bueno, este mismo 94% es lo que tuvimos en promedio en los últimos 16 años, o sea que ni en las peores secas ha bajado de 90.
9: Datos muy interesantes, muy por encima del promedio nacional realmente en el rodeo comercial de Santa Laura. Bueno, y se viene la jornada de venta, lo que es la subasta virtual, que ya viene hace varios años. Contanos los detalles.
10: Bueno, nosotros habitualmente hacemos una jornada, desde el año pasado la subasta es virtual, pero queremos siempre mantener esta jornada de encuentro con productores, de vernos, porque en esta era virtual, y este año apostamos a hablar con el centro en la cría, y viene Graciela Quintanz, viene Diego Baralla de Apeo, que trabajamos con ellos, y la verdad es interesante su perspectiva, y bueno, y Eduardo Blasina, que va a dar un pantallazo de lo que es la cría en este momento tan importante con los precios que estamos teniendo, y yo creo que va a ser una mesa redonda interesante, así que los invitamos para que vengan. Es el viernes 2 de octubre, es desde la mañana, a la hora que quieran venir, a las 8, las charlas van a comenzar a las 9, y después vamos a compartir un tradicional asado con cuero de una vaquillona acá, o sea, para degustar la carne de Santa Laura.
9: Con ensalada bien aderezada con el aceite.
10: Con aceite de oliva, obviamente. Así que bueno, los invitamos, nos encantaría recibirlos acá para hablar de todas estas cosas y ver cómo juntos ir para adelante.
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6: Bien, seguimos en Santa Laura trabajando, liquidando lo que es la jornada de divulgación de esta espectacular torada. Estamos con el ingeniero Gonzalo Reyes, estamos nuevamente con el doctor Guillermo de Nava. Gonzalo nos va a hablar un poquito de lo que es el establecimiento en sí, Santa Laura. Realmente un lugar muy interesante, muy lindo, vemos verde para todos lados. Contanos un poquito de qué se trata la propuesta de Santa Laura.
7: Bueno, Santa Laura es un sistema pastoril que tiene un porcentaje de área mejorada de un 32%, o sea, nuestra base forrajera principal es el campo natural. Entonces nosotros seleccionamos los animales justamente para ese ambiente restrictivo. Muchas veces pasamos con cargas altas en invierno. Entonces, desde hace 29 años venimos manejando y seleccionando la genética adaptada a ese tipo de manejo pastoril, ¿verdad? Uh-huh. El último año produjimos 178 kilos de carne por hectárea y el rodeo de cría nos defiende año a año con altos porcentajes de preñez. Para nosotros la base es producir buenos terneros y en un alto porcentaje, o sea, a lo que nos dedicamos de hace más de 30 años. El rodeo, la verdad que nos defiende muy bien y bueno, qué más decirle que es un rodeo de las razas Hereford y Aberdeen Angus y sus cruzas, ¿verdad?
6: Bien, británicos, y asesorado por el doctor de Nava. Doctor, contanos un poquito la performance reproductiva de Santa Laura.
8: Bueno, Santa Laura es un rodeo de alta performance. Nosotros tenemos tasas de preñez en los últimos 16 años promedio de 94%, con pérdidas que están por debajo de un 7%, o sea, pérdidas del diagnóstico al destete, con lo cual tenemos altos porcentajes de destete. O sea que nuestras vacas, nuestros rodeos están diseñados para transformar eficientemente el pasto en terneros, y como prueba de ello podemos citar los rasgos genómicos, ¿no? Nosotros hacemos genómicas en nuestros toros y nuestros toros en promedio tienen rasgos, digamos, un dato en habilidad de permanencia que llega a duplicar casi lo que es la población de referencia, digamos, a nivel internacional. O sea, la descendencia de nuestros toros sirven para permanecer en el rodeo, para preñarse todos los años y transformar eficientemente el pasto en terneros.
6: ¿Cómo llega la torada este año? ¿Estás conforme? ¿Podría estar un poquito arriba? ¿Cómo viene?
8: Nosotros siempre queremos más, pero quiero resaltar un detalle, y es que es una torada que se prepara a pasto, porque después van a ir a trabajar al pasto, con lo cual, digamos, siente menos la torada que se prepara en esas condiciones, que son más similares a las condiciones en las que esos toros se destinan, con lo cual, digamos, estamos conformes en ese hecho, en el hecho de que lo que vemos es precisamente el ambiente, digamos, en los que la descendencia, además, de estos toros van a tener que trabajar.
6: Perfecto. Ingeniero, ¿cuáles son los rubros principales aquí en Santa Laura, además de ganadería?
7: No, la ganadería es la base. Después hay una plantación de olivos de 100 hectáreas, pero nuestro foco es la ganadería y la ganadería pastoril, como bien dijo Guillermo, con altas tasas reproductivas siempre. Y yo quiero destacar otra cosa, que es la calidad de nuestras carnes. Nosotros desde hace muchos años venimos analizando todo lo que son las carcasas de nuestras vacas, y la verdad que la industria nos apetece nuestra mercadería, claro. Además de los corrales a los cuales le vendemos la producción. Siempre están recurriendo a nuestra genética.
6: De los terneros son, los recrían ustedes y los venden a corrales.
7: Y los vendemos, los vendemos como novillos HQV con 400 kilos, precisamente 398 kilos fue el promedio de estarado del último ejercicio. Y como ya te digo, muy apetecido, una mercadería que la requieren mucho.
6: Perfecto, estamos acá con el ingeniero y el doctor de Nava, ingeniero Reyes y de Nava, los que dirigen este barco a nivel técnico. Muchas gracias por recibirnos y felicitaciones porque los resultados son muy buenos.
8: Muchas gracias, Diego y equipo. La verdad que para nosotros fue un gusto tenerte por acá también.
7: Gracias a todos y los invitamos el próximo 2 de septiembre a nuestra jornada anual donde tenemos 2 de octubre, perdón, nuestra jornada anual donde tenemos toda esta torada en oferta.
6: La torada está a la vista, amigos, lo pueden revisar, pueden entrar a la plataforma y ya ir haciendo ofertas para el 2 de octubre aquí en Santa Laura.
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0: el tiempo de Zafra de hoy. Enseguida venimos con esta transmisión, como siempre, en vivo desde la Expo Prado. Enseguida arranca Tiempo de Cambio con el presidente de la Asociación Rural del Uruguay, que ya lo tenemos aquí en los estudios de la radio.
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0: Muy buenos días para los que se enganchan ahora. En momentos en que ingresa Álvaro Delgado a la Expo Prado, pasa por la vidriera de los estudios de Radio Rural. Es un gusto saludarles. Un día gris, pero bueno, sin lluvia, que eso es importante para la Expo. Bueno, simplemente, muy rápidamente decirles que vamos a estar con el presidente de la Asociación Rural del Uruguay, Rafael Ferber, que ya está aquí. Vamos a estar con la presidente de la Sociedad de Criadores de Hereford del Uruguay, Lucía Perdomo. Vamos a estar, por supuesto, con los móviles, bueno, recorriendo este primer día oficial de la exposición, que ya tiene mucho público, muchos niños también, aquí en justamente pegado a la radio. Bueno, algunos observando cómo se hace radio en vivo y otros observando, bueno, lo que tiene para mostrar la Expo. Con esa mirada que tienen los niños de asombro en el 25 aniversario del atentado de las Torres Gemelas, un 11 de septiembre, una fecha que quedó para siempre instaurada. Ya venimos con el diálogo con el presidente de la Asociación Rural del Uruguay.
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0: Rafael, bueno, un gusto recibirte, un gusto que te hagas tiempo, que imaginamos lo que es un primer día de Expo Prado en términos de actividades. ¿Es tiempo?
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0: Buenísimo, Rafael, bueno, tal vez esta es la Expo Prado con la mejor situación de la cría de la historia, podría decirse, pero al mismo tiempo no exenta de preocupaciones, porque cuando avanzamos en la cadena hay industrias enviando cientos de trabajadores al seguro de paro, una situación en el puerto que tiene a todo el mundo nervioso. Hay ahí como una dicotomía, ¿no?, entre criadores que están con ganas de invertir todo lo que puedan y frigoríficos que están tal vez más preocupados que nunca. ¿Cómo se vive eso aquí en la Expo Prado, o es todo fiesta por el buen momento de la cría?
4: Bueno, buen día,
0: buen día. Primero
4: que nada, bienvenidos. Bueno, yo creo que en el tiempo reciente, en la historia reciente, sin duda es un excelente momento para la cría, para la ganadería de carne, sin duda. cuando es la ganadería de carne en Uruguay, todo interactúa con los demás rubros, porque hoy se sostiene la agricultura en base a la ganadería de carne, la lechería se sostiene en una parte importante también por la parte de la ganadería de carne. Los arroceros invernan en su rotación y son otros números si eso no estuviera. Pero sin duda que después la cadena, cuando va avanzando y se va saliendo de ese sector primario, podríamos decir, en el que es como se lo denomina, nosotros lo discutimos que ya lo de primario es un término viejo, porque la verdad que cuando vos, para que nazca un ternero, todo lo que haces antes, que va antes de ese nacimiento, es muy distinto a lo que era hace 60 años atrás. Pero sin duda, a medida que avanzás en la cadena, vas entrando en la realidad del país, de los costos, de las relaciones laborales, de decisiones que toman las empresas, que después tienen sus consecuencias. Algo que hemos hablado hasta el cansancio. Nosotros, la producción, ni siquiera el país ha fijado la capacidad de faena. La capacidad de faena se fija en base a los criterios de las empresas y particular individualmente por empresa. Después generás una capacidad de faena nacional que es la que nos preocupa. Y cuando escuchamos, dicen, está ociosa la
0: faena, capacidad industrial.
4: La capacidad industrial, sí, bueno, pero ¿cuál? ¿Qué planta? ¿Qué empresa? ¿Qué empresa está quedando por el camino? Sin duda son situaciones dolorosas en un país que somos pocos, entonces cualquier puesto de trabajo se siente, pero no es un termómetro del negocio. Es un termómetro de ese eslabón en esta situación particular y por las causas que sean. Tenemos distintas realidades. Es cierto que es una industria que no puede trasladar a precio cuando tiene problemas, ¿verdad? No, la palabra ineficiencia no es justa con la industria. Nuestros industriales son muy eficientes y son admirables. Uruguay es el octavo exportador del mundo de carne, si no me equivoco, era el octavo, creo que sigue siéndolo. En el tamaño que tenemos, ser el octavo, es gente que juega en primera de verdad. Sin embargo, en la realidad interna, cuando le pones costos, relaciones laborales, compra de ganado, toda la situación, tienen un tema, no pueden trasladar para atrás porque la exportación en pie juega un partido de precio testigo clave. Una exportación en pie que actúa en todo el largo de la cadena, porque ya hoy el ternero se desteta y ya es posible que vaya para ese sector, y también un ovillo formado, entonces también hembras. Entonces, eso que les provoca, bueno, no lo puedo trasladar. Se termina la taquicardia del precio que nosotros decíamos, de que en algún momento aprovechaban una primavera de precios para ellos, que es comprar muy barato y después vender y hacer una diferencia. Obviamente nosotros lo que hicimos es que la cadena en sí está sana gracias a eso, tenemos más terneros, nos estabilizamos arriba de los 3 millones de terneros gracias a eso. Yo creo que es un poco indiscutible. Entendemos también que un industrial que tiene que pagar la quincena de los sueldos y tiene que conseguir ganado y tiene que trabajar con el puerto, cada barco que ve parar amarrar realmente molesta, pero no quita, y creo que el sector político lo ha entendido, en su enorme mayoría lo ha entendido. Tenemos más terneros y tenemos más cabezas porque tenemos este precio testigo, que hace que la industria en este mes de septiembre, como es muy normal, toma medidas para enfriar el mercado con toda lógica. ¿Qué podemos pretender? Es lo que pueden hacer y es lógico que lo hagan. Pero al mismo tiempo, en la grilla de precios de consignatario ganado, el único que puede bajar un poco son las categorías
0: de faena.
4: Las otras, la realidad sigue su curso.
0: Hay quienes dicen que eligen incluso esta fecha del Prado como una fecha normalmente de ajuste.
4: Yo le saco todo lo que quieren mostrarlo como conspiranoico. Saquémosle todo eso, desdramaticemos, porque el novillo marcó 603 en consignatario y se les prenden todas las alarmas y ni siquiera consiguen ganado y tienen que tener las plantas abiertas. Desdramaticemos, estamos en un buen momento, el precio del novillo gordo está en momentos históricos y la baja, y uno va a porcentaje, es realmente chica. Entonces,
0: lo que sí puede ser dramático es el tema garrapata y residuos, y ahí la Asociación Rural del Uruguay está trabajando. Tengo idea que hubo alguna reunión con veterinarios para pensar alguna estrategia, sobre todo pensando en el norte del país.
4: Sí, tuvimos a principio, yo creo que era a principio de año ya, pero hemos trabajado, hicimos un trabajo público, se lo presentamos al Ministerio primero, lo hicimos público, con cosas que a nosotros nos parecen claves y urgentes de aplicar. Lo primero es una zonificación mucho más exhaustiva. ¿Qué significa más exhaustiva? Más categorías. No hay dos realidades en Uruguay, hay 4 o 5. Está la zona libre, la zona libre con algún caso que hay que mejorar, la zona que tiene casos y que debería ser libre, deberíamos erradicar, la zona que va a estar bajo control, pero es manejable, y después tenés dentro de las zonas que ya no son manejables y están fuera de control, por lo menos dos también. Una donde tú tenés una fuerte incidencia de muertes de animales, y otra donde tenés, lo manejás desde otra, capaz que con un poco más de aire. Ahora, si no evaluás eso, si no evaluás el daño económico que provoca en el productor que se le muere animales desde hace años, y mirá que yo estoy en estos días intentando ponerle número, ¿cuántos animales se mueren por tristeza en Uruguay?
0: Y bueno, hoy hablaba con alguien que está en el mercado y decía, hoy se te muere un toro de tristeza y es un valor monetario.
4: Ni hablar de la plata, pero en animales, en cantidad, ¿cuántos estamos hablando? ¿Uno o dos puntos de nacimiento de terneros? ¿Cuántos puntos de preñez no van atrás de la tristeza? Según los productores de esa zona, entre 3 y 5 puntos de preñez se lleva. Uh-huh. Se entiende la magnitud del problema, y el problema fue tan grande y es tan grande en ese punto que provocó una situación de residuos, que es cuando se vuelve causa de Estado. Porque hasta el si no estuviéramos eso, seguía como el tema encapsulado entre privados.
0: Y entonces va a haber, a partir de esa propuesta inicial, ¿va a haber alguna propuesta más ajustada más adelante?
4: El Ministerio las tomó con otra que salió del Congreso de la Federación. Antes hicimos un Congreso Farm, que hay cosas similares. El Ministerio lo tomó para estudiarlo a fondo. Hay cosas que tenemos que decir claramente, que son semi-tabú, pero que nosotros, me parece que ya hay que hablarlo. El ganado se tiene que mover con garrapata. Acá el problema son los residuos y la muerte. Lo otro es secundario. Entonces, hay una zona donde el ganado se tiene que mover con garrapata. Porque de hecho lo hizo, porque si no, no estaríamos en esta situación. Entonces, poner reglamentaciones que en biología, el cero, sabemos lo que significa, y vos poner no se puede mover una garrapata de un campo a otro, no funcionó. Aceptémoslo. Entonces, ese tipo de cosas son las que van a hacer que haya menos residuos. Sin duda. Me parece que es evidente. Ahora, vas a extender el tema de la garrapata. Bueno, pero hay, de las cinco zonas que te marqué, hay dos zonas que ya ese partido está perdido. Y tenés problema de tristeza. Bueno, mirá, hay que vacunar todo. Y tenemos que empezar en un trabajo en serio de obligación por zona, pero hay lugares donde no puede ser que no se vacune. Esa es una realidad eso. Y va a llegar un día en que vamos a tener que vacunar todos los terneros que nazcan. Y lo tenemos que aceptar. Y ahí te voy para brucelosis y te digo lo mismo. No puede ser que en una enfermedad que hay vacuna como la brucelosis, todavía sigamos con problemas de interdicción. No hay mejor campaña que la vacunación. Entonces, si tenemos una realidad donde el productor no vacuna voluntariamente en un porcentaje, y bueno, hay que rever la política, porque no puede ser. Entonces, esas cosas son las donde hay que trabajar. Hay que hacer el desgaste que lleva tomar esa decisión, que es un desgaste, pero que son como evidentes, ¿no?
0: Bien, y hablabas de reuniones de la FARM, y va a haber una la semana próxima, ¿no? Donde el tema cupo Unión Europea, uno supone que va a estar, pero que no se va a llegar a un acuerdo porque sigue una posición un tanto irreductible de Paraguay.
4: Bueno, primero, sí, la FARM no es el ámbito para la discusión de cuotas. Es un ámbito que podemos intercambiar porque estamos todos involucrados, pero no es el ámbito donde se discute las cuotas. No así el Foro Mercosur de la Carne, que sí es el ámbito, y va a pasar la semana que viene. También es cierto que el Foro Mercosur es para la cuota de carne, y acá tenemos 22 cuotas en juego. Entonces, termina siendo un partido de cancillerías, ¿verdad? Donde cada cancillería se asesora en su sector privado. En Uruguay eso funciona bien. La realidad, creo que la que tú decís, hay una posición de Paraguay que puede estar complicando, pero también hay una realidad de Brasil, que qué apuro puede tener en poner una cuota de carne donde que no accede. ¿Para qué va a ceder algo de lo que no tiene? Entonces, todo eso se va a hablar en el foro, pero se va a decidir en Cancillería. Y la política que tomó Uruguay, que evidentemente lleva una cuestión de manejar la ansiedad, de decir vamos atrás de Cancillería, somos profesionales, las propuestas las hacemos primero, las validamos internamente. Cuando tenemos una posición uniforme, Cancillería la maneja. Eso veníamos trabajando muy bien, tenemos que seguir así. El foro va a ser, yo creo que más ruido que y después veremos qué sale, pero el partido se juega donde se tiene que jugar. Y Uruguay está haciendo las cosas bien, esa es la verdad.
0: Pero es un tema que va para largo.
4: Y pareciera, ¿no? Primero que nada, si no va a tener que ir a elecciones Brasil. Hay una relación entre los dos hermanos grandes que está rota. Obviamente la elección va a ser, va a determinar muchas cosas. Y bueno, y sí, pareciera que sí.
0: Bien, ¿va a venir el presidente Orsi a la Expo Prado?
4: Hoy de tarde, el martes de mañana el lanzamiento de Riego, el miércoles al mediodía a almorzar con la Junta Directiva de la Rural, y el sábado va a estar la presidenta interina, Cose, porque Orsi va, el presidente Orsi va a estar en Nueva York. Pero la verdad que eso es algo que para nosotros es muy, muy fuerte, no solamente el presidente ni hablar es el más importante, pero la presencia del gobierno y de los partidos políticos. Vamos a tener una agenda que está durísima, está durísima sobre todo para bueno, pero no somos profesionales, para mantener la atención con todas las reuniones, son todas reuniones pesadas, importantes, y la verdad que el Prado consiguió 10 días donde juntás cosas que es atípico, ¿no? Pensemos qué pasan los gobiernos, la oposición, los ministerios, los partidos políticos, pasan todos por acá, se juntan todos con la Junta Directiva de la Rural, podemos intercambiar, y la verdad que en eso tenemos que agradecer nosotros, porque depende del juego, ese juego lo permiten ellos, no depende de nosotros.
0: Buenísimo, presidente de la Asociación Rural de Uruguay, Rafael Ferber, no le quitamos más tiempo, muchísimas gracias.
4: Gracias a ustedes y bueno, a la orden.
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0: Bueno, muy bien. Nos vamos al... tenemos el móvil número uno de Escritorio Aramburu. Vamos a donde sea por nuestros clientes.
1: Y en el móvil uno tenemos a nuestra compañera Estela Apolonio. Estela, buen día, ¿qué tal?
2: Prende el micrófono.
3: Estela Apolonio, te tenemos por ahí. Buen día.
0: Bueno.
3: Entonces, ahora sí. Este es el primer día, siempre es así. Un poco el bache lo dejo yo, otro puede quedar por ahí. Estela, buen día, ¿qué tal? ¿Por dónde andás?
4: Buen día, Eduardo. Estábamos, en varios sectores, pero estábamos conversando un poco con los cabañeros. Hoy se planteaban un par de cosas que Alorito lo traía, que era el tema de que estamos en este caso con camas distintas a lo que es habitual. Nos decían que es una idea que se trajo de Palermo en este caso, y estamos hablando de, bueno, una especie de pellet de pino. Se trató de no hacer que fuera serrín propiamente, porque eso iba a generarlo un problema. Lo que me decían los cabañeros es que ellos encuentran que las camas son de viruta de pino, que son más limpias, más frescas, que no le genera problemas a la hora de preparar los animales, que rinden más, que por lo menos van a tener 3-4 días sin tener que cambiar las camas. Y bueno, es una alternativa que se planteó. Y otra cosa que nos decía, bueno, gente que está tratando de armar los fuegos: en esta oportunidad no hay fuego a leña, están prohibidos los fuegos, como decirlos, al aire libre, solo se puede utilizar carbón para prender los fuegos, así que muchos tuvieron que echar para atrás y estar utilizando algún tipo de aparato que lleve gas o algún tipo de elemento que lleve carbón. Ya digo, una reglamentación de la intendencia prohíbe hacer fuegos a cielo abierto a leña y hay que usar solo carbón.
3: ¿Eso sería por una razón de seguridad?
4: Es una razón de seguridad, sí. Y bueno, la recomendación es que no se use ese tipo de fuego. No hay ningún antecedente, ningún problema, pero bueno, reglamentaciones son reglamentaciones. Además, ya se habló de multas, aquel que no acatara. Entonces, bueno, obviamente que todos acatando para no tener ningún problema, así que trabajando con carbón aquellos que tienen que hacer algún asado que otro, que son muchos, en esta oportunidad, que bueno, que no es sencillo, sirve, pero no es lo mismo que la leña, ¿no?
3: Buenísimo, súper interesante, Estela, y yo todavía no fui por los galpones, así que voy a ver cómo es la viruta de pino, que es una innovación de este año. Nos vamos entonces ahora al móvil número 2.
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3: Germán Curbelo, muy buenos días, ¿qué tal?
5: Eduardo, buenos días. Estamos con un compañero de la casa, con Jorge Landi, en el ruedo, mirando las pistas, que está con un verde gramado, un pasto espectacular. Y bueno, ya están armadas las dos pistas. Ya te vamos a averiguar qué es lo que se va a estar jurando en un rato nomás. Y trabajando. Y bueno, estuvimos recorriendo los distintos stands. Y la verdad que un prado muy colorido. Y en la mañana, el full time, la del estribo, ¿viste? La que falta, la última. Todo el mundo en las carreras ahí ordenando todo. Y terminando, ligando, que está muy bonito este prado.
3: Buenísimo, muchísimas gracias, Germán. Nos vamos al móvil número 3.
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3: Y el saludo ahora es para Horacio Ollenar. Horacio, buen día, ¿qué tal?
6: El gusto de compartir nuevamente una Expo Prado contigo, Eduardo. Por aquí recorriendo el predio, en sala de conferencias, a lo largo de la mañana se ha realizado una instancia que se llama Agro para Jóvenes, Oportunidades del Campo. Lo organiza la Asociación Rural del Uruguay, el Secretariado Uruguayo de la Lana, la doctora Sofía Salada, integrante de los equipos técnicos del Secretariado Uruguayo de la Lana, ha dado
5: algunos detalles de cómo se produce, por qué se produce y sobre todo qué repercusiones tiene la producción en la vida cotidiana, tanto así que en la presentación que se realiza se les puso a los jóvenes una imagen de un papel higiénico, una imagen de una crema, una imagen de un propóleo. Bueno, a partir de allí se disparó por parte de la profesional elementos de que, bueno, todo eso tiene que ver con la vida cotidiana, pero también con la producción. También otra de las áreas en las que se trabajó es en el tema profesional y la relevancia que tiene la producción nacional para quien simplemente realice cualquier tarea. Tanto puede ser un profesional especializado en temas más agropecuarios, pero también un albañil que pueda llegar a realizar alguna tarea en el campo, la gomería y demás, con un poco de cómo repercute la producción nacional en esta economía. Es parte de la propuesta que a lo largo de la jornada tuvo a mucha cantidad de chicos. Diferentes clases fueron pasando durante la mañana y se volvió muy interactiva la jornada.
3: Buenísimo, bien interesante, Horacio, el tema del recambio generacional. Nos vamos ahora al móvil número 4.
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3: Y en el móvil número 4 está nuestro compañero Álvaro Aguiar. Álvaro, buen día, ¿qué tal?
7: Buenos días, el gusto de saludarles en esta jornada donde, bueno, esta Expo Prado está arrancando precisamente aquí en la capital del país y donde, por otra parte, también ha tenido, en el caso de lo que es la presentación del departamento de Durazno, un stand que se está arrancando con su presentación aquí en la Expo Prado en esta oportunidad. Estaba el intendente Felipe Algorta hace algunos minutitos ahí presentando algunas de las actividades. La idea es que, en el caso del departamento de Durazno, tenga una localidad por día para lo que es la presentación de las actividades que se van a estar desarrollando en cada una de las localidades, presentando un panorama no solo de la parte turística, sino también de la parte productiva del departamento con las diferentes propuestas que tiene, innovando en este sentido.
3: Buenísimo, un durazno que tiene mañana el Congreso de Lombricultura y Economía Circular. Nos vamos del Prado a Durazno, así que capaz que Álvaro nos puede tirar algún pique duraznense. Enseguida hacemos una pequeña ronda y volvemos.
0: Y seguimos adelante con Joaquín González, Negocios Rurales, desde Sarandí Grande a todo el país. 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Y se viene. 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
31: Vamos. Con esto anda mejor, ¿eh?
3: Con esto anda mejor. Esto es con micrófono. Una jornada donde la expectativa está puesta en el informe del Departamento de Agricultura de Estados Unidos, que mañana va a estar, que esta tarde va a estar actualizando sus proyecciones. Recordemos, ayer una suba muy intensa de la soja, cerró prácticamente a 500 la soja julio de 2027. Hoy en la mañana una toma de ganancias esperando los nuevos datos que surjan. También ayer se disparó el petróleo arriba de 108. Hoy también una toma de ganancias y el petróleo está más moderado sobre 104. Y un mercado ganadero que está allí en plena pulseada, pero donde los frigoríficos ya no hablan de una baja tan fuerte como hablaban al principio. Vamos a ver la semana próxima dónde se va armando el mercado. Nadie quiere perderse estos precios de exportación. Tal vez lo más importante es lo que pase en el puerto hoy de tarde. O se arreglan, o hay decreto de esencialidad, o todo sigue como está. Son tres los escenarios que están por delante. Está todo el sector exportador con enorme expectativa respecto a este tema que tiene realmente de rehén a toda la salida de productos de Uruguay.
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7: 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Los comentarios de esta emisión son de Carnovina Los Guayabos. 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
3: Enseguida venimos con el panorama de monedas.
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6: directo desde el Expo Prado y tenemos entrevista.
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6: La Expo siempre es importante para las razas, pero hoy es un día especial para la Hereford porque sobre las 6 de la tarde se va a estar presentando en la sala de conferencias de la Expo Carne Hereford. Y para enterarnos más de esto y de otras actividades de la Hereford, tenemos el gusto de recibir a Lucía Perdomo, presidente de la Sociedad de Criadores de Hereford. Lucía,
8: mucho
6: muy
8: gusto.
6: Buenos días.
8: Mucho gusto, Eduardo, y mucho gusto estar acá contigo en esta entrevista y en este lugar acá en el Prado tan lindo como lo vemos.
6: Igualmente, una mañana muy linda. A mí me gustan los días grises, no hay lluvia, hay buena temperatura. Y bueno, pero vayamos a esto que lo hablábamos fuera de micrófonos. Hoy se presenta Carne Hereford. Los uruguayos van a poder tener carne Hereford en las góndolas. Contanos un poco cómo es eso.
8: Sí, como bien decís, esta es una oportunidad de encontrar más masivamente en las góndolas carne Hereford con marca. Hereford hace muchos años que tiene carne con marca, pero bueno, últimamente estaba un poco más desprovista en los supermercados, y bueno, esta oportunidad que tenemos con el frigorífico Bopayán es una gran alegría para nosotros poder hacer este lanzamiento, este acuerdo entre las dos partes para tener, bueno, como bien decíamos, tener carne Hereford, que se va a llamar Selección Hereford, en las góndolas, carne envasada, acá en nuestro país.
6: ¿Y tiene otro, no sé si eslogan o otra marca?
8: Sí, porque se llama Selección Hereford desde la raíz.
6: Ahí está.
8: Desde la raíz, porque sin duda que Hereford ha tenido mucho que ver en lo que es la visualización y el prestigio de las carnes uruguayas en el mundo. Sin duda que las carnes nuestras se forjaron y se hicieron con un gran stock de ganado Hereford de nuestro país, que históricamente ha tenido. Entonces, bueno, por eso desde la raíz, porque es algo que viene con nosotros.
6: Buenísimo. Bueno, y en la actividad hoy a las 6 de la tarde, además, va a haber gente de INAC, van a haber productores de Hereford que van a estar hablando, va a haber analistas también. Así que vale la pena que la gente se arrime.
8: Sí, es hoy a las 6 de la tarde, como bien dijiste, en la sala de conferencias, y vamos a tener primero una conferencia de Gonzalo Leggini, que va a estar hablando de geopolítica y de mercado, y después una mesa redonda donde se van a reunir la industria, INAC y un productor. Va a estar presente Fernando González, que es el dueño del frigorífico Copayán, Valenti, que es la gerenta de marketing de INAC, y como productor, un socio de Hereford, que es Alejandro Costa, que es un productor del Departamento de Cerro Largo, que ya ha presidido la Sociedad de Criadores, y es un pujante productor y entusiasta de la raza.
6: Un símbolo de la Hereford, podríamos decir. Y como tú decías, Josefina Valenti, gerente de marketing de INAC. Y esto, bueno, como una previa también de Quillú, que también tiene novedades este año, por lo menos en términos de calendario, pero creo que no es la única novedad que tiene Quillú este año.
8: No, bueno, como novedad Quillú es que está cumpliendo los 50 años de una prueba con una consistencia importante, con 50 años de remates, con 50 años de animales que ingresan desde los productores a la central a una prueba pastoril. Más recientemente, además, desde el 2012, que están esos animales, además pasan por una prueba anterior, que es la prueba de eficiencia de conversión y mediciones de emisiones de metano. La verdad que creo que comprar animales en Quillú es comprar realmente animales que están probados, que genéticamente están

0: y ya la gente puede empezar a preofertar tempranamente y tranquilo de que no está poniendo más a un toro que de pronto está más abajo en la tabla, que bueno, todo eso pesa a la hora de decidir qué toro voy a comprar.
1: Buenísimo. Lucía, sabés que los tiempos en el Foprado son extremadamente breves, así que simplemente recomendar a la gente arrimarse hoy a la hora 18 a este lanzamiento de carne Hereford y agendarse el miércoles 23 para concurrir a la prueba de Quillú con estos componentes que tú mencionabas. Como siempre, muchísimas gracias por acercarte. Un placer.
0: No, muchas gracias a ti, muchas gracias a la audiencia y buenos días.
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20: El dólar en Uruguay está horizontal. Ayer subió por segundo día consecutivo. Logró llegar a 40,25, pero no se sostuvo. En esta mañana viene bajando, vuelve a los 40,22. Con la suba de ayer subía un poquito, pero no se mueve de esta franja de 40,20, 40,25. Así que por ahí no hay grandes novedades en materia de monedas o de mercado financiero. Un panorama donde la expectativa está en la semana que viene, porque se da casi como seguro que la Reserva Federal va a subir las tasas de interés. Algo que viene presionando la economía, esta situación de tasas altas, para tratar de contener una inflación que viene siendo muy importante de la mano de la suba de precios de la energía, de precios récord del gasoil. Así que por ahí la expectativa, probablemente una nueva suba de tasas la semana próxima en Estados Unidos.
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20: Algunas pocas lluvias cayeron sobre Rocha en las últimas 24 horas, pero no llegaron ni a 5 milímetros. Alguna lluviecita. Está muy nuboso. Alguna llovizna más va a caer. Pero... bueno, ¿cómo se va a poder avanzar en la siembra de maíz en este mes de septiembre, dado que recién la próxima lluvia está llegando el otro fin de semana? Estamos hablando del fin de semana del domingo 20. Domingo 20, lunes 21, próxima lluvia. Una lluvia moderada también. De modo que, bueno, tenemos condiciones muy apropiadas para cultivos de invierno, condiciones muy apropiadas para avanzar en las siembras de arroz y de maíz. En la zona más cercana a Brasil, un poco más de lluvia, lunes 21, martes 22, pero una pausa igual, ¿no? Prácticamente no hay lluvias, exceptuando allí 20, 21, 22, no hay otras lluvias para este mes de septiembre, y bueno, nos vamos preparando para entrar en el último trimestre del año, que es el más peligroso en términos de niño, pero por ahora las lluvias sobre Uruguay demoran.
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20: En las cifras de INAC de la semana pasada, el novillo en cuarta balanza marca 6,12 como el promedio general para el novillo de campo. Un precio que, bueno, por ahora es un récord que va a quedar porque la industria decidió no convalidarlo, pero ha tenido que ir aceptando precios mayores a los que proponía en un comienzo. Así que, bueno, vamos a tener sin dudas una muy baja faena en la actividad de esta semana que está terminando y un precio que todavía podríamos decir que está en construcción con muchas plantas cerradas y, bueno, a la espera de un nuevo equilibrio. Así está arrancando el Prado, hay mucho más por delante, ya viene el Vasco Echevarne, nosotros los dejamos por hoy, que tengan un gran fin de semana.
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0: Mis amigos, muy buenas tardes, ¿cómo están? Qué lindo reencontrarnos, qué lindo empezar esta semana, terminar, yo estoy con la cabeza ya, terminar la semana aquí en el comienzo de la Radio Rural y poder compartir con ustedes y con amigos. Bienvenido, Licandro.
1: Un placer.
0: ¿Cómo anda usted?
1: Gracias por venir.
0: Pero por favor, tenemos nueva voz.
1: Bajo.
0: Tenemos una voz muy conocida para muchos, una voz del deporte, una voz de radio, una voz con muchos años de experiencia que este año se suma al equipo de la Radio Rural. Así que el placer enorme de compartir con usted, que no lo vamos a molestar mucho, porque estamos hoy complicadito. Bueno, primero, dígame, ¿cómo arrancamos en esta transmisión?
1: Bueno, tenemos un reportaje. ¿Va a arrancar con un reportaje?
0: No, vamos a arrancar con la presentación.
1: Bueno.
0: Primero lo primero.
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0: Muchas gracias.
1: Y seguimos con Valdés y compañía, 110 años, acompañando el campo.
0: Bien, amigos, hoy tengo la presencia del director del INBA, de Esteban Vieta. Bienvenido, muchas gracias por arrancar. Quería empezar la transmisión del Prado hablando de bienestar animal. Gracias por venir.
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0: ¿Cómo anda?
2: Pero un placer, Vasco, poder compartir contigo en el día de hoy esta Expo Prado que es algo fundamental para el país entero.
0: Muchos kilómetros, ¿no?
2: Sin duda que sí. En el día de hoy estamos llegando de Rivera justamente por atender una problemática de perros que atacaban ovejas.
0: Pero con un problema muy grande a nivel de definiciones. Y no quiero cargarte las maletas a ti porque esto viene de mucho antes. Creo que estamos llegando al momento de tomar decisiones. ¿Considerás necesario esto?
2: Perdón. Ahí está, ahora sí. El país necesita cambiar sustancialmente lo que es el Instituto Nacional de Bienestar Animal. Hay decisiones que, bueno, hay gente que considera que hay que tomar de alguna manera. Yo creo que hoy la decisión más grande que tiene que tomar es cambiar el instituto, pero de la forma que tiene. Porque hoy el dinero público primero va a rentas generales, luego va al Ministerio de Ganadería para finalmente concluir en el instituto.
0: ¿Cuántas personas integran el instituto o cuántas personas hay para ocuparse del instituto?
2: Bueno, en total somos 24, pero que realmente atienden la problemática en territorio son 8 personas para todo el país y 3 particularmente para todo el interior. 17 departamentos lo atienden 3 personas, o sea, es imposible y, si somos sinceros, no se está llegando a ocupar con la realidad nacional que tiene 2.400.000 entre perros y gatos, más allá que también tenemos todo lo que es fauna, todos los animales que desde delfines, los pumas, ¿se acuerda que hubo un puma que andaba a la vuelta y demás? O sea, es...
0: Todo tiene que pasar por ahí.
2: Enorme y, lamentablemente, con las manos que hoy tenemos no estamos cumpliendo a cabalidad lo que la gente necesita.
0: Yo considero, entiendo y respeto la posición de muchísimas organizaciones en cuanto al tratado y al cuidado de los perros. Y lo comparto, sinceramente te digo. Ahora, sin duda también tenemos que ir pensando en que en el sector agropecuario hay que tomar decisiones. En el campo y tal vez en la ciudad hay muchos perros abandonados que hay que decir qué se hace, cómo se hace, quién lo hace y con qué se hace. ¿Y qué se hace con esos animales? Estamos en ese momento de definiciones. ¿Cómo lo llevas?
2: Bueno,
0: es bravo preguntarte, porque me imagino que esto te lo viene transmitiendo todo el mundo, pero las soluciones van a tener que salir de ustedes.
2: Sí, en este momento estamos, lo que se está discutiendo incluso en el Parlamento y en diferentes lugares, más allá de la transformación del Instituto, es justamente cómo se puede abordar la problemática de perros que se encuentran en vía pública, tanto en las ciudades como en el campo, que afectan de diferentes maneras. Hay perros que lamentablemente generan accidentes de tránsito, por ejemplo, una vecina que va en moto a cualquier lugar puede terminar hasta falleciendo, que ya ha sucedido en el interior y en todo el país ha sucedido que suceden estas cosas. Y también la problemática de los perros que terminan matando ovejas, hasta vacunos y caballos, o sea, porque es una realidad enorme que tenemos. Incluso en el vertedero de allí, de Cerro Largo, tenemos 300 perros que estamos sacando. Entonces, obviamente que hay dos posiciones muy claras. Una que es rescate, reeducación y adopción de animales, y la otra, bueno, que tiene una solución, vamos a decir, como más práctica o distinta. Justamente en el instituto tenemos una mesa de diálogo bastante ampliada, donde están desde las protectoras a los productores rurales, y esta discusión, lo que hemos consolidado allí dentro es la primera opción, por lo menos por el momento, es lo que se está evaluando, el rescate, la reeducación, pero también lo que genera
0: genera una superpoblación.
2: Lo que genera eso es primero la castración que tiene que existir, es dónde colocamos todo ese mundo de perros que se puede sacar. En el día de ayer, justamente lo que hicimos de la cárcel del Carancho en Rivera, retiramos 3 animales y los llevamos a una ONG que, bueno, ellos sí van a hacer cargo de esos animales, van a ser castrados, chipeados y quedan allí. Y bueno, lo que las protectoras están pidiendo es justamente el retiro de estos animales y que después la vida dentro de sus refugios es que se vaya apagando cada uno de estos animales, pero dentro de un refugio.
0: Pero eso lleva un tiempo y un costo.
2: Exactamente. Hoy el instituto no cuenta con las herramientas, incluso económicas, para poder sacar adelante, o sea, pagar todos esos animales. Entonces, es una discusión que se viene dando.
0: ¿Podemos tener solución a corto plazo en torno a todo eso? ¿Tenemos que volver con otro nombre o no a la perrera? ¿Tenemos que volver o hay que buscar la forma de poder agarrar esos perros y traerlos a un lugar adormecidos, enlazados, de una u otra manera, y poder de esa manera capturarlos, ponerlos y tenerlos para poder de esa manera darlos a adopción en algún lado por un tiempo? Y si no, bueno, hay que ver qué se hace con ellos.
2: Justamente vas primero con las manos que hoy tenemos, y esto lo hemos hablado con todos los parlamentarios porque hoy estaba en rendición de cuentas, ahora pasó para comisión el cambio de LIMBA, con 3 personas para todo el país, y seguimos de esta manera,
0: es imposible.
2: Entonces, justamente lo que le venimos pidiendo a los parlamentarios es cambiar el instituto, que el instituto pueda manejar el dinero propio, que aparte viene de la tasa del 4%, son 2 millones de dólares anuales, incluso se estima que la tasa sigue creciendo, así que van a ser más de 2 millones anuales. Poner una persona, un responsable del instituto en cada departamento, por lo menos para poder descentralizar, si ir apaleando la situación en el sentido de hay una problemática, ir a retirar inmediatamente los animales y no esperar a que hayan ataques, majadas o que sucedan cosas para después ir a apagar el incendio. No, tenemos que actuar antes.
0: Esteban, tengo muchos temas y poco tiempo, y dentro de los temas hoy volvemos a los viejos tiempos donde con un cordero pagamos la renta del campo por año. Por ende, tenemos que cuidarlos. Tenemos que procurar llegar a la señalada fundamental. El carancho y el zorro siguen siendo unos problemas. ¿Se toman decisiones en torno a todo eso? ¿Hay soluciones para controlar los caranchos y para controlar los zorros, por lo menos en la época de aparición?
2: Bueno, eso también es una discusión que lo hemos conversado dentro del Ministerio mismo, donde ahí la derecha la tiene también el Ministerio de Ambiente, tiene que ser en conjunto, justamente los dos ministerios, para ver qué es lo que se tiene que hacer con estos dos animales para que en épocas de aparición no afecten a la producción. Y eso es una problemática que hoy existe en nuestro país. Cuando uno recorre, que hemos particularmente estoy recorriendo los 19 departamentos permanentemente para respaldar a la gente en términos generales, y es una problemática que ha aparecido en varios departamentos, como lo fue o como lo es hoy también la cotorra en varios lugares.
0: Exacto. Esteban, en la Unión Europea está exigiendo el chipeado y la trazabilidad en los equinos. Para Uruguay, al estar prohibido el consumo de carne equina, hay 3 industrias frigoríficas de equinos que se dedican a la exportación de carne. Uh-huh. Uruguay está trabajando en torno al chipeado general y a la trazabilidad en torno a los equinos para que se pueda seguir manteniendo ese canal de exportación?
2: Sí, no solo por un canal de exportación, sino que se está trabajando también por las distintas problemáticas que generan caballos sueltos en nuestro país. En las rutas, lamentablemente, un montón de familias han fallecido por caballos sueltos y nunca sabemos de quiénes son. Entonces, generar ese chipeado nacional es también cuidar a las personas y tener responsables a veces que generan este tipo de situaciones. También por un tema de bienestar animal, también es necesario tener ese chipeado nacional equino y es sumamente importante. Se viene conversando dentro de lo que es el Ministerio de Ganadería. La Comisión de Asuntos Ecuestres del Ministerio de Educación y Cultura recibió también a prácticamente todas las instituciones que tienen equinos, salto para completa, adiestramiento, raíz, criollos, bueno, todo lo que tienen caballos, el enduro, ni que hablar, y todos estaban de acuerdo en generar ese chipeado nacional equino. También en el deporte de las jineteadas también estaban de acuerdo, incluso está la raza bellaca, que ya está cumpliendo, si no me equivoco, 3 años, y viene trabajando fuerte este tema. Y allí la idea general es poder comenzar con ese chipeado nacional, como lo hizo el Uruguay y es este pionero en la trazabilidad bovina, también ir por la trazabilidad de nuestros caballos. Por dar un ejemplo bien claro, cuando en el Uruguay estuvo la encefalomielitis equina, en el inicio de la enfermedad, no se sabía de qué enfermedad real estábamos hablando y no se sabía cómo se transmitía. Entonces se paralizó prácticamente el Uruguay entero por el tema de esta enfermedad y no sabíamos cuál era el registro, pero sí, por ejemplo, ahora nomás se viene la meseta. En la meseta van 8.000 caballos. Si llega a haber un foco de lo que fuere, de cualquier enfermedad, no tendríamos registros hoy reales de dónde están esos caballos. Entonces, pensando también en mantener el estatus sanitario que tiene nuestro país, también en el mundo ecuestre, lo que es los caballos, es sumamente necesario ir hacia el chipeado nacional ecuestre para poder solucionar los problemas absolutamente a toda la industria, a los caballos que van, son deportivos, por ejemplo, que van a Emiratos Árabes o que van a Europa o que van a cualquier otra parte del mundo, es necesario que tengamos esa trazabilidad.
0: Me queda pendiente hablar un poquito del reglamento de jineteadas, el cual, sin duda, sí. Y agradezco al Presidente de la República por la convocatoria para conversar y para manejar este tema, pero ahí tenemos unas cuantas cositas también para hablar. No tengo tiempo, pero...
2: En resumidas cuentas, dentro del Instituto Nacional de Bienestar Animal, hace 2 lunes atrás se votó el cambio del reglamento, que fue un cambio de reglamento que lo hicimos tanto con las protectoras de animales y con la gente de la tradición. Recorrimos los 19 departamentos y logramos hacer un abrazo entre el campo y la ciudad para que algo que es nuestro, que marca nuestra identidad, que tenemos más de 600 fiestas criollas en lo que es en el calendario anual de nuestro país, entender que esto necesitaba cambiar ese reglamento inicial que se puso el 27 de marzo del 2025, se cambió y hoy tenemos un reglamento que puede ser cumplido a cabalidad por todos los departamentos.
0: Esteban Vieta, muchas gracias por venir. Vamos a hacer una pausa y venimos con...

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10: Les dije cuando íbamos al corte que íbamos a estar hablando de toros. Se viene la zafra de toros, aunque ya hemos tenido algún remate por parte de alguna de las consignatarias que operan aquí en el Uruguay, pero se viene el del Maturrango. Y tengo a Yamandú Blanco y quería hablar un poquito de esta zafra de toros. Bienvenido, Yamandú, ¿cómo anda?
11: ¿Qué tal, Vasco? Un gusto estar contigo, como siempre.
10: Bueno, se nos viene la zafra. ¿Cómo? Qué rápido que pasó, ¿no?
11: Qué rápido se vino, ¿no? Qué rápido. Y ya estamos ahí.
10: Qué increíble. ¿Qué prepara el Maturrango?
11: Y bueno, el Maturrango va a llevar los clásicos toros de 3 años, nuevamente los 60 toros a Don Tito. Vamos a estar vendiendo el viernes 9, a la tardecita. Bueno, con las condiciones de siempre, los toros están muy bien, llegaron muy bien, se pudieron preparar en tiempo y forma.
10: ¿Llegaron sin comida o con comida?
11: Con comida. En la zona nuestra estuvimos bastante bien, si bien hubo una seca ahí que afectó a todos, aquellos 2 meses sin llover, pero y ahora un exceso muy importante de agua.
10: Que quiera o no, complica, ¿no?
11: Complica bastante, y sobre todo para esos animales pesados, ¿no? Para tenerlos los verdeos y eso, pero en fin, llegaron bien y bueno, yo creo que es un año ideal para vender toro, ¿no?
10: ¿Con qué edad estás echando los toros este año?
11: Mayoría de 3 años, va algo de 2 años, va algo colorado que lo hacemos solo para vender, pues no usamos, pero van unos 12 toros colorados, después unos 10 toros de 2 años, pues todo de 3 años, como siempre, probado, porque ya trabajaron en la estancia, preñaron el 90%, o sea que tal más que probado.
10: ¿Acompañás con algún vientre?
11: No, estuve por pensando, pero al final no resolví que no, estamos bien de campo y eso, y creo un año para sacar carnero.
10: Es un buen año como para aguantar los vientres, ¿no?
11: Y bueno, lo que está preñado por lo menos, sí, yo digo que hay que sacar un ternero, ya cayó de la vaca, vale $500-600.
10: Exacto.
11: Me parece que no hay mejor negocio, ¿no? Que la cría.
10: Sin duda. Yamandú, la administración del remate, el martillo de Valdés.
11: El martillo de Valdés, Scotia con la 180 días, como siempre, flete gratis, están todos los toros preinmunizados, y bueno, creo que va a ser un año muy especial ¿no? Si bien no creo que la suba se refleje como en el ternero, porque nunca pasa cuando baja mucho el ternero, tampoco baja tanto el toro, pero creo que se va a vender fluidamente y a muy buenos valores, ¿no?
10: Yamandú, ¿considerás de que vamos a mantener la relación que se venía manteniendo de un toro 3 ternero o una cosa así? Porque hoy los valores cambiaron, ¿no? Hoy el ternero hace fuerza, ¿no?
11: Y hoy el ternero sí hace fuerza, lo que sí yo creo que va a pasar, que se va a vender mucho toro, las cabañas de punta van a ser los precios de punta como siempre, pienso que más marcada todavía la diferencia, Y después, lo que hay muchísimo pedido de toro en el campo, que digo, la gente quiere asegurarse, quiere asegurarse los toros antes. Pero en fin, hasta no tener una referencia de lo que va a valer la zafra, no, tampoco te podés largar a vender toro, pienso yo, ¿no?
10: Claro.
11: Esa es nuestra política, por lo menos.
10: ¿Cómo vas a hacer antes del remate con la muestra? ¿Vas a hacer alguna jornada?
11: Tenemos una jornada el 22 de septiembre ahí en la estancia La Marca, en Maturrango, que vamos mostrar los toros, vamos a tener una charla ahí, un intercambio de ideas con los amigos que van, que nos acompañan, con Santiago Bordaberry, que por el tema que me parece muy importante, que es la pérdida de terneros desde el diagnóstico de gestación al destete, que es muy alto. Te diría que estamos hablando como de 8-10%, que es la faena de un frigorífico grande, ¿no? Así lo dice siempre Santiago. Y dentro de ello también una de las razones de las pérdidas de terneros es la neospora, que todavía estamos viendo cómo está. Entonces la doctora Valentina Díaz, que está en su laboratorio haciendo ese tipo de análisis, va a estar también con nosotros. Y bueno, la idea que no sea tanto una charla, sino que sea toda una conversa entre los amigos, los productores, todo el que esté ahí y poder sacar cosas positivas, ya aprovechando que nos juntamos.
10: Perfecto, perfecto. Repetimos, la jornada, día 22.
11: La jornada es el martes 22 de septiembre, ahora enseguida el Prado. El remate, eso va a ser tipo 10 de la mañana, con un almuerzo, con una bichada a los toros, y esperemos que el tiempo nos pueda dejar recorrer algo más. Y el remate es el viernes 9 de octubre en Don Tito, con Valdés, con Escotia, con 180 días, con flete gratis, con todas las condiciones de siempre. Y ya te digo, doctor preinmunizado. Y bueno, creo que está todo dado para que se lleven los buenos toros del Maturrango.
10: Sin duda. Y un recuerdo a Martín, al Martincho. Sin duda que muchos años estuvo sentado donde estás vos.
11: Sí, sí, eso es el que nos sigue empujando a seguir con esto que fue
10: una linda persona, sin duda.
11: Que fue dentro de sus cosas siempre
10: un amó, visionario.
11: Y amó lo que hizo, fue un entonces digo, qué mejor homenaje que seguirlo, ¿no?
10: Exactamente.
11: Esa es la consigna.
10: Yamandú Blanco, integrante del equipo del Maturrango, gracias por acompañarnos. Nos vamos a una pausa y vamos a empezar a conversar en un ratito nada más con Juan Francisco Chirucci, que conjuntamente con Zambrano y compañía mañana mueven el martillo aquí en la Rural del Prado.
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7: Seguimos desde el Prado, Tulio.
8: Seguimos adelante con Joaquín González, Negocios Rurales, desde Sarandí Grande a todo el país.
7: Hoy tuvimos muchos comentarios, ¿eh?
8: Los comentarios de carne ovina, los guayabos.
7: Lo más importante es que estos comentarios informan.
8: ¿Cómo no? Es el momento de José A. Valdés y compañía, desde Tacuarembó a todo el país.
7: En un ratito nomás le voy a pedir un adelante.
8: Estamos adelante con Joaquín González, Negocios Rurales, desde Sarandí Grande a todo el país.
7: Porque vamos a hacer un reportaje.
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7: Bienvenido, don Juan Francisco Chirucci. ¿Cómo anda? ¿Llegó?
9: ¿Cómo anda, Vasco? Buenas tardes, un saludo para usted y para toda la audiencia.
7: Tengo que agradecer muy especialmente a Juan Francisco Chirucci, que se vino desde San José, adelantó el viaje para compartir con nosotros este trabajo que estamos haciendo de comunicar, de informar, y como hoy conjuntamente con Zambrano y compañía tienen el streaming, queríamos hablar de eso, queríamos el remate, hablar del remate de campeonas mañana. Me parece un momento muy bueno para el sector agropecuario lo que se viene dando.
10: Sí, la verdad que se viene un gran remate, nuevamente es el campeonas en el Prado, donde vendemos vientres de las mejores cabañas del Uruguay, o apuntamos a que sea un evento donde, bueno, donde se valore y se premie la mejor genética. Nos están acompañando muchas cabañas que han ido rotando a lo largo de los años, Hereford y Angus en esta ocasión, conjunto con la firma de Gerardo Zambrano, desde luego, con Alejandro, donde hacemos la venta en conjunto, y hoy vamos a estar haciendo lo que es el streaming. Si bien todos los animales ya están alojados acá en el Prado y los pueden venir a ver y visitar, y está el asesoramiento de la barra del Seibo, de Rafa Hurtarán y de Juan Borrasaj, como para que los visiten a los animales y hagan las consultas pertinentes, hoy en lo que a partir de las 19 horas vamos a estar con lo que es el streaming, donde vamos a dialogar un poco de qué se trata la oferta, intentar mostrarla de la mejor manera. Rafa y Juan nos van a estar acompañando, los cabañeros van a estar aportando lo suyo también.
7: Como bien decías tú, Juan Francisco, lo bueno que tiene este remate es que es un remate que se hace en el comienzo de Expo Prado, que los compradores de los animales, ya sea del 100% o del 50%, pasan a tener la posibilidad de competir en pista ahora a partir del martes, de tener un campeón de categoría o de seguir subiendo, porque lo habitual ha sido eso, que los animales, los productos vendidos acá, caminen en la fila después, ¿no?
10: Y bueno, era un poco la idea cuando la empezamos a pensar. O sea, vender animales que la cabaña los eligió, los preparó y los trajo al Prado. Cuando una cabaña elige un animal y pretende venir a competir en lo que es la fiesta máxima, que es el Prado, quiere decir que bueno y que hay aspiraciones sobre el futuro de él. En este caso, comparten o van a tener la posibilidad de compartir el 100 o el 50%, y bueno, y al otro día ir a la pista y bueno, siempre decimos sacarse la foto juntos.
7: Exacto. Dame algún detalle de la oferta.
10: No, son 24 vientres que vamos a estar vendiendo, mayoría Angus, unos 4 vientres Hereford, vamos a estar vendiendo un ternero, un toro muy interesante de la familia de la gente de los Méndez. Vamos a estar vendiendo varios 50%, esas sociedades que tú decías que bueno, que hoy nos encontramos con muchas sociedades que comenzaron en el primer remate, que están contentos, mucha cabaña joven que ha iniciado su proyecto de cabaña. O sea, no es tan fácil a veces tener el equipo, tener el cabañero, tener los veterinarios, hacer los embriones, bueno, todo eso lleva un expertise, y bueno, y en estas sociedades lo que se logra es eso, bueno, aprender de los que ya caminaron, de los que ya hicieron marcha. Así que bueno, creo que por ese lado también le sacan mucho jugo a los cabañeros nuevos. Vamos a estar vendiendo un ternero, vamos a estar vendiendo varios 50%, varios 100%, 4 vaquillonas Hereford, incluso una con una ternera al pie, donde se va a vender el 50% del lote. Creo que está todo dado para que sea una gran fiesta. Mañana, en el galpón de venta.
7: En el galpón de ventas. Juan Francisco, para todos aquellos que quieran darse una vuelta, venirse a la Expo, está el stand de Juan Francisco Chirucci enfrente al galpón de ventas. Los invitamos a que se den una vuelta por ahí, que se asesoren, que entren en la página y que se pongan en comunicación para este remate o para el lote 21 que arranca martes y miércoles de la semana que viene, ¿no?
10: Miércoles y jueves de la semana que viene vamos a estar, están cerrando las inscripciones, pero creo que vamos a andar arriba de las 15.000 animales. Nosotros venimos con 1.500 reses en todas las categorías de Panamá, en todo el país. Así que bueno, aprovechar esta instancia de lote el próximo miércoles y jueves también para hacer buenos negocios. Creo que es un momento que la pelota giró un poco para el lado del comprador, el mercado ha pestañeado un poco. Entendemos que, por lo menos a ojos nuestros, que va a ser difícil que se dé una gran caída. Exacto. De precios. Así que bueno, aprovechar este pequeño pestañazo los que necesitan comprar, que estamos la boca de la primavera y le van a sacar rédito.
7: Gracias por acompañarnos, mis amigos. Nos vamos hasta Estudios y volvemos ya con Jorge Landi y desde la Cruz del Sur.
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0: placer realmente el saludarles desde esta Expo Prado que intenta de a poquitito ponerse de pie en este día, viernes medio gris, un viernes donde no ha caído una gota, pero están colgando, me parece. No le hace, porque como mucho, si cae algo, le dará para que usted saque el paraguas y lo vuelva a guardar, nada más. Y mañana lo mismo, así que seguramente mañana va a ser un día, ahora sí. Ahora es otra cosa.
1: Vice de vuelta.
0: Y no le de, si yo digo ahora es otra cosa, y usted está en Sarandí, ¿sí? Sabe el resto. Si no está, no me pregunte, no se lo puedo decir. Porque ese dicho no es para salón. Ese es para galpón. Decía de que el Prado intenta ponerse de pie en esta jornada de ingresos de animales, en esta jornada de charlas técnicas, en esta jornada de presencias, porque ha habido un poco de todo hasta ahora y va a seguir habiendo a las 2 de la tarde. Estaba en este momento, no sé cuál de los móviles va a estar, ya me va a avisar.
1: Hay cuatro móviles, algunos
0: sí,
1: van a estar.
0: Y es esa vocecita que ustedes escuchan, ya la han escuchado desde la mañana, es de mi viejo amigo el Tano Alicandro, Duilio Alicandro, con quien me da mucho placer volver a trabajar. Lo conocí al Tano ya por el 82, en la vieja radio El Espectador. Saquen la cuenta si era año, ¿no? Cuando éramos bastante más jóvenes.
1: Sí.
0: Los dos.
1: Estamos hablando 40 y pico menos.
0: Estamos hablando muchos
1: 40 y pico menos.
0: Un placer, de verdad.
1: Gracias a Dios por
0: reencontrarte y
1: yo también.
0: Y trabajar con profesionales en esto siempre es una garantía, un respaldo. Van a estar los móviles en serio. Hay uno, me gatilla el que está, por favor, en la inauguración del Prado.
2: Móvil 1.
0: Ahí está. Bueno, los móviles son la señora Estela Polonio, que la acaban de escuchar, el señor Álvaro Aguiar. El señor Ollenar, ¿cómo es el nombre? Bueno, ya me voy a acordar. Y por supuesto, Germán Curbelo. Son los cuatro móviles que van a estar trabajando. Y como esto no requiere de mucha vuelta, ya mismo le vamos a decir adelante.
3: Si adelante con Joaquín González, Negocios Rurales, desde Sarandí Grande a todo el país.
0: Se viene.
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0: 2 de la tarde, 10 minutos.
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0: Ahora sí vamos a buscar el móvil 1.
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0: Qué gusto de escucharte, Estelita. Buenas tardes.
2: Buenas tardes, Jorge. El saludo para ti también, para toda la audiencia, lógicamente, de lo que es esta conexión, bueno, de encontrarnos en este Prado nuevamente.
0: ¿Vos estás ya con la gente a la vista de lo que será la inauguración o demora todavía un poquito?
2: Demora un poquito. Están, bueno, sí, sentándose las autoridades, un poco en esa charla previa que se da, lógica en lo que refiere a, bueno, a acomodarse, autoridades que van llegando, pero ya está el intendente de Montevideo, ya está el propio presidente de la Asociación Rural del Uruguay, y bueno, hay algún ministro, ya está Juan Carlos López a punto de comenzar con lo que es esta inauguración que se hace aquí en el galpón de ventas, así que yo diría que hay un 60% colmado de público ya, y ya está en este momento comenzando lo que es la inauguración de esta edición número 121 de la Expo Prado.
0: Bueno, la prioridad absoluta para Estela, entonces, usted me va convocando cuando quiera. Voy a pasar por el móvil número 2 ahora.
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0: Buenas tardes, Germán. ¿Dónde andás? A ver, Germán. ¿Estará en zona de aprovisionamiento, no? Como
1: es
0: se decía
1: probable.
0: Antes, ¿no?
1: ¿Sí? Capaz.
0: A ver.
1: Buah.
0: Bueno, lo dejamos. Saltamos al 3.
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0: Tato Llenar, Horacio, no me salía tu nombre. ¿Cómo andas, Tato? ¿Dónde andas?
4: El gusto encontrarnos de aquí en el ruedo. Estamos en plena pista. Hoy las juras o el juzgamiento son de razas equinas. Recién el jurado integrado por Nicolás Lanfranco, Emilio Ramos y Diego Guedes han definido en la raza Apalosa los primeros grandes campeonatos La gran campeona hembra en preparativos fue para el box 798 de José Lima e Hijas. En lo que tiene que ver con la raza apalosa, ya en las categorías mayores, la gran campeona hembra fue para el box 797, presentado por Guzmán, Gustavo Ramón Berti Canesa, y gran campeón macho fue para el box 794 de Hugo García. Mejor reproductor de la muestra, mejor pelaje y mejor cabeza fue para el 797, la gran campeona hembra que fue presentada por Gustavo Ramón Berti Canesa en esta exposición. Ahora está para iniciar la tarea en la raza Paint, son más ejemplares, hay una muy linda lista de ejemplares que van a estar desfilando en pista. También serán Nicolás Lanfranco, Emiliano Ramos y Diego Guedes los responsables de la jura.
0: Si yo no estoy loco y si no hubo algún gran premio en los conejos que ustedes cantaran antes, eso que vos nombraste, Tato, son los primeros de esta muestra, ¿no?
4: Grandes campeones. Son los primeros de la muestra, los conejos salen mañana los grandes campeones.
0: Ahí está. Perfectísimo. Bueno, se reengancha, Germán, ya estaba presentado. Buenas tardes, ¿dónde andamos, Germán?
5: Jorge, no sé cómo estoy llegando. Bueno, ahora con el retorno te digo que creo que estoy llegando bien.
0: Bien, perfecto, perfecto.
5: Estoy en el galpón de Angus con... él se presenta. No, por acá Nahuel Sosa, de la Sociedad de Criadores de Aberdeen Angus del Uruguay, en la parte de atención al socio y administrativa a cargo de Alejandra Bianchi. ¿Cuántos Angus hay en esta exposición este año? 61 animales, 113 machos y 148 hembras.
6: Es la más numerosa en raza de esta exposición en vacunos.
5: Exactamente, todo ingresado en el miércoles y el jueves de esta semana, y el próximo semana tenemos martes y miércoles la jura, tanto martes como de hembra y miércoles de macho.
6: Hay martes y miércoles la jura de Angus. ¿Y cuántas cabañas aproximadamente?
5: Alrededor de 65 cabañas más o menos.
6: Bueno, tenemos más días en la semana para estar conversando con ustedes. Jorge, por ahí la raza con más cantidad de ejemplares acá en esta Expo Prado.
0: Gracias, Germán. Fue un reportaje
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0: Seguimos desde la pista.
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0: Vamos al móvil 4 que nos faltó. No, perdón, el 3 nos faltó.
3: El
0: 3, también,
3: sí. No, el 3 lo hicimos. No,
0: el 3 hicimos, sí,
3: claro. El 2.
0: Me descolocó Germán. Falta el 4.
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0: El hombre de la zona centro del país, Alvarito Aguiar. Buenas tardes, ¿dónde andás?
7: Buenas tardes, Jorge. Buenas tardes a los compañeros, a la audiencia de Rural. Bueno, esta tarde tenemos, además de lo que es esta inauguración que está dando comienzo en estos momentos, a las 4 de la tarde, la actividad titulada Competitividad para Crecer, Inversión, Talento y Productividad para el Desarrollo, que va a tener la participación del presidente de la República, el profesor Yamandú Orsi, conjuntamente con la ministra de Transporte y Obras Públicas, Lucía Echeverri, y también Rodrigo Arim, director de la Oficina de Planeamiento y Presupuesto, en la actividad organizada por la Confederación de Cámaras Empresariales. Esto va a las 4 de la tarde.
0: Muchas gracias, Alvarito. ¿No tiene un faisán para mí usted ahí, no?
7: Bueno, amigo, estaría bueno, estaría bueno a esta hora,
0: claro.
7: ¿No?
0: Claro. Bueno, Federico, a ver, sirva la vuelta, venga. ¿Lo tiene?
1: Está todo, no sé qué está.
3: Bueno. 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
0: Solo faisán, ¿está bien? Solito el faisán y después picamos algo, si les parece, y vamos al corte. Venimos fenómeno. Vamos arriba.
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1: Bueno, ahora sí, ahora sí. Faisán, claro, yo
2: doctor,
1: pero claro, el
2: Inocencio Moreira.
1: ¡Fua! Otro ¿eh? Más, de aquella ¿vio? Barra vieja.
2: ¿Vio que
1: del espectador?
2: Seguro, vio que habla de Faisán, es él.
1: Claro, me acuerdo que voy a meter un chivo, no, sí, porque algún día va a venir. En aquellos años, ¿te acordás, Tano, cuando Inocencio Moreira era locutor del espectador?
2: Sí.
1: Barreto era operador.
2: Sí, señor.
1: Y ellos juntos, en aquel entonces, ¿saben qué? Armaron una agencita de publicidad.
2: Sí, toda...
1: ¿Sabes qué marca fue la que tuvieron y la tienen todavía? Yerba Canaria. Que en aquel tiempo no existía.
2: No.
1: Era una yerbita que venía, ¿te acordás, Tano?
2: Sí, señor.
1: Venía una yerba más del montón. En aquel tiempo tallaban otra en este país, tallaba Armiño. Tallaba Sara. Algún día van a venir a la Cruz del Sur, no te preocupes. Alguna va a venir algún día. ¿Cómo no?
2: ¿No tiene yerba?
1: No.
2: Bueno, se llama licitación.
1: No, ya te podemos hacer. Vos sabés que hablando de todo un poco, que tengo un cachito antes de irme al corte, hoy venía por el camino, ¿cómo es que se llama? Creo que es Aldavalde, ahí en La Paz. Venía yo de la ruta 5 con rumbo a La Paz a buscarlo a Carlitos, mi compañero de Uruguay por dentro. Y en una levanto la vista

0: Me vino a la memoria aquel tiempo donde estaba el jefe técnico de la planta, era Gavín. Gavín era un hombre veterano ya en aquellos años. No dejaba tocar los controles a nadie. Bueno, él tocaba los transmisores, los acomodaba, los ponía. Y Osvaldo Giriboni, que fue quien lo sucedió después, era el hombre que ayudaba, porque claro, no iba a estar todo el día, tampoco Gavín con los transmisores. Pero no dejaba tocar nada, al menos en los primeros tiempos. Después lo dejó tocar. Bueno, era bravísimo, Gavín. Aquellos técnicos viejos de los transmisores antiguos, ahí en esa planta estaba el transmisor marca Marconi, que tenía los balazos de cuando los tupamaros copan la planta. Ya los balazos.
1: Esa es la de Radio Oriental, también.
0: Claro, y el Sarandí también la coparon.
1: También.
0: Pero en ese transmisor estaban los balazos, en el chasis del transmisor.
2: Primero,
0: Transmisor inglés, antiguo, claro.
2: 12 o 15 años ya.
0: ¿Eh?
2: 12 o 15 años.
0: Claro, estamos hablando de historia antigua, ¿viste? Pero me vino a la memoria hace tiempo que para mí fue lo de los comienzos en esta radio. Y después entré a sacar la cuenta. Y cuando uno saca cuenta, a veces se da cuenta, valga la redundancia, del tiempo que pasó. Yo acá al Prado, no te podría precisar, pero creo que el primer año que vinimos como ahora sí a trabajar, tuvo que haber sido 1984. Hace 42 años. Del 1984 para acá pasaron 42 años, ¿vos te das cuenta? O más, a ver, no está bien.
3: Ya ves, un montón.
0: Sí,
3: Un
0: muchos
3: montón.
0: años. En el 86 seguro que ya estábamos allá en la galería de escritorios. Y ahora, bueno, las tecnologías que cambiaron, todo lo demás, el Prado que cambió mucho. Y para nosotros es un placer que Dios nos permita seguir estando atrás de los micrófonos. Yo voy a ir al corte enseguida, les dejo habilitado el 099-426020. Ya saben que la dinámica es otra, ya saben que difícilmente podamos escuchar muchos oyentes y todo lo demás, pero lo cierto es de que si alguno quiere preguntar alguna cosa puntual del Prado, lo va a poder hacer. Así que nos vamos a ir a estudios.
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0: Señor Gastón Neve, usted manda.
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6: Vos sabés que no me fijé cuánto tenemos de temperatura, pero hay gente que pasa que viene muy abrigada, hay gente que pasa que más o menos. Yo cuando arranqué temprano dije, no me voy a abrigar, 15 grados, uh-huh. 15 nublado. Bueno, es una temperatura que no es ni muy,
7: la máxima de hoy
6: ni
7: es 15.
6: Muy ni tan tan.
7: Está bien.
6: No, claro, está bien.
7: Mañana lluvia.
6: Pero poco, ¿no?
7: Poco.
6: Muy poquita cosa.
7: Mañana 13 grados la
6: Y la, sí, la, y la semana que viene sin lluvia, ¿no?
7: Y la semana que viene tengo, por lo menos a Cobuá, que lo que tengo acá en el celular.
6: ¿Qué te da?
7: Mañana nos da una lluvia muy livianita. El domingo cielo nuboso y algo nuboso. Y el lunes igual. Y martes, hasta ese día, cielo nuboso y algo nuboso. Promedio entre 14 y 15 grados la máxima.
6: Sí, y madrugada fría y sol en toda la semana prácticamente. Así que vamos a tener un fin de semana, una semana de trabajo interesante, sin problema. Bueno, señores, yo le voy a pedir algo de música después, pero quedé con la oreja parada a ver si la señora Estela Polonio no tiene alguna intervención para hacer. Muy difícil, mientras tenga un discurso que ella pueda, porque queda como regalado. Todo en silencio, escuchando, ¿viste? Porque nosotros, ¿viste? Y voy a salir. Sí, bueno, que... no podés, como que está en la misa, el cura dando la misa y vos, ¿eh? Me contaron una cura el otro día del obispo de
8: Jorge.
6: Sí, Estela. Para que te presentamos como corresponde. Móvil número 4.
7: Móvil número 4 presentado.
6: No, perdón, no. Móvil número 1.
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6: Sí, Estela.
8: Bueno, acaba de finalizar la parte de los discursos, donde, bueno, estuvo el presidente Aru haciendo mención a lo que es esta inauguración, un discurso muy muy breve. Estuvo el director de exposiciones repasando un poco lo que ha sido el trabajo para dejar, bueno, de la mejor con sus mejores galas lo que es este predio, con los tres galpones que se ha trabajado para que estén en excelentes condiciones. Y cerró el intendente hablando un poco de que, bueno, así como decía Rodrigo Granja, que ya el próximo lunes 21 empiezan a pensar en la próxima edición de la Expo Prado, decía, bueno, vamos a hacer un paréntesis en el sentido de que nos vamos a preparar para las próximas criollas del Prado, que estarán cumpliendo en el próximo la próxima semana de turismo del 2027, 100 años. Y bueno, se van a utilizar los tres galpones y se va a hacer una gran fiesta. Así que, bueno, eso lo mencionó el intendente, haciendo referencia a lo que es el predio del Prado y la importancia de lo que es trabajar en sociedad, por decirlo, la importancia de tener un diálogo fluido y lo fundamental de que se pueda recuperar, en este caso, parte de la historia. Lo que se está haciendo ahora es algo bastante tradicional en estas inauguraciones, es el reconocimiento a gente referente del sector. En este caso es una mujer, 81 años, trabaja en su predio en el departamento de Canelones. Seguramente vamos a tener algún dato más en un ratito, porque recién se está presentando, y vamos a tener tres homenajes parecidos en esto de reconocer a aquellos que están en la tierra, que tienen muchos años y que tienen un vínculo con el sector muy fuerte.
6: Una pequeña pregunta, Estela. El presidente de la República no vino, ¿no?
8: El presidente está previsto que venga, Jorge, a lo que es la actividad de las cámaras empresariales, que empieza a las 16 horas. Bueno, está previsto. Veremos si se hace presente. El año pasado lo hizo, así que estaba aparentemente confirmado, hablando de lo que es la presencia del presidente. Pero ya digo, posteriormente a esto, a eso de las 4, está en agenda lo que es la actividad de las cámaras empresariales, y ahí sí debería venir el presidente.
6: Bueno, muy bien. Hay presidentes que son más de venir, hay otros que son menos de venir. Hubo de todo, tanto en unos partidos como en otros. El que era muy de venir, yo no sé si no fue el de más venir, Mujica. Dicho con todo respeto, sí.
8: Jorge,
6: sí, Estela.
8: Un dato, simplemente, está previsto que almuerce con Aru el miércoles que viene, miércoles. Que entregue las cucardas tanto a la gran campeona Hereford como al gran campeón Angus, y después viaja al exterior, teniendo en cuenta las actividades que tiene en la ONU, por eso no va a estar en el acto de clausura.
6: Perfecto. Gracias, Estela. Son todos comentarios.
7: De carne ovina, los guayabos.
6: Bueno, yo decía de que hay presidentes que han sido de más venir. El expresidente Mujica era muy de venir.
9: Sí.
6: Estaba acá. Cuando quería acordar, andaba acá. Pero hubo días que vino dos o tres veces. No a nada en particular venía. Otro que era de venir mucho, la calle Padre. Y le aparecía también. Los porteros aparecían. ¿Ah? El doctor Vázquez no, por ejemplo. No sé si vino alguna vez.
9: Creo que no vino.
6: No me acuerdo. No, mi memoria es mala, que mi memoria no se puede confiar. Pero no es de los que más le gustó venir. La calle Pousy venía. Los portales también aparecía, ¿viste? Y bueno, y la clase política sí, eso es otra historia. Pero bueno,
7: es una vidriera. Es una vidriera importante.
6: Y es una vidriera, claro. Hoy vi un lote de políticos. Intendente, el de Rocha andaba, el intendente de Rocha andaba. De Durán, se ve que alguna actividad andaba también el de Durán, ¿no? Bueno, porque además tienen presencia. Tienen días para Durán, o días para este, días para el otro. Se viene, Tano.
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6: Pues ya que estamos, vamos a seguir ahí. ¿Cómo? Desde la pista, vamos a estar desde la pista, a ver si lo encontramos.
7: ¿Desde la pista?
6: Allá arriba también.
7: Acá está, desde la pista, Federico Rodríguez, que invita al remate del lote 21 en esta Expo Prado, el próximo miércoles 16 y jueves 17.
6: Presentame, por favor, el móvil 2. 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
6: Le voy a dar tiempo que llegue a Germán, porque yo le pedí... ¿sabés con quién tenemos que hablar? Le dije a Germán. Con Milagros Herrera, allá en Las Caballerizas. Pero claro, un viaje largo hasta allá abajo. Bueno, el tema de los huasqueros. Milagros, que es una compañera de trabajo, obviamente, y que año tras año pone sobre sus hombros esa patriada de rescatar, ni más ni menos que eso que viene desde el Uruguay del ganado, que es el huasquero, o huasquillero, como dicen algunos. Así que espera el móvil número 2, vamos a pasar por el 3.
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6: ¿Seguís viendo ese verde precioso ahí, Tato?
10: Y cada vez más lindo, aunque el sol ya se ocultó, pero bueno, las nubes le dan esa particularidad de sombra al verde gramado. Comentarles que se sigue trabajando en la raza Painhorse, en este caso en los preparativos. Son 4 ejemplares los que están en este momento en pista, las hembras de 2 años. Recién se ha seleccionado por parte del jurado el ejemplar de Andrea Alfonsín, el único ejemplar que se presentó en sobreaño. Son 5 animales los que pasarán por pista en preparativos. Posteriormente hay 14 hembras en Painhorse y 8 machos. Esto es lo que queda para el resto de la tarde, por lo menos en la jura de caballos de equinos aquí en la rural.
6: Perfecto, perfecto. Muchas gracias, Tato. Y ya que estoy, voy a completar, me voy a ir al móvil número 4.
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6: ¿Dónde estás, Alvarito?
11: Estamos acá en lo que es la parte de la ceremonia protocolar, también junto con lo que es el trabajo de Estela Polonio. Decirte que los homenajes que hablaba Estela recién comenzaron con destacando la trayectoria de la señora Malena Sanguinetti Ponce de León, de 84 años de edad, que vive en el departamento de Canelones, con una trayectoria de muchísimos años, que vive y trabaja sola en el medio rural, allí en el departamento de Canelones. La segunda homenajeada es otra mujer, Marisa Viera, pero en este caso tambera, de 40 años, oriunda del departamento de San José, que actualmente está en Tarariras, y allí lleva adelante lo que es un sistema de producción lechero con un tambor rotativo en Tarariras, ordeñando 1.200 vacas por día. Esa es la experiencia, de alguna forma, de Marisa Viera, y de alguna forma eso es también lo que se está reconociendo en estos momentos, y hay más homenajes que se vienen para adelante.
6: Señores, yo ya estoy para irme a estudios, pero me quedó para atrás. Claro, yo dije Milagros Herrera, pero hoy no está Milagros, ¿no, Germán? No estás al aire. No estás al aire.
12: No.
6: A ver si está... ¿Hay algún problema ahí? A ver, fíjate, ¿está todo bien, Federico? Ahí sí.
12: ¿Cómo estoy llegando ahora?
6: Ahora sí. Ahora bien.
12: Te cuento que hay 8 escuelas rurales acá mismo, frente a la radio. Vamos a hablar con alguna de las maestras, a ver de qué paraje son. Buenas tardes, para Radio Rural. ¿Cómo es tu nombre, maestra, y de qué escuela?
13: Mi nombre es Adriana López y soy de la Escuela 48 Chileno del Departamento de Durazno.
12: ¿Del Departamento de Durazno? ¿Son todas las escuelas rurales de Durazno?
13: Sí.
12: Bueno, ¿le gustó el prado? ¿Ustedes qué vieron? Que contame qué fue el animal que más te causó impresión.
13: La vaca. La vaca.
12: Las vacas estaban grandes, ¿no? ¿Tú, tu nombre a la maestra y de qué escuela perteneces?
9: Valeria Alves, de la escuela número 37 de Estación Chileno, en el departamento de Durazno.
12: ¿Cuántos alumnos están yendo a la escuela rural en este momento, en la tuya, por ejemplo?
9: Seis. De inicial, segundo y cuarto tengo yo en este momento.
12: Jorge, ahí te dejo una muestra de lo que son las escuelas rurales, una maestra que se vino desde el Chileno, del departamento de Durazno, con seis alumnos.
6: Estación Chileno, sí señor. Pucha que el alma vuela para aquellos parajes que yo conozco tan bien. Pero el que está con el dedo pronto es Gastón Neves, allá en Estudios Centrales, así que lo vamos a presentar a Gastón, Tano.
7: Y nos vamos a estudio.
6: Vamos.
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6: Vamos, Gastón.
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1: Claro, claro, bueno. Todas las tardes nos acompaña, ¿eh? En un ratito va a venir Germán Curuelo con el clásico que de los viernes, de Del Monte. Saludo para Paola de León, para Freddy Hernández y para Danilo López, los otros tres chefs de los viernes en la Cruz del Sur, que por razones obvias, ni hoy ni el viernes que viene van a estar. Bueno, mucha actividad, mucha gente, no tanta gente como yo pensaba, ¿eh? Yo pensé que iba a venir más gente hoy. Pero primer día. Los muchachos de los móviles que se preparen, porque vamos a dar una vueltita y después ya vamos a ir al corte y después ya les voy a pedir algo de música. Hay gente que me está preguntando algunas. Me estaba mirando las entradas hasta no. No es un dato menor, ¿eh? A la gente le gusta saber eso.
2: Un dato menor. ¿Qué quiere? ¿El precio de las entradas?
1: Sí, dale, si querés. ¿Te acordás? Yo me acuerdo de memoria.
2: Bueno, mira, a ver. El tema es así. El tema es así. De lunes a viernes,
1: sí.
2: La entrada general a Expo Prado tiene un costo de 350 pesos si se compra a través de la web oficial o en Hábitat. Uh-huh. En las boleterías del predio, en tanto, cuesta 400 pesos de lunes a viernes. Okay. Sábados y domingos, pues se viene el fin de semana.
1: Sí.
2: El valor es de 400 pesos si la compras por la web o en Hábitat. Pero si la compras anticipada o en boleterías acá, 450.
1: Ahí está, menores de 10 años gratis.
2: Ahí está.
1: Hay que tener en cuenta eso porque hace mucho que la ARU implementó esto que ha dado muy buen resultado, evitar las colas. Era muy difícil los fines de semana, unas colas de media cuadra y la gente, no es que sea impaciente, pero digo, si vos se la podés facilitar y encima le cuesta menos.
2: Y la noche tiene otro precio también, ¿no?
1: Sí, Plaza Prado, sí.
2: Precio inicial por los tickets son 650 por noche y una segunda tanda de entrada tiene un valor de 800 pesos.
1: Eso es Plaza Prado, donde va Germán. ¿Sí? A mover el esqueleto. No sé, Federico, no, porque no consiguió permiso. Y yo estoy pasado de categoría, así que.
3: Yo también me estoy pasando.
1: Hay un móvil que me está llamando. ¿Cuál es?
4: El 1, Jorge.
2: Vamos a ir entonces. Móvil 1 de escritorio Aramburu. Vamos a donde sea por nuestros clientes.
1: Señora Estela Poloño, ¿qué cuenta?
4: Bueno, ya en la parte final un poco se le ha hecho un reconocimiento al doctor Jaime Castel, que en este momento está hablando, capaz que no es la mejor recepción que tenemos de audio, por eso no lo compartimos, pero bueno, un hombre muy vinculado a lo que es el sector agropecuario, radicado en el departamento de Durazno hoy, con un trabajo religioso muy fuerte con las comunidades, ni que hablar con la producción agropecuaria, pero realmente un reconocimiento a don Jaime Castel, que bueno, que es un poco el cierre de lo que es este punto inicial que se le pone a la Expo Prado y que seguramente en un ratito te convoquemos, Jorge, que andamos con Alvarito por acá para tener la palabra de los reconocidos, que creo que vale sin duda. Teníamos a Isabel Chiarino también, que se le hizo un reconocimiento, muy emocionada Isabel, bueno, también una mujer que como ella decía por ahí, ella nació en un mundo muy machista, pero se supo colar entre ese mundo y desde hace 61 años que concurre al Prado. Seguramente podamos conversar para que nos cuente un poco de su trayectoria, pero como digo, un momento o momentos muy emotivos en este comienzo de Prado.
1: Señores, ahí estuvo Tano, el comentario de Estela Polonio.
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1: ¿Seguimos?
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1: Señores, yo voy a ir hasta estudios, adelantamos una tandita y pegamos, Gastón, la presentación de Germán Curuelo, que va a venir desde el monte. Pero ahora vamos a estudios.
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1: ¿Cómo anda, Germán?
18: Jorge.
1: Ahora no como móvil.
18: No, ahora no como móvil, ahora como desde el monte.
1: Ahora eso que está cerrado. Ahora voy.
19: ¿Sí?
1: Siempre el micrófono abierto anda mejor.
19: Siempre. Está cerrado. Más nítido por lo menos.
1: Siempre. Bueno, cuente, a ver.
19: Bueno, Jorge, vamos a la cortita, Prado, esto sí, es diferente. Sí. Y un día como hoy me hace acordar a esos finales de invierno, que hasta agosto que se podía cazar perdices, la salida a cazar perdices. Oh. Y bueno, con perro entrenado, ¿sí? Viento a favor, era un tiro más deportivo, más lindo, pero el perro tiene que ser muy profesional el perro para encontrar el rastro que va hacia adelante, viaja con el viento, porque claro. Son moléculas de olor que se pegan las moléculas de agua y es eso lo que emana el perro y lo siente. Cuando el perro chambón, buscamos el viento en contra, viento de cara al perro, le trae el olor. Parama, y eso es lo que usamos la primera, segunda temporada para enseñarlos. Y bueno, a cazar y a buscar 6, 7 perdices, esto es cortito. ¿Cómo tirar para hacerlo? Cuando la perdiz tiene 2, 3 tipos de vuelos. O te sale hacia la izquierda, te sale hacia adelante, o a la derecha. Tanto a la izquierda o a la derecha, lo que hay que hacer, si es con viento a favor, adelantar un poquitito más el tiro, porque lo que buscamos es que la perdiz se choque con los chumbos. Cuando va hacia adelante, con la escopeta bien encarada, lo que buscamos es tapar y ver nada más que media perdiz por arriba del caño. La gente te dice que es muy fácil cazar perdiz, dice que el chumbo se abre, que abre una flor grandísima. ¿Qué? No es tan fácil, porque me ha pasado de errar toda la mañana o de pegar y no errar ninguno, pero esos son gajes del oficio. Bueno, si querés, Jorge, le pegamos el corte y venimos a preparar unas...
1: ¿Cómo lo vas a preparar?
19: Vamos a prepararlas fritas en grasa de cerdo con una salsa de morrón y cebolla.
1: Ah, bueno. A ver, Gastón, pégale un tajito y venimos.
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20: Con choclo, ¿eh?
19: Sí, estamos meta receta acá. De,
1: a mí me a ver, ¿cómo se prepara eso?
19: Bueno, dice. Sí, ya tenemos la grasa de cerdo, la ponemos a fundir en el sartén.
1: Te digo que es una maravilla.
19: Es una maravilla para cocinar. Es liviana, es sana, no te ataca el hígado. De repente, si estamos muy acostumbrados al aceite vegetal, bueno, hay que preparar el organismo. Pero empezás de a poquito y te queda espectacular. Y hoy en día estoy consiguiendo grasa en rama, me saco los chicharrones, me saco la grasa que la tengo en un bol en la heladera. Bueno, ponemos para esta preparación abundante grasa, que nos quede por lo menos un dedo y medio o dos de grasa. Cuando está bien caliente, le ponemos la perdiz que la vamos... previa, o sea, desviscerada y pelada, la cortamos al medio. Nos va a quedar media pechuga, un ala y un muslo. La cortamos longitudinal. Entonces ahí la ponemos a la grasa un diente de ajo o dos, que no parecía que estén pelados, solo la aplastamos con el cuchillo, para que agarre un saborcito. Ahí con la grasa bien caliente, la ponemos la perdiz, que se selle, la un ratito de cada lado, la sacamos. En esa misma grasa, un par de huevos fritos, los ponemos aparte, o lo tenemos en la cocina de leña al costado, cuando esté pronto. Y bueno, la perdí después, la volvemos a sacar, la empanamos y la fritamos en un poquito menos de grasa. Eso queda espectacular. Pan rallado, con pimienta, y después fritamos en otro lado, cebolla, morrón, ajo, y lo picamos chiquito y le hacemos un estilo de salsa. Le podemos poner un chorrito de vino Faisán tinto para reducir. Que reduzca una pizquita de maicena y con eso acompañamos la perdiz y le podemos el otro acompañamiento, un puré de papa, una papa frita, claro. Un puré de papa con los huevos fritos arriba y tenés una comida de invierno de esas espectaculares. Y el vino, elegilo
1: eso, vos. Eso, te iba a preguntar. Y yo soy de los rosados.
19: Un rosado, va espectacular. Rosado. Va espectacular.
1: Aquel que, no sé, no lo he visto más, ¿cómo es que se llamaba? Suave.
19: Sí.
1: Eso es.
19: Rosado suave.
1: Es más dulzón, ese pato más tranquilo, ¿viste?
19: Sí, eso es.
1: No sé si para comer, para un postre de repente.
20: El dulzón,
1: sí. Sí, dulzón. Claro. Aunque dicen ahora que no corre más esa de que.
19: No,
1: el blanco para el pescado, tinto para la carne.
19: Y hay pescado que van muy bien con vinos blancos fríos. Y hay pescado que son más grasientos, como puede ser el dorado, el bagre del Río Negro, claro. El bagre amarillo. Que ahí lo tenés que tomar con un tinto. Que te saca la grasa de la boca y disfrutás bien el sabor del pescado.
1: Mis amigos, atenti, Gastón. Si usted es tan amable, vamos a cerrar primero el espacio de Germán. Enseguidita usted regálele a los oyentes de Rural una canción de esa de la buena. Está lindo para escuchar algo de música también. Y enseguidita que venga la canción, yo voy a convocar a los móviles, porque seguramente que ya Estelita, Álvaro van a tener chance de conversar con gente que está siendo distinguida. En esta exposición del Prado. En ese orden, cerramos a Germán y escuchamos una canción.
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0: Amigos, en el Prado de Montevideo, 3:15 casi de la tarde.
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0: Vamos desde la pista, Tano.
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0: Seguimos.
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0: Le vamos a decir adelante a los móviles.
1: Adelante con Joaquín González, Negocios Rurales. 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
0: Vamos a arrancar por el móvil número uno.
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0: Estela.
2: Bueno, seguimos y hablábamos de reconocimiento y justo estábamos intercambiando charla con Isabel Chiarino. Bueno, Isabel, seguramente después conversaremos de otras cosas, pero me imagino que empezar un Prado así, después de 61 años de venir al Prado, es una satisfacción.
3: Por cierto que sí, como digo yo, esta es mi segunda casa. Uno empezó muy chiquita, pegada a las piernas de mi papá. Pero ya nos gustaba estar, ya nos gustaba estar al lado de los animales y uno aprendió todo lo que era una exposición. Y bueno, y lo seguimos durante muchos años, lo hicimos bien, de lo cual me siento muy orgullosa. Y bueno, y seguimos trabajando por el Normando.
2: Más allá del Normando, ¿cómo fue ganarse ese terreno donde el mundo era muy machista, donde uno se imagina 60 años para atrás? Una asociación rural muy distinta.
3: Era muy diferente. Con el primero que tuve que pelear fue con mi papá. Pero bueno, como todo evoluciona, mi padre tuvo un quebranto de salud y yo empecé a ocupar su lugar y empezó a mirar de reojo, sin decir nada y sin reconocer, porque eso era lo común en la época, porque era así. Y miraba muy serio y...
2: Pero alguien hacía las cosas.
3: Y resoplaba como hacían la gente de campaña, pero se dio cuenta de que todo lo que él había hecho estaba en buenas manos. Yo pude llegar a ver lo orgulloso que estaba, así que para mí ha sido un gran reconocimiento y que al día de hoy el apellido Chiarino siga estando en el Normando.
2: ¿Siempre en la vuelta de las vacas?
3: De grande, no de joven, pero de 40 para acá, siempre las vueltas, las vacaciones. Pero de aquí, de los 40 para acá, sí. Y te cuento una, a los 40 pude estudiar en la universidad, porque antes mi padre no me había dejado. Y era una materia que tenía pendiente, y sin embargo a los 40 años iba con compañeros de 18 y tuve la satisfacción de graduarme, aunque sea de técnico agrario, que era lo que yo quería. Pero cosas que se deben hacer, que cualquiera las puede hacer proponiéndoselo. Y yo digo, he participado en muchas charlas, he ayudado a mucha gente, creo que cualquier mujer hoy en día puede salir adelante, y eso es lo que recalco siempre. Es un área difícil, la rural, para una mujer, pero se puede.
2: ¿No hay que bajar los brazos?
3: No hay que bajar los brazos, nunca.
2: Isabel, felicitaciones y gracias.
3: Gracias, y aquí estaremos y seguiremos mientras que podamos.
2: Ahí Isabel Chiarino, una de las que recibió el reconocimiento, esto fue un reportaje.
0: Sí, señor. Para que lo encontremos, donde lo encontremos.
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0: Bueno, ahora vamos a ir a buscar el móvil número 2, Tano, móvil número 2 de...
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0: Creo que gatillo usted la primero, ¿sí?
4: No, Germán.
0: Ah, Germán. Sí, bueno,
4: porque estoy en el galpón de Cunicultura, donde se está jurando la raza de conejo chinchilla. El juez es argentino, Francisco Eduardo. En estos momentos habían dos ejemplares. Uno vuelve a la jaula el otro lo está jurando, la jura es por medio de la visión, lo palpa, lo toca, y la va mirando la morfología en general del conejo.
0: Imponente, ya que estamos, vamos a ir al móvil número 3.
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0: El hombre de flores, Horacio Llenar, ¿dónde anda?
5: Se continúa trabajando en la raza Paint, en preparatoria. Aquí ya hay una gran campeona hembra, fue para la cabaña La Bataraza, de Corralito, allí en Soriano, la firma Andrea Alfonsín Espinosa, gran campeona hembra, con el box 824. Se dio la particularidad que su hija, una pequeña, de unos 10 años, 11 años, fue quien presentó el otro ejemplar, la que finalmente resultó ser la tercera hembra de la muestra en esta...

0: luego de lo que han sido esta actividad que fue muy, pero muy emotiva para todos los integrantes de las distintas familias que han estado participando de esta actividad aquí en el marco de la inauguración del Prado. Pero le voy a pedir solo un minutito en directo para Rural al doctor Jaime Castells. Felicitaciones. Bueno, ¿y qué sintió en este momento de homenaje?
1: Un susto bárbaro. Un susto bárbaro, primero porque no me lo imaginaba. Hace unos días que me llamaron que iba a hacer y pasé unos cuantos días tratar de ordenar la cabeza para ver por qué y por qué yo. Y bueno, de algunas cosas las expliqué.
0: ¿Qué recién pone en la punta del iceberg?
1: En la punta del iceberg, la punta que se ve.
0: Sí.
1: Y bueno, yo a Dios, que es el guía de todos mis actos.
0: Muchas gracias, doctor.
1: A las órdenes.
0: Están esperando para la foto, que hay una cantidad de hijos y nietos para esta numerosa familia que el doctor Jaime Castells tiene y que lo está esperando precisamente en este homenaje aquí en la ARU.
2: Un grande, sin duda. Grande, el doctor Jaime Castells. Señores, yo voy a ir al corte, pero antes le quiero contar algo que le di el titular hoy, de esas cosas que... Primero agradecer, porque no lo he hecho públicamente todavía, a la gente de los Patricios del 25, que me invitaron hace unos cuantos días a hacer uso de la palabra en el desfile, en el acto allí. Te da un quickie, ¿eh? Estar allí en la puerta de la Basílica de Florida, con el obispo a la derecha, con la caballería, los abanderados de los Patricios del 25 frente a mí, más todo el desfile para seguir, ¿no? La Plaza Asamblea enfrente, que es una plaza de las icónicas que tiene Florida. Y vos tenés que decir, porque además es un discurso que decís vos lo que querés. Yo hice hincapié, yo lo había dicho ya, en la educación. Yo considero que el Uruguay rural, el Uruguay del interior, el Uruguay perdido, tiene una tarea pendiente que es impostergable, que es la educación de los chiquilines. Del hijo del peón rural, del hijo de la gurisa que está ahí en la vuelta y no accedió a otra educación. Con tercero de escuela rural usted no llega a nada hoy día. Y no es que haya casos aislados. Hay muchísima cantidad de gurises que no acceden porque no pueden acceder ni al bachillerato. Bueno, por ahí giró lo que yo dije. Y ¿qué les quiero contar? No es el agradecimiento a los patricios. Pero después quedamos charlando y una cosa trajo a la otra y resulta ser de que me cuentan una anécdota que yo se las quiero contar, que fueron protagonistas el obispo de Florida en su momento y Abel Soria. Parece que hubo un evento, no sé si no fue en los patricios mismo, mirá. Y claro, empezaron como a las mesas, a ver, ¿a quién ponemos? A Marcelito Montes. Ok, ponelo con el Tano Alicandro, que se van a llevar bien, son bichos de radio los dos, ¿y qué hacemos? Y a este ponelo con el otro que juega al fútbol, y fueron armando. En la mesa lo ponen al obispo de Florida y Abel Soria, entre otros. Yo estaba por ahí, yo qué sé. Entonces parece que en la noche empezó, no se conocían. Y ya cuando se presentan y no sé qué empiezan a hablar, ya Abel Soria le tiró y ya al obispo. Dice, pero mire que la Biblia dijo, y él paró la oreja. Abel Soria al obispo, ¿no? Le empezó a hablar de la Biblia. Y bueno, estuvieron toda la noche hablando. Dice que fue, tenían que ir, venía alguno, dice, no moleste que estamos. Toda la noche hablando. Entonces, después, no sé si al otro día alguien le dijo al obispo, ¿no? De Florida, le dice. Pero che, dice, qué bien que se lo vio a Abel Soria. Oh, se pasamos una noche bar. Dice, le enseñaste mucho religión. Dice, no, él me enseñó a mí. Abel Soria le terminó enseñando algo de religión, dicho por el obispo, ¿no? Claro, no fue así, pero la forma que encontró él de decir lo que este otro sabía de no, una cosa. En fin, esas cosas merece que se sepan, sinceramente. Vamos a pegar un tajito, ¿eh? ¿Le parece?
3: Sí, señor.
2: ¿Vamos para estudio, Tano?
3: Con mucho gusto. 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
1: 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Nos sigue acompañando Faisán. ¿Qué hora estamos? Estamos 3:36 PM.
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1: Mucha cantidad de guriserios chicos de las escuelas, otros que ya no son tan chicos y que vienen de instituciones de enseñanza media. Y por supuesto, uno está acá un ratito y cuando no pasa un senador, pasa un intendente. Cuando no pasa un intendente, pasa el presidente del Banco de República, pasó recién. Es eso, el Prado es eso.
2: Cámaras empresariales.
1: Sí, pasa que las cámaras se organizan ahora. Viene el ministro de Economía, ahora.
2: A las 4.
1: Seguro, a las 4, por eso. Y bueno, es lo que decía Estelita hace un rato, que seguramente esté también el presidente de la República. Seguramente. Vamos a ver si confirma. Yo estoy atento a que los móviles me llamen, y si no, le voy a contar otra historia, que esa de payadores. Yo le decía al Tano de que habría que buscar algún lugar donde publicar algunas cosas. El otro día, en el encuentro de payadores que se hizo en Sala Zita Rosa, que gracias a Dios anduvo muy bien, la sala llena, para mí fue volver a los orígenes, porque la vida me regaló haber sido el presentador de los payadores la primera vez que actuaron en el Solís. Y ahora, bueno, en Sala Zita Rosa este año, a pedido de Juan Carlos López, allá fuimos y bueno. Y ahí estuvimos, Marcelo estuvo un buen rato. A veces las cosas más graciosas salen no arriba del escenario, atrás. Hace rato largo, uno está conversando, compartiendo un mate, no sé qué. Y en una, Curbelo es un payador lleno de anécdotas. Además tiene una memoria de elefante, es una cosa impresionante. Y contaba otra anécdota que los tuvo como protagonistas, según Curbelo, a Julio Gallego y a Abel Soria. Julio Gallego, que no mucha gente sabe, se puso el apellido. Él no era gallego, era Julio Chichet, que era cabañero, además cabañero de ovejas, sí. Pero él no quería que el padre supiera que era payador. Entonces, si uno aparecía a lo mejor ese apellido, o era González, y bueno, pero Chichet saltaba la vida. Entonces, como iba al programa de Conrado Gallego, y Conrado Gallego le seguía la historia, decía que era hermano. Entonces, el padre no iba a relacionar nunca uno con otro. Pero un día, ya siendo payadores los dos, Abel y él, grandes, van una payada, no sé dónde fue, donde el tema era, arrancaba la payada y ahí te daban el tema. Decía, bueno, payadores, vamos a payar sobre la vaca, por ejemplo. Y parece que Julio Gallego se había emperrado en que no quería. Y a ver, que decía, pues déjate bromar, ya está. Sí, estaban contratados, ¿cómo era? Que sí, que sí. Al final, bueno, tranza y empieza la payada. Dice que Abel Soria hizo una décima, me imagino, ¿no? A ver, y Julio, cuando le tocó, yo no sé, Curbelo sabe la décima. Sé que la décima termina diciendo, Bruno Mauricio de Zavala tenía enrudado el pelo. Y aparte, fundar Montevideo tiene una fábrica de caramelo. Solamente Julio, no te imaginas, no ha quedado ni el loro, supongo. Pero esas cosas, viste, si no te las cuenta alguno alguna vez, se las lleva el viento. Julio no está hace muchos años, Abel Soria también, y de esas debe haber 2 millones. En aquellos años los payadores eran andariegos, andaban, y vos te imaginas la cantidad de cosas que pueden haber pasado de ese tipo, que de repente fueron testigos 8 o 10 paisanos en algún boliche. Molina a mí me contaba de que salía con Curbelo. Curbelo era un chiquilín. Molina ya un payador respetable, prestigioso, y salían en el tren. Curbelo, que era un gurí, y él. Y iban, yo qué sé, para Sarandí allí, ponele. Iban en el tren, iban buscaban una fonda para quedarse, y después de noche tenían que ir a rascar. A donde hubiera, el boliche que hubiera, donde se juntaba la gente, ahí aparecían los payadores. Y en el caso este, payaban, un verso uno, otro de otro, la gente les pedía, ¿viste? Ah, no sabe tal cosa, y si la sabían, le prendían cartucho, y después abrían el estuche de la guitarra, y ahí la paisanada ponía, uno ponía 200, otro ponía, y era como era. Entonces, ¿vos te imaginás esas andanzas, las cosas que habrán pasado? Un tiempo que se fue y que evidentemente no va a volver, pero cargadísimo de anécdotas y de cosas, ¿no? Y de personajes. Estuvimos hablando también ese día en la trastienda del encuentro de payadores de Dalton Rosa Riolfo, que fue un grande. Yo lo conocía, no sé si vos lo conociste a Dalton, no trabajaste, sí, con él alguna vez, ¿no?
3: La fue 24. Nada.
1: ¿Eh?
3: En la 24.
1: Bueno, en la baita. Yo trabajé acá cuando una vez que Dalton se había hecho cargo de las transmisiones de La Criolla, El Prado. Era un fenómeno, Dalton era un fenómeno. Y ahí vino mi amistad con Mosegui y mi amistad con Juan Carlos Rodríguez. Dalton era un fenómeno. Yo cuando me llamó, vení, pibe, yo preciso uno, dice, porque. Viste como son los payadores, pues igual. Dice, no. Claro, él me, no es que no los crea, Dalton era Dios para los payadores. Él lo que me quería decir a mí era que necesitaba alguien que manejara los tiempos radiales. Porque, viste, dos payadores no son nombres de radio. Que tenés un corte, que tenés un presente, nada, ellos. Yo no sabía ni, yo era un chiquilín. ¿Y qué cobrarle a Dalton, viste? Porque, y bueno, me hizo venir acá al Prado, tenían una covachita por ahí. Dalton era un tipo que andaba siempre vestido así nomás. ¿No? Podía estar perfectamente allá en el barrio Las Latas que pasaba.
3: ¿Sabes?
1: Y dice, ¿cuánto querés ganar, pibe? Y yo digo, ¿qué le digo ahora? Y digo, bueno, no sé, y ya sobre el pucho la escupida. Yo tenía una cifrita media como en la cabeza, ¿viste? Me dice, no te sirve tanto. Me pagó 4 veces lo que yo le hubiera pedido. En serio. Un fenómeno. Pero bueno, ¿en qué hora estamos? En menos cuarto casi. Dicho sea correctamente, 15:43.
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1: Hay muchísima cosa hoy, ¿eh? Y la garganta que... El polvillo, se me metió el polvillo, está en la palusa y el pencha, lo dijo el Tato Llenar. En el stand de Colonia estaba la gastronomía con los sabores de los inmigrantes y la vestimenta que los identifica. Eso estuvo a las 2 de la tarde, debe haber algo todavía. Colonia suele hacer estas cosas en el Prado. ¡Ay, Dios! Lo que decíamos de la conferencia, competitividad para crecer, inversión, talento y productividad para el desarrollo. Disertantes, Leonardo Loureiro, Rodrigo Arim, director de la Oficina de Planeamiento y Presupuesto, Lucía Echeverri, ministra de Transporte y Obras Públicas, participará el presidente de la República, y esto organizado por la Cámara de Empresariales. ¿Quién me llamó?
4: Móvil 1, Jorge.
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1: 7 la.
4: Simplemente usted hablaba del stand de Colonia a las 5:30, alguien que nos acompañó varias veces aquí en el móvil de Rural y que hoy se dedica a la música, la señora Sandra Costabel, va a estar 17:30 con su música, así que si la quieren acompañar por ahí va a estar Sandra deleitando a aquellos que pasen por el stand de Colonia.
1: No me digas, me hace pila de tiempo que no la veo a Sandra. Así que ¿a qué hora dijiste, Estela?
4: 17:30.
1: 17:30, bueno. Ahí en el stand de Colonia, allí pegadito a... Casi que chanfleado frente al galpón de los Holando. Ya que estoy, sigo con los móviles, seguimos con el seguimos.
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1: Informa.
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1: Vamos a ver qué dice el móvil 2, a dónde anda. Hace un rato andaba con los conejos.
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1: ¿Dónde andas, Germán?
5: Porque estoy en el stand de Canelones, frente a una bodega, frente a donde hacen lámparas de sal. Vamos a hablar con un bodeguero de Canelones. La bodega es Colorado Chico. Buenas tardes, bienvenido a los micrófonos de Rural.
6: Buenas tardes, ¿qué tal?
5: Contanos un poquito qué vinos tenés, de qué se trata.
6: Bueno, son vinos muy artesanales, son una línea nueva, moderna, fresca, que están intentando entrar en el mercado.
5: Bien, muchas gracias, Jorge. Te cuento lo que se puede ver, lo que pueden ver los visitantes en el stand de Canelones. Muchas artesanías, mate, ropa en lana cruda, ponchos. Tenemos bolsos y carteras. También, ¿de qué material son estos bolsos y las carteras? Bolsos en trapillo. ¿Qué viene a ser el trapillo?
7: Trapillo es una tela de algodón, que son excedentes del trapillo premium. Eso se va tiñendo en la medida que se va cortando y es que sirve más para materas, son más resistentes.
5: Artesanías canarias.
7: Artesanías, sí, exactamente. Artesanías canarias.
5: Bueno, ni que hablar de dulces, mermeladas, frutos secos. Así que en cualquier momento volvemos de nuevo desde el stand de Canelones.
1: Muchas gracias, Germán, que ha estado, Tano, desde la pista.
2: Bueno, ha estado desde la pista Federico Rodríguez, que invita al remate el lote 21 en esta Expo Prado, miércoles 16 y jueves 17 de septiembre.
1: Presénteme al móvil número 3, por favor.
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1: Tato.
8: Y el pampero la caricia, traiga un abriguito para el ruedo porque se puso fresco. ¿Verdad? Ya no está ni templadito, nada, está fresco. Era todo lo que es la parte de banderas que rodea todo el ruedo aquí, ya se mueve bastante, así que bastante fresco, no queda ningún rayito de sol, todo nube. Pero bueno, la fiesta sigue con muy buen marco de público, la actividad en la raza Paint, que continúa su cura, son varias series, en este caso está la categoría 8, hay 5 ejemplares en pista, hembras de 2 años de la raza, bueno, se quedan 2 series más para sacar el gran campeonato, posteriormente pasarán por pista 2 series de machos para definir el gran campeonato también por allí. Sigue trabajando entonces Nicolás Lanfranco, Emiliano Ramos y Diego Guedes, que son los jurados en esta ocasión en Expo Prado 2026.
1: Gracias, Horacio. Y vamos a completar la ronda con el móvil número 4.
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1: ¿Qué dice Álvaro?
9: Bueno, nos vinimos un poquito al galpón de los ovinos. Están ingresando por acá los poltorces, la gente de Las Rosas, están llegando por acá. También veíamos Suffolk, que también ya están por acá. Torper, también otra de las razas. Están todas las razas carniceras, son las que entran ahora en esta primera parte. Texel, que bueno, que ya tiene mañana las calificaciones incluso. Y después, para la próxima semana, van a venir ya las razas destinadas a la producción de lana, ¿no? Se dividen en dos turnos, de alguna forma, las razas ovinas en el marco de esta exposición. Buenas tardes, ¿qué tal? ¿Su nombre?
10: Robert Greque.
9: ¿De qué cabaña viene?
10: Nuestra Señora Aparecida, y acá con un amigo, cabaña Las Cañas.
9: ¿De dónde es?
10: De Cerro Largo.
9: ¿Qué raza traen?
10: Texel.
9: ¿Cuántos animales trajeron?
10: Siete. Siete y dos corderos.
9: ¿Qué expectativa hay para mañana?
10: Bueno, siempre se quiere ganarnos, ¿verdad? O andar bien, mejor dicho.
9: ¿Hay que dejar todo pronto hoy ya?
10: Sí, pues ya estamos en las finales.
9: Bueno, ¿y a quién le mandamos saludos por allá, por Cerro Largo?
10: Bueno, a todos los criadores de Texel de Cerro Largo.
9: Bueno, muchas gracias.
10: Bueno, gracias igualmente.
9: Bueno, la palabra ahí de los protagonistas, de la gente que está trabajando aquí en los galpones.
1: Sí, señor, ahí está el trabajo estupendo, como siempre, de los móviles. Mi buen amigo Eduardo Lena, ingeniero agrónomo, doctor, tiene el lunes, ¿no? Sí, el lunes. No, el lunes no, miércoles 16, a las 10 de la mañana, en sala de conferencias, la ganadería pastoril se hizo a caballo. Interesantísimo esto, ¿no? Van a estar Martín Gourméndez, doctor Martín Gourméndez, hablando del origen y la actualidad de la raza criolla, y Eduardo Lena, equinocultura, motor del desarrollo. Esto es una charla, un encuentro muy altamente recomendable para la gente de a caballo. Pasturas y pastoreos en el bioma Campos del Uruguay. Es acá en el Prado, por supuesto. Bueno, espero verlo, Eduardo, si Dios quiere, ese día. Voy a irme a la última pasadita por estudios. en lo que a mí me corresponde, por supuesto, ¿no? Así que, si te parece, Tano, ¿vamos, estudio?
2: ¿Cómo no? 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
1: Pues, señores, me voy. Gracias a Gastón Neves allá en Estudios, a Federico Ríos acá en Exteriores. Te quedás estando con el resto de la barra de la Rural. Mañana te veo. Mañana no, el lunes te veo.
2: Ah, recién el lunes.
1: De los veteranos que ya está.
2: De lunes a viernes.
1: Pero te vas a quedar con grata compañía, porque mañana tenés a Milagro Herrera, por ejemplo, que es una bellísima persona, claro. Y tenés a los compañeros que van a estar acompañándote. Así que te veo el lunes. Gracias a todos.
2: Buen fin de semana.
1: Gracias, muy amable, igualmente para todos ustedes.
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1: Hasta el lunes,
2: señor. Hasta el lunes.
1: Chao.
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0: 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Arrancamos poniéndote en partido, con las 10 al toque.
1: No pudo ser, Montevideo City Torque perdió 2-0 con Cienciano a la altura de Cusco en Perú. Todo a la revancha, el partido de vuelta entre Torque y Cienciano se juega el jueves que viene a las 21:30 en el Centenario, donde el equipo uruguayo intentará meterse entre los cuatro mejores.
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1: Nacional. Por volver a ganar y Carreño contra su ex equipo, el tricolor visita Wanderers en el Viera el sábado a las 16:30. El goleador Maxi Gómez y Sebastián Coates no estarán a la orden. Peñarol, el carbonero comienza a cumplir la sanción por el clásico cuando el domingo enfrente a Albion en el Centenario a partir de las 20 horas.
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1: La Sexta se abre mañana con el partido entre Racing y Boston a las 3 en el Roberto y el menú del día tiene 3 partidos. Cerrá y vamos. La fecha se cierra el lunes cuando Torque enfrente a Liverpool a partir de las 19 horas en el Charrúa, en un partido que promete.
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1: Ode Sur. Se conoció la nueva lista de jugadores sub-20 reservados tras la negativa de Peñarol, Nacional, Defensor y Boston de ceder a ciertos jugadores uruguayos. Flamengo le ganó de visitante 2-0 Independiente del Valle por los cuartos de Libertadores. De Arrascaeta titular y Varela ingresó al final del partido.
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1: Champions, Bayern Múnich ganó 5-0 al Glim y el Manchester United derrotó por 4-0 al Sabah Fútbol Club. Ceneice, Boca Central Córdoba a partir de las 21:30 en la Bombonera por la novena fecha de clausura. Bray irá al arco, Lozano y Merentiel descansan para la vuelta contra San Pablo.
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13: Es tradición la Rural, es tradición el fútbol. Es esa mezcla tan especial que uno siente cuando llega acá, porque el fútbol es una fiesta, y no solo para el interior, esto que estamos viviendo en la Rural y lo que se vive cada año, es una fiesta del interior. Y uno lo dice con el orgullo de estar en la radio en la que está, con lo que hacemos todos los días, sabiendo que llegamos de punta a punta, de sur, norte, este, oeste, a través de una radio que tiene una potencia como ninguna y en la que, por suerte, estamos haciendo este programa de fanáticos. Hoy arrancamos con esta mezcla de sensaciones que te da tierra adentro y capital, y que te dan las tradiciones, ¿no? Uno ve las vestimentas, uno ve las costumbres, uno repasa los stands, algunos mucho más desde el punto de vista de marketing y publicitario, pero una cantidad artesanales vinculados a las intendencias, a las comunidades del interior. Y no deja de ser esto el mismo enganche que el fútbol tiene a nivel nacional. Ese fútbol que tenemos que cuidar, ese fútbol en el que cada uno de los periodistas que pertenecen a la red del interior de fanáticos nos brindan con informaciones cada tanto cuando aparece un partido importante, cuando se define una liga interna, cuando hay un espectáculo diferente. Y es esa simbiosis muy especial que tiene el interior con la capital, que el fútbol quizás la demuestra como nadie, porque repasa cualquier selección, repasa cualquier plantel de juveniles, de mayores, y el interior está presente. Está presente con jugadores que han hecho grande y rico el fútbol históricamente de este país para que se conozca fuera de frontera, pero nutren un altísimo porcentaje, pero altísimo, mucho más de lo que la gente piensa, a cada uno de los planteles de primera división. Y el interior es seguramente la duda que le queda al Botija cuando tiene que plantearse, porque un ojeador, como se dice ahora, o el scouting que hacen los clubes, antes era alguno que iba, alguno que era cónsul de algún equipo de la capital, algún técnico que lo veía, algún partido circunstancial donde caía alguien de algún equipo de Montevideo, lo veían, les gustaba, hacía la propuesta, no había celulares, después ya sí, porque la historia sigue, la comunicación cambia, los elementos técnicos cambian, pero el sustento es: te vi, jugaste bien, vení, te queremos. Ahora se profesionalizó mucho más, pero la duda está: ¿voy, no voy? Y la de los padres: ¿vas, no vas? Y para algunos es la salvación familiar, para otros es el criterio de decir: no, pará, pero tenés que estudiar, quiero saber dónde vas, y las primeras veces te acompaño, y a veces el esfuerzo de tener que quedarse, a veces el chiquirín solo, y a veces cuando se puede y el bolsillo da, alguno de los padres o algún tío, algún abuelo que lo acompaña y va a la capital y hacen la aventura, y después los domingos de mañana, cuando pasó la prueba, y después los partidos de inferiores, y después el camino para llegar. Ese camino sacrificado del que algunos recuerdan cuando llegan, otros se olvidan, y el camino sacrificado que hace la familia, y aquella duda entre ir a la capital, conocer algo distinto, que la capital te abrace, te recoja y te sientas cómodo, no es fácil. Irte de la costumbre, de los amigos, de la rueda de mate, del día a día. Y es eso, el fútbol tiene eso, el fútbol une, el fútbol hace ese camino. Y esto que estamos viviendo en la rural no es ni más ni menos que un vínculo que se hace entre el interior y la capital, que lo disfrutamos muchísimo, como la mayoría de los que vienen. Y van a estar repletando seguramente en el fin de semana si el tiempo acompaña este lugar como pasa habitualmente. Fútbol, rural, Expo, una radio que llega a todo el país y nos espera muchos días para seguir hablando, seguir teniendo notas que se vinculan a ambas.
3: La va dominando Santiago Arias, 41-10, recorremos del primer tiempo, le pega Mondragón. Y mira el gol que hace, pero tremendo zapatazo del número 4. Me hizo acordar aquel gol de Ghana. ¿Se acuerdan la Copa del Mundo frente a Uruguay? Tremendo bombazo de afuera, la colgó abajo, donde van las telarañas, rastrero el ángulo inferior del arquero. Gol de Cienciano y se empieza a complicar la noche.
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1: Marcelo Méndez y el análisis de la derrota.
15: No era lo que veníamos a buscar. No hicimos un planteamiento para perder por menos gol. La idea nuestra era llevar un resultado positivo de acá. Lo separaría en cuatro tiempos, ¿no? Creo que los primeros 20 minutos lo sufrimos, donde el rival nos superó. Pero en algún momento tuvimos el control del partido. Creo que después de ello, de la primera pausa, encuentran el gol rápido. Una situación que nos agarra abierto, una pérdida en salida. Y lo que nos termina de sacudir bastante es el segundo gol. Creo que sobre todo la forma que se da. No es casual del fútbol que venimos nosotros encontrar un remate de 45 metros, no sé cuánto le pegó Maxi. Eso creo que nos sacudió un poco y ellos aprovecharon esa situación. Sabíamos que eso iba a ocurrir cada vez que podíamos recibir un gol. El rival aprovecha ese momento, pero bueno, lo sostuvo bien hasta el primer tiempo y creo que el segundo tiempo cambió. Creo que el equipo pudo tener un poco más la pelota, posicionarse un poquito más en campo rival. Creamos algunas situaciones claras de gol, un remate de Kun, un remate previo al remate de Salo, hay un remate de Silvera que tapa el golero abajo, y bueno, creo que el partido ahí lo tuvimos bastante controlado. Empezaron algunas imprecisiones del rival, y bueno, sobre el cierre del partido sí lo sufrimos porque posicionó gente más con más altura adelante, mucho balón parado, y bueno, lo terminamos sufriendo un poquito, pero la llave estaba abierta, ¿eh?
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1: Gonzalo Montes, el partido y la altura.
16: Sabíamos a las condiciones que nos enfrentábamos, sabíamos que iba a ser bravo de ese lado, pero sí, creo que primero ellos bastante ritmo, se nos complicó un poco, y bueno, encontraron los goles, pero después nos acomodamos y creo que bueno, dejamos buena sensación. No, lo sabido, que bueno, tratamos de llegar al estadio lo antes posible, pero bueno, no hay mucha adaptación que hacer, hay que adaptarse a jugar así, bueno, y creo que el equipo lo hizo bien. No, creo que la postura trató de ser siempre la misma, creo que por momento ellos le aplicaron más ritmo y bueno, eso también con el tema de la altura cuesta el poder retener a veces un poco más la pelota, pero nada, creo que nos acomodamos, charlamos algunas cosas que bueno, que había que acomodarse, pero después en general hicimos un buen partido.
17: Ponele color, JC.
18: Puede ser y está a mano, puede ser y lo puede alcanzar, puede ser y puede clasificar. En un momento pintó brava, los primeros minutos, el ahogo. La sensación que dejaba, que siempre la imagen impacta de algún jugador de Torque, uno lo veía televisivamente con el tanque de oxígeno cerca, recuperando el esfuerzo de los primeros minutos, donde apareció lo lógico, la velocidad, el ritmo, la intensidad para tratar de llevarse el partido. Lo hizo Cienciano, lo hace Cienciano y lo sabe hacer. Además tiene buenos jugadores, maneja bien la pelota, le pone mucho ritmo y con eso en un momento lo mató a pelotazo, vamos a ser sinceros. Una jugada de Cajelmar que la saca desde la línea, el arquero tapando un par y dando rebotes, una pelota que queda muy atrás del delantero, que fue la primera de todas abajo en un desborde, los laterales que no podían cuando lo encaraban porque le ganaban a velocidad, algún remate media distancia que le costaba al arquero, una defensa cerrada que a veces era de 5 o de 6, volantes apretados, no había reacción. Llegó el gol, que era merecido, que era válido, que estaba bien. Y cuando se iba al primer tiempo y algo más se había acomodado y ya la intensidad no era la misma porque el ritmo no podía mantenerlo, aparecía el otro Torque, el que podía manejar el partido de manera distinta, pero el que encontraba un segundo gol. Y ahí uno pensó, en el segundo tiempo es todo nada. ¿Qué hace? ¿De qué manera marca y pauta Torque el partido? Y salió, lo batalló, pasó mal, sobre todo en los minutos finales, pero hubo un momento en el que hasta pudo llegar al gol, tuvo la pelota, y sobre todo mantuvo el 2-0. El 2-0 deja la puerta abierta, abre un camino como para que Torque pueda clasificar. Falta una semana, deberá planificarlo,
13: Cienciano seguramente no va a ser el mismo. Torque, con su fútbol, con su estilo, atacando, habitualmente lo hace, tendrá que afinar puntería, buscar un partido que, reitero, lo tiene al alcance de la mano. Perdió, es cierto, perdió por 2 goles. Creo que cambia la circunstancia para la revancha.
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19: Sebastián Coates no llega al partido de mañana ante Wanderers en el Viera, por lo tanto Agustín Rogel será titular en el equipo de Carreño y además, como veníamos diciendo, el futbolista Bota será titular, Rubén Bota será titular en lugar de Santiago Silva. El equipo que parará Carreño ante Wanderers: Mejía en el arco, Ancheta, Rogel, Calvo y Cándido en la línea final. En zona de volantes, Lucas Rodríguez con Boggio, por un lado estará Martirena, por el otro Rodrigo Martínez. El enganche será el argentino Rubén Bota y el hombre de ofensiva Maximiliano Silvera. Ese es el 11 que parará Carreño ante Wanderers el día de mañana. Recordad que Maximiliano Gómez seguramente la semana que viene ya se reincorpora a entrenar con normalidad y pueda estar en el partido entre Nacional y Defensor Sport.
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20: Sexta fecha del torneo clausura que tendrá el duelo entre Wanderers y Nacional. Finalmente irá al Parque Alfredo Víctor Viera. Será entre Bohemios y Tricolores el duelo 177 en el historial. Wander ganó 25, hay 39 empates y el resto, 113 victorias para Nacional. En el intermedio ganó el Bohemio 2-1. Finalmente va al Prado capitalino el duelo y allí será el partido número 31 en el historial, 6 victorias para Wander y 17 triunfos para Nacional, que ahí suma 4 sin perder y viene de empatar. La última vez que Wanderers le ganó a Nacional en su escenario en el Parque Alfredo Víctor Viera fue el 21 de octubre de 2021 por 1-0. Atención, Wander de local suma 6 sin perder, 3 victorias, 3 empates. Nacional viene de ganar como visitante ante el equipo de Peñarol.
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13: A Nacional no le queda margen, más allá de los cambios que haga, del fútbol que despliegue. No iba a existir una fórmula mágica. Sobre el tiempo, las semanas, el trabajo, la recuperación de algunos jugadores, cuando la oncena titular se repita y el estilo empiece a conocerse, a demostrarse en cancha, ahí recién aparecerá un Nacional más equilibrado, de picos no tan altos ni tan bajos, que sea más regular y sobre todo que pueda generar algo más de fútbol. Es lo que le cuesta a Nacional, con Carreño, antes con Viera, antes con Peirano, antes con Recoba, con Lasarte, con el que quisieras. Le ha pasado, por eso han variado tantos técnicos.

0: tarde a ratos. Y Nacional el otro día no pudo con Juventud, además le empatan el ahora, eso como un mazazo de nuevo al andamiaje de un Nacional que además lo que tiene es el peso de no poder despistarse del campeonato. ¿A qué voy con despistarse? Como aquel vuelo que no puede salir de la pista porque si no, no va a despegar bien. Y Nacional no puede salir de esta pista porque no tiene espacio, porque no le da la tabla de posición al respiro. Nacional tiene que hacer casi un clausura perfecto por todos los que tiene arriba y por los puntos que perdió en las primeras fechas y lo de la semana pasada.
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4: En Peñalol hay noticias políticas porque el ex comisario general y policía durante más de 30 años, Gustavo de los Santos, será contratado por el equipo rojinegro para realizar informe y luego un proyecto para mejorar el área de seguridad del club. En la parte deportiva, el equipo rojinegro tiene la novedad del retorno del futbolista Javier Cabrera en la zona de volantes. El equipo que parará Aguirre para enfrentar a Albion será con Washington Aguirre en el arco. La línea de tres se mantiene con Mauricio Lemos, Ferreira y Olivera en zona de volantes. Por un lado estará Cabrera, por el otro Espinosa. Los tres volantes serán Eduardo Darias, el Indio Fernández y Eric Remedy. Suelto estará Lionel Jaime y arriba Matías Arezzo, el once de Aguirre para enfrentar a Albion.
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6: Duelo de domingo en la sexta fecha del torneo clausura que tendrá el duelo en el Estadio Centenario por la sanción a Peñarol de Peñarol frente al equipo de Albion. Será el quinto duelo en primera división. Hay tres victorias para Peñarol y un empate que rescató el pionero. Esa igualdad fue el 19 de febrero de 2022. Empate 1-1 los números. En la previa de Peñarolian.
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0: La goleada contra Danubio hay que tomarla con pinza. Hizo cuatro, pudo haber hecho ocho si no había empecinamiento sano, ¿no? De los jugadores de tratar de que en un partido que estaba liquidado, Jonathan Rodríguez pudiera marcar algún gol. Malogró tres claros y uno más o menos. Solo con eso ya Peñarol que hiciera dos de esas jugadas en condiciones, Peñarol hacía media docena de goles y fue la diferencia que hubo entre un equipo y otro. Pero claro, es tan malo, tan pobre, tan discreto, tan chato lo de Danubio que dejó la sensación que eso también contribuyó, y estoy seguro que sí, para que Peñarol hiciera goles, se sintiera cómodo, se floreara, jugara bien. De cualquier manera le vino muy bien a Peñarol a cambio de lo de Nacional. Nacional hace un muy buen clásico desde lo espiritual, consigue un muy buen resultado, golpea en el mentón a Peñarol, pero después se cae a la semana. Peñarol juega mal el clásico, sabe que comete errores, lo domina Nacional en el aspecto psicológico, lo lleva al terreno que quería, tenía que recuperarse, va a Jardines, y es verdad, Danubio es muy poco, es muy malo, pero Peñarol lo golea. Lo que siempre digo, si yo me enfrento a vos y vos tenés problemas, dificultades, ese es tu tema. Yo qué tengo que hacer, demostrar que soy superior. Y lo demostró, infinitamente superior, por lo menos en ese partido. Otro juego, irregularidad, no tengo duda, estamos hablando que en una semana varió la postura de Peñarol, el fútbol de Peñarol, y le pasa más o menos a los mismos equipos. Bueno, ahora Peñarol tendrá contra Albion salir del foco de las discusiones, de la bronca, de la AU, del punto, de que no tiene gente, de que no puede jugar en su estadio, meterse en lo futbolístico, y creo que está en condiciones, sigue siendo el que tiene mayor ambición de campeonato, tiene un buen plantel, si olvida esas cosas y se parece más a Jardines, con la salvedad de que Danubio fue poco, que al clásico, si vuelve, aunque cambió la estructura y juega con un 9 solo y con dos volantes en la mitad de la cancha, a tener el ritmo que tuvo en partidos y la capacidad goleadora y de armado de jugada como tenía antes del clásico, perfectamente, con o sin gente en el estadio, en el campeón del siglo, de local o de visitante, está en condiciones de ganar.
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1: Vamos con la sexta fecha del torneo clausura que empieza el sábado. Racing Boston River en el Roberto a las 13. Wander Nacional de Villera 16:30. Cerro Largo Central en el Ubilla a las 20. El domingo, Progreso Cerro en el Paladino a las 10. Juventud Danubio en el Parque Artigas a las 13. Defensor Deport en el Francini a las 16. Y Peñarol Albion en el Centenario a las 19:30. Cierran el domingo. Y el lunes se cierra la fecha con Torque Liverpool en Charrúa a las 19 horas.
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2: La sub-20 a los Odesur. Santiago Spasandín, el entrenador que representará a Uruguay junto a sus futbolistas, que serán 18 los convocados, y con los cambios ya pertinentes de la selección uruguaya, estará viajando en estas horas hacia la Argentina, más precisamente en la ciudad de Rosario, donde se van a desarrollar los Juegos Odesur. Por otra parte, la selección sub-15 que disputa la Liga Evolución en Luque tiene a Thiago Paredes con una lesión ligamentaria en su rodilla, pero permanecerá con la delegación hasta que termine su participación en ese dicho torneo amistoso. Por otra parte, continúan los microciclos de la selección sub-17 a cargo de Ignacio María González, preparatorio para el Mundial de Qatar, que se va a jugar en noviembre.
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3: Buenas tardes, compañeros. Se viene una nueva fecha del fútbol femenino donde Peñarol es el líder absoluto con 21 unidades, seguido de Montevideo City Torque con 18, Nacional y Liverpool se encuentran un escalón más abajo con 13 unidades. Pero esta octava fecha enfrenta a Liverpool con Defensor Sporting, Danubio lo hará ante Montevideo City Torque, Albion ante Nacional, Peñarol se medirá con Canadian y Wanderers con Juventud. Las carboneras tendrán un encuentro en el Complejo Las Acacias el domingo a las 15:30, buscando seguir sacando ventaja.
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10: ¿Qué tal? Muy buenas tardes. Los saludos a las 17 horas, estamos completando en este viernes 11 de septiembre la primera jornada de la Expo Prado, edición especial 121, donde ya se ha dado un poco de todo. Más temprano el ministro de Ganadería, Luis Alfredo Frati, analizó la situación en materia de exportaciones de carne en la inauguración del stand de la cartera, donde puso foco en particular en las gestiones que se están realizando para lograr revertir las sanciones que pesan de parte de las autoridades sanitarias de China sobre el complejo industrial Tacuarembó, que han sido uno de los factores incidentes para la suspensión de la operativa por parte de esta planta industrial y el enlentecimiento del ritmo de la actividad. También se presentó la Expo Activa 2027 de la mano de la participación de la Asociación Rural de Soriano en este evento, fundamentalmente vinculado con las oportunidades y el liderazgo de la agrotecnología para los sistemas productivos. A esta altura de la tarde, geopolítica y mercados es la propuesta de la Sociedad de Criadores de Jereford, con una mesa redonda sobre innovación en la cadena cárnica y el diálogo entre el campo y la ciudad en el plano institucional, donde participan a partir de las 18 horas diferentes expositores. Por cierto, la inauguración de la Rural del Prado, que se realizó a inicios de la tarde con la presencia de autoridades de Montevideo y también del gobierno central, que se dieron cita, y por allí algunos de los pantallazos que vamos a complementar con la información de nuestros móviles en el transcurso de estos próximos minutos. Ya tenemos vía libre, comunicación abierta con los equipos que integran Álvaro Aguiar, Estela Polonio, Germán Curbelo, Horacio Ollenart y Duilio Alicandro, aquí en los estudios de Rural en la Expo Prado. ¿Cómo pasó, Duilio? ¿Lo trataron bien?
11: Espectacular, me trataron espectacular y la verdad que estoy muy contento de laburar acá con gente.
10: ¿Almorzó bien? Todos esos detalles importantes.
11: Almorzamos medio rápido con aquel, pero porque somos lo que más laburo tenemos, estamos acá
10: en la consola. Federico Ríos en controles técnicos y Onofre Labor en la puesta en el aire.
11: Y lo más importante de todo esto, siempre digo, es la buena onda que se olfatea acá en el aire.
10: Bueno, me alegro. ¿Quién está informando en estos espacios?
11: Bueno, está informando José A. Valdés y compañía desde Tacuarembó a todo el país.
10: Seguimos con comentarios en la tarde de hoy.
11: Justamente los comentarios son de carne ovina, los guayabos.
10: En este momento de la jornada es tiempo de actualizar la información.
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10: ¿Cómo seguimos?
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10: La temperatura para mañana bajará, la máxima será de 15 grados, con cielo nuboso y periodos de cubierto, precipitaciones escasas y aisladas. El domingo, cubierto también, precipitaciones aisladas. El lunes, sin lluvias, pero eso sí, amplitud térmica enorme. Pero usted que tiene que cuidarse de la voz para la semana que viene, mire, el martes, por ejemplo, 2 grados la mínima, la máxima 17. El miércoles, 2 grados. La mínima, la máxima 20.
11: Nosotros venimos cuando hay 17-20, cuando es grado madrugada.
10: Bueno, así que ese es el panorama climático que tenemos. Es hora de ir a los móviles a las 17:04 minutos.
11: Bueno, arrancamos. ¿Qué móvil prefiere?
10: Vamos a arrancar por la mitad, por el 3.
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10: Vamos dando canal libre en la comunicación de esta tarde a nuestros compañeros. Entonces, el móvil 3 es comandado por el hombre de flores, Horacio Ollenar, quien está en contacto en este momento. ¿Qué balance va dejando este primer día en la Rural del Prado?
12: Bueno, estaba anotando box número 800 de Julio Parada, ha sido seleccionado o jurado como el campeón en la categoría sobre año de la raza Pint, pero bueno, ya tenemos grandes campeonatos también en la raza Pint. Allí la gran campeona hembra salió hace un ratito, fue para Álvaro Indaburu, la fortuna de San Jacinto Canelones, fue para el departamento de Canelones entonces el gran campeón. Reservada de gran campeona hembra fue para Los Robles, la gente de la Concordia allí en Soriano, las firmas Adriano, Gibran, Cairus, Monet, son los que van teniendo las cucardas más importantes a esta hora por aquí, por la pista de la Expo, pista que, les decía hace un ratito, se ha puesto bastante más fresca, si bien se mantiene el nivel de gente, hay una muy buena movida por aquí, nos falta este poquito de temperatura quizás para cerrar de forma excelente lo que es la primera jornada de juras en la exposición.
10: Bueno, felicitaciones a los primeros grandes campeones. Horacio, el agradecimiento para ti también. Vamos con el móvil 2. El móvil 2 que encabeza Germán Curbelo y que lo vimos interesado en la sustentabilidad, en la caza y en la pesca como actividades principales que él aborda también en sus espacios de programas aquí en la radio.
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10: Primer resultado, primera jornada de la Expo, Germán. Bueno, quedamos en contacto para reengancharnos contigo cuando lo dispongas. Complementamos, Estela Polonio nos queda, es el móvil 1, Álvaro Aguiar es el móvil 4. Con el 4 vamos.
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10: ¿Alvarito está por allí?
1: Sí, exactamente. En el galpón de ventas se está llevando adelante la conferencia sobre la competitividad organizado por las cámaras empresariales. Está el presidente de la República, bueno, está Rodrigo Arim en el staff que está exponiendo, también Daniel Olesker y la ministra de Transportes. Olesker habló de especialmente el énfasis en la energía, en el recambio de las energías de nuestro país, dejando atrás las energías fósiles, y dice que en el sector industrial ya la energía eléctrica pasó a ser la principal proveedora de fuentes de energía, o sea, la energía eléctrica renovable frente a los combustibles fósiles en lo que es el sector industrial. Habló de los desafíos que se tienen a nivel de lo que es la productividad, también a nivel de la utilización de la energía y el marco energético de nuestro país. En tanto, Rodrigo Arime ahora está hablando en estos momentos acerca del desafío importante que tiene el país desde el punto de vista de la competitividad y especialmente de la herramienta.
10: El planteo que realizaba Álvaro desde la conferencia de la Confederación de Cámaras Empresariales con la participación del presidente de la República. ¿Algún otro concepto para apuntar desde allí, Álvaro? Bueno, se quedó sin batería, quizás.
11: Sí, el problema del handy, aparentemente.
10: ¿El handy?
11: Sí.
10: ¿El cable?
11: No, handy.
10: Ah, bien. Estela Polonio, con el móvil 1. ¿Quién lo oficia?
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10: Te saludamos, Estela, Leo, en este primer día de la Expo. ¿Cómo va todo y qué resultados va dejando en tu opinión?
13: Bueno, Leo, el saludo para ti nuevamente. Bueno, obviamente que ahora hay un poquito más de público. Está frío, como decíamos, no ha sido un día de gran movimiento en cuanto a público extra. Sí es cierto que las razas se han venido acomodando en lo que es esta rural del Prado, algunos ovinos entrando hasta lo que fue hace un rato nada más. Un dato que me parece importante de lo que estaba hablando Álvaro, un rato antes habló la ministra que llegó tarde a lo que fue un poco el discurso de Leonardo Loureiro. La ministra venía de la reunión entre el Ministerio de Trabajo, el puerto y el puerto desde el punto de vista de los trabajadores y la empresa. Dejó en claro que nada van a hacer a prepo, que van a seguir dialogando y pidió responsabilidad tanto de los trabajadores como de la empresa, pero reiteró que nada van a hacer a prepo, quedó la impresión de que la esencialidad por ahora no corre.
10: Sí, efectivamente, el concepto que prevalece en el gobierno es que la esencialidad no corre. De todas maneras, siguen las negociaciones. Tema central que Leonardo Loureiro, el presidente de la Confederación de Cámaras Empresariales, o uno de los aspectos que dejó planteado en la tarde de hoy, vinculado con la competitividad, con la inserción internacional, con el peso del Estado, y por cierto, no se puede hablar de exportaciones sin un funcionamiento óptimo del puerto. Tema delicado que tú en el diario, nosotros en otros programas hemos tocado en estos meses.
13: Sí, es así, y que bueno, y que un poco se esperaba saber, porque está claro que habían 72 horas que están venciendo en estas horas que había planteado el gobierno. También dijo la ministra, hay un límite, pero dio la impresión en esa frase, nada vamos a hacer a prepo, que bueno, que se va a seguir dialogando y se va a intentar el acuerdo por consenso, por decirlo. Veremos cómo evoluciona, pero ya digo, la ministra llegó tarde porque venía de esa reunión y dijo, créanme que han sido cosas importantes que he estado tratando, por eso la demora.
10: Gracias, Estela. Nos quedaba pendiente en esta ronda el contacto con Germán Curbelo. A ver si lo podemos enganchar ahora a Germán con el Handy. Es el móvil 2, Duilio.
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10: Estimado Germán, ¿tenemos la posibilidad de contactarte?
14: Perfecto, Leo. Estoy acá en el pabellón de ovinos. Están escarrando una cordera Texel cabaña Las Cañas de Cerro Largo. Estoy con el que sabe, porque hay un muchacho y ya le estaba enseñando cómo escardar, en qué dirección peinar o escardar para que notar todo lo bueno que tiene la cordera. Bienvenido. ¿Cómo es tu nombre?
15: Robert Greque, de Cerro Largo. Estamos acá con mis amigos, que es Sociedad, con Cabaña Las Cañas y Cabaña, es primera vez que viene al Prado y acá estamos en el último retoque, que fue bañar, secar y ahora escardar, peinarla, vamos a decir, para tijeretearla y bueno, y mañana ir a la pista.
14: Tiene su picardía, porque veía que le decías al muchacho en el lomo recto, en la paleta hacia tal lado. Eso es para resaltar lo que es la carne del animal, el cuerpo del animal.
15: Seguro, claro, viste, porque la peinaza de los cuartos, que es lo más voluminoso a una manera, el lomo de otra manera. Entonces, y después si quieres, te hace esa misma manera. Por ejemplo, la costilla hacia arriba, el lomo recto, los cuartos hacia abajo. Hacia abajo, los cuartos hacia arriba.
14: Claro, ahí vemos, entonces con eso vas destacando la musculatura del animal, el músculo del animal.
15: Exactamente, al ser una raza carnicera tiene 20 días, todo viene con la misma fecha de esquila, el marca un día, 20 días antes, hacemos una filmación del tatuaje del animal. Está esquilando y se va pasando animal por animal. Este año fueron 154 animales inscritos y llegaron acá 125.
14: ¿A qué hora entran a pista mañana?
15: A partir de las 8 de la mañana con puro de origen y pedrigue a partir de 13:30.
14: Bueno, a disfrutar y mucha suerte.
15: Muchísimas gracias.
14: Vuelvo a estudio, Leo.
10: Germán, cortita contigo una pregunta. En el mundo de la caza y la pesca, ¿qué viste interesante en un titular?
14: Vemos una caza de un amigo que tiene señuelos, tiene visores nocturnos, visores térmicos, algunas miras telescópicas, muchos señuelos, muchos riles, lanchas y kayak.
10: Buenísimo, después nos contás cuando tengamos más tiempo. Seguimos adelante en esta tarde en contacto desde la Rural del Prado.
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10: 17:13 minutos.
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10: ¿Qué se viene?
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10: ¿Qué le parece si vamos a estudios y después volvemos con las informaciones?
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10: Comentarios que recién realizábamos referidos a las razas ovinas y a la carne ovina.
11: Y a la carne ovina de los guayabos.
10: Es tiempo de ir a estudios, ahora es sí, tiempo, adelante.
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0: Ahora visita el stand de Radio Rural aquí en la Expo Prado el intendente de Soriano, Guillermo Besossi. El Uruguay se pone a tono con la situación de el riesgo de una emergencia productiva, también social y de infraestructura en los próximos meses de la mano del Niño, tema que ajustaron los intendentes departamentales con el presidente Orsi. Intendente, ¿cómo evaluó la reunión y cómo hay que prepararse para ese escenario triple? Lo social primero, lo productivo, la infraestructura.
1: Todo es importante, ¿no es cierto? Lógicamente que lo social, cuando hablamos de inundaciones, cuando hablamos de problemáticas sociales, lógicamente que ahí siempre hay que estar primero. Luego lo productivo hace la economía del país. Digo, ya tuvimos una caída en la soja en la pasada cosecha, que no fue bien, y bueno, y se sienten en el país, se sienten en los departamentos, en nuestro departamento en especial, se siente mucho. En la caminería ni que hablar, el tema es que hoy no puede hacer nada hasta que no pase el evento, después que pase el evento hay que reconstruir. La reunión de ayer, cada vez que nos reunimos con los presidentes de la República, uno que viene de hace muchos años, es altamente positivo. En esta oportunidad, yo tengo que decir las cosas como son. Es la primera vez que un gobierno nacional se adelanta diciendo, miren muchachos, todo lo que ustedes vayan a gasten de más por el evento climático, se lo vamos a reponer. Cosa que antes, por lo menos nunca nos había pasado. Tal vez no había habido ningún evento tan complicado como este que va a pasar. Esperemos que no sea tanto y Dios quiera se equivoquen, pero lo que pasa es que si cuando los hermanos argentinos, los hermanos brasileños, los hermanos americanos, todos dicen que va a pasar, es bueno que el gobierno nacional tome recaudo, nos llame a todos los intendentes diciendo, bueno, estamos al lado de usted para tratar de resolver toda esta problemática, algunas cosas que podemos hacer antes, ¿tá? Y algunas cosas que haremos después que pase todo esto. El agro, bueno, uno se pone nervioso, no por lo social ni que hablar, pero también por la producción. Porque nuestro país, el motorazo que tiene nuestro querido país a través del campo, cuando se ve afectado por un evento de todo, complica la economía. Y cuando complica la economía, complica el almacén, complica la estación de servicio, complica el otro boliche, complica todo. Por lo tanto, bueno, esperemos que no sea tanto como se está anunciando y que estemos a la altura de los acontecimientos.
0: ¿Y la infraestructura, la caminería rural, por ejemplo?
1: Y la caminería rural, Soriano, algunos ya he dicho en otros medios, Soriano está bastante bien. Ahora, es cómo va a quedar, no solo la caminería, sino también los pueblos, las ciudades, la capital, cómo van a quedar algunos lugares que si van a estar inundados muchos días, si va a haber lluvias torrenciales como están planteando, si se lleva algún puente. Bueno, pero eso es todo después que pase. Antes está todo ahí, está todo medianamente bien, pero ahora el tema es después. Bueno, el gobierno nos dijo, todo lo que pase, está bien, lo vamos a poner en orden, y va a haber dinero para ello. Cosa que es una tranquilidad, porque mira que es mucho dinero. Cuando, si es, se da este evento, yo lo vi en el 2007, no fue fácil. Después lo vimos en el año 16 en Dolores, con todo el gobierno nacional ahí estuvo muy presente, con vivienda, con voucher para las casas que había que reconstruir. Ya se complicaba en lo social, pero en lo productivo, cuidado, cuando lo productivo se ve afectado, espero que, bueno, estén todos mirando. Ayer decíamos al presidente, los bancos, ¿no es cierto?, todos preparados también para un evento de esto, porque después hay que apuntalar un poco para volver a marchar, ¿no es cierto?
0: Intendente, se presentó la Expo Activa de Soriano, el evento que va por su 30ª edición. ¿Cómo impacta esto como acontecimiento pionero del campo?
1: Sí, bueno, primero agradecer a la Expo Prado, ¿no es cierto?, que estamos acá, a ustedes, que no les dije al principio por la nota, pero la Expo Prado, que siempre permite que se haga el lanzamiento, a la gente del Ministerio, ¿no es cierto?, al Ministro Frati, que se hizo ahí en el stand del Ministerio el lanzamiento, 30 edición, algún año más, por algunas problemáticas que hubo, pero bueno, prima hermana de capaz del Prado, la Expo Activa, mucho menor, por supuesto, pero realmente expositores, productores, la gente de la Expo Activa como Asociación Rural de Soriano, el trabajo que hacen todos los años, está terminando uno y ya están pensando en la que viene. Me pareció fenomenal el eslogan, digo la verdad, la inteligencia del hombre puesta de manifiesto a través de lo que es el campo.
0: Intendente Besossi, gracias por visitarnos aquí en el stand de Radio Rural. Hasta pronto.
1: No, gracias a ustedes por la nota y bueno, invitarlos a ustedes en particular y a todo el resto de la gente que se dé una vuelta por Soriano.
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11: 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Estamos de recorrida con el equipo de Radio Rural visitando cada rincón de la Expo Prado 2026. Se presentó el evento Expo Activa 2027 con la 30ª edición. Más de tres décadas, Jorge Andrés Rodríguez Videgain, con nuevos mensajes, protagonistas y sistemas productivos que ha ido liderando la Rural de Soriano a lo largo de estos 30 años o más.
12: Buenas tardes. Sí, la verdad que sí. Uno cuando veíamos hasta los folletos, la forma de hacer la presentación de la Expo, se ven los cambios de 30 años. Imagínese lo que es en el campo, ¿no? Cuando veíamos la historia de la figura esta de inteligencia artificial Marcos, que recorría las 30 Expos, veíamos las cosas que han cambiado, ¿no? Que como uno está adentro a veces no las percibe después, pero realmente. Y lo que va a cambiar, yo creo que por eso pioneros de un agro inteligente, porque pioneros fueron los que de alguna manera pensaron en lo que podía ser Expo Activa, y un agro inteligente que se desarrolló en todo ese tiempo, no solo por la Expo, pero la Expo teniendo ese faro de tecnología, de mostrar las cosas, de estar disponible a que las empresas puedan mostrar sus innovaciones y lo que tienen para comerciar, integrarse al negocio, como decíamos, algunas cosas las vimos en la rural, otras la vieron los expositores, trabajando juntos, así que bueno, lanzar una nueva Expo es siempre un desafío. Esperemos que sea un éxito, como siempre lo decimos, un predio que va a estar más ampliado, donde hay una propuesta de otras propuestas de stands, que esperemos que le guste a los expositores, va a tener una mejor presencia en la producción.
11: Al mismo tiempo se ha visto cómo se han presentado avances y tecnologías que luego irrumpen y se desparraman en el universo productivo uruguayo.
12: Y sí, yo me acuerdo, mirá, hoy lo que son todos los drones y todas las cosas que hacen los drones, el primer elemento volador no tripulado fue una Expo, pero hace años, donde tomamos un relevamiento fotográfico de la Expo con un avión de chico, no me sale el nombre,
11: de no tripulado,
12: un avión de aeromodelismo, y decíamos, mirá, podrán hacer llegar un momento que estos avioncitos puedan hacer servicio y no sé qué. Cuando aparece el dron, al año siguiente, ¿no? Esto es una cosa increíble, ¿no? Poder aplicar lo que han cambiado muchas cosas. Yo hablaba con alguien de la intendencia Canelones, que en Canelones hay zonas que están prohibidas las aplicaciones de fitosanitario con equipos terrestres. Yo decía que el dron, que tiene la misma reglamentación, perdón, con equipo aéreo, el dron está dentro de la misma reglamentación de aplicaciones que los aviones, pero la precisión, un poco lo que decía el ministro, es impresionante. O sea, cambia totalmente metro a metro. Habría mucho potencial para usarlo en condiciones legales, bien, sin tener ningún problema de inocuidad ni nada. Y esas cosas son las que nosotros a veces tratamos de mostrar en la expo para que después lleguen al resto del país, ¿no?
13: Una expo que va desde el 17 de marzo del año que viene.
12: Del 17 al 20 de marzo. Bueno, como decíamos, la frase pionero de un agro inteligente. Creo que hay un desafío grande por los 30 años con la empresa de mostrar más activa, más movida la muestra. Así que bueno, estamos en ese desafío. Creo que la gente que vaya reservando, creo que es una cosa que tenemos poca costumbre en Uruguay, en las distancias. En otros países vos estás a 70, 80, 100 kilómetros y vas a la muestra, pernotás ahí y vas a la muestra. Creo que en ese terreno tenemos mucho para mejorar a nivel de servicio en la zona, por eso que vayan confirmando y vayan asegurándose va a estar presente la muestra.
13: Jorge Andrés Rodríguez Vigain, presidente de la Rural de Soriano, muchas gracias.
12: No, gracias a ustedes y como siempre a la zona.
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11: 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Estamos en el marco de la Expo Prado con Lucía Pelufo, manager de comunicación corporativa de Montes del Plata, con estos eventos que está poniendo el campo uruguayo en acción, Expo Prado, sucesivas actividades que involucran también la participación de la firma. Bienvenida.
27: Bueno, muchas gracias, Leo. Realmente, bueno, es un placer poder acompañar hoy este lanzamiento que bueno, de una actividad tan importante como es la Expoactiva para todos. Todo lo que es el litoral y bueno, todo lo que es el sector agropecuario. Nosotros venimos acompañando desde hace ya muchos años esta feria. Es importante entender al sector forestal como parte de todo ese sector agroexportador que tiene Uruguay y que hoy realmente, bueno, estamos viendo los números, pero también está integrado por supuesto con la ganadería y con otras actividades que realizamos. Así que bueno, es importante poder compartir. Nos complació mucho, bueno, hoy veíamos un video del ministerio de la Asociación Rural, que justamente integraba en el desarrollo del Uruguay la actividad forestal, que todavía se está necesitando ver más, y bueno, eso es bien interesante, ¿no? Y es parte de ese ecosistema al que pertenecemos, en el cual estamos, y por eso estamos sponsoreando este evento.
11: Con diferentes actividades a lo largo de estos días.
27: Sí, en el día de mañana acá en la Expo Prado vamos a estar en el stand de Colonia, en el stand de la Intendencia de Colonia, acompañándolos, por ser parte, obviamente, Colonia, uno de los departamentos donde tenemos mayor presencia con la planta industrial, y bueno, justamente para dar a conocer uno de los proyectos, por ejemplo, bien interesantes, que es dos proyectos interesantes. Por un lado, vamos a estar mostrando un poco los números de lo que ha sido nuestro desempeño en 2025, atado también a una presentación que va a hacer Carolina Moreira, que es la gerente senior de sostenibilidad, sobre lo que tiene que ver con la fibra que nos mueve, que es la fibra de celulosa, que a veces no la conocemos, así que los invitamos también a presenciar esa charla mañana a las 11 en el stand, para poder conocer también más sobre la celulosa, uno de los principales rubros de exportación de Uruguay y que se conoce a veces poco, y que realmente es muy linda y muy, muy, muy buena para apreciarla. Y después, por otro lado, tenemos más tarde a Mónica Devoto, que es sommelier del té y que ya viene siendo jurado del concurso de mesas de té que nosotros impulsamos en la localidad de Conchillas, que es muy cerquita de nuestra planta industrial. Y bueno, ahí se viene haciendo concurso de mesas de té que ya es nacional, viene siendo casi que internacional, a veces hay también personas del exterior. Así que bueno, es parte del desarrollo local, del apoyo a Conchillas, que es una localidad muy importante para nosotros. Y bueno, mañana vamos a estar con ellos también presentando ese proyecto.
11: Bien, es de destacar que recientemente estuvieron legisladores de la Comisión de Ganadería recorriendo diferentes instalaciones de la empresa.
27: Sí, creo que siempre es importante, ¿no?, que representantes nacionales, que fueron los que estuvieron convocados por la Sociedad de Productores Forestales y que visitaron, sí, la planta de Monte del Plata, también visitaron plantaciones, y bueno, que puedan conocer de primera mano más sobre el sector forestal, sobre cómo se hacen las cosas, y bueno, poder mostrar como uruguayos que somos, cómo lo estamos haciendo y qué hacemos en esta industria, ¿no?
11: Y la empresa ya se prepara para marzo soriano.
27: Sí, por supuesto que nosotros estamos como sponsors y siempre participamos y nos encontramos allí con proveedores, muchos proveedores de Monte del Plata son parte de esta feria también, y bueno, también las razas, que nosotros también nos encontramos acá con varias razas que también nosotros apoyamos, así que bueno, vamos a estar presentes seguramente y nos vamos a encontrar.
11: Lucía Pelufo, manager de Montes del Plata en el área de comunicación, muchas gracias.
27: Muchas gracias a ti.
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8: 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Las oportunidades que da el agro para las profesiones y en particular el acento en los jóvenes, el agro y la ciudad. La técnica Sofía Salada del Secretariado Uruguayo de la Lana, que ha tenido mano a mano con estudiantes, con alumnos de centros educativos de distintos puntos del país, aquí en el primer día de la Expo Prado. Sofía, ¿cómo estás?
9: Bien, buenas tardes para todos y para ti. Gracias por acompañar, por difundir. Efectivamente, hemos tenido con este público que con cero presión, pero es nuestro futuro, que están por empezar a tomar decisiones. Y que a veces vienen al Prado pensando que es una cosa como lejana y que vincularse con la parte agropecuaria de nuestro país implica solo barro y estar atrás de las vacas, y en realidad visibilizar para ellos que hay una cadena de profesiones muy importantes, que todas son parte de una cadena que justamente tiene eslabones como profesión que la hacen posible.
8: Recorriendo la muestra, nos encontramos contigo con esta charla con preadolescentes y adolescentes, donde, por ejemplo, mostrabas el universo agropecuario que tenemos en cualquier escena cotidiana en el Uruguay.
9: Exactamente, la idea era proponerles cuatro productos que son de la vida cotidiana, como puede ser la crema Dr. Selby, que tiene un componente que es de un subproducto de la lana, como es la lanolina, que la usamos todo porque todos nos quemamos con el agua del termo. Muy uruguaya, pero bueno, y papel higiénico, por ejemplo. Entonces, bueno, ¿cómo capaz que alguien que trabaja en marketing está relacionado con la producción agropecuaria? Porque ese papel higiénico se genera de celulosa, de un árbol que se plantó, donde hubo un agrimensor, un técnico en agua, donde hubo un agrónomo, donde hubo un inversor, donde hubo un contador que hizo la liquidación de BPS para toda esa gente. Entonces, a veces uno no dimensiona la cantidad de profesiones que están vinculadas a un producto que tenemos en una góndola, en un packaging, con una presentación de packaging, que también hubo un diseñador industrial atrás de eso, un transportista que transportó ese producto hasta ahí. Entonces, bueno, visibilizarlo a los gurises para que saquen un poco la sensación de que ser relacionado a la producción agropecuaria en nuestro país es ser agrónomo, veterinario o técnico agropecuario, en realidad.
8: Sí, pensamos un poquito esa foto que ponías de una mesa de una familia uruguaya cualquiera, donde estaba la madera de la mesa, de la silla, las cortinas, el abrigo de lana, la comida, ni que hablar.
9: Exacto. A veces no lo visualizamos así, y está bueno que ellos que están tomando decisiones, que están viendo cómo seguir adelante y qué estudiar, entiendan que, bueno, que capaz que si sos programador web, podés estar relacionado con la producción agropecuaria porque estás vinculado justamente a lo que es la trazabilidad del ganado de nuestro país, por ejemplo.
8: Difícilmente hace unos años hubiésemos pensado que iba a haber un corrimiento de los jóvenes por las carreras vinculadas al campo.
9: Es que lo que pasa es que el campo ha logrado profesionalizarse tanto que hoy integra muchas más profesiones que antes. No es lo mismo un mecánico de la maquinaria forestal que mi mecánico del auto. No es lo mismo que yo saque libreta para un auto que saque una libreta para una maquinaria agrícola. Entonces, bueno, eso profesionaliza nuestro campo, nuestra exigencia internacional de calidad, que está muy atada a la inocuidad. Entonces, eso, al profesionalizar, amplía la gama de técnicos y profesionales que necesitas para tener una empresa, que al fin y al cabo esto es una empresa.
8: Los puestos de trabajo que crea, y además la industria alimenticia agropecuaria de la producción con plus de valor en los productos. Tú decías 3 millones de personas que producen alimentos para 30 millones.
9: Sí, exactamente. Entonces ahí es donde nosotros, si bien somos un país que es considerado pequeño, nosotros producimos mucho más de lo que somos. Entonces, bueno, la calidad que tenemos que asegurar en esos procesos, justamente valga la redundancia, de producción, son bien importantes.
10: Sofía, ¿cómo sigue la presencia en la Expo Prado por parte del SUL 60 años?
9: Bueno, hay un montón de actividades, los invitamos al stand que tiene siempre novedades, ahí está la guardería de corderos, hay actividades en pista acompañando a los productores, la idea es acercarse a los técnicos que estamos en cada momento, poder también acompañarlos.
10: ¿Y qué te dicen los gurises cuando terminás el mensaje? ¿Qué entusiasmo les ves?
9: Ah, yo me quedo contenta con que los hice pensar un rato, en el sentido de bueno, ver nuestra realidad cotidiana, cómo está involucrada a la producción agropecuaria en nuestro país.
10: Y por ahí tenés uno del medio del área urbana que se suma al campo.
9: Y sí, o que por lo menos trabaja y se da cuenta que siendo diseñador industrial puede estar diseñando el packaging para un producto internacional que termina siendo internacional.
10: Sofía Salada, técnica del SUL en esta recorrida por la Rural del Prado. Muchas gracias.
9: Gracias a ti.
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10: Y bueno, y cuando son 18 horas 30 minutos exactamente, vamos dándole la bienvenida en este resumen. Una primera jornada de Prado, este Prado número 121 que nos convocó en este viernes 11 de septiembre, sí, un día que fue gris en materia climática, pero dentro de todo una temperatura que acompañó buena parte del día, después empezó a bajar y la verdad que la cosa empezó a complicarse. Estamos con el resumen, que la semana próxima va a tener al señor Horacio Jaume por acá, pero en estos 30 minutos les vamos a contar lo que ha sucedido en esta primera jornada. 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Señor Germán Curbelo, móvil número 2.
11: Buenas tardes. Bueno, qué lindo compartir otro Prado con ustedes, contigo Estela, con Horacio, con Álvaro. Ya es mi cuarto Prado. Un Prado con bastante gente para ser el primer día, me pareció...
10: Capaz que me dio la impresión que al principio no había tanta gente y después del mediodía, tipo 2:13, algún público más, algún centro educativo que estuvo participando también, me pareció más tranquilo que otros viernes, pero no sé, es mi impresión. Ahora repasamos un poco la visión de cada uno.
11: Sí, muchísimas escuelas, escuelas varias, 6 escuelas rurales de Durazno presentes. Uh-huh. Una con 5 niños, la otra con 6, estaban acá enfrente en el stand de Durazno precisamente. Y bueno, después lo que estuve observando en el Mercadero Pelosi Ágil, la entrada de animales, estaban bajando animales y ingresando.
12: Perdón que lo corte, es el premio a la educación rural, a la salud bucal rural. Sí. Esa excursión.
11: Sí. No pude hablar con la maestra organizadora, pero hablamos con otras maestras.
12: Es organizado por la Sociedad Rural de Durazno y el resto de las instituciones que participan del plano odontológico. Las escuelas que tuvieron el mejor nivel de salud bucal el año pasado, en el marco del plano odontológico, tenían como premio un viaje al Prado y la ciudad de Montevideo en este marco.
11: Bueno, la verdad que los niños lo disfrutaron muchísimo porque se veía la alegría en ellos. Después lo que me llamó la atención, dos cosas. Cabañas de cerdo una sola, la de Lodeiro como siempre, Rafael Lodeiro. No. En los 4 años siempre una cabaña. Faltaron las aves, que se notó el silencio en el galpón. Sí, y bueno, sí. era parte, no porque me toqué de cerca, pero sino que era parte de... del paseo. Bueno, estaba la jura de conejo, entre otras
10: usted cosas. Se quedó vestido y sin visita, como dice. Usted iba a participar como cabañero.
11: Bañado y sin venir se quedaron.
10: Usted iba a participar.
11: Sí, tenía 16 aves inscriptas y a último momento. Y hablando con la gente del ministerio me decía, ¿qué pasaba? Porque esto surgió el viernes. Uh-huh. Y el ingreso de las aves era el lunes pasado. Seguro. Dice, ¿qué pasaba si surgía esto el lunes? No se abría el público. Vestirse con toda la ropa de sanidad para alimentarlas. Uh-huh. Prohibido ingresar. Y si se llegaba a morir una, tenían que sacrificarlas a todas las que estaban dentro.
10: Tremendo.
11: Sí, así que...
10: Fue con tiempo.
11: Fue con tiempo porque siempre se trae lo mejor.
10: Sí, seguro.
11: Y dentro de lo mejor, si no lo podés exponer este año, porque también estaban las otras exposiciones de Rocha, Mina, Melo. Uh-huh. Te quedas con los reproductores.
10: Sí.
11: Bueno, por ahí un poquito mi análisis.
10: Sí, por lo menos fue con algún día para que los animales no estuvieran acá y hubiera que operar distinto y capaz que era una complicación.
11: Sí, acá viene gente de todo el país y con un riesgo de eso en general, creo que se tomó una buena medida.
10: Muy bien, Germán. Nos vamos al móvil número 3 del señor Horacio Llenar, escritorio Disante Ilimitada, la mejor opción en razas lecheras. Estuvo por la pista. Un trabajo en este viernes que él lo invitó a arrimarse por la pista en la tarde. En la mañana, ¿qué estuvo haciendo en la mañana? Digo, porque estamos en un resumen.
13: En la mañana anduvimos compartiendo un poco...
10: Cazando la noticia.
13: Lo que fue la jornada de la gente del Secretariado Uruguayo de la Lana y de la Asociación Rural del Uruguay. Uh-huh. En la jornada que se realizó allí en la sala de conferencias, la doctora Sofía Salada fue la responsable de presentar a varios centros educativos, sobre todo adolescentes y jóvenes que uh-huh. Fueron convocados, fueron invitados, lo que se hacía a través de una presentación bastante rápida, fue mostrar cómo cómo la o la incidencia que tiene la producción agropecuaria en general, ¿sí? Se mostraban algunos objetos tipo un rollo de papel higiénico, una crema, había también otros elementos, y en base a eso, todo lo que la cadena que se mueve en torno a la producción de ese papel, a la producción de esa crema, a la producción de una pizza.
10: Todo lo que se mueve para atrás, ¿no?
13: Claro, o sea, de la pizza, la doctora Salada les planteaba a los gurises, el tomate, cómo surge, cómo sale, uh-huh. También todo lo que tiene que ver con la presencia de gente vinculada al rubro más mecánico, más... Uh-huh. Lo que se buscó de esta forma, según nos decía la propia Salada, es... darle esa magnitud de por qué se dice que la producción nacional tiene tanto impacto en la vida cotidiana. Uh-huh. Y bueno, por parte de ARU se les había convocado a varios centros educativos que fueron llegando al lugar, y bueno, a lo largo de la mañana fue la parte de la gran tarea que tuvieron. Y después sí, en la tarde, participando de lo que fue la jura en primera instancia de la raza Apalosa, posteriormente en la raza Pint, bueno, comenzamos con un solcito sumamente agradable, todo muy lindo, hasta que de repente todo cambió. Se vino una brisa, se puso nublado y se puso frío. De noche ya allí en el ruedo, ya estaba, no estaba ni fresco, estaba uh-huh. frío. Pero bueno, una linda jornada. Me gustó la cantidad de gente que acompañó, mucha gente vinculada a la parte equina, pero también el público que se notaba, iba y disfrutaba un poco de los caballos. Son pintorescos ambas razas. Uh-huh. Cautivó mucho el color de los ojos, el pelaje y demás, atrae mucho para la foto y demás. Entonces mucha gente por allí. Y un poco lo que decían ustedes del tema de la gente, entiendo que sí, tal vez gente público, algo le faltó uh-huh. a la muestra. Pero yo noto como que la parte de stands y la parte de todo lo que tiene que ver con organizaciones, instituciones, empresas, como que estaba bastante cargada de gente, como que ya hoy estaba armada. Si uno venía a visitar, no era que hubiera un par de personas y para mañana el resto, sino que estaba bastante cargada. Entiendo que por ahí...
10: Está claro que es un parado que es muy acelerado, en el sentido de que son 10 días y realmente creo que hay que hacerlos intensos para que rindan. Creo que va por ahí, uno se encontró con los stands totalmente armados, ¿no?
13: Totalmente.
10: Cosa que de repente en otros prados siempre quedaba alguien, se escuchaba un taladro o alguno clavando algo, bueno, nada de eso nos encontramos hoy.
13: Eso es un poco lo que decía, como que el stand estaba con las personas que lo atienden ya funcionando, no es como vos decís, nosotros veníamos a las 8:30 de la mañana y te encontrabas con 5 camiones bajando sillas, sí. El otro que bajaba la mesa, el otro que armaba, no sé qué. Eso yo no lo vi tanto, en eso estuvo más organizado. Uh-huh. Y lo otro que sí, hubo mucha presencia de gente del sector político, ¿no?
10: Seguro.
13: Se vio pasar mucho, eventos. Con mucha gente alrededor de todo ese bullicio.
10: Bueno, estuvo el presidente como hecho sobresaliente, varios ministros, la ministra de, bueno, lo que hablábamos hoy, la ministra de Trabajo, toda la ministra de
14: Transporte.
10: Educación, el ministro de Transporte sí, estaba la ministra de Educación también.
13: Algunos intendentes.
10: Algunos intendentes, la ministra de Salud Pública, bueno, habían varios ministros, el secretario de Presidencia, hablando como las figuras de la parte de gobierno, ¿no? Y
13: la cúpula del Ministerio de Ganadería que hizo la presentación hoy.
10: Sí, sí. El lanzamiento.
13: El lanzamiento del stand.
10: Del stand, cosa que habitualmente no
13: sucede. Es mucho más adentrado en la semana.
10: No se olvide que no tiene micrófono. y algunos del sector político. Eso fue el móvil número 3. Nos vamos al móvil número 4, el Prestigio Hotelería Ganadera. 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Señor Álvaro Aguiar, ¿cómo dice que le va? ¿Cómo lo ha tratado la jornada? La primera bien, jornada de la Ciudad Capital.
14: Bien, bien. La verdad que coincidir con los conceptos que ustedes estaban diciendo recién, un prado que arranca ya con una exposición armada, ya arranca en movimiento. con incluso las actividades ganaderas que en otras oportunidades tenemos ese proceso de que ingresan los animales, de que se van estableciendo los bretes. Acá hay gente que vino el miércoles, ¿no? Que se estableció, que llegó, que hoy ya es un segundo o tercer día acá en la muestra, ¿no? Como cosas diferentes de alguna forma, por un lado la visualidad de los galpones, de los viejos galpones con la nueva estructura, que indudablemente le dan otra visibilidad y lucen de otra forma. También lucen de otra forma la estética de las camas de los animales, que bueno, que hay allí un proceso de renovación con la utilización no de paja, sino de un viruta. Tipo aserrín.
10: No es aserrín. Es viruta de pino.
14: Viruta de pino. Bueno, es bastante blanquita, ¿no?
10: Sí, viruta de pino.
14: Bueno, que se utiliza, tú decías que es una moda copiada de o una técnica copiada en realidad de Palermo, de la República Argentina. Habrá que ver
10: sí, lo que me decía los cabañeros, gente que de repente la vio del otro lado, la está hay que adaptarse, ¿no?
14: Hay que
10: conocer el producto.
14: Es más limpia.
10: Sí, es más limpia, dura más, la cama dura más, es más fresca para el animal. En su confort es mejor, habrá que ver en el manejo, porque estamos hablando que los galpones tienen pisos nuevos y capaz que lo que por lo menos.
14: Sí, de todas formas me da la sensación que el tema del piso nuevo es un tema diferente al tema de la utilización de la cama, ¿no? Porque el piso nuevo, si le pones paja arriba, se van a resbalar igual. No creo que cambie eso, ¿no? El tema del resbalón, que era lo otro que por ahí alguien cuestionaba o comentaba que podría ser un problema, no creo que se cambiara con el tema de la cama.
13: Lo del piso nuevo lo consulté a gente vinculada a ARU y me dicen que están pensados los galpones como para que no solo estén activos en una exposición, el desafío es generar como se generó la muestra Van Gogh, la muestra con los dinosaurios. O sea, está pensado para otra cosa, esa inversión,
10: la
13: inversión de renovarlos y los modernos animales, que quedaron.
14: Tiene
10: otros fines, seguro. Es que se hicieron. Es más, el intendente, ya vamos al corte. El intendente de Montevideo, que estuvo en la inauguración, decía, bueno, en un momento Rodrigo Granja dice, bueno, nosotros el lunes 21 ya estamos pensando en el próximo Prado. Dijo, bueno, hacemos un alto y pensamos en los 100 años de las criollas que se van a cumplir el año que viene y vamos a hacer una gran fiesta y los tres galpones los vamos a utilizar. Entonces, bueno, obviamente, como decir un evento, seguramente se va a la estructura nueva de los galpones va a traer otros eventos y por eso obviamente que todos se tienen que adaptar a lo y entre ellos los animales también. Hacemos una pausa y ya venimos en los minutos finales de la segunda parte de este resumen desde Expo Prado a través de Rural.
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10: En este caso, 18 horas 46 minutos, hablamos un poco de las nuevas estructuras de los galpones. 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Señor Ollenar, usted tiene resultados.
17: Exactamente, tengo resultados de pista.
18: ¡Vamos para el merecumbre lo del vengo!
10: No, yo pregunto, porque esa palusa.
14: También el idioma español permite que. Exactamente. Que las palabras en otro idioma, que las palabras en otro idioma se puedan leer correctamente como se escribe.
10: Perfecto.
14: En defensa de Ollenar, yo.
10: Sí, sí, tiene un abogado Ollenar. Esa palosa. Sí, que lo es lo que importa.
19: Estuvieron trabajando Nicolás Lanfranco, Emiliano Ramos y Diego Guedes, que estuvieron trabajando en las dos razas, tanto Pine como en Avalosa, y bueno, en los resultados, gran campeona hembra en preparatorios o preparativa. El resultado fue para José Lima e Hijos, que se llevó el gran campeonato, ya pensando en lo que tiene que ver con la raza en sí. En los animales adultos, la gran campeona hembra fue para el Box 797, presentado por Gustavo Berti.
13: El gran campeón macho fue para Hugo García con el 794. Eso en la raza, entonces, que estuvo primero en pista. Posteriormente estuvo la raza Paint, por allí también, lo que tuvo que ver con la nómina o la lista de participantes en preparativa, la gran campeona hembra fue para Andrea Alfonsín Espinosa. Reservada de gran campeona hembra fue para Flavio Cisneros. En la raza ya ha avanzado el desarrollo de la actividad. Gran campeona hembra fue para Álvaro Indauguru. La reservada de gran campeona hembra fue para Adriano Cairuz. El gran campeón macho fue para Juan Martín García, y el reservado de gran campeón macho fue para La Peregrina, Agropecuaria La Peregrina, se alzó con el animal en la categoría de machos.
10: Uh-huh. ¿Dio todos los premios?
13: Sí.
10: Todos los premios. Muy bien, se desarrolló, además de la inauguración, Álvaro, se desarrolló una serie de homenajes, que es bastante tradicional en lo que es estas actividades de ponerle el puntapié inicial a lo que es la Expo Prado, con la presencia de las autoridades, como decíamos, el propio intendente. Pero bueno, siempre hay un reconocimiento, siempre hay varios reconocimientos que hacer, todos muy emotivos, muy lindos, con gente muy vinculada al sector, algunos que están, otros que estuvieron, pero bueno, muy vinculada al sector.
12: Exactamente, en este caso tres mujeres y un varón que fueron homenajeados por la Asociación Rural del Uruguay. La señora Malena Sanguinetti Ponce de León, con 84 años de edad, vive en Canelones, en el Canelones Rural, en la zona de Los Cerrillos. Allí tiene una extensión de unas 90 hectáreas. Eligió en el año 78 ir a vivir a vivir ahí. Y en el año 2000, eligió comenzar con un sistema de pastoreo racional Huacén. Tiene 70 potreros, uh-huh. 70 parcelas, en realidad, de una hectárea y media aproximadamente, una hectárea y algo, en las cuales rota sus animales allí con sus 84 años de edad. Tiene alguien que le da una mano, que le ayuda, pero básicamente el trabajo lo hace ella, disfruta y vive en el medio rural. Dice que no le gusta la ciudad y que eligió vivir en el campo, y está chocha de la vida con vivir en el campo. Fue homenajeada por la Asociación Rural del Uruguay. Otra homenajeada, Marisa Viera, tiene 40 años, vive en un tambo en Tarariras. Su historia comienza a los 14, 15 años, cuando comienza a trabajar en el sector lechero en el departamento de San José, por situaciones que se le generaron en la vida, me decía ella. Tuvo que salir a desafiar la vida laboral y comenzó a trabajar en un tambo sin tener ninguna experiencia ni relacionamiento con el sector lechero ni con el sector rural anteriormente. Hace algunos años atrás, hace 5 o 6 años atrás, se le presentó la oportunidad de encargarse del personal en un tambo rotativo en Tarariras. Allí están ordeñando 1.200 vacas por día y ella es la que encabeza el equipo de trabajo. Está sola, uh-huh, en la actualidad al frente de ese establecimiento, como cabeza de un equipo de trabajo, ¿no? Se entiende. Son 4 productores, por otra parte, que juntan sus animales para lo que es ese ordeñe en ese tambo rotativo. Isabel Chiarino Mañé, uh-huh, más conocida por nosotros, por lo menos de acá, de las pistas del Prado, criadora de Normando desde siempre, superando de alguna forma la opinión de su padre en su momento,
14: de que no era conveniente de que una mujer se hiciera cargo de un establecimiento rural y de que llevara un proyecto productivo. Ella igual se hizo al camino, se hizo al campo y se hizo a ese desafío de llevar adelante un emprendimiento productivo, y bueno, ya ha tenido toda su trayectoria con La Prenda Chica, establecimiento que, si bien estuvo cerrando sus puertas, sigue vinculada a la Sociedad de Criadores de Normando, siendo actualmente la presidenta. 61 años, me parece que fue que dijo, que lleva viniendo a la exposición del Prado aquí a la rural. Y finalmente, el doctor Jaime Castells Montes, médico veterinario, que fue homenajeado por su trayectoria como productor y también como médico veterinario, con una larga trayectoria, saliendo desde la capital del país, integrando una familia que estaba vinculada a otras actividades, a los negocios de los remates y demás. Y bueno, y él de muy joven se instaló en el medio rural, abrazó la profesión veterinaria y en ella generó una corriente de docencia, no solo en las aulas, sino, él decía, en los bretes, donde lo más importante era explicar los porqué de las cosas y hablar con los trabajadores, con los capataces y con los encargados de los establecimientos, para que entendieran cómo se debían de hacer las cosas y por qué se debían de hacer de determinada forma. Él decía que eso fue el gran diferencial que él entiende tuvo en su carrera, para que lo llamaran después de las propias estancias, de los propios establecimientos, para que fuera en asesoramiento, porque se generó la confianza especialmente de los trabajadores. Aparte de eso, una trayectoria que lo llevó a la presidencia del Secretariado Uruguayo de la Lana, a integrar delegaciones y misiones sanitarias uruguayas en el exterior en diferentes momentos, y actualmente retirado de la actividad con una familia numerosa que hoy le acompañó, estuvo siendo homenajeado por esa trayectoria.
10: Eso con respecto a lo que fue, bueno, la inauguración y todos los reconocimientos que se hicieron. Vino después lo que invitaba, en este caso, las cámaras empresariales, con la presencia del presidente de la República, como decíamos, donde un poco la institucionalidad estuvo de forma fuerte presente en esa actividad, que se habló de competitividad para crecer en inversión, talento y productividad. Bueno, Laureiro, presidente de las cámaras, habló de trabajar mucho en el tema. Él hablaba, ponía el tema de las pruebas PISA como ejemplo, que mencionaba que no nos podemos quedar con lo que somos los menos malos de la clase, que indudablemente hay todo un trabajo ahí por hacer. Habló de la inteligencia artificial y como que hay a reconvertirse para lo que se viene. El tema del puerto estuvo sobre la mesa. Él resumía con que al final pierde el país todo. Estuvo la ministra de Transporte, que bueno, que lo decíamos hoy, vino un poco, algunos minutos más tarde de lo previsto, porque venía de la reunión entre la Terminal Cuenca del Plata y los trabajadores. Ella dejó claro que no se va a imponer absolutamente nada, y me parece que dejó claro que por lo menos hasta el momento la esencialidad no se va a declarar. Todo tiene un límite, sí es cierto que dijo, pero apuestan más a seguir dialogando, a seguir buscando los consensos que otra cosa, y bueno, ella decía que hay responsabilidades tanto de los trabajadores como de la empresa, pero que de tratar de buscar los consensos, bueno, la esencialidad me parece que por ahora queda sin consenso. Hablando un poco de eso, después se habló de energía, también se habló de algunos otros temas. Hablando de lo que fue una jornada con mucha actividad, está la actividad de Hereford también con la gente de Copayán, que están un poco llegando a un acuerdo para, bueno, un acuerdo de carne Hereford a través de la firma Copayán de Rocha, y bueno, y la idea es surtir al mercado interno con ese producto, algunas de las cosas, y bueno, y la gente que va cerrando, la Intendencia de Durazno, que tiene actividades varias día tras día por acá enfrente, que lo tenemos de vecino a la gente de la Intendencia de Durazno.
19: La felicito por el stand de su departamento, precioso, la verdad que bonito. Hay otros stand nuevos, hay otros...
10: ¿No tiene el micrófono prendido? ¿Sí? ¿Tiene?
19: Sí, señor. hay otros que están nuevos también que han aparecido, uh-huh, las empresas y demás. Eso también porque renueva uno.
13: No sé si no se acostumbra a tener casi siempre las mismas firmas, y eso está bueno. La verdad que la intendencia de Durazno la apuesta muy linda. Felicito por eso.
10: Muy digital la apuesta.
13: ¿No? Sí, sí, muy moderna, digital, pero está linda, está linda para bichar y recorrer.
10: Exactamente. Un comentario más que sí, se nos va yendo el tiempo.
11: Entre los stand nuevos, de los que me conocen de acá, oyentes de la radio, que me gusta la casa de la pesca, hay un stand de casa de pesca.
10: Mire.
11: Sí, Leonardo, un amigo, Termales Uy, y Colorado Fishing, donde hay un par de botes de pesca grandes de aluminio americanos, kayak de pesca, uh-huh, señuelos, visores térmicos, también para la gente del campo, drones térmicos, con los que se puede recorrer el campo en la noche, a ver, por el avijigato más que nada. ¿Cómo están aquí en el stand cerquita al ruedo?
10: Muy bien. Simplemente repasemos un poquito lo que es la jornada de mañana, que tiene a los Texel como protagonistas, sobre todo por el volumen, hablando de lo que es una raza que, según me decía la gente de la Texel, le va a llevar el día a jurar.
13: También están los perros cimarrones a las 9 de la mañana.
10: Exactamente.
13: Continúan los conejos como parte, sí, de las propuestas.
10: Después viene lo que decíamos, también están los yeguarizos, que eso es cortito.
14: Sí, a Calteque,
10: de 9 a 9:30. Así que no se distraigan.
14: Los Jetland Pony, que esperemos que sean más.
13: Más yo eso no puedo ir porque me paso.
14: No, que sean más dóciles que los Jetland Pony de Brasil. No. No vio el video ustedes.
10: No vi el video.
14: Del pony que Frati le fue a colocar a la cucarda. Casi lo trae hasta Rivera.
10: No lo vi.
14: Los percherón a las 10 de la mañana también, a las 11 los deportivos, 11:30 en la presentación del Museo Agrícola de Colonia Valdense, que se va a estar desarrollando en el stand de Colonia. Entre otras actividades para mañana.
10: Exactamente, ¿no? Hasta el mediodía le damos. La chef Lucía Soria va a estar ahí en el stand del
14: INAC. El resto nos escuchan mañana de mañana.
10: Exactamente, a partir de las 9 de la mañana estamos por acá. 350 pesos de lunes a viernes, 400 en la puerta acá, 400 sábados y domingos y 450 si la compran acá en boleterías.
13: La muestra está linda para venir a visitar.
10: Sin duda que sí, y todo hace pensar que el tiempo se va a comportar como debe ser para este tipo de evento, que es relativamente bien.
19: Menores de 10.
10: Seguro, los más pequeños.
19: Y lunes y martes, mayores de 65, 240 pesos la
10: entrada. Exacto. Muy bien. Bueno, por ahora
13: empezamos
14: a volver.
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0: Una nueva edición comenzando el Expo Prado. Estuvimos parte del mediodía y comienzo de la tarde con muchísima información para compartir con ustedes. Hay poco tiempo, así que enseguida venimos con los principales contenidos que tendremos hasta las 19:30 horas.
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0: Un dato positivo que se conoció en la rural, ¿no? El gobierno va a determinar servicios mínimos en la terminal de contenedores de la terminal Cuenca del Plata. No es declaración de esencialidad, sino la aprobación de servicios mínimos que se deben tomar a pesar que haya un paro en la terminal. Hay que ver ahora cómo se definen esos servicios mínimos. Lo anunció la ministra de Transporte. Hay ya una resolución del Ministerio de Trabajo. Hay que ver, bueno, cómo sigue esto, pero es un paso, no es lo que se, de alguna manera se requería por parte del sistema político, por parte de la oposición y de las cámaras, pero sí un movimiento a por lo menos tener servicios mínimos. Vamos a estar con Elizabeth Misa, directora de Las Moras, presidenta de la Asociación de la Industria Frigorífica, hablando de mercados. Hoy estuvimos con la gente de Angus en la apertura de stand, y ahí estaba la carne de frigorífico Las Moras. Vamos a actualizar los mercados, como siempre, hoy jornada del reporte de oferta del Departamento de Agricultura, así que esos son los principales temas que tendremos en esta jornada.
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0: Muy bien, hoy números rojos en Chicago. El mercado ya venía ajustando antes del reporte de oferta y demanda. Algunos reportes justamente decían que con el dato de inflación en Estados Unidos había alguna perspectiva de suba de tasas por parte de la Reserva Federal. Eso llevó a que los fondos sacaran plata del mercado. El reporte de Luna, señores, para la soja subió un poquitito la estimación de cosecha cuando el mercado esperaba una baja, pero muy leve. No está tan, no está tan diferente el reporte. Los stocks van a bajar, relación stock-consumo va a bajar. El UDA subió la proyección de precios para la soja 26-27, pero el mercado ya venía corrigiendo la baja. Lo mismo para el trigo. La soja 2027 terminó cayendo hoy algo más de $10, 488, ayer había cerrado prácticamente en $500 por tonelada. El trigo diciembre también corrigió a la baja en la jornada de hoy. Segundo descenso semanal consecutivo, muy volátil el mercado del trigo por lo que es justamente las negociaciones entre Rusia, Ucrania, si se dan, si no se dan, se siguen atacando. Pero hoy los fondos dijeron vamos a vender y ahí hubo una corrección importante entonces en las referencias para el trigo de diciembre, que cerró perdiendo casi $6 a $266. Igual el UDA subió la estimación de producción para Canadá, para Australia, para Argentina. Por ahora, para Argentina y para Australia, el niño no está siendo complicado para el trigo y se estima que la producción va a ser superior a lo esperado. En el maíz es el dato, o por lo menos el que tiene datos más fuertes, igual cayó un poquito en la jornada de hoy, pero tenemos una relación consumo en Estados Unidos la más baja en 5 años, y hay que ver si sigue o no corrigiéndose abajo la estimación de producción, que queda apenas arriba de las 400 millones de toneladas. Esto es lo que marcó el Departamento de Agricultura. Corrección más movida hoy por los posicionamientos de los fondos en la jornada de hoy, cierre del mercado en Chicago, que tuvo un balance semanal ligeramente negativo para soja y maíz. En el caso del trigo lo mismo, segundo descenso consecutivo. La soja venía de 4 subas semanales seguidas. Ayer había cerrado la posición de julio del año que viene cerca de los $500 y con referencias locales sobre $450 por tonelada.
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0: Y bueno, hoy uno de los temas que manejamos es la posibilidad de una misión de China para auditar al sistema ganadero cárnico uruguayo. Probablemente se pueda dar sobre el mes de octubre, según nos confirmaron fuentes oficiales. Recordemos, está el caso del Tacuarembó, el San Jacinto, que hace tiempo que está suspendido desde marzo de este año, y también la situación del Florida. Estuvimos hoy con la gente de Luis Abelo, que nos decían que están expectantes por esa situación. Se amplió o se pidió alguna ampliación de información, y obviamente que esperemos que se cierre este año por lo menos con el San Jacinto de vuelta a China y con el reingreso del Florida al mercado del gigante asiático. Nos vamos ahí en un segundo, vamos a estar con Elisa Admilla, también la actualización sobre lo que conversamos sobre el mercado del ganado gordo. Enseguida volvemos.
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0: Y le decíamos, en el mercado de ganado gordo, hoy hablamos con algunos operadores, algunos precios, algunos cierres se están dando en valores de 5.70, 5.75 el novillo, 5.40 las vacas. Algunos decían no hay muchos negocios. Desde un frigorífico nos decían sí, se pudo cerrar a ese nivel. Son valores espectaculares. Igual hay que ver cómo sigue el mercado hacia adelante. Recordemos que hay varias plantas cerradas, que hay una parte importante de la faena. Hay frigoríficos que van a mantener la faena en las próximas semanas con 37, 40 y pico por ciento con el corral. Así que el mercado está en formación. Algunos valores o algunos negocios se han cerrado 30 centavos por debajo de lo que era la semana anterior.
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18: 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Vamos a aprovechar a hablar con Elisa Misa, presidenta de Adifu, pero directora de Las Moras. Vamos a empezar con un corte de carne de 200 días que comimos a hoy al mediodía en Angus para hablar de mercados. ¿Dónde va esos cortes de 200 días de corral, Elizabeth?
19: Y bueno,
18: ¿cómo está la demanda por este tipo de mercadería? Que la verdad que yo, si quieren, pueden dejarla toda acá igual.
19: Bueno, no, la verdad que es una garantía este tipo de cortes, y la realidad también es que hoy hay muchos mercados que cada vez más están probando los cortes uruguayos, que hasta hace muy poco tiempo no estábamos dentro de como que del radar, pero bueno, este tipo de cortes va a Europa, puede ir a China, estamos incursionando en ese sentido en China ahora con cortes de 200 días, puede ir a Malasia, puede ir a todo, digamos, el mercado local, porque nosotros tenemos una distribución también en el mercado local, muy exclusiva, muy de nicho, pero que también abarca el mercado local, así que bueno, tampoco es que tenemos un gran volumen, pero bueno, los poquitos cortes que sí salen, tratamos de repartirlos en la mayor cantidad de lugares posibles.
18: ¿Y ahí cómo está la demanda, especialmente en Europa? Ahí ya te paso a los mercados. Hoy por hoy, con la salida de Brasil, ¿qué comentario tenés? O sea, creo que el enfriado subió por un tema de poca oferta, básicamente.
19: Históricamente pasa que a partir de septiembre a noviembre los precios van subiendo. En diciembre parece que el mes anterior no hubiese existido, porque pasa de repente de $17,000 a 8, así como en un ascensor. Son cosas que sí habitualmente pasan en el mercado, y ya estamos acostumbrados. A ver, uno está esperando a ver cuáles son los movimientos. Hay muchos clientes que compraban en Brasil que hoy están llegando a Uruguay, o preguntando, por lo menos en Uruguay, si tenemos la disponibilidad de los productos que ellos compran habitualmente. Pero bueno, obviamente que es un camino de conocimiento en principio todavía. Nosotros no trabajamos con esos clientes, y bueno, hoy están recorriendo.
18: Estamos hablando más ahí de lo que es volumen congelado, lo que sería cuota GATT, por ese lado más bien, ¿no?
19: Tiene un poco de todo. Hay gente que también hoy ya te viene y te preguntan por Hilton, no Hilton, congelado, enfriado. Es decir, el que salga, Brasil es un jugador muy importante, que salga al mercado hoy abre una puerta. Ahora hay que ver que realmente qué negocios se pueden concretar y cuáles no.
18: Estados Unidos y China, hoy por hoy, con la cuota nueva de Brasil, dije una cuota que básicamente es para Brasil. ¿Pensás que Estados Unidos ya no arbitra respecto a China? Fuera cuota.
19: Yo creo que esto es muy variable. Hay que esperar qué va a seguir pasando con este tema de esos 300.000 toneladas que andan en la vuelta y la graduabilidad que van a tener. Yo no saco a nadie de los mercados, y lo que te decía, si salen de un lado te van para el otro y te rompen de repente lo que tenés medio construido, no sé, en el caso de China en China, o en el caso de Estados Unidos en Estados Unidos. Este año ha sido realmente súper desafiante, entre los precios internacionales, los precios locales, las locuras del mercado, estas cosas que están pasando, que te sacan previsibilidad, que también hacen que el mismo cliente de afuera también dude y que no tenga seguridad. Estados Unidos siempre históricamente ha comprado como ellos compran por licitación o venden por licitación, entonces generalmente lo que sucede es que te compran con 3 meses o 6 meses de anticipación, y es muy estable. Con esto que ha pasado ahora, primero que iban a sacar la cuota, después que la pusieron, después que no la sacaron, después que agregaron 10%, después que agregaron 20 y pico, algunos que le agregaron 50%, realmente fue de locos, muy desafiante este año.
18: Dos finales cortitas. Una, vos hablabas oferta de carne, obviamente ahora hay plantas que han tenido que bajar por un tema de poca oferta. ¿Cuál es qué pronóstico tenés vos en cuanto va a aparecer realmente más ganado? ¿Cómo? Porque probablemente en estas semanas sea el corral que banque 35, 40% de la faena tranquilamente. ¿Cuál es tu pronóstico? ¿Cuándo empieza a haber un poquito poquito más de oferta de ganado.
19: Y yo creo que lo que es peor nos está pasando ahora, que estamos acelerando el proceso, estamos haciendo una extracción por adelantado, y que es muy difícil prever eso, porque obviamente los ciclos biológicos hacen que, bueno, por más que vos tengas nacimientos, estos nacimientos que hubieron el año pasado todavía no los estamos viendo, no los vamos a ver. Me preocupa un poco eso.

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1: Rodrigo Braja, director de exposiciones de la ARU, una nueva Rural Prado 26.
2: ¿Qué tal? Buenas tardes, un gusto estar con ustedes. Sí, la verdad que sí. Bueno, recientemente tuvimos el acto de apertura, digamos, de inauguración, que nos acompañó el intendente Vergara, ministro de Ganadería. Y bueno, un año más, 121 exposición. Y bueno, la verdad que muy contentos, un año ganadero para encuadrar, una exposición récord, así que bueno, está todo dado para tener una gran muestra.
1: ¿Qué tenemos en números, reproductores, en lo que se refiere a la parte comercial?
2: Ponele que en reproductores mayores, digamos, en especies mayores, en el entorno de 1.500, 1.480, 1.500 y 650 expositores, más de 2.500 marcas, así que muy contentos.
1: ¿Una invitación para la gente del interior que se está preparando para
2: venir? Sí, la verdad que sí, bueno, es fundamental que nos acompañen, que vengan, que bueno, está preciosa la exposición, y bueno, que a recorrerla, a disfrutarla, es para toda la familia, hay espectáculos para todos a toda hora, así que bueno, está todo dado para tener un Prado espectacular.
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16: Bueno, buenas tardes a todos, muchas gracias por acompañarnos. Economista Antonio Vergara, intendente de Montevideo, ministro de Ganadería, doctor Alfredo Frati, demás autoridades, embajadores, la verdad que es un gusto tener acá y tenernos a todos, la verdad que este auditorio está lleno, realmente desde acá reconforto. Bueno, pusimos el 50 kilómetros en cero, lo que estos galpones, mucho más que contando kilómetros, acá estamos contando sueños que pasan en estos galpones, trabajo, también desilusiones, todo lo que sucedió durante 100 y pico de años, ahora arrancamos otra vez, empezamos de vuelta con los galpones y tenemos todo por delante para sacar el jugo. Tenemos una exposición que la verdad que nos tiene muy conformes, donde está muy fuerte la parte ganadera, sin ni hablar, que eso uno lo puede ver, pero la verdad que la parte comercial de stands está llena, está pronta para hacer muchos negocios, para que le puedan sacar jugo, lo mismo la parte gastronómica, la parte nocturna para los jóvenes, realmente nos pasa por arriba, director, pero es un gusto poder cumplir con todos. Por lo tanto, agradecerles por acompañarnos, por ser parte de esta edición, que para nosotros es histórica, es arrancar de vuelta, y bueno, a sacar el mayor jugo. Muchas gracias.
17: Sí, 1872-2026, uno de los gremios más viejos del país, 150 y pico de años. Vamos a pedir la palabra ahora al director de exposiciones de la Asociación Rural de Uruguay, señor Rodrigo Granja. Bienvenido.
18: Buenas tardes para todos. Señor intendente de Montevideo, señor ministro de Ganadería, presidente de ALI, autoridades nacionales, embajadores, muchísimas gracias por acompañarnos en la inauguración de la 121ª Asociación Rural del Prado 2026. Para la Asociación Rural del Uruguay este es un momento especial. El Prado realmente es un evento por excelencia, converge en campo y ciudad. Para nosotros este no es un eslogan, es la piedra fundacional para generar la tan mentada conciencia de los pecuarios. Es familia, es amigos, es alegría, diversión, esfuerzo y trabajo. Es la principal muestra genética del país. Por esta pista centenaria pasarán a partir de hoy lo mejor que tenemos a nivel genético y tanto nos enorgullece. Desde ALI trabajamos intensamente dando lo mejor de nosotros para lograr la excelencia en esta exposición. Nos esforzamos principalmente para honrar el trabajo de nuestra campo nacional, que son muchos de todos. Asimismo, de los más de 650 expositores que tenemos algunos asociados que hacen la cadena industrial. A todos ellos agradecemos y deseamos fervientemente que el esfuerzo de las más de 10.000 personas que trabajaron arduamente para que este predio luzca sus mejores galas de sus mejores frutos. Hoy tenemos un Prado rejuvenecido, nuestros tres galpones históricos reconstruidos. Más allá de lo edilicio y patrimonial, esto es fundamental para tener una mejor exposición, más cómoda para caballeros y animales, más agradable a la vista del visitante. Estamos trabajando también en la construcción y remodelación de servicios higiénicos. Es el camino que hemos venido transitando desde hace años, el de mejorar esta nuestra casa para el disfrute de todos los uruguayos. Asimismo, estamos ampliando las áreas de estacionamiento vigilado y gratuito en concordancia con el Ministerio del Interior y la División de Tránsito de la Intendencia de Montevideo. Agradecemos la excelente interacción que tenemos con ambos equipos por su buena disposición, que resulta fundamental para tener un Prado más seguro y más fluido, que tenga mejor interacción con el barrio y los vecinos. Y también, por supuesto, destacar el trabajo en concordancia con el Ministerio del Interior, los equipos técnicos del Interior de Ganadería, los equipos técnicos en la misión, el día de ayer, muy fluida, muchísimas gracias. Bueno, como es costumbre, por último, agradecer a los nuestros, como siempre digo, la verdad, el Prado trabajo todo el año. El domingo que viene vamos a estar cerrando las puertas y vamos a estar ya empezando a preparar la edición del 27. Así que al equipo de exposiciones, por supuesto, al equipo de mantenimiento, a nuestra gerente, a nuestro compañero y a toda la junta directiva por el apoyo de todas las decisiones que tomamos. Muchas gracias a todos y terminamos un buen trabajo. Gracias.
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23: También en el acto inaugural hizo uso de la palabra el intendente departamental de Montevideo, Mario Vergara.
24: Bien, ya llegamos cansados del micrófono. La verdad que es un gusto ver esta estancia así con todas y todos ustedes, porque realmente es importante continuar esta alianza histórica que tiene la Intendencia de Montevideo con la Asociación Rural, que se cristaliza en buena medida en la realización de la Rural del Prado año tras año, y que esto ya lleve siendo 21 años pauta, que es una alianza que también tiene mucho futuro y que nos importa institucionalmente como este ámbito en donde confluyen ciudad y campo, donde confluye lo rural y lo urbano, donde confluyen tantas actividades que son, por supuesto, de índole agropecuaria, como decía recién, de genética, pero también de tecnología, con cuestiones gastronómicas que la gente va a disfrutar, con entretenimiento, también con emprendedurismo, con artesanía, cosas que miles y miles de uruguayas y uruguayos, no solo montevideanos, van a poder disfrutar, ¿sí?, en esta semana que tenemos por delante, estos 10 días que tenemos por delante. Y para nosotros tampoco es inocuo que se cristalice el vínculo con el haber culminado la restauración de los 3 galpones históricos que hay en La Rural. Es algo que la gente va a disfrutar, va a quedar claro que estamos en una etapa de fortalecimiento, de reconstrucción de futuro, con los 3 galpones que fueron claramente un desafío, no solo por la cuestión ingenieril, sino también, sobre todo, por el respeto a la tónica patrimonial que los galpones tienen. Y bueno, es un hito. No es una rural más. En esta rural en que los 3 galpones están restaurados, para nosotros implica un escalón muy especial y, como decíamos, hablábamos hace un rato con el presidente Ferber, ya tenemos que estar pensando cuál es el próximo, ¿verdad? Porque, bueno, siempre la buena voluntad de la Asociación Rural en hacer y financiar cosas, nosotros la vemos siempre con buenos ojos. Pero en serio, hablando en serio, los 3 galpones restaurados para nosotros son un hito en el predio de La Rural y en la actividad de la Rural. Como también decía Granja, ya después de que esto cierre ya se piensa el próximo. Yo quiero decirles que vamos a hacer un paréntesis, como todos los años, para la criolla que organiza la Intendencia, que va a ser su edición número 100. Y qué bueno que estén los 3 galpones restaurados. Por lo tanto, reitero, fortalecer esta alianza que tenemos con la Asociación Rural en este ámbito, en este predio municipal, pero que claramente tiene esta cultura y esta sintonía con el sector agropecuario, que es de hermanamiento, vuelvo a decir, de lo rural y lo urbano, y vaya si nos importa. Un Montevideo que tiene 60% de su territorio rural, que produce el 40% de las frutas y verduras que todas y todos consumimos, pues claro que le asignamos la importancia que tiene y estamos desarrollando planes para la salvaguarda, la presentación y la preservación y el impulso de la producción agrícola primordialmente, pero también ganadera, ¿verdad?, con el plan ovino, con el plan alfalfa, que la Intendencia le asigna una importancia realmente relevante para lo que es el desarrollo del departamento. Así que felicitaciones a la Asociación Rural por esta nueva y tan importante instancia, esta nueva edición de La Rural. Siempre vamos a seguir fomentando y fortaleciendo esta alianza, porque estamos convencidos de que es un ámbito donde uruguayos y uruguayas disfrutan, aprenden, hacen negocios, pueden vender sus productos y, bueno, entre todos, ¿verdad?, hacer un mejor país y, en particular, un mejor Montevideo. Muchas gracias.
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5: Mis amigos, nos vamos. Gracias por acompañarnos, como siempre. Un gustazo enorme. Gracias a los amigos de Comidas, como siempre, por acompañarnos. Nos reencontramos mañana.
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Hoy estaremos con ustedes hasta las 21 horas, como siempre, en un programa especial el día de hoy, un programa que sale desde Armenia. Programas que serán así durante los viernes en audición Gomidas, Haduk Haida Kirner, Hayastanen, que vamos a estar acompañándolos a todos ustedes. Muy contentos de poder realizar un programa desde Armenia, de poder continuar con nuestros espacios de Artsaj los días viernes y poder seguir todas las noticias del día a día de Armenia, Artsaj y la diáspora.

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Hoy vamos a tener un programa muy especial. Vamos a estar escuchando las últimas noticias del día de hoy. También vamos a continuar con el espacio dedicado a Artsaj, a lugares de Artsaj, en esta ocasión y tratándose del mes de septiembre, mes que se conmemora el nuevo aniversario de la independencia de la República de Artsaj. Hoy estaremos hablando sobre el Parlamento de la República de Artsaj, que se encuentra vandalizado hoy en día en Artsaj, en la ocupada Artsaj por Azerbaiyán. Recordamos que mañana en el Club Gramian estaremos celebrando el aniversario de la agrupación GAM, una agrupación muy linda, 57 años de vida. Así que están todos más que invitados a las 12 horas en el Club Gramian a compartir un almuerzo junto a los scouts, ex dirigentes, todos invitados en el Club Gramian para pasar una linda jornada y celebrar un aniversario más de nuestra querida agrupación GAMC de Jóvenes Men Montevideo. Vamos a seguir con más música y estaremos en breve comentando las noticias del día de hoy.

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Comenzando con las noticias del día de hoy, la embajadora de Argentina en Azerbaiyán, María Ángeles Belusi, participó el día de hoy de una visita organizada por el régimen de Aliyev a la República de Artsaj, Nagorno-Karabaj, junto con representantes diplomáticos de otros 57 países y 9 organizaciones internacionales, en una operación destinada a difundir la narrativa oficial azerbaiyana sobre los territorios que quedaron bajo su control después de la guerra de 2020, el bloqueo genocida y la ofensiva militar de septiembre de 2023 que provocó el desplazamiento forzado de más de 100.000 armenios nativos y completó la limpieza étnica de Artsaj. La visita de Belusi ocurrió además a pocos días de cumplirse un nuevo aniversario de la ofensiva de Azerbaiyán, lanzó el 19 de septiembre de 2023 contra Artsaj y que culminó con la expulsión de prácticamente toda su población armenia. La representante argentina recorrió así ciudades vaciadas de sus habitantes originales como parte de una delegación organizada por el mismo Estado responsable de su desplazamiento. El recorrido incluyó Stepanakert, capital de Artsaj, y Yushi. Las autoridades azerbaiyanas llevaron a los diplomáticos a distintos sitios seleccionados para presentar las obras realizadas por Bakú y reproducir la acusación oficial de vandalismo armenio. La presencia de Belusi adquirió una dimensión particular por la fecha elegida para la visita. 8 días después, el 19 de septiembre, se cumple un nuevo aniversario del ataque militar azerbaiyano de 2023 contra Artsaj. La ofensiva llegó después de casi 10 meses de bloqueo del corredor de Lachin, única conexión terrestre entre Artsaj y Armenia. Azerbaiyán restringió progresivamente el ingreso de alimentos, medicamentos y otros bienes esenciales hasta profundizar la crisis humanitaria que afectaba a unos 120.000 habitantes. El 19 de septiembre de 2023, las Fuerzas Armadas de Azerbaiyán lanzaron una operación militar contra Artsaj. En los días siguientes, prácticamente toda la población armenia abandonó sus hogares y se desplazó hacia Armenia. La propia Argentina reaccionó ante esa emergencia. En octubre de 2023, el gobierno argentino ofreció asistencia humanitaria y posteriormente envió una misión de cascos blancos a Armenia para asistir a la población desplazada de Artsaj. La misión trasladó más de 10 toneladas de donaciones recolectadas por organizaciones de la comunidad armenia argentina. 3 años después, la embajadora argentina en Bakú recorrió los territorios de lo que esa misma población fue expulsada como parte de una visita diseñada y conducida por las autoridades azerbaiyanas. La participación de Belusi también contrastó con la posición que Argentina sostuvo oficialmente durante las distintas etapas del conflicto. Cuando comenzó la guerra de 2020, la Cancillería argentina pidió el inmediato cese de las hostilidades y la reanudación de las negociaciones para alcanzar una resolución pacífica del conflicto en el marco del derecho internacional. En septiembre de 2022, ante nuevos enfrentamientos, el gobierno argentino volvió a expresar que el camino hacia una solución necesariamente requiere los canales de la diplomacia y la negociación por medios pacíficos. La posición adquirió mayor contundencia durante el bloqueo de Artsaj en enero de 2023, después de una reunión entre el entonces canciller y el director regional del Consejo Nacional Armenio de Sudamérica, Aram Muradian. La Cancillería argentina expresó su preocupación por la situación humanitaria en el corredor de Lachin y señaló la necesidad de asegurar la libertad de movimiento a través del corredor. En septiembre de ese año, el entonces presidente Alberto Fernández llevó la denuncia mencionando que el bloqueo de Azerbaiyán en el corredor de Lachin provocó una crisis humanitaria que una vez más castiga al pueblo armenio. La posición provocó una reacción directa de Bakú. 2 días después, la Cancillería de Azerbaiyán citó precisamente a Belusi para entregarle una nota de protesta contra las declaraciones del presidente argentino. Fernández reiteró posteriormente su denuncia y el 19 de septiembre de 2023, cuando Azerbaiyán inició su ofensiva militar contra Artsaj, afirmó ante la Asamblea General de las Naciones Unidas: la comunidad internacional no puede quedar pasiva ante semejante realidad. Debe actuar preventivamente para evitar nuevas

0: persecuciones étnicas, raciales, religiosas o políticas. Argentina mantuvo posteriormente su posición favorable a la negociación. La participación de la representante argentina en una visita organizada por Azerbaiyán a los territorios donde se produjo la limpieza étnica contrasta con esos antecedentes diplomáticos. Argentina reclamó el cese de las hostilidades, defendió una solución negociada, denunció el bloqueo del corredor de Lachin, pidió evitar persecuciones étnicas y envió asistencia humanitaria a quienes fueron desplazados de Artsaj. Una periodista informó que los diplomáticos extranjeros visitaron el denominado Parque de la Victoria en Stepanakert antes de dirigirse a la Universidad de Garapava. Snell, la periodista, describió a Stepanakert como una ciudad sometida a limpieza étnica y señaló que los estudiantes de la universidad están alojados en los departamentos de armenios desplazados. Garapag Records también cuestionó el recorrido y señaló que Azerbaiyán llevó representantes de 58 países a Artsaj para mostrarle las consecuencias de lo que denomina vandalismo armenio, aunque el itinerario atravesó lugares donde el patrimonio armenio fue destruido o sustancialmente modificado después de quedar bajo control azerbaiyano. En Stepanakert, los diplomáticos fueron llevados al denominado Parque de la Victoria, construido después de demoliciones a gran escala en la zona de la calle Hovhannes Tumanyan, uno de los barrios armenios más antiguos de la ciudad. La delegación también pasó cerca del lugar donde se encontraba la iglesia armenia Surp Azvatadzin de Stepanakert, demolida bajo control de Azerbaiyán. En Yushi, las autoridades mostraron una nueva mezquita construida dentro del entorno histórico armenio de la ciudad y cerca de la iglesia Ganchjam, también conocida como iglesia de San Juan Bautista, y de la catedral Gazanchetzot del Santo Salvador. Azerkak informó que los representantes diplomáticos recorrieron el Yushi, la llanura, la mezquita, la denominada calle Garapag, distintos edificios comerciales, monumentos arquitectónicos, las murallas de la fortaleza y un complejo residencial. No fue la primera controversia relacionada con Belusi y la política azerbaiyana hacia Artsaj. El 20 de junio de 2023, en pleno bloqueo del corredor de Lachin, la embajadora participó de un acto por el Día de la Bandera Argentina en Bakú y declaró que Azerbaiyán es un país abierto y tolerante a las diferentes culturas. Las declaraciones también contrastaron en aquel momento con la posición de la Cancillería Argentina, que ya había expresado oficialmente su preocupación por la crisis humanitaria y reclamado la libre circulación a través del corredor de Lachin. Sin embargo, la relación de la diplomática con las autoridades azerbaiyanas tuvo posteriormente otro episodio. En septiembre de 2025, Diario Armenia denunció una operación mediática contra Belusi impulsada desde sectores vinculados con la Embajada Azerbaiyana en Argentina a través de Rosario Castañet. El 19 de septiembre de 2025, Castañet publicó una nota con descalificaciones personales y acusaciones contra la embajadora y posteriormente desarrolló una campaña en redes sociales en la que etiquetó al canciller argentino y a funcionarios de Cancillería. Dos días después, publicó un segundo artículo en el que Belusi apareció representada como una sarda. La operación contra Belusi ocurrió exactamente dos años después de la ofensiva militar de Azerbaiyán contra Artsaj. Como última noticia del día de hoy, una diputada de Nicole Pashinyan pidió no reclamar por los prisioneros armenios para no dañar la reputación de Azerbaiyán. La diputada armenia María Garabedian, integrante del gobernante partido Contrato Civil del primer ministro Nicole Pashinyan, afirmó el día de ayer, 10 de septiembre, durante una reunión extraordinaria de la Comisión Permanente de Relaciones Exteriores de la Asamblea Nacional de Armenia, que los reclamos por los prisioneros armenios detenidos en Bakú debían realizarse de manera que no dieran la impresión de buscar dañar la reputación internacional de Azerbaiyán con el objetivo de facilitar su regreso a Armenia. Según informó The Armenian Report, las declaraciones se produjeron durante la reunión en la que los diputados analizaron el nombramiento de Garabedian como vicepresidenta de la comisión. La legisladora de Armenia fuerte, Susana Avedisian, le preguntó qué acciones realizó como parlamentaria para conseguir la liberación de los armenios encarcelados en Azerbaiyán. Igarapetian declaró: no hubo una sola reunión internacional durante el periodo anterior en la que no planteáramos la urgencia de conseguir el regreso de los cautivos retenidos en Bakú. La diputada sostuvo que las conversaciones sobre los prisioneros debían desarrollarse con cautela. Avedisian también consultó a Garabedian sobre una reciente petición de Verónica Jonabend, esposa de Rubén Vartanian, quien permanece encarcelado en Azerbaiyán. Jonabend solicitó al secretario del Consejo de Seguridad Nacional, Alen Simonian, que la llevara consigo en caso de viajar a Bakú para poder ver a su esposo. Garabedian rechazó la posibilidad de centrar los esfuerzos en conseguir visitas y sostuvo que Armenia debía mantener como prioridad la liberación de los detenidos. No debemos intentar normalizar la situación y organizar visitas, declaró. Es mejor mantener la postura de que exigimos su pronta liberación. La legisladora advirtió que solicitar concesiones menores podría permitir que Azerbaiyán les presentara como avances mientras los prisioneros continúan detenidos. Al finalizar el debate, la comisión eligió a Garabedian como vicepresidenta por 4 votos a favor y 3 en contra. Las declaraciones provocaron críticas de la exdiputada armenia Naira Zohrabian, quien cuestionó la preocupación expresada por Garabedian respecto de la imagen internacional de Azerbaiyán. ¡Qué sensibilidad tan notable hacia los caníbales! No he visto tanta ternura hacia sus propios compatriotas, declaró Zohrabian a Zohrabarak. Tras la reunión, Zohrabian sostuvo ante The Armenian Report que Garabedian mostró mayor preocupación por la imagen de Azerbaiyán que por los armenios encarcelados en ese país. También recordó la participación previa de la diputada en una celebración de Novruz junto a azerbaiyanos. Zohrabian recordó declaraciones que atribuyó al presidente azerbaiyano Aliyev sobre las instituciones europeas y sostuvo que las autoridades de Bakú desestimaron en reiteradas oportunidades las críticas internacionales. Zohrabian también responsabilizó a quienes votaron por contrato civil. La exdiputada aseguró que escuchó personalmente a Aliyev restar importancia a las instituciones internacionales durante una aparición en Estrasburgo y cuestionó la política del gobierno armenio respecto de los derechos humanos y Azerbaiyán. Según Zohrabian, Bakú comenzó a utilizar acontecimientos internos de Armenia para responder a las acusaciones de autoritarismo contra el gobierno azerbaiyano. Consultada sobre las acusaciones de algunos críticos del gobierno acerca de una posible influencia de Bakú sobre legisladores de contrato civil por sus posiciones hacia Azerbaiyán, Zohrabian rechazó esa interpretación. La exdiputada aclaró que no se oponía a la paz entre Armenia y Azerbaiyán y sostuvo que ambos países debían encontrar una forma de coexistencia. Sin embargo, cuestionó que ese proceso pudiera separarse de las declaraciones y políticas de las autoridades azerbaiyanas. Cuando funcionarios de alto nivel en Azerbaiyán afirman que Armenia es un estado terrorista y que debe hacerse todo lo posible para borrar el nombre de Armenia de la región, me resulta difícil comprender ese tipo de paz, concluyó. Y hasta acá las noticias del día de hoy.
1: Hasta acá las noticias destacadas de la fecha.

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dejo ahora en compañía de nuestra propuesta de hoy, que espero nos acompañen hasta el final, que hasta la medianoche hay mucho para compartir y por supuesto esperamos sus comentarios a nuestro WhatsApp 091 610 610.

Bienvenida, bienvenido a la Palabra de Dios para hoy. Un estudio de la Biblia donde aprendemos lecciones para el diario vivir. Estamos estudiando del Antiguo Testamento. Le invito a que juntos escuchemos el análisis del día de hoy. El pastor Smith se encuentra enseñando el libro de Jeremías y nos advierte del peligro de desear grandes cosas. En esta ocasión, nuestro estudio se enfocará en las profecías de juicio sobre el pueblo de Israel, comenzando con las naciones gentiles también, pero extendiéndose, lamentablemente, al pueblo de Dios por sus pecados constantes y persistentes. Si usted tiene su Biblia, ábrala con nosotros en Jeremías, capítulo 46, cuando el pastor Chuck Smith comienza la lección de hoy.

Hola, ¿qué tal amigos? ¿Cómo están? Es un placer estar con ustedes nuevamente y compartir la palabra de Dios para hoy. Ahora comenzamos con el capítulo 45 y llegamos a la sexta parte o a esta sexta sección del libro de Jeremías. Y en esta sexta sección vemos que consiste en diversas profecías que se dirigen principalmente a las naciones que estaban alrededor de Israel. Al llegar al capítulo 46, que es donde comenzaremos hoy, encontramos la introducción a esta serie de profecías dirigidas a los gentiles, los reinos gentiles. Así que Dios se está dirigiendo Él mismo a aquellas naciones gentiles que rodeaban a Israel. Dice así: lo que fue dicho por Jehová al profeta Jeremías sobre las naciones para Egipto, sobre el ejército del faraón Necó, rey de Egipto, que estuvo sobre el río Éufrates, en Carquemis, al cual batió Nabucodonosor, rey de Babilonia, el año cuarto de Joacín, hijo de Josías, rey de Judá.